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para deshacer fortalezas. ¿Cuáles son las armas de nuestra milicia? Oración, el ayuno, la palabra de Dios, una vida recta, íntegra, discernimiento en la lucha espiritual. Pero el ayuno es una parte integral, vital, necesaria, importante, incambiable, si usted quiere obtener resultados delante de Dios. En el hebreo la palabra ayuno es la palabra tzon, que es un día de ayuno, un día apartado, un tiempo apartado para meditar y orar sin provisión alguna que satisfaga las necesidades normales de alimentación. Este sustantivo viene del verbo tzun en el hebreo, que significa ayunar. El verbo aparece 22 veces y el sustantivo 26 veces. El ayuno en sí es la renuncia voluntaria de no ingerir alimentos. En el Antiguo Testamento esa palabra está asociada con llorar, lamentar y andar vestido de cilicio, o sea, andar humillado delante de la presencia del Señor. El ayuno. El ayuno es, dice el diccionario, abstinencia total o parcial de cierta alimentación en ciertos días señalados o prescritos. Una penitencia es humillarse, es separar un tiempo para oír la voz de Dios, es tener la capacidad de discernir que no solamente a través de oración hay ciertos problemas y necesidades que serán resueltos. Jesús mismo dijo, a ciertos géneros o consecuencias o circunstancias solamente sale con ayuno y oración. En primer lugar, el ayuno deberá ser con motivos o un motivo o una razón específica o razones específicas, o podrá haber muchas razones específicas. Por ejemplo, cuando yo estaba en Juventud con la Misión y era misionero en Europa, en España, el barco de Juventud con la Misión quedó encajado, se dice encajado en la arena en Grecia y no podía salir. Entonces el líder mundial Lauren Cunningham de Juventud con la Misión declaró 3 días de ayuno y oración de todas las bases de Juventud con la Misión en todo el mundo. Y después de 3 días el barco que estaba encallado en la arena en Grecia pudo moverse y salió. Era el barco Anastasis. El ayuno mueve a la mano de Dios. El ayuno es extraordinario. El ayuno lleva a usted a una comunión, a un entendimiento y a un poder delante de la presencia de Dios extraordinario. Grandes ministerios, grandes ministros, grandes evangelistas han tenido la experiencia de trancarse con Dios. Y cuando usted va a una cruzada, como hicimos cuando fuimos a India, predicamos en inglés, traducido al hindi, telugu y el tamil, pero cuando nos paramos delante de los hindúes había una unción y un poder extraordinario, porque habíamos separado semanas enteras para orar y ayunar. El ayuno rompe el poder del diablo. El ayuno trae la respuesta a usted. El ayuno te lleva a ti a un nivel y a una comunión con Dios extraordinario. Segundo lugar, el ayuno debe ser y es para Dios. No es para los hombres. No es hecho para ser visto a los hombres. Es para ser delante de Dios. Abra tu Biblia en Zacarías capítulo 7 y el versículo 5. Zacarías capítulo 7 y el versículo 5. Mira lo que dice la escritura. Zacarías 7:5 dice lo siguiente: habla a todo el país y a los sacerdotes diciendo: cuando ayunáis y lloráis en el quinto y séptimo mes, en esos 70 años, habéis ayunado para mí. El ayuno es para él, es de él y por él. Abra su Biblia en Mateo capítulo 6, versículo 16. Cuando ayunéis, no seáis austeros como los hipócritas, porque ellos demudan sus rostros para mostrar a los hombres que ayunan. De cierto os diga que ya tienes su recompensa. Pero cuando tú ayunes, unges tu cabeza y lava tu rostro, para no mostrar a los hombres que ayunas, sino a tu Padre que te ve en secreto, te recompensará. El otro día Damaris y yo dedicamos 6 días de ayuno y oración. Hizo 6 días, hoy 6 días. De hecho, terminé en el séptimo día de ayuno y oración. Cuando yo fui al banco, la mujer del banco miró a mí y dijo: Mr. Idion, are you fine? Are you not sick? ¿No estás enferma? ¿Estás bien? Yo dije: oh, I'm better than ever, ma'am. Estoy mejor que nunca.
Cuando vas, te bañas, te pones el perfume, nadie tiene que saber. Es momentos de humillación. Es momentos de búsqueda. No se hace propaganda, se hace para Dios y por Dios. Abre tu Biblia en Jeremías 14, versículo 12. Jeremías 14, versículo 12. Mira lo que dice la Escritura. Cuando ayunen, yo no oiré su clamor, y cuando ofrezco holocausto y ofrenda, no lo aceptaré, sino que los consumiré con espada, con hambre y pestilencia. Cuando se hace el ayuno, es para Dios. No se hace con ningún otro motivo, excepto lo que es una soberbia o una arrogancia espiritual. No, se hace porque se necesita. Se hace porque hay pruebas, luchas. Nuestro ministerio ha enfrentado luchas, pruebas, mentiras, calumnias, difamaciones, conspiraciones contra nosotros. Necesitamos estar constantemente en ayuno y oración y en la brecha. El Señor rompe el poder del enemigo en el ayuno. Es algo extraordinario cuando usted voluntariamente, como esa palabra en el hebreo, tzong, significa voluntariamente abstenerse de la alimentación. Usted voluntariamente decide hacer. Tercero, los beneficios del ayuno. Dios invita al ayuno. Isaías capítulo 22, versículo 12. Lea ahí para que usted vea Isaías 22, versículo 12. Mira lo que la Escritura dice. Por tanto, el Señor Jehová de los ejércitos llama a este día un día de llanto, de endechas, de rasparse el cabello y de vestir cilicio. Dios invita, Dios llama al ayuno. Dios te llama para llegar y vivir en un nivel espiritual mucho más alto, en un nivel distinto. Hay cosas que usted nunca va a alcanzar si usted no ora y ayuna. Hay pruebas, luchas y niveles espirituales que usted nunca va a llegar a menos que usted ore y ayune. Por eso hay diferencias de ministerio. Por eso hay ministerios que se sobresalen más. Por eso hay pastorados e iglesias que sobresalen más que otras, porque están dispuestos a pagar el precio. Todo tiene un precio. Usted nunca va a llegar a adquirir o llegar a un lugar donde Dios quiera menos que usted pague el precio. Primero, ¿cuáles son los beneficios del ayuno? Primero, nos abre nuestro entendimiento. Abra tu Biblia en Esdras, capítulo 8. Esdras, capítulo 8 y versículo 21. Y publiqué ayuno allí junto al río Ahava para afligirnos delante de nuestro Dios, para solicitar de él camino derecho para nosotros y para nuestros niños y para nuestros bienes. Porque tuve vergüenza de pedir al rey tropa y gente de a caballo que nos defendiesen del enemigo en el camino, porque había yo hablado al rey diciendo: la mano de Jehová nuestro Dios es para bien sobre todos los que le buscan, mas su poder y furor contra los que le abandonan. Para buscar entendimiento, usted ayuna para buscar entendimiento, para oír la voz de Dios, para buscar guianza, para buscar consejo, para buscar sabiduría. Nunca, preste atención, nunca tome una decisión importante en su vida sin trancarse en el ayuno y la oración. Nunca toma una decisión que va a tener consecuencias y resultados eternos a la ligera, sin consultar, sin pedir consejos, sin ayunar y sin orar. Jamás se busca la voluntad de Dios y Dios abre tu entendimiento. Segundo, Dios nos revela grandes cosas. Jeremías capítulo 33, versículo 3. Todos nosotros conocemos este versículo. Todos conocemos este versículo. Jeremías 33, versículo 3, dice: clama a mí y te responderé y te anunciaré cosas grandes y firmes que no sabes. Dios no revela su palabra a hombres y mujeres inmaduros. Dios no revela los secretos de su palabra a aquellos que no estén dispuestos a pagar el precio. Dios jamás te dará un ministerio en tus manos para impactar el mundo a menos que usted pague el precio. Esto es imposible. Tercero, debilita nuestra carne, tornándonos débiles físicamente, pero nos fortifica en el espíritu. Salmo 109, versículo 24. Salmo 109 y el versículo 24. Mira lo que dice la Escritura: mis rodillas están debilitadas a causa del ayuno y mi carne desfallece por falta de gordura. Usted paga el precio. Usted está en la presencia de Dios. Imagínense. A partir del tercero, cuarto, quinto, séptimo día, es una debilidad extraordinaria.
es una debilidad extraordinaria. Nosotros tenemos que viajar y levantar cajas. El otro día viajamos así, en ayuno y oración, levantando cajas, poniendo los cassettes, bajando de los aviones, pagando el precio. Usted nunca va a llegar en un lugar donde Dios quiere que usted llegue si usted no paga el precio. Cuarto lugar, nos ayuda a combatir nuestro ego, nuestro yo, nuestra personalidad, los problemas emocionales, los problemas sexuales, los problemas psicológicos. Te ayuda a humillarte. ¿Por qué ministros caen de la gracia y adulteran y pecan? Porque no viven una vida de oración y de ayuno. Dejan su carne, su ego, sus deseos salir hacia afuera. Es un gran peligro vivir sin oración y ayuno. Es un gran peligro no pagar el precio. Segundo Samuel, capítulo 12. Segundo Samuel, capítulo 12, versículo 15. Y Natán se volvió a su casa y Jehová hirió al niño. Y la mujer de Urías que había dado a David enfermó gravemente. Entonces David rogó al Señor por el niño, ayunó David y entró y pasó la noche acostado en tierra. David hizo lo contrario, exactamente lo contrario. Cuando los reyes deberían haber ido a la guerra, él se quedó en la casa, se levantó tarde, paseaba arriba de la tejada, miró a la mujer, la mandó a traer. Debería ayunar, buscar y fortificar. Cuando él cometió el pecado, la mujer salió embarazada, entonces él fue a ayunar para que Dios salvara al niño. Dios no salvó al niño. Él invirtió las prioridades. Él debería haber vivido una vida recta e íntegra delante de Dios. En ayuno y oración, él fue a ayunar después que pecó, para que Dios salvara al niño. El ayuno y la oración te mantendrá una vida extraordinaria de poder, una vida extraordinaria de unción. Va a lo que es morir para tu carne, para tu ego, para tu yo. No podrás vencer sin el ayuno. No podrás combatir contra el diablo. No podrás tener entendimiento. No podrás tener palabra de Dios. No podréis ejercer el ministerio. No podréis llegar y batallar contra principados y potestades. Imaginen nuestra cruzada en Colombia. 200 mil personas en Colombia, nuestra cruzada. Imagínense lo que es los principados, potestades, más la guerrilla, más los comunistas, más los paramilitares. Imagina el problema. Primer día tuvimos 20 mil gente, segundo día 25, tercer día 40 mil, tercer día tuvimos 100 mil gente, 201 mil personas vinieron a cruzar, más 16 mil personas el domingo por la mañana. Necesitamos volver al ayuno, volver a la palabra. Quinto, el ayuno coordina nuestro estómago, nuestro apetito desordenado de ciertos alimentos, de nuestra relación. Proverbios 23, versículo 2. Proverbios 23, versículo 2. Coordina. La escritura dice, cuando te sientes a comer con algún señor, considera bien lo que está delante de ti, pon cuchillo a tu garganta si tienes gran apetito. Hermanos, es algo extraordinario. Cuanto más usted come, menos días de vida usted tiene. Eso es probado en la ciencia. Hay gente que come por 3 días en un día y disminuye 2 días de su vida. Es increíble. Y hay enfermedades que no permiten el pueblo de Dios ayunar. Ministros están enfermos. Han perdido lo que es la capacidad de vivir una vida de disciplina. Reino de Dios no es comida ni bebida, es poder de Dios. Sexto, libera los cautivos del pecado. Salmo 69, versículo 10. Salmo 69, versículo 10. Mira lo que dice la escritura. Lloré afligiendo con ayuno mi alma, y esto me ha sido por afrenta. Puse además cilicio por vestido y vine a hacerles por proverbio. Hablaron contra mí los que sentaban a la puerta. Estos son enemigos del ministerio, enemigos de la palabra, enemigos, gente que te quiere hacer daño. Es necesario estar delante de Dios y vivir delante de Dios. Vivir una vida recta, una vida íntegra. Séptimo, el ayuno quiebra el poder del diablo. Deuteronomio capítulo 9, versículo 18. Léalo. Deuteronomio capítulo 9 y versículo 18. Y me postré delante de Jehová como antes, 40 días y 40 noches no comí ni bebí, a causa de todo vuestro pecado que habéis cometido, hacia el mal ante los ojos de Jehová para enojarlo. Rompe el poder del diablo. Grandes hombres de Dios han pasado
días y días cuando se va a una cruzada importante en el otro lado del mundo. Usted va a pelear con el propio diablo, se va a pelear con potestades y principados. Usted no puede vencer solamente con una oración común y corriente. Eso es imposible. Octavo lugar, el ayuno mueve la mano de Dios. Jonás capítulo 3. Jonás capítulo 3, ya conocemos la historia, no necesitamos leerla para ahorrarnos tiempo. Jonás capítulo 3, la Biblia dice que él entró predicando en la ciudad y dice: dentro de 40 días y 40 noches Jehová va a destruir a Nínive. ¿Qué hicieron? Ayunaron y oraron, desde el rey, los hombres, las mujeres, los niños y los animales. Y la Biblia dice que Dios no destruyó y comenzó a entrar por la ciudad. Versículo 4 del capítulo 3, camino de un día, dice: Nínive será destruida. Y los hombres de Nínive creyeron a Dios, proclamaron ayuno y se vistieron de cilicio, hasta el mayor, hasta el menor. Y llegó la noticia al rey de Nínive. Se levantó de su silla, se despojó de su vestido y cubrió de cilicio y se sentó sobre su ceniza. E hizo proclamar y anunciar a Nínive el mandato del rey, diciendo: hombres, animales, bueyes, ovejas, no gusten comida alguna y no den alimento ni beban agua, sino que cúbranse hombres y mujeres, animales, y clamen fielmente a Dios para ver si se arrepiente. Y la Biblia dice que Dios, sencillamente, versículo 10, dice que Dios no lo hizo. Dios no lo hizo porque se humillaron delante de su presencia. Esther capítulo 4 versículo 16, la Biblia dice que ella oró y ayunó 3 días delante de la amenaza del orden de Agag, que iba a destruir todos los judíos. Ella oró y ayunó 3 días, entonces se presentó delante del rey. Y usted ya conoce la historia, que el rey tuvo misericordia de su vida. Hechos capítulo 10 versículo 30 y 31, Hechos capítulo 10 versículo 30 y 31 dice: entonces Cornelio dijo: hace 4 días que a esta hora yo estaba en ayunas, y a la hora novena, mientras oraba en mi casa, vi que se puso delante de mí un varón con vestido resplandeciente. Y dijo Cornelio: tu oración ha sido oída. Tu oración ha sido oída. La razón por que a veces las iglesias son débiles, los pastores sin poder, pastores que viven haciendo daño a la gente, o pastores que viven en pelea, que viven en críticas, que cierran puertas a otros ministerios, porque no viven una vida recta, porque no viven una vida íntegra, porque no separan días de ayuno y oración para oír la voz de Dios. Vamos a volver al ayuno y la oración, y el ayuno y la oración te llevará a un nivel espiritual extraordinario para romper el poder del diablo. Vuelva al ayuno y a la oración.

Cuarto lugar, tres tipos de ayuno, rápidamente. Hay el ayuno normal con agua solamente. Mateo capítulo 4, versículo 2. Ese fue el ayuno que hizo Jesús. Mateo capítulo 4. Entonces Jesús fue llevado por el Espíritu al desierto después de haber ayunado 40 días, 40 noches. Tuvo hambre, pero no sed. Porque 40 días en el desierto, si no tomas agua, se cierran las paredes de tu estómago y mueres. Él tomó agua. Es el ayuno normal, solo con agua. Es muy difícil hacer un ayuno sin agua y sin comer, a menos que sea en periodos como en el invierno, no en el verano, y sea 3, 4, 5, 6 o 7 días, 10, pero 40 días sin tomar agua y sin comer, es muy difícil. El ayuno normal, Jesús tuvo hambre, pero no sed. Lucas 4, 2, lo mismo. El ayuno parcial, Daniel capítulo 1, versículo 8, la Biblia dice que él se abstuvo de algunos alimentos. Lea ya la escritura para que usted pueda ver. Daniel capítulo 1, y versículo 8. Él propuso en su corazón no contaminarse. Y Daniel propuso en su corazón no contaminarse con la porción de la comida del rey, ni con el vino que él bebía, y pidió por tanto a los jefes eunucos que no obligase a contaminarse. Solamente comía ciertos alimentos. Usted conoce la historia, hizo una prueba, y al final de los 10 días, él y los jóvenes, sus amigos, su vista era mejor y su apariencia era mejor do que los otros que habían comido de la comida del rey. Pero hay el ayuno absoluto, el ayuno completo. Es el ayuno más poderoso. Es el ayuno sin comer y sin beber. Ese ayuno rompe el poder del infierno. Hechos capítulo 9, versículo 9. Cuando Pablo, el Señor, lo salvó, dice: y estuvo 3 días sin ver y no comió ni bebió. Es el ayuno completo. Esdras capítulo 10, versículo 6. Esther 4, 16. 3 días sin comer y sin beber. Deuteronomio 9, 9, 18. Lo que hizo Moisés. El ayuno más extraordinario. Usted separa 3 días de ayuno y oración. Sin comer, sin beber. Es algo extraordinario, hermanos. Usted, la gloria de Dios desciende donde usted está. La gloria de Dios desciende completamente donde usted. Dios le lleva a un nivel espiritual extraordinario. Por eso tenemos iglesias débiles, hermanos débiles, problemas, chismes y una niñería espiritual, porque no oramos, no ayunamos. La iglesia lo que es hoy es entretenimiento, es shows y conciertos y estupideces. La iglesia dejó de ayunar, de orar, de buscar el poder de Dios. Por eso tenemos lo que es el alta en el crimen, la alta en la homosexualidad y en el lesbianismo. Vamos a volver a la palabra, vamos a volver a la oración, vamos a volver a quebrar el poder del diablo. Quinto, aspectos prácticos del ayuno. Quinto lugar, el ayuno completo, absoluto. La experiencia de cada uno es diferente. La experiencia de cada uno es distinta. El primer día, a veces tiene gente en el deseo de comida, de 1 a 3 días. Se siente el cuerpo débil, de 2 a 5. Un hambre real, de 5 a 20 días. Después de 20 días, la persona no puede comer repentinamente, tienes que tomar una sopa o algo así, pero nuestras experiencias de antes de cruzadas grandes y fuertes afuera de los Estados Unidos de América ha sido de muchos días de ayuno y oración. Y entonces entrega el ayuno y cuando vas a una cruzada, oh my God, ves milagros, ves la unción de Dios, los demonios gritan y saltan y hacen y deshacen, pero no te pueden tocar, estás lleno del poder, oh my God, estás lleno de la unción. Eso es extraordinario, eso es vuelva al ayuno, vuelva a la palabra, vuelva al ayuno, vuelva a la palabra, vuelva al ayuno, vuelva a la palabra. Sexto lugar. Sexto lugar, 9 propósitos o motivos o razones que debemos ayunar. Apunte eso, muy importante. 9 propósitos, razones o motivos que tenemos que ayunar. Primero, para expulsar el diablo. Mateo capítulo 17. Si usted no ora y no ayuna, my friend, el diablo te va a hacer en pedazos. No interesa cuánto conocimiento tienes de la Biblia, no interesa cuánto la corneta usted la toque, no interesa cuántos años usted tenga delante de Dios, no le interesa. Eso al diablo no le interesa. El diablo teme
hombres y mujeres de ayuno y oración. Si a los más grandes Él ha derrumbado, imagínense nosotros. Mateo 17, 14. Cuando llegaron el gentío, vino a él un hombre y se arrodilló delante de él diciendo: Señor, ten misericordia de mi hijo, que es lunato, que padece muchísimo, que muchas veces cae en el fuego. Yo he traído a tus discípulos, pero no pudieron sanar. Respondió Jesús: oh, generación incrédula y perversa. Hablando de los discípulos. ¿Hasta cuándo estar con vosotros? ¿Hasta cuándo seré soportado? Traídmelo acá. Y reprendiendo Jesús al demonio, el cual salió del muchacho, ese quedó sano desde aquella hora. Y vinieron los discípulos y preguntaron: ¿por qué no pudimos echar fuera de Jesús? Hombres de poca fe, porque vuestra fe es poca. De cierto os digo, si tuviera fe como el grano de mostaza, diréis a este monte, pase de acá y para allá. Pero este género solo sale con ayuno y oración. Para batallar contra las potestades del diablo. Si Jesús tuvo que ayunar como hombre, no como Dios, como hombre, para buscar el poder de Dios, imagínese usted y yo. No, usted nomás calcule, usted tenga una idea. Que si el Hijo de Dios, siendo Dios, Él que bautiza en el Espíritu Santo, tuvo que morir a su carne, su ego y su yo, y tuvo que ayunar y orar para buscar poder de Dios a su carne, no su deidad, su carne, imagínese usted y yo. Imagina iglesias hoy que todo es entretenimiento, todo es show, todo es conciertos y luces y estupideces y idiotices. Imagínese usted. Ministros que caen de la gracia, ministros que no ora, que no ayune, ministros que adulteren, van con su secretaria, que duerme con la chica de 20 años. Es horrible lo que está sucediendo en la iglesia. ¿Por qué? Porque su carne está en su apogeo, su carne, su ego, su yo. No pueden morir para su carne, morir para su ego, su yo. Oh, my friend, si usted quiere cambiar el mundo y si usted quiere vivir una vida extraordinaria para quebrar el poder del diablo, usted tiene que volver al ayuno. Segundo, para recibir el avivamiento. Joel capítulo 1, versículo 14. Abra tu Biblia. Mira qué escritura extraordinaria, hermano. Joel capítulo 1 y versículo 14. Mira lo que dice esta escritura, hermanos. Joel 1, 14. Volved a la casa. Humillaos, ministros del Señor, humillaos. Esa es una escritura extraordinaria, hermanos. Es una escritura de pagar el precio. Nadie quiere pagar el precio. Usted no puede ir a una tienda, comprar un traje o un vestido y salir en las puertas magnéticas que están ahí. Va a ser tiri. Pues se tiene que pagar primero. El otro día compré un traje y cuando salí, el hombre había olvidado de quitar la cosa esta. Ellos levanté el recibo de todo el mundo. I pay it. Yo pagué, porque es una vergüenza. La gente no quiere pagar el precio. Y por la razón que la gente no quiere pagar el precio, entonces no tenemos poder. Mira lo que dice Joel 1:14. Proclamar ayuno. Convocad la asamblea, congregad a los ancianos, los ministros, los moradores de la tierra, la casa que va a vuestro Dios, y clamad a Jehová. Versículo 2, capítulo 2, versículo 12. Por esa hora dice Jehová: convertíos en mí con vuestro corazón, con ayuno, lloro y lamento. Versículo 14. Quién sabe volverá y se arrepentirá y dejará bendición detrás de él, ofrenda y libación para Jehová vuestro Dios. Tocar trompeta en Sion, proclamar ayuno, convocar asamblea, reunir el pueblo, santificar la reunión, juntar a los ancianos, congregar a los niños, los que maman, salen de su cama el novio y le soltaron la novia, entre la entrada del altar, lloren los sacerdotes, ministros de Jehová. La iglesia llora o la iglesia está sencillamente viviendo como si no hay lucha espiritual. Lloren, dice la Biblia, ministros del altar. Y dice: perdona Jehová tu pueblo y no entregues a las naciones a lo propio a tu heredad. Porque en el silencio de los pueblos, ¿dónde está tu Dios? Jehová solisto por su tierra, perdona a su pueblo. Mira el versículo 23. Vosotros también, hijos de Sion, alegraos y gozaos a vuestro Dios, porque os dará lluvia temprana y hará descender la lluvia temprana y tardía como en el principio. Y la promesa de Dios vendrá, versículo 28. Después de esos días derramaré mi espíritu sobre toda carne. Profetizarán vuestros hijos e hijas, vuestros ancianos serán en sueños, vuestros jóvenes tendrán visiones. Primero usted paga el precio. Llorar, pagar el precio. Ayunar, morir para el ego y para el yo.
A 12 años atrás, al final del año, en los últimos días de diciembre, Dios vino a mí y dice: tráncate en ayuno y oración, dedícame 4 días, 27, 28, 29 y 30 de diciembre. O fue el 28, 29, 30 y 31. Y yo fui a Dámara, le puse la tarjeta de crédito en la mano y dice: ve a comer en la calle, no necesita cocinar por 4 días. Dios me llama al ayuno porque el año que viene tendremos mucha luz espiritual. Dámara miró a mí y dijo: ¿really? ¿No tengo que cocinar por 4 días? ¡Este es de Dios! Y tomó la tarjeta y desapareció por 4 días. Mientras las más iglesias y los demás cantantes y los demás ministros festejaban el final del año con banquetes, tú quieres pagar el precio, estás en ayuno y oración. Quieres ser diferente de los demás, no andes con la multitud, el crowd. Tú tienes que tener tus propios pensamientos, tus propias razones. Tú tienes que pensar por ti mismo. No es lo que los demás digan, no me interesa lo que los demás digan. Lo que me interesa es lo que Dios dice. Lo que me interesa es lo que Él dice. Nos llaman de radicales y nos llaman de cuadrados. Lo que interesa es lo que Dios dice. El poder está en el ayuno. El poder está en la oración. El poder está en morir para el ego y para el yo. Oh, denle un aplauso al Señor Jesucristo. Aleluya.

oramos para recibir el avivamiento. Zacarías 8:19 dice: así ha dicho Jehová de los ejércitos, el ayuno del cuarto mes, del quinto mes, el ayuno del séptimo, el ayuno del décimo mes se convertirá en alegría y gozo. Alegría y gozo. Habla del avivamiento, habla del poder de Dios. Cuando fuimos a nuestra cruzada en Alberta, en el Canadá, entre hispanos y canadienses, fue algo extraordinario. Tercero, ayunos para tiempos de crisis. En el Antiguo Testamento encontramos la historia de Esther. ¿Conoces la historia? Amán, el primer ministro, quería aniquilar a los judíos. Lea Esther 4:16. Dice: ve, reúne a todos los judíos que se hay en Susa y ayuná por mí, no comáis ni bebáis en 3 días y 3 noches. Entonces yo ayunaré con mis doncellas. Si perezco, pereceré. Los resultados de los 3 días de la oración de Esther cambió todo el panorama. Hay gentes que no busca, no paga el precio. Nomás una oracioncita en el culto antes de dormir: Señor, ayúdeme. Dios ni oye esas oraciones. Absolutamente Dios se ríe de la falta de la madurez. El diablo no va a soltar en tus manos algo que va a impactar el mundo. Faraón no dejó a Egipto, Israel salir de Egipto hasta que Dios le puso la mano. El diablo no te va a dejar a ti. Hace que se rompe el poder del diablo en tiempo de crisis. Cuarto, el ayuno para revelación. El ayuno está descrito en las palabras de los 21 días de ayuno de Daniel. Daniel capítulo 10, lea versículos 2 y 3. Él dice: en aquellos días yo, Daniel, estuve afligido por espacio de 3 semanas. No comí manjar delicado, ni entró a mi boca carne ni vino. Ni me ungí con ungüento hasta que se cumplieron 3 semanas. El propósito estaba claro. Gabriel vino a Daniel y le dijo en el versículo 14 del capítulo 10: he venido para hacerte saber lo que ha de venir a tu pueblo. O sea, una revelación. La visión es para estos días. Ayuno para revelación. ¿Quieres saber el futuro? Que Dios te revele lo que será tu ministerio en 3, 5, 10 años. Tráncate en ayuno y oración. ¿Quieres saber lo que Dios va a hacer de tu vida y de tu ministerio y de tus hijos, cómo Dios lo va a usar? Tráncate en ayuno y oración. That's right. Pague el precio. Deje un poquito de lado el frijolito refrito y los taquitos de lengua para predicar bueno. Arráncale, ve lo que trae. Déjalo. Pague el precio. Yes. Hágalo. Si Cristo pagó el precio, nosotros tenemos que pagar el precio. Nada va a venir easy in your hands. Nada va a venir fácil en tus manos. Dios no tiene atajos, my friend. La mayoría de ministros o cantantes o evangelistas quieren impactar el mundo. Y todo es gozo y oh, disfruta. No. Nunca impactarás al mundo si eres igual a los demás. Jamás. Ni vas a impactar a ti mismo. Quinto, el ayuno para reexaminación de sí mismo. En el Antiguo Testamento Dios pidió a su gente que apartara un día al año para orar y orar. Era el día de la expiación, el día del Yom Kippur. Levítico capítulo 23, versículo 27. A los 10 días de ese mes séptimo será el día de la expiación. Tendréis santa convocación y afligiréis vuestras almas en ayuno. Y ofreceréis ofrenda encendida a Jehová. Reexaminarte a ti mismo. Ayunar y decir: Dios, examina las áreas de mi corazón. Mis intenciones, mis propósitos, mi mente. Si lo que yo hago es para ti, si lo que no hago no es para ti. Reexamina a mí mis propósitos. Reexamina a mí si predico para tu honra y para tu gloria. O si canto para tu honra y para tu gloria. O si pastoreo para tu honra y para tu gloria. No es para mi ego, ni el aplauso, ni mi yo, ni títulos, ni la apariencia. Un día de reexaminación. Como se afligió el salmista, dice Salmo 35:13, dice: pero yo, cuando ellos se enfermaron, me vestí de cilicio y afligí mi alma con ayuno y oración. Afligirse. Nadie quiere el dolor. Todos quieren ganar, pero nadie quiere pagar el precio. Todos quieren disfrutar de las bendiciones de Dios. Cuando yo fui misionero en España, los españoles decían: nos gustan las bendiciones, pero no nos gustan las condiciones, majo. Nos gustan las bendiciones, pero no las condiciones. Como dice la canción americana: trust and obey, because it's no other way.
Trust and obey. Confía y obedezca, porque no hay otra manera. There is no way. That's impossible. Sexto, ayuno para liberación. El libro de Jueces contiene una historia dramática cuando Israel se enfrenta en batalla contra la tribu de Benjamín. Habían caído en pecado. Dios convocó a su pueblo a luchar contra esa tribu en particular. En dos batallas Israel perdió cerca de 40 mil hombres. Jueces capítulo 20, versículos 18 y 25. Sin embargo, había descuidado una parte de sus oraciones en las dos primeras batallas. No habían ayunado. Pero la palabra dice entonces que subieron los hijos de Israel y todo el pueblo y vinieron a casa del Señor y lloraron y sentaron al Señor y ayunaron en aquel día. Jueces capítulo 20, versículo 26. En los primeros dos intentos, los israelitas perdieron la batalla. Pero cuando oraron y ayunaron, Jueces 20 y 35, el Señor dio la victoria a Israel. Usted no puede ganar por esfuerzo propio. Usted no puede ganar por tu intelectualismo o por tu sabiduría. Al diablo no le interesa. Ni tu hermenéutica, ni tu homiléctica, ni tu oratoria, cuanto bien predica, ni tu introducción, ni cuerpo, ni mensaje. A él no le interesa. Pero cuando él ve a un hombre en ayuno y oración, él convoca refuerzos de principados y potestades. Oh, el ayuno y oración es extraordinario. Vuelva al ayuno. Vuelva. Séptimo, ayunos contra el juicio. Primero Reyes 21, 27, la Biblia dice que Dios iba a juzgar a Acab por su maldad. Y mire lo que dice la Biblia. Y sucedió que cuando oyó a Acab las palabras de Jehová, rasgó sus vestidos, puso cilicio, anduvo humillado y ayunó. Entonces la palabra de Jehová vino a Elías Tisbita y diciendo: ¿No has visto cómo Acab se ha humillado delante de mí? No traeré el mal en sus días, sino en los días de su hijo traeré el mal a su casa. Si Dios perdonó y oyó a Acab, que fue un rey malo, marido de Jezabel, imagínese, Dios no te va a oír a ti. Cuando usted se humilla delante de Dios, hay un poder extraordinario. Cuando usted muere para su ego y para su yo, el Señor para el juicio. Cuando usted ora y ayuna por su familia, el diablo no los puede tocar. El Señor salva tu casa y tu familia. Octavo lugar, el ayuno para la sanidad. Nutriólogos han descubierto que el ayuno es una forma excelente para deshacernos de las toxinas contenidas en el cuerpo. La Biblia leemos acerca de un amalecita, que ayunó por 3 días consecutivos y fue sanado. Dice 1 Samuel 30, 11 y 12, dice: Y hallaron en el campo a un hombre egipcio, el cual trajera a David y dieron pan y comió pan y bebió agua. Y también le dieron pedazos de masa seca de higos y racimos, y lo que comió volvió en sí, porque no había comido ni bebido en 3 días y 3 noches. Estaba enfermo, no comió y no bebió en 3 días y se sanó. Si usted está enfermo del estómago, ore y ayune, verás que Dios te va a sanar. Porque a veces el estómago trabaja 2, 3 veces más agitado de la manera normal que es. Y el diablo ha usado la glotonería en la iglesia para que la gente no pueda ayunar. Con todo el respeto, hermanos, a veces preferimos más los alimentos do que a Dios. Preferimos más la comida do que a Dios. Y con todo el respeto, sin ofender absolutamente a nadie, ministros, hermanos, a veces tan gordos y tan pesados que Dios no puede usarlos en ayuno y oración, porque son esclavos de la glotonería. Dios nos llamó a ser templos, no catedrales, hermanos. No te olvides, como dijo una hermana una vez. Dijo una hermana: No, mi marido no necesita el púlpito, le lleva el púlpito con él. Hermanos, con todo el respeto y todo el cariño, sin ofender absolutamente nada, el diablo usa eso, esa glutonería, el comer y el comer. Y cuando Dios llama al ayuno, ¿cómo van a ayunar a esta gente? Se mueren. Porque cuanto más usted come, más tiene necesidad de comida, más estrecha sus tripas, más su estómago se alarga. Compre una máquina de hacer ejercicios, anda en la línea, míralo. Anda en la línea, mira a su pastor. Anda en la línea, éntrale a los tacos sabrosos, sí. Tacos de frijoles refritos y de lengua para predicar bueno, en exceso, para pensar rápido. Pero viva una vida de disciplina. Todo en su día, todo en su tiempo. Compre una máquina, haga ejercicio. Con todo el respeto y cariño, sin ofender absolutamente a nadie. Por eso el diablo usa, mira, enfermedades, diabetes. Viene de la palabra diablo, diabetes. El pueblo de Dios está enfermo, no puede ayunar, no puede orar, porque está enfermo.
Rompe el poder del diablo esta noche. En el nombre de Jesús de Nazaret. Rompe el poder del infierno. Rompa el poder del diablo. Noveno lugar, el ayuno para dominio. El ayuno de dominio. Ayunos bíblicos fueron establecidos por el Señor para establecer el dominio de Dios. Escuche eso. El primer Adán perdió el dominio sobre la tierra cuando comió lo que Dios le había prohibido. El segundo Adán, Cristo, ganó el dominio cuando no comió. ¿Usted nunca pensó en eso? Adán perdió el dominio cuando dio al diablo porque comió el fruto prohibido. Jesús, el segundo Adán, recuperó el dominio cuando ayunó 40 días, 40 noches. Alabado sea su nombre para siempre. Y fue llevado al desierto y fue tentado por el diablo. Y venció bajo el poder de la autoridad del Espíritu Santo. Haga ejercicios, viva una vida de disciplina. Coma sabiamente. No te enfermes y destruye el templo que Dios te dio por ignorancia. Debemos entender que no fue necesario para Jesús, como Hijo de Dios, tener que ayunar para tener el poder de Dios en su vida, sino como hombre. Como hombre, para vencer su carne en sumisión delante de Dios. Después que él ayunó y oró, entonces Dios le llenó del Espíritu Santo y lo llevó al desierto. El ayuno es extraordinario. Si fuéramos a hablar de las experiencias que hemos tenido en 23 años que hemos predicado la palabra en todo el mundo, eso es imposible, faltaría tiempo. Tantas experiencias que hemos tenido con Dios. Cuando en India el primer ministro quiso cancelar nuestra cruzada en India porque la plataforma que habíamos hecho en Madras era el lugar de la Marina Beach, era el lugar más grande donde se podía dar un discurso público. Y era tiempo de elecciones en India, en agosto de 99. Y el primer ministro oyó de la cruzada, que estaba haciendo un impacto tremendo, iba a venir para cancelar nuestra cruzada, para tomar nuestra plataforma, que habíamos pagado nosotros $53,000,

un problema en el estómago, gastroenteritis, una infección en el hígado, en el intestino, no va a poder venir más atrás. El poder del ayuno es extraordinario. Rompe el poder del diablo, rompe el poder del infierno, rompe el poder de Satanás. Levanta tus manos y lo alaba. Levanta tus manos y lo alaba. Levanta tus manos y lo alaba.

rápidamente, hermanos. Séptimo lugar, grandes ejemplos de grandes hombres que ayunaron y transformaron el mundo. Moisés, Éxodo 34, 28. Éxodo 34, 28. Y él estuvo ahí con Jehová 40 días y 40 noches. No comió pan ni bebió agua y escribió las tablas de las palabras del pacto de los 10 mandamientos. Pero recuerde, estuvo en la presencia de Dios. Dios lo tomó para él. Samuel, 1 Samuel 7, versículo 6. 1 Samuel 7, versículo 6. Y se reunieron en Mizpa y sacaron agua y la derramaron delante de Jehová y ayunaron aquel día y dijeron: contra Jehová hemos pecado. Y juzgó Samuel a los hijos de Israel en Mizpa. Elías, 1 Reyes 19, versículo 8. Y se levantó pues, comió y bebió y fortalecido con comida, caminó 40 días y 40 noches hasta Horeb, el monte de Dios. La gente canta y dice: ¿dónde está el Dios de Moisés? ¿Dónde está el Dios de Elías? Y Dios dice: yo soy el mismo Dios, es que tú no pagas el precio de Elías y Moisés. Muy fácil cantar. Muy fácil. ¿Dónde está el Dios de Elías? El Dios de Moisés. El Dios de Eliseo. Dios, yo soy el mismo Dios. El problema es que yo no cambio, tú cambias. Nada se va a adquirir sin pagar el precio. Escriba esas palabras en las tablas de tu corazón. Nunca impactarás al mundo sin ayuno y oración. Esdras, ya hemos leído, pero capítulo 10, versículo 6. Se levantó luego Esdras delante de la casa de Jehová y se fue a la cámara de Jonatán, hijo de Eliab, y ido allá no comió pan ni bebió agua porque se entristeció a la causa del pecado del cautiverio. Daniel, capítulo 10, versículo 3, ya hemos leído, no comió ni bebió por espacio de 21 días. El diablo estaba parando la revelación de Dios. El príncipe de Persia estaba parando. El diablo paraba la respuesta. Había un bloqueo. A veces no hay respuesta para cosas importantes en tu vida porque el diablo pone un bloqueo. Tú no sabes por qué no viene la respuesta. ¿Por qué no viene el poder? Porque el diablo está bloqueando la respuesta. Porque no estás orando y ayunando. Si a Daniel el diablo bloqueó, imagínese a ti y a mí. No, nomás calcule. Nomás si a Daniel el diablo bloqueó la respuesta que venía a Daniel, imagínense tú y a mí. Pague el precio. Jesús, Mateo 4, 1, 2, ya conocemos. Jesús oró y ayunó 40 días. Pablo, Hechos 9, 9, no comió ni bebió por 3 días. David, Salmo 35, 13, él afligió su carne, su ego, su yo. No comió y ni bebió. Es de ahí donde salen los grandes hombres de Dios. No son colegios bíblicos, ni seminarios, ni la intelectualidad, ni grandes oradores que cambiarán el mundo. Son ministros, pastores y evangelistas y hombres de Dios que pagan el precio. Ahora Dios nos está entregando naciones enteras, como nos hizo en Colombia, como nos hizo en India, como nos hizo en Ghana. Pagar el precio. Si usted quiere impactar tu vida, tienes que pagar el precio. Para impactar una ciudad, tienes que pagar el precio. Para impactar una nación, tienes que pagar el precio. Imagínese impactar el mundo. Imagínese la responsabilidad de un hombre de Dios como su pastor. Las responsabilidades increíbles que un hombre de Dios tiene que pagar el precio para llevar alimento a la iglesia, vivir una vida recta, batallar contra el diablo, cuidar de su familia, cuidar de su integridad, cuidar de sus finanzas. Imagine la responsabilidad de un ministro. ¿Cómo usted va a vencer el poder del diablo sin dedicar días de ayuno y oración? Eso es imposible. Por eso hay iglesias débiles, iglesias flacas, iglesias sin poder, iglesias sin autoridad. Por eso la iglesia está ordenando homosexuales, lesbianas al ministerio, que es una vergüenza. Estamos en la apostasía de la iglesia. Hemos perdido el temor de Dios. Hemos perdido la unción de Dios. Hemos perdido la autoridad de Dios. Y solo falta perder el alma. Si volvemos al ayuno, romperemos el poder del diablo. Si volveremos al ayuno, romperemos el poder del infierno. Si volveremos al ayuno, romperemos.

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Buenas noches, estamos en este espacio de alabanzas, domingo 7 de junio, año 2026. Qué placer, ¿verdad?, saludarles en el amor de nuestro Señor Jesucristo. Y mientras usted está, pues me imagino cómodamente, ¿verdad?, en su hogar, disfrutando junto a su familia. También disfruta de la palabra de nuestro Dios a través de TV Getsemaní, también a través de las frecuencias 1390 AM, Radio Getsemaní 98.1 FM, Estéreo Revelación. Así que gracias por estar en nuestra sintonía en esta noche, donde, bueno, si usted va a salir, quizás todavía hay algunas actividades pendientes de la iglesia, pues lleve su sombrilla, lleve su paraguas y con mucha precaución, todo en las manos de nuestro Señor Jesucristo, ya que se pronostica lluvias, así que hay que estar preparados y tomados de la mano de nuestro Dios. Dios pues guarde su vida y la de su familia. Así que gracias por estar con nosotros en esta maravillosa noche que el Señor nos regala. Y vamos a iniciar así, ¿verdad?, la palabra de Dios a través de las alabanzas. 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siempre digo, esto tiene que nacer de un corazón agradecido, un corazón humilde que ama a Dios y le obedece y desea que a través de estos medios se siga predicando, se siga animando a otros a abrir su corazón y recibir a Jesucristo como su único y suficiente Salvador. No solamente él, ¿verdad?, sino toda la familia. 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Así que gracias a usted por estar con nosotros en esta noche de domingo. Estamos ya finalizando el fin de semana y bueno, viene una semana más. Ponerlas en las manos de nuestro Dios.

7 de la noche con 11 minutos, 7 de la noche con 11 minutos. Gracias por continuar en nuestra sintonía en el domingo 7 de junio. Por ahí teníamos la participación de La Paz de Cristo, Gloria a Él. Y es así, ¿verdad? Como nosotros debemos de exaltar el nombre maravilloso de nuestro Señor Jesucristo. Gracias a usted por disfrutar juntos el mensaje de nuestro Señor, ¿verdad? Así que gracias, mi hermano, mi amigo, por estar siempre dispuesto a escuchar la palabra de nuestro Dios. Así que saludos en el nombre maravilloso de nuestro Señor Jesucristo. Y algo que nunca debe de faltar es la palabra de nuestro Dios. Y eso es importante, ¿verdad? Así que bueno, ¿quiénes serán? Vamos a compartir. Así es, ¿verdad? En esta maravillosa noche que nuestro Señor nos regala. Así que gracias por estar en nuestra sintonía. Bueno, la palabra de Dios, ¿verdad?, nos recuerda en Primera de Juan, capítulo 1, versículo 3. Les anunciamos lo que hemos visto y oído, para que también ustedes tengan comunión con nosotros. Y nuestra comunión es con el Padre y con su Hijo Jesucristo. Por acá siempre en el mismo texto, ¿verdad?, en el mismo capítulo y versículo de Primera de Juan. Lo que hemos visto y oído, eso es anunciamos, para que también vosotros tengáis comunión con nosotros. Y nuestra comunión verdaderamente es con el Padre y con su Hijo Jesucristo. Amén. Así que ahí está, ¿verdad?, lo que nos está recordando nuestro Señor en esta noche de domingo. Bueno, con la participación del dúo López, quiero que seas feliz. Recordarle que si usted desea formar parte de estos espacios de alabanza, solamente escríbanos, nos envíe una nota de voz. También hay espacios disponibles. Gracias a usted por ese aprecio, por ese amor que usted tiene hacia este ministerio, ¿verdad? Y juntos seguimos proclamando el triunfo de nuestro Señor Jesucristo.

la participación del dúo López, quiero que sea feliz. Y que bueno, hay que ser feliz, ¿verdad? En el amor de nuestro Señor Jesucristo. Recuerda y que nuestros nombres estén escritos en el libro de la vida. Bueno, 7:16. Gracias a usted que sigue con nosotros, disfrutando y compartiendo el mensaje de salvación.

Bueno, 7 con 16 minutos. Gracias, gracias. Es interesante ver cuánto Dios se interesa pues en tener comunión con su creación. La palabra de Dios dice que Él no abandonó el universo que creó, sino que lo sustenta y lo cuida constantemente. Además de eso, el Señor se dispuso a tener comunión con los hombres de una forma muy especial, y a través de Jesucristo nosotros podemos tener ese acercamiento a nuestro Padre, ¿verdad? A nuestro Dios. Así que pues hay que tener esa comunión con nuestro Señor, no con la oscuridad ni con las cosas de este mundo. Bueno, seguimos por acá con más palabras de nuestro Dios. Espero que estén disfrutando de las alabanzas en esta noche de cantos, ¿verdad? Y alabanzas. Valga la redundancia. 7 con 17 minutos.

Dice alma mía, hermoso canto que hemos escuchado y en la voz de Manuel Bonilla. Así que saludos para usted que a esta hora disfruta de esta noche de domingo, disfrutando de la palabra de nuestro Dios. Bueno, a las 9 no se pierdan el programa, ¿verdad? Rezando al sendero, ¿verdad? Al camino. O Familias Unidas en Clamor, donde se predica la palabra de Dios. Por ahí estaré programando un mensaje en la voz del pastor David Gutiérrez. Así que no se lo vaya a perder a las 9 de la noche.

Así que hermoso, hermoso es alabar a nuestro Dios. Leer, meditar, entender lo que dice y ponerlo en práctica, la palabra de Dios. Buscar conocer mejor a Dios a través de su palabra o a través de la Biblia. Andar en los pasos de los primeros discípulos, estudia y entendamos el Nuevo Testamento. Qué bonito, ¿verdad? Así que debemos tener una buena comunión, una buena relación con nuestro Dios. Bueno, el tiempo avanza, 7 de la noche con 22 minutos.

Bueno, qué hermoso es adorar y exaltar el nombre maravilloso de nuestro Dios. Bueno, seguimos a esta hora de la noche, disfrutando, por supuesto, del mensaje de Dios a través de las alabanzas. Gracias a usted, mi querido hermano y amigo, que tiene un corazón que está siempre recibiendo la voz de nuestro Dios. Así que gracias por continuar en nuestra sintonía, Ministerios JRS Radio y TV. Desde el puerto de la Unión, El Salvador, Centroamérica, 7 de la noche con 29 minutos. Y bueno, por acá me voy con algo del dúo Líbano, titulado Bendice Alma Mía.

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Así es, por amor a usted y a mí, el Señor se entregó y soportó todo lo que está escrito en la Biblia, ¿verdad? Latigazos, lanza en su costado. Bueno, usted sabe, ¿verdad? Los clavos que traspasaron sus manos, sus palmas, ¿verdad? Sus manos, sus pies. Todo lo hizo por amor a usted y a mí. Así que debemos de amarle, y si le amamos, le obedecemos. Bueno, recuerde, a las 9 de la noche vengo con la palabra de nuestro Dios en la voz del pastor David Gutiérrez. Así que no se lo vaya a perder. Bueno, 7 de la noche con 36 minutos, 7 con 36. Gracias por estar disfrutando de la palabra de nuestro Dios a través de Radio Getsemaní 1390M y Estéreo Revelación 98.1 FM. Bueno, sigo por acá con más, con algo. Los esposos portillos, qué privilegio.

Bueno, bendiciones, gracias. Por ahí se nos reportaban desde el Gavilán la familia Lobo Morales. Gracias por estar en nuestra sintonía. Es un placer, mis hermanos y amigos, que usted nos permite acompañarle en la comodidad de su hogar. Así que gracias. Bueno, estamos a las puertas de una semana de muchas actividades. Así que bendiciones para cada uno de ustedes. Siempre hay que colocar todos los planes y proyectos, todo nuestro hogar, nuestra familia, en las manos de nuestro Dios. Así que solamente en el Señor, ¿verdad?, que Él nos puede guardar y alejar del peligro. Bueno, 7:40 minutos por acá, voy complaciendo. Dame un abrazo, un canto que me han solicitado. Con mucho gusto, voy complaciendo.

Misericordia de Jehová, así se titula el canto que hemos escuchado. Así que para mis hermanos, ¿verdad?, que siempre están pendientes de la palabra de nuestro Dios en esta maravillosa noche. Misericordia de Jehová. Bueno, 7:48, por ahí, ¿con quién? Bueno, vamos a informarle también, ¿verdad?, quién canta esta alabanza. Ya le digo, así que gracias a usted por estar con nosotros. Bueno, Misericordia de Jehová, en la voz de la hermana Sara de Chicas, ¿verdad? Así que ahí está, Sara de Chicas, canto en la voz de mi hermana, Misericordia de Jehová. Bueno, ya con los siguientes cantos voy finalizando este espacio de alabanzas. 7:49, 7:49. Más adelante, a las 9 de la noche, no se pierdan el mensaje de nuestro Dios en la voz del pastor David Gutiérrez. Así que será hasta la próxima, si Dios así lo permite. Gracias por seguir en sintonía y seguir disfrutando y aprendiendo más de la palabra de nuestro Dios a través de Estéreo Revelación, Radio Getsemaní, TV Getsemaní.

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1: Veinte horas, dos minutos.

0: Su tiempo de meditación en la palabra de Dios debe ser la mayor prioridad en su vida, por encima de cualquier cosa. Esta es la clave en la manera en que Dios usa a una persona. Es la clave de todo. Tomar tiempo a solas con Dios y fortalecerse en Él.
1: Bienvenido a En Contacto, el Ministerio de Enseñanza Bíblica del Dr. Charles Stanley. Si usted alguna vez ha practicado la jardinería, se habrá dado cuenta de que las plantas sedientas de agua aprovechan mejor una lluvia lenta que un fuerte aguacero. En nuestra vida espiritual, la meditación en la palabra de Dios tiene un resultado semejante al de la lluvia en las plantas. Si bien los ratos de intenso estudio bíblico son provechosos, es en la meditación diaria que sustentamos y nutrimos nuestro espíritu.
0: Un sábado en la mañana vino un joven con una gran Biblia vieja bajo su brazo. Me dijo: «Doctor Stanley, he deseado poder conocerlo. Estoy apenas iniciándome como pastor», y ya podía escuchar lo que venía. Sus ojos se veían grandes, muy grandes. Y el joven prosiguió: «Me gustaría que me dijera qué le diría a un joven como yo que va a ser pastor». Yo le dije: «Sé exactamente lo que te diría. Lo que le dije a aquel joven es lo mismo que le diría a cualquier otra persona, sin importar su edad o su ocupación. No importa si usted es un pastor o si es un fontanero, no hay diferencia alguna. La respuesta es la misma». Vayamos a Josué capítulo 1, versículos 1 al 9. «Aconteció después de la muerte de Moisés, siervo de Jehová, que Jehová habló a Josué, hijo de Nun, servidor de Moisés, diciendo: Mi siervo Moisés ha muerto. Ahora pues levántate y pasa este Jordán, tú y todo este pueblo, a la tierra que yo les doy a los hijos de Israel. Yo os he entregado, como lo había dicho a Moisés, todo lugar que pisare la planta de vuestro pie, desde el desierto y el Líbano hasta el gran río Éufrates, toda la tierra de los heteos hasta el gran mar donde se pone el sol, será vuestro territorio». Y escuché lo que le dice a continuación: «Nadie te podrá hacer frente en todos los días de tu vida». Dios no podría haberle dicho a Josué algo más reconfortante, más edificante y más alentador que esto: «Como estuve con Moisés, estaré contigo, no te dejaré ni te desampararé. Esfuérzate y sé valiente, porque tú repartirás a este pueblo por heredad la tierra de la cual juré a sus padres que la daría a ellos. Solamente esfuérzate y sé muy valiente para cuidar de hacer conforme a toda la ley que mi siervo Moisés te mandó. No te apartes de ella ni a diestra ni a siniestra, para que seas prosperado en todas las cosas que emprendas. Nunca se apartará de tu boca este libro de la ley, sino que de día y de noche meditarás en él, para que guardes y hagas conforme a todo lo que en él está escrito, porque entonces harás prosperar tu camino y todo te saldrá bien. Mira que te mando que te esfuerces y seas valiente, no temas ni desmayes, porque Jehová tu Dios estará contigo en donde quiera que vayas». No puedo decirle lo importante que es que haga de su tiempo a solas de meditación en la palabra de Dios la mayor prioridad en su vida por encima de cualquier otra cosa. Esto es la clave de todo. Es la clave en la manera en que Dios usa a una persona. Es la clave en la intensidad con la cual usa a esa persona. Es la clave en la unción del Espíritu Santo sobre esa persona. Es la clave en su nivel de sabiduría, conocimiento y entendimiento. Es la clave de todo. No hay cosa alguna que pueda tener mayor importancia que esta. Israel estaba en un momento crítico. ¿Y qué le dice Dios a Josué? Le dice: «Josué, esto es lo que tienes que hacer. Medita en la ley que di a través de Moisés». Versículo 8. «De día y de noche». que tu vista esté fija en mi ley. Le dijo, sin importar lo que escuches o lo que veas, versículo 7, no te apartes de ella, ni a diestra ni a siniestra. No escuches lo que te digan por aquí o por allá. Mantén la vista fija en este libro. Mantén tu mente y tu corazón enfocados, afianzados, pegados a la ley. Y le dijo, Josué, si lo haces, si no te desvías escuchando o mirando hacia los lados, entonces, versículo 8, harás prosperar tu camino y todo te saldrá bien. Yo, el Señor tu Dios, estaré contigo. No te dejaré, no te desampararé. Te haré prosperar. No hay nada en la vida que sea más importante que esto. Dígame, ¿desea que Dios le bendiga? ¿Desea recibir la unción de Dios sobre su vida? ¿Desea ser exitoso en todo lo que haga en la vida? Pues puedo decirle una cosa. Jamás olvide lo que le voy a decir. No hay nada, absolutamente nada. ¿Me escucha? No hay absolutamente nada más importante que esto. Cuando meditamos en Dios o meditamos en alguna parte de su palabra, lo que hacemos es que pensamos en Dios, pensamos en Jesús, es decir, nuestra mente se concentra en Él. No se trata de un estudio bíblico, se trata de leer y pedirle a Dios que le ayude a absorber, a sentir y a interiorizar su palabra. Usted desea saber quién es Dios. Usted quiere conocer sus caminos. No se puede enseñar a los hijos nada más importante que esto. No podemos hacer nada mejor que esto. Cuando aprendemos a meditar en Dios, el infierno puede desatarse alrededor nuestro y es como si Dios nos llenara de un indescriptible sentido de estar bajo una capa protectora. Y aunque soplen el viento y la tormenta y los truenos y relámpagos no cesen, hay algo que puede aquietar el alma humana que hace imposible que se le pueda apartar de aquello en lo cual ha sido anclado por Dios. ¿Y sabe lo que es? Poner la vista en Dios es meditar y concentrarse en Él. Ahora bien, me gustaría que notara dos cosas aquí. Josué capítulo primero, versículo 6, dice así, esfuérzate y sé valiente. Dios sabía que Josué tendría que enfrentar un montón de batallas. Luego, Dios le dijo, ¿cómo ser esforzado y valiente? Escuche lo que le dice en el versículo 7. Solamente esfuérzate y sé muy valiente para cuidar de hacer conforme a toda la ley que mi siervo Moisés te mandó. No te apartes de ella ni a diestra ni a siniestra, para que seas prosperado en todas las cosas que emprendas. Y prosigue diciéndole en el versículo 8, nunca se apartará de tu boca este libro de la ley, sino que de día y de noche meditarás en él, que tan seguido de día y de noche. Si nos pidieran que levantáramos la mano todos aquellos que leemos la palabra de Dios todos los días, probablemente nos sentiríamos avergonzados. Por otro lado, ¿cuántos de nosotros realmente meditamos en la palabra de Dios? ¿O más bien la leemos a las carreras? Le preguntaría a los pastores, ¿con qué frecuencia durante la semana leen la Biblia solo para sí mismos? ¿Quieren que Dios les hable? Pues es realmente sencillo, porque hay una trampa que Satanás pone muy fácilmente a los pastores, y es que cada vez que abren la Biblia, lo hacen buscando un sermón. Tengo que encontrar algo sobre lo que predicar. Bueno, ¿sabe qué? Escuche bien. Si usted medita regularmente en la palabra de Dios, tendrá tanto sobre lo que predicar que nunca se quedará sin tema. ¿Cómo se puede quedar sin palabra de Dios? Buscando en ella solo algo que dar a alguien más. Si lo hace, fracasará. Pero si lo nota, en ambos versículos se menciona lo mismo, meditar de día y de noche. Ahora bien, usted podría decirme, sabe, lo he intentado, he tratado de apartar un tiempo, pero ¿sabe qué? No ha entendido el punto. Mire, ¿ha estado enamorado alguna vez? Cuando amamos genuinamente a alguien, pasamos tiempo con esa persona. sería muy raro que le preguntaran, ¿por qué no pasas tiempo con ella? Por el contrario, cuando estamos enamorados, nunca nos parece que el tiempo que pasamos con esa persona es suficiente y buscamos pasar aún más tiempo con ella. Cuando amamos a alguien, queremos estar con esa persona, deseamos estar con ella. Cuando una persona tiene que esforzarse por encontrar tiempo para pasar con Dios, algo anda mal. Deseo meditar en la palabra de Dios. ¿Por qué? Porque deseo conocerle. Él conoce cada aspecto de mí. Yo quiero conocerle a Él. Dios deseaba que Josué lo conociera. Quería que lo conociera como Moisés lo conoció a Él. Y la Biblia dice que Moisés conocía a Dios. Los israelitas conocían las acciones de Dios, conocían la obra de Dios, pero Moisés conocía a Dios. Dios le dio suficiente revelación de sí mismo como para que Moisés pudiera entenderle. ¿Cómo aprendemos cómo actúa Dios? Meditando en la palabra de Dios, absorbiendo, orando y escuchando, orando y escuchando, hablando con Dios. Escúchelo bien. Meditar no consiste en darle a Dios mi lista de oración, no es eso. Meditar en Dios consiste en absorber su palabra para beneficio de mi alma. Es algo que quiero que suceda dentro de mí. Deseo ser conformado a su semejanza. Deseo deleitarme en la palabra de Dios. Deseo conocer a este Dios a quien sirvo. Meditar demanda tiempo. Requiere concentración. Requiere quietud. Se trata de cómo tener silencio. Algunas veces puede hacerlo acompañado y otras veces es mejor hacerlo solo. Dios le dijo a Josué que debía meditar en su palabra de día y de noche. Esto significa que no es cuestión de hacerlo al azar. Escuche bien. Si desea saber unas pocas cosas sobre Dios, está bien. Puede hacerlo al azar. Pero si realmente quiere conocer a Dios de manera consistente, entonces tendrá que ser constante. Nuestra seguridad está en la quietud y la confianza en Dios. Esta es nuestra sensación de genuina paz. Pero esto solo ocurre cuando meditamos en la palabra de Dios. Meditar en la palabra de Dios es como un ancla. No importa cómo soplen los vientos si meditamos en la Biblia. Él nos mantendrá anclados a la verdad sobre Dios. Absorbemos la verdad de Dios y esta viene a nuestras mentes cuando la necesitamos. La gente dice, bueno, simplemente no puedo llevar a mis hijos a la iglesia todo el tiempo porque al final ni siquiera oyen. Son demasiado esto y demasiado lo otro, pero ¿sabe qué? Mientras ese niño yace dormido sobre el banco, la palabra de Dios se cuela en su oído, en esa mente subconsciente. Pero estamos criando una generación de niños que se están perdiendo de algo increíblemente importante. Jamás subestime el poder de Dios trabajando en una mente joven, en la mente de un niño pequeño, porque en esa mente subconsciente se vierte toda la verdad de Dios. Hay algo en el poder del mensaje sencillo de la verdad que absolutamente cambia, altera e influye en la vida de una persona todos los días de su vida. Dios le dijo a Josué en el versículo 7, «No te apartes de ella ni a diestra ni a siniestra». Lo que debemos recordar es que cuando se trata de meditar, debemos comenzar con una confianza absoluta e inquebrantable en aquello en lo cual estamos meditando. Es inerrante, no tiene errores, es infalible, no se equivoca. Es la palabra viviente de Dios y todo lo que necesito saber lo encontraré en ella. Vayamos al Salmo 32. Leeremos unos pocos versículos. Salmo 32. Si adoptamos el hábito de desear conocer a Dios en privado, en nuestro propio tiempo de meditación, ¿sabe lo que sucederá? Dios nos revelará cosas cuando necesitamos desesperadamente escuchar de Él. En el versículo 8 del Salmo 32 dice lo siguiente, «Te haré entender y te enseñaré el camino en que debes andar. Sobre ti fijaré mis ojos. Vayamos ahora al Salmo 119, versículo 105. Dice así: Lámpara es a mis pies tu palabra y lumbrera a mi camino. En el primer pasaje leímos que Dios nos enseñará el camino en que debemos andar, y en el 119, 105 dice: Lámpara es a mis pies tu palabra y lumbrera a mi camino. ¿Cómo lo descubrimos? No hay mejor lugar ni mejor manera. No hay una manera más segura de saber hacia dónde dar el siguiente paso, especialmente cuando está oscuro y no podemos entender lo que está pasando, que ir a la palabra de Dios. Josué, no te desvíes ni a la derecha ni a la izquierda. Medita en la palabra de Dios día y noche. Haré que tu camino prospere. Haré que tengas éxito. Esfuérzate y sé valiente. Esa fuerza y ese coraje se basan en ¿qué? Son el resultado de pasar tiempo delante de Dios en silencio, concentrándonos en la palabra de Dios. Ahí es de donde salen la fuerza y el valor necesarios para hacer frente a todo y a todos. No viene solo de decir, Señor, estoy en problemas, ayúdame, ayúdame, ayúdame. Por eso Dios le dijo a Josué, esfuérzate y sé valiente. Solamente esfuérzate y sé muy valiente. Mira que te mando que te esfuerces y seas valiente. Así es que nos volvemos esforzados y valientes. No nos desviamos ni a derecha ni a izquierda, meditando en la palabra de Dios de día y de noche. Y Dios promete que hará prosperar nuestro camino, sin importar qué, no nos dejará ni nos desamparará. Ahora bien, todo esto es muy simple, pero es lo más importante que oirá sobre su vida cristiana. En lo que respecta a Dios, es guiarle y dirigirle a través de las dificultades, adversidades y pruebas en la vida. Es lo más importante que va a escuchar cuando se trata de entender los caminos de Dios, aprender cómo es Dios y qué quiere hacer en su vida, encontrar la voluntad, el propósito y el plan de Dios en su vida, encontrar la fuente de la fuerza, el poder, la unción, la sabiduría, el conocimiento y la comprensión reales en su vida. ¿Cuál es la fuente de todo esto? Es Dios. ¿Y cómo nos la da? Cuando nos quedamos a solas con Él. Y luego en medio de nuestro trabajo, en medio de nuestra vida, cuando de repente nos golpea la adversidad, no nos sentiremos desorientados. ¿Por qué? Porque tenemos esta reserva de tiempo con Dios y Él nos dice que hará prosperar nuestro camino y que todo nos saldrá bien. Amable oyente, si quiere ser exitoso y próspero en su vida, no crea que pueda irle mejor sin la palabra de Dios. O Dios dijo la verdad o mintió. Lo que le dijo a Josué es cierto para todos. Por eso, Dios dijo en el Salmo 1, versículos 1 al 3, Bienaventurado el varón que, en su ley medita de día y de noche, será como árbol plantado junto a corrientes de aguas. Su vida no se marchitará. Su vida prosperará, florecerá y dará fruto. Dios dice que tendrá éxito en todo lo que haga, ya sea que usted sea un plomero o un predicador, una secretaria o un pintor, un médico o un estudiante, no importa lo que sea. Lo más sabio que puede hacer en su vida es hacer de esto su prioridad. Oremos. Padre, nos amas tanto que hiciste que lo más importante en nuestra vida fuera pasar tiempo contigo. Te pido por aquellos que estén escuchando este mensaje y que nunca hayan aceptado a Jesucristo como su Salvador. Ayúdalos a entender que cuando te confiesen sus pecados, te pidan que les perdones y acepten el testimonio de tu palabra de que Jesús es tu Hijo unigénito, a quien enviaste a este mundo para morir en la cruz. Y cuando murió allí, pusiste sobre él todos los pecados de la humanidad de una vez y por todas, que en el mismo momento en que estén dispuestos a decir, sí, creo que esta es la verdad, creo que Jesucristo es el Hijo de Dios, y lo recibo como mi Salvador, entonces sus ojos se abrirán y también entenderán por qué podemos estar tan entusiasmados contigo, con tu palabra y con tus caminos. Te lo pedimos en el nombre de nuestro Señor Jesucristo. Amén.
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0: La obediencia no es hacer la voluntad de Dios cuando quiero o donde quiero. Es hacer la voluntad de Dios cuando Él dice que lo haga y de la manera que dice que lo haga. Cualquier otra acción es una acción de independencia hacia Dios, que es un acto de pecado. Satisfacer mis necesidades a mi manera, haciendo lo que Dios dice, pero no como Él dice que lo haga, sino como yo quiero hacerlo y en el momento que quiero hacerlo. Esto quiere decir que la mayoría de nosotros peca contra Dios más de lo que nos damos cuenta y lo justificamos. Decimos, bueno, sí, hice lo que Dios dijo que hiciera. Lo que no admitimos es que lo hicimos cuando queríamos hacerlo y de la forma como queríamos hacerlo. Así que la obediencia es hacer lo que Dios dice, cuando Él lo dice, y de la manera que dice que lo hagamos. Ahora, creo que a menudo podríamos añadir un criterio más, y es con la motivación que deberíamos tener al hacerlo. Si hago lo que Dios dice con un espíritu rebelde y sigo haciéndolo, y mi espíritu está equivocado, mi actitud está equivocada, mi motivación está equivocada y me quejo de ello. He hecho lo que Dios dijo, pero mi actitud está toda estropeada. Por lo tanto, he pecado contra Dios.
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5: 20:34.
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0: 20:39.
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0: 20 horas, 48 minutos. 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

Sabemos la necesidad que hay. Sabemos el momento difícil que están pasando muchas familias, hogares, iglesias, pastores. Amén. Porque el enemigo está peleando su batalla. Pero no se olviden, iglesia amada, que la Biblia dice: si Dios es con nosotros, ¿quién contra nosotros? Dios bendiga a toda la iglesia central, a todas nuestras iglesias filiales, tanto allá en Holanda, en Italia, en España, en Perú, en Honduras, Guatemala. Que Dios me lo bendiga mucho. A todos los pastores aquí en los Estados Unidos, reciban un saludo en el amor de Dios. A nuestra amada iglesia central, que todos nuestros miembros, pues espero que se estén conectando y saquen este tiempo de calidad para orar, clamar delante de Dios. Creo que son tiempos que ameritan que estemos humillados ante su presencia. Busquemos a Dios, iglesia. No hay otra alternativa, no hay otra salida. No hay mejor camino que servir a Dios. Ya no hay tiempo que desperdiciar. Busquemos a Dios. Los tiempos que vivimos son tiempos sumamente peligrosos, difíciles. Así es que les motivamos a que busquemos a Dios. No olviden, gloria a Dios, mantenerse compartiendo para que de esta manera, con mucho amor y respeto les pedimos, ¿verdad?, esto, alcancemos las almas que todavía no han sido alcanzadas. Dios hará su parte, pero usted haga la suya. Yo voy a hacer la mía, porque Dios siempre cumple con su parte. Dios nunca falla. La Biblia dice que aunque nosotros seamos infieles, Él permanece fiel. Así es que vamos a empezar este clamor. Vamos a empezar con mi hermanito Tito. Y luego pues continuaremos, ¿verdad?, con otro siervo de Dios que estará clamando delante de la presencia de Dios. Y después que ellos terminen este clamor, estaré compartiendo una palabra bendita de Dios que espero que sea de muchísima edificación para todos ustedes. Ya lo fue para mi vida, porque he aprendido que antes de predicarle a ustedes, procuro predicármelo a mí mismo. Así es que Dios te bendiga, Dios te guarde. Disfruta de este momento glorioso en la presencia de Dios. Y dejo con ustedes a mi hermanito Tito.

Dios le bendiga, hermano. Es un privilegio estar en esta hora para que juntamente con ustedes entremos a una noche en clamor. También estamos invitando a que todos ustedes se unan para que podamos clamarle a Dios y pedir por tantas cosas que realmente el mundo y cada uno de nosotros necesitamos. Sabemos que este fin de semana tendremos unos aniversarios en North Carolina y que será de mucha bendición. Invitamos a todos los que puedan andar cerca por allí, que se hagan presentes. Estaremos en Burlington, en tres iglesias, y vamos a honrar al Señor juntamente con ustedes allá. Y se les hace esta invitación para todos los que puedan estar juntamente allí y alabemos al santo nombre que es de todo nombre. Vamos a entrar a esta hora en oración y les invitamos que todos ustedes se unan en sus hogares y pidamos lo que realmente Dios quiere hacer con cada uno de nosotros. Padre nuestro que estás en el cielo, te damos gracias por todas las cosas que nos has dado. Te damos gracias por la oportunidad que nos has concedido estar en este lugar. También para estar juntamente con cada hermano que se encuentra en sus hogares. Sabemos que estamos pasando por momentos difíciles, pero también sabemos que tú eres el nuestro guiador, el nuestro protector en nuestra vida. En esta noche venimos delante de ti, Señor, para pedirte por muchas cosas que realmente necesitamos en esta tierra. Mira, Señor, en esta noche aprovecho para decirte que seas tú que me ayudes a caminar, que seas tú que limpies mi corazón, mi mente, que no me dejes de tu mano, que no me dejes volver atrás. Sabemos que tú eres el único que estará siempre con el ser humano en esta tierra, dándonos fuerza, dándonos valentía, a pesar de tantas cosas que se vienen, pero también sabemos que tú serás el guiador en nuestro camino. En esta noche, Señor, estamos aquí para darte las gracias juntamente con este pueblo que se ha unido en sus hogares, que se ha hecho presente los amigos, los hermanos. Estamos aquí para decirte que gracias porque tú eres el rey de nuestras vidas, que has venido haciendo obras y maravillas, porque has venido tratando con cada uno de nosotros, donde al cual lo sacaste, de donde andábamos, pero también ahora somos personas diferentes, hombres diferentes, mujeres diferentes, donde hemos renunciado al mundo y con tu ayuda llegaremos hasta la meta final. Señor, en esta hora quiero decirte que estamos aquí con un propósito, no porque seamos fuertes ni porque nosotros queramos, sino porque tú eres el poderoso, tú eres quien nos guía, tú eres el que nos da esa valentía de estar aquí. Señor, yo en esta noche reconozco que soy un ser humano y no es que yo sea perfecto, no estoy aquí porque seamos perfectos, sino porque queremos buscar la santidad, porque queremos seguir la paz. En esta hora, Padre, nos encontramos juntamente con mis hermanos, mi pastor, pidiendo por tantas cosas que necesitamos en el mundo. Mira, Señor, se han levantado tantas cosas, pero sabemos que todo proceso será para nuestro bien. Dice la palabra que seremos probados como el oro fino. No va a ser fácil, pero estoy seguro que con tu ayuda y con las oraciones venceremos toda tentación. Padre mío, en esta hora te estoy pidiendo también que seas tú que te manifiestes en la vida de cada hermano de nuestras familias. Yo te pongo en tus manos, Señor, la vida de mi hermano Santiago, la vida de mi cuñada Isabel. Que seas tú, Señor, que trates con ellos, porque sabemos que ellos necesitan de ti. Nosotros necesitamos de ti. Tú sin nosotros sigues siendo Dios, Señor, pero nosotros sin ti no somos nada. En esta hora clamamos por tantas cosas, Señor, que realmente necesitamos de ti. Mira, Padre, en esta hora también te estoy pidiendo que seas tú, Señor, manifestándote en cada hogar, que seas tú llegando a cada hogar,
manda unción, sopla en cada hogar, Señor. Sabemos que esta vida, Señor, no es nada fácil. Mira cuántas cosas están pasando en el mundo. Mira cuánto, Señor. Pero tu palabra ya nos había dicho que si iban a haber guerras, que iban a haber tribulaciones, Padre. Nosotros ha llegado el momento en el cual tenemos que postrarnos día con día, Señor. Agradecemos grandemente por tu misericordia. Padre bendito, en esta noche estoy aquí, Señor, para decirte que llegues a cada habitación de mis hermanos, de mis hermanas, de todos estos niños que están también orando, Señor, postrados en sus camas. También, Señor, estoy seguro que tus milagros seguirán, Señor, porque tú no has cambiado. El ser humano puede cambiar, pero tú no vas a cambiar. Tú sigues siendo el mismo. Tú seguirás siendo el mismo porque tú eres rey. Tú eres rey, Señor, y Señor de señores. En esta noche estoy aquí, Señor, humillado para decirte que seas tú, Señor, que pongas, Señor, en mi camino, Señor, un nuevo caminar, Señor, que no me dejes de tu mano. Necesitamos agarrarnos cada día de tu mano, porque sabemos que tú eres el único que puede estar con nosotros, Señor. En esta hora estoy aquí juntamente, Señor, con mis hermanos, para decirte que tú eres bueno, para decirte que tú eres bueno, Señor. Mira, Señor, en esta hora estoy también pidiendo, Señor, por aquellos hermanos que se encuentran en diferentes partes del mundo, Señor, a los hermanos en México, El Salvador, Honduras, Nicaragua, Señor, Panamá, Costa Rica, Colombia, Señor, todos los países, Señor, que seas tú que sigas, Señor, guardando a cada hermano, a cada hijo tuyo. Mira, Señor, cuántos amigos necesitan venir a tu camino, necesitan venir a tu redil. Sabemos que no es nada fácil, Señor, porque también tenemos que ser, Señor, ejemplo para el mundo. El mundo necesita, Señor, de nosotros que demos buen testimonio, pero también solos no podemos. Tenemos que reconocer que tú eres el único que puedes darnos todo eso, Señor, porque nosotros somos unos seres humanos, Señor, sangre y hueso. Pero también pedimos, Señor, que seas tú que llegues, Señor, a cada corazón, que toques esos corazones, que toques esos corazones de cada hermanito, de cada amigo. Mira, Señor, ha llegado el momento en que tenemos que buscar de ti. Tenemos que buscar de ti porque realmente las cosas no están nada bien, las cosas no vienen nada bien. Sabemos que tu venida está pronto, Señor. Dice Apocalipsis 3:11, he aquí yo vengo pronto, Señor. Retén lo que tienes para que ninguno tome tu corona. Y si tu palabra está diciendo, Señor, es porque así será. Solo faltan horas, Cristo amado. Solo faltan tiempo, faltan días que nosotros no lo sabemos, solo el cual tú sí sabes, Señor, cuándo será tu venida. Pero nosotros tenemos que prepararnos, Señor, para ese día, porque no sabemos qué día tú vendrás. Mira, Padre, yo reconozco que estoy aquí para pedir, Señor, por tantos amigos que necesitan oraciones, que necesitan sanidad. Pero también, Señor, yo pido, Señor, y te ruego que seas tú llegando a cada uno de esas personas, trayendo sanidad, Señor, trayendo liberación, y que puedan servir como testimonio para tu obra, Cristo, testimonio para tu viña, Señor, porque el estar aquí no es solo porque nosotros queramos, sino porque tus propósitos son perfectos. Yo te doy las gracias, Señor, por encontrar gracias en mi vida, por encontrar gracias en mi vida, Señor. Yo sé que tú sí sabes lo que yo seré. Tú sí sabes, Señor, lo que tienes preparado. Yo siempre, Señor, tú me conoces mi corazón, tú me conoces mi pensamiento. Yo te amo, yo te necesito, yo quiero estar, Señor, siempre allí, Señor, detrás, siguiendo tus pasos, porque quiero caminar como tú caminaste y caminas y seguirás caminando, Señor. Yo en esta hora, Padre, estoy aquí también
para decirte, Señor, que guardes a mis hijos, que guardes a mis hijos, a mis padres, Señor, al padre de mi pastor, a su esposa, a sus hijos, a sus hermanos que se encuentran ya en la República El Salvador, como también en esta nación. Yo también, Señor, estoy clamando porque seas tú, Señor, que traiga, Señor, una solución perfecta en esta nación. Mira cómo están pasando cosas, pero también sabemos, Señor, que tú eres el Rey en quien podemos confiar. Dice tu palabra que el que habita al abrigo, Señor, todo estará bien. Señor, nosotros tenemos que estar bajo tu abrigo, bajo tu protección, porque tú eres nuestro escudo, Señor. En esta hora, Señor, llega, Señor, a cada hogar, llega a cada nación, llega a cada, Señor, corazón de cada hermanito que está, Señor, tal vez pasando por situaciones difíciles, que está también, Señor, por aquella rebeldía, Señor, que se ha descuidado venir a tu camino. Nosotros en esta hora estamos clamando también para que seas tú, Señor, que renueves esas fuerzas, que renueves esos ánimos, Señor. Mira, Padre, en esta hora, Señor, estoy aquí, Señor, para decirte que también, Señor, nuestros hijos te pertenecen, nuestros hijos son tuyos, Señor, nuestras almas te pertenecen, nuestras almas son para ti, Señor. Tenemos que entender que también nosotros tenemos que hacer de nuestros esfuerzos para que seas tú que tomes, Señor, posesión en cada corazón. Manda sanidad, Señor, a los enfermos. Manda, Señor, bendición a los necesitados. Manda, Señor, unción a cada hermano. Paséate en cada hermano. A como estamos aquí, Señor, paséate en cada uno de nosotros. Manifiéstate de gran poder. Mira, Cristo amado, en esta hora podemos decir que somos victoriosos porque estamos, Señor, pudiendo pronunciar tu bendito milagros y tu bendita palabra, Señor. Mira, Señor, tú me conoces, Señor. Perfecciona mi vida, perfeccióname cada día, porque yo sé que, Señor, que no soy perfecto, pero también sé, Señor, que con tu ayuda podemos lograr, Señor, llegar hasta el final, como dijo Pablo, llegar a la meta. Porque también tenemos que llegar, Señor, hasta el día que tú vengas. Puede ser que también nos levantes antes, o puede ser que tu venida sea pronto, pero tenemos que estar seguros, Señor, que ya hemos renunciado a todo lo que a ti no te agrada, Señor. En esta hora, Padre, te pido, Señor, por todos los hermanos, por todos los amigos. Mira, Señor, solo tú sabes qué está pasando con toda esta guerra. Pero tú tienes el control en cada nación. Protege esta nación, Señor. Esta tierra te necesita, esta tierra necesita, Señor, de ti, porque tú eres nuestro Dios de la gloria, en quien podemos confiar. Todas las naciones necesitan de ti. Esta tierra sin ti, Señor, no es nada. Esta tierra sin ti no es nada. Esta tierra sin ti, Señor, no es nada. Nosotros necesitamos de ti. Esta tierra, Señor, te pertenece. Esta tierra te pertenece. Mira la tierra, Señor, también de México. México, Señor, necesita de ti. Manda hombres que prediquen tu palabra. Manda obreros, Señor, que pronuncien tu palabra. Agradezco grandemente, Señor, por pertenecer a este ministerio en el cual tenemos un hombre que se dobla de rodillas todo el tiempo por la salvación de las almas. Sabemos que él es, Señor, quien está siempre adelante con tu ayuda para vencer cualquier, Señor, enemigo, porque no está fácil, Señor, tener un ministerio, pero también sabemos que tú lo fortalecerás. Bendícelo, Señor, a mi pastor, bendice a su esposa, a su hijo, a su hija. Ellos te necesitan, Señor, tu protección. Ellos necesitan de tu escudo. Necesitamos de ti, Señor. Sabemos que se presentan campañas, Señor, en diferentes partes, aniversarios, Señor, y sabemos que tú harás grandes cosas, Señor, en cada uno de los amigos allá en Perú, Señor. Sabemos, ponemos en tus manos todo, Señor, para que seas tú, Señor, que te manifiestes, que llegues,
que sople, Señor, los vientos a tu favor y en el favor, Señor, de nuestra vida, Cristo amado. Te damos las gracias, Señor. Gracias, gracias, Señor, porque tú eres bueno, eres fiel, Señor. Seguirás siendo fiel, eres perfecto, Señor. Ayúdame a caminar, Señor. Amén.

0: Gloria a Dios, te damos gracias, Padre, en esta hora. Gracias te damos, Padre, en esta hora. Sí, Señor amado, te damos gracias. Gracias, Padre amado, por lo que tú vas a hacer en esta hora. Gracias, Espíritu Santo de Dios. Mira la necesidad que hay en esta hora, Padre amado. Oh, bendito Dios, en esta hora, Padre amado, hay almas, Dios amado, que necesitan de ti, Padre amado, en este día, Padre amado. Que seas tú glorificándote, Padre. Glorifícate, Padre, en esta hora. Glorifícate allí, Padre amado, donde está esa familia, Padre, que está clamando, Padre amado, en esta hora, Dios amado. Mira, Padre amado, la necesidad, Padre amado, oh bendito Dios, en esta hora, Padre amado, mira, Padre amado, ese ataque de las tinieblas, Padre, contra esa familia, Dios amado, que seas tú glorificándote, Padre, glorifícate ahí, Dios amado. Que seas tú, Dios amado, transforma esa vida, Padre, transfórmalas allí, oh Dios amado. Llega tiempo, Padre amado, que seas tú, Padre amado, glorificándote, Padre. Que seas tú restaurando, Padre, restaura en esta hora, Padre, restaura esa vida. Restaura, Dios amado, ese joven, Padre amado. Oh, bendito sea tu nombre, Padre. Mira esa juventud, Padre amado, que está necesitando de ti, Padre amado. Esa juventud, Padre amado, que sea, Padre amado, apartado de tu presencia, Padre, te los ponemos en esta hora, Dios amado, te los presentamos, Padre eterno de la gloria, que seas tú tratando, Padre, trata allí, sí, Señor amado, trata en el secreto, Padre amado, visítalos tú, Padre amado, transforma esa vida, Padre amado, en el nombre de Jesús, Padre amado, porque sabemos, Padre amado, que lo que tú haces, Padre amado, tú lo haces perfecto, Padre eterno de la gloria. En tus manos ponemos esa juventud, ponemos esa familia que están clamando en esta hora, que se han unido, Padre amado, a clamar con nosotros, Padre amado. Clamamos por ellos, Padre amado. Clamamos, Padre amado, por esa madre que está llorando por ese hijo, Padre amado. Glorifícate allí, Padre eterno de la gloria. Que seas tú, Padre amado, rompiendo esas cadenas de drogadicción, Padre eterno de la gloria. Que seas tú obrando, obra Espíritu Santo de Dios, obra en esta hora, Padre amado, que seas tú transformando esa vida, oh bendito sea tu nombre, Padre amado, porque sabemos, Padre amado, que eres tú el único que da vida, Padre amado, aquel que estaba muerto, tú lo levantas, Padre eterno de la gloria. Mira aquel Dios amado que está ahí padeciendo, Padre amado, que está siendo, Padre, borbandeado por el enemigo, Padre amado, que le está diciendo, Padre amado, que su vida no tiene sentido, Padre amado, pero en esta hora te lo presentamos, Padre de la gloria, que seas tú dándole vida, dale vida, Padre, en esta hora, en el nombre de Jesús, Padre amado, te presentamos, Dios amado, a ese hombre Lisua Macay, sí, Padre amado, te presentamos a ese hombre, Padre amado, que se apartó, Padre amado, de tu camino, Dios amado, en esta hora te lo presentamos, Padre, haz la obra tú, Padre amado, que seas tú en esta hora, Padre, rompiendo las cadenas, Padre amado, que seas tú glorificándote, glorifícate ahí, Padre amado, glorifícate, Padre eterno de la gloria, que seas tú obrando, que seas tú rompiendo cadenas, ahora, Dios amado, rompe cadenas de adulterio, en el nombre de Jesús, Padre amado, toda cadena de adulterio, Dios amado, oh sí, Señor amado, que seas tú glorificándote, que seas tú libertando las mentes, Lisuamacay, sí, Padre amado, liberta esas vidas, liberta esas mentes, liberta esos corazones, Padre amado, oh Señor amado, en esta hora, Padre amado, nos unimos a clamar, Padre eterno, que seas tú libertando, que seas tú, Padre amado, obrando, Padre eterno de la gloria, en el nombre de Jesús, Padre eterno, oh bendito sea tu nombre, Padre. Que sea tu Espíritu Santo, Padre amado, convenciendo en esta hora. Convence tú, Padre amado, convence tú, Padre eterno de la gloria. Que seas tú tratando con ese fornicario, Lisuamacay Sacuama, en el nombre de Jesús. Ahora, Dios amado, glorifícate, salva a ese joven, salva a esa dama, salva a ese hombre, Lisuacán, Lituamacayama, ahora en el nombre de Jesús. Sí, Señor amado, liberta esa mente, libertalo, Padre. Padre, liberta, Padre, en esta hora.
1: En el nombre de Jesús, en Bacoa Mahay, en el nombre de Jesús, sí, Padre amado, mira, Padre, ese matrimonio que está a punto, Padre amado, de separarse, Padre eterno de la gloria, que seas tú, Padre eterno de la gloria, llegando ahí, sí, Señor. Sí, Señor, rompe las cadenas en esta hora. Que seas tú glorificándote. Oh, Señor amado. Le suama candalayama. Oh, bendito sea tu nombre, Padre. Oh, te alabamos, Espíritu Santo de Dios. Oh, te presentamos, Padre amado. Esos aniversarios que se estarán llevando a cabo, Dios amado. Oh, bendito Dios, glorifícate. Glorifícate, Padre amado, allí. Oh, bendito Dios, glorifícate, Padre. Usa a mi pastor, usa al pastor Walter C., usa al pastor Abel Mac, Padre amado. Que seas tú, Padre amado, revelando esa palabra. Revela esa palabra, Dios amado, que tu pueblo estará necesitando, Padre amado. Allí, Padre amado, ese joven que está a punto, Padre amado, de perder la vida, Padre eterno de la gloria. En esta hora enviamos el poder de tu palabra. Alcánzalo allí, sí, Señor amado. Reprendemos espíritu de muerte en esta hora, Dios amado, que seas tú, Padre amado, desbaratando todo plan de las tinieblas, que seas tú, Padre eterno de la gloria. Oh, te alabamos, Espíritu Santo. Emacandalaya Sora Bacán. Sí, Señor amado, le coamahayama. Isatu amacán. Sí, Padre, da vida, lema senda la llama. Sí, Padre amado, glorifícate, lema se llama. Visita a ese joven. Tú que estás ahí en esa habitación, lema cae. Sí, Padre amado, recibe poder de Dios ahí, recibe liberación. Todo demonio de depresión que llegó a tu vida, en esta hora te suelta en el nombre de Jesús. Ahora, demonio, suelta esa vida, suelta ese joven, suelta esa joven. Ahora, en el nombre de Jesús, estamos clamando para que seas tú, Padre amado, en esta hora, libertando esa vida, en el nombre de Jesús. Sí, Padre amado, y tu amacayama, ahora se rompe, y tu andolema, ahora se libre, en el nombre de Jesús, ahora recibe liberación, ahí donde está, en el nombre de Jesús. Le cama sanda la llama. Sí, Señor amado, te alabamos, oh Señor amado, sabemos que tú estás obrando, sabemos que tú estás rompiendo las cadenas, sabemos, Padre amado, que tú estás haciendo la obra, sí, Señor amado, esa familia, Padre, que está ahí clamando en esta hora, Padre amado, que reciba, Padre amado, por lo que están pidiendo, por lo que están clamando, Dios amado, en el nombre de Jesús, Padre amado, oh bendito sea tu nombre, Padre. Oh, glorifícate, glorifícate, Padre amado. Sí, Señor amado, que seas tú, Padre eterno, en esta hora, soplando vida. Allí, Padre amado, donde están esos huesos secos, donde están, Padre amado, esos huesos que no tienen vida. Padre, sopla vida, Padre, en esta hora, que tu Espíritu Santo llegue allí, Padre amado, en el nombre de Jesús. Padre amado, sí, Señor amado, te presentamos, Dios amado. Ese aniversario, Padre amado, que se estará llevando en Perú, Dios amado. Allá donde estarán, Padre amado, los pastores, Padre amado, clamando, Padre amado, para que tú salves la vida, para que tú salves esas almas, para que tú hagas sanidades, para que tú libertes, Padre amado, al drogadicto, al borracho, al pandillero, para que tú, Dios amado, hagas un cambio en la vida, Dios amado, que seas tú, Padre eterno de la gloria, glorificándote, llevando con bien, Dios amado, a todos los que estarán yendo, Padre amado, a ese viaje, Padre eterno de la gloria, que seas tú cubriéndolo, que seas tú llevándolo con poder y unción, que seas tú enviando tus ángeles de guerra, Padre, a ese lugar, oh bendito Dios, que seas tus ángeles, Padre amado, llegando ahí, Padre amado, que sean tus ángeles, Padre eterno de la gloria, si tú amas, anda, la llama, si Padre eterno, que seas tú glorificándote, que seas tú derribando, Padre amado, todo lo que se ha levantado, oh bendito Dios, en esta hora, los levantamos, Dios amado, contra esos altares que se han levantado, Padre amado, para emplear la iglesia, oh bendito Dios, en esta hora, Padre amado, nos unimos en esta hora, nos unimos a clamar, Oh, aleluya, Padre. Nos unimos, Padre amado, a clamar, Dios amado, que seas tú, Padre, derribando los altares al vudú de Maiso. Ahora en el nombre de Jesús, desbarata los altares a los demonios. Desbarata los altares, Dios amado, que seas tú, Padre eterno de la gloria. En esta hora, Padre amado, que seas tú atando los demonios, atando los brujos, lema y sé. Ahora en el nombre de Jesús, Padre eterno de la gloria, que sea tu poder llegando allí, oh Dios amado, que seas tú quitando ceguera, seima, senda, laya. Sí, Padre amado, quita la ceguera de esos satanistas, de esos brujos, lema, cam, lutoma, auto, leyasa. En el nombre de Jesús, sí, Padre amado, solo tú puedes quitar esa venda, solo tú puedes quitar esa venda, ley. Samaguma, que ama en el nombre de Jesús, oh bendito Dios, oh Padre amado, creemos, Dios amado, que tú en esta hora estás desbaratando los altares, ley Samutalema, Kendalaya, sí, Señor amado, tú estás desbaratando todo lo que se levantó, Padre amado, le Kumakai, en el nombre de Jesús, ey, Masendalaya. Ekumakai, sí, Señor amado, tú amakayama, glorifícate en esta hora, oh Señor amado, oh Espíritu Santo, toca esa vida que está ahí, Padre amado, que está derramando lágrimas, que ya no puede seguir, Dios amado, pero creemos en un Dios que restaura, que levanta al caído, que levanta aquel, Dios amado, que no tiene fuerza, Dios amado, eres tú el que multiplica la fuerza de aquel que no tiene ninguna, eres tú, Dios amado. El que, Padre amado, el que renueva ese espíritu, renueva, Padre amado, esa alma, oh Padre amado, mira aquel que tiene tristeza en su corazón, Padre amado, que está luchando, Padre eterno de la gloria, que un espíritu de depresión, Padre amado, lo visitó, Padre eterno de la gloria, te lo presentamos, Padre amado, en esta hora, oh aleluya, Padre. Que sea tú, Padre eterno de la gloria, cubriendo a tu pueblo, cubre a la iglesia, Jesús refugio y salvación, cubre a tu pueblo, cubre, Dios amado, a la juventud, cubre a los predicadores, cubre a los diáconos, cubre a los ujieres, cubre a nuestro pastor, cubre al pastor Ramón Clímaco, al pastor Santo Villalta, Ucamán Solema 6, y tu Abaseyama, cubre a tus siervos, cubre, Padre amado, a esos siervos, Padre amado, que están predicando tu palabra con poder, oh bendito Dios, Padre amado, que se están negando, Padre amado, oh sí, Señor amado, dale fuerza, fortalécelos, Padre amado, fortalece sus rodillas, fortalece sus gargantas, Padre amado, que seas tú, Padre eterno de la gloria, dando fuerzas nuevas, Padre amado, da fuerzas nuevas, Padre eterno, que seas tú, Padre amado, derramando de tu unción, derrama de tu unción, Padre amado, sobre tu siervo, oh sí, Señor, fuerzas nuevas, Padre amado, justo amajanda la llama, se llama, y tú, Macay, oh Señor amado, y tú, amacanda la llama, se llama, sí, Señor amado, y más se llama, y catuama. Sí, Señor amado, da fuerza nueva a ese que está clamando, a ese que está derramando lágrimas. Oh, Señor amado, levántalo, levántalo, Padre amado, de esa muerte espiritual, Padre amado, que está atravesando, Padre. Creemos, Dios amado, que tú lo vas a levantar en esta hora. Oh, Señor amado, clamamos por los que están enfermos, Lima, Cayaba. Tú que estás atravesando enfermedades, creemos en el poder de la palabra. Que Dios dijo que por sus llagas fuimos curados. Recibe tu milagro allí por las llagas de Cristo. Él pagó el precio por ti. Él pagó en la cruz del Calvario. Y Él dijo, consumado es. Recibe tu milagro. Recibe tu liberación ahí donde te encuentras. Oh sí, Señor amado. Liberta en esta hora. Que seas tú salvando las almas, Padre amado. Te presento en esta hora a mi pastor, Padre amado. Que seas tú, Padre amado, en estas horas, dándoles, Padre, de nuevo, Padre, que esa palabra fluya con poder, que esa palabra alcance al caído, que levante al que no tiene fuerza, Padre, levanta las manos, Padre amado, ese que está, Padre amado, esas rodillas paralizadas, Padre amado, que recobren fuerzas en esta hora, a través de tu palabra, Padre, que seas tú glorificándote en el nombre de Jesús, Padre amado, que seas tú obrando, obra Espíritu Santo, obra en esta hora, Padre amado, que seas tú glorificándote allá, Padre amado, en North Carolina. Padre amado, prepara ese ambiente, que seas tú, Padre amado, derribando toda fuerza contraria, todo plan de las tinieblas, todo lo que se quiere levantar, Padre amado, contra tu palabra. Pero tu palabra dice que las fuerzas del Hades no prevalecerán con la iglesia de Cristo Jesús. Oh sí, Señor amado, creemos que tú le diste poder a la iglesia, tú le diste poder, Padre amado, para odiar serpientes y escorpiones, Padre amado. Oh, aleluya, aleluya. Oh, sí, Señor amado. Sí, Señor amado. Oh, en esta hora no se desconecte. Que seas tú abriendo el corazón a la palabra. Abre el corazón en esta hora. No te desconectes. Está conectado en el Espíritu. Y cree que en esta hora vas a recibir lo que tú estás clamando. En esta hora le damos la gloria a Dios. Le damos la alabanza, la adoración. Porque en esta hora nos concede este enorme privilegio de estar delante de ustedes, clamando juntos, creyendo que Dios va a hacer cosas grandes con este ministerio y a través de ustedes en esta hora. Gracias, Padre. Gracias, Hijo. Gracias, Espíritu Santo de Dios. Dios les bendiga, hermano. Gloria a Dios.

Aleluya. Glorioso es el nombre de nuestro Señor y Salvador Jesucristo. Qué privilegio tan bendito el que Dios nos concede estar en esta transmisión en vivo para llegar hasta los confines de la tierra. Toda la gloria y toda la honra sean para aquel que murió en la cruz por nuestros pecados. Aquel que pagó el precio. Nosotros solo somos siervos inútiles que estamos cumpliendo con nuestro llamado delante de la presencia de Dios. Dios bendiga de una manera muy especial a mis hermanos que me han presidido en este glorioso clamor. Pero hoy, Iglesia del Señor, pueblo de Dios, amigos que me escuchan a través de estos medios, quiero pedirles que por favor saquen calidad de su tiempo para oír la palabra de Dios. Tengo un tema que es bendito, que es de mucha edificación para nosotros la iglesia. Es importante que ustedes presten atención al tema que vamos a estar desarrollando en esta, perdón, gloriosa noche. Así es que le pedimos en el amor de Dios que por favor no se desenfoque, invite a todo el que le sea posible para que puedan estar conectaditos y unidos con nosotros oyendo palabra de Dios. El tema, escúchelo bien. Yo creo en la santidad. Ese es el tema que voy a estar desarrollando esta bendita hora. Repito, yo creo en la santidad. Y te pregunto, tú que me oyes a través de estos medios, a través de radio, televisión, redes sociales, y tú crees en la santidad, pero le he dado como subtema. Pero creo en aquella santidad que es por dentro y por fuera. Aleluya. Esto se va a poner bueno esta noche. La gloria sea para Dios. Gózate ahí en tu casita, porque vamos a tener palabra de Dios. Y yo creo que no hay nadie más efectivo para hablar de estos temas que Jesucristo, nuestro Señor. Tomarnos de su palabra, de sus mensajes. Es importantísimo que toquemos estos temas, porque, amados hermanos, a través de los años, estamos viviendo problemas sumamente serios tocante a este tema. Por un lado, tenemos el grupo que dice que Dios solo mira el corazón. Ese es un grupo. Pero por el otro lado, tenemos aquellos que le dan énfasis, prioridad y mayor importancia a la santidad solo por fuera. Escuche bien lo que le voy a decir. Por eso hoy vengo a hablar de este tema. Yo creo en la santidad, pero en esa santidad que es por dentro y por fuera. Las dos partes son sumamente importantes. No podemos decir que vamos a practicar la santidad por dentro, pero vamos a descuidar la santidad también por fuera. Pero tampoco podemos darle la mayor importancia a la santidad por fuera y estar podridos por dentro. Qué importante es que la palabra de Dios hoy edifique nuestras vidas. Y dejemos que ella nos instruya, nos corrija, nos forme, nos pula, para que podamos llevar una vida agradable y santa delante de la presencia de Dios. Abra su Biblia, por favor, allí donde se encuentra, en el Evangelio de Mateo, capítulo 23. Vamos a estar disfrutando cada palabra que leamos en esta hora.
desde el versículo 1 en adelante. Repito, Mateo capítulo 23, del verso 1 en adelante. Jesucristo, escuche bien esto que voy a decir, Jesucristo nunca tuvo problemas con los pecadores. El mayor problema que Cristo enfrentó en su vida ministerial en esta tierra fue con los religiosos, con los escribas y fariseos, con los saduceos, con la gente que pretendía o decía que amaba a Dios, la gente que se suponía que eran celosos de la palabra. Pero Cristo, que lo sabe todo, que lo conoce todo, se dio cuenta que esta gente estaba envuelta en una hipocresía terrible. Y déjeme decirle que esto está pasando en muchos lugares hoy. Esto está pasando en miles de cristianos hoy. Que parece que son gente de santidad, que creen y llaman la santidad, pero dentro están podridos, están llenos de amargura, de enojos, de resentimientos, de deseos de venganza, de chismes, de contiendas, de envidias, pleitos, divisiones y cosas por el estilo, que muchas veces no se ven por fuera, pero aquí está el bendito Espíritu Santo, que ve lo que usted y yo no miramos. Oh, bendito sea su nombre. Por eso es que yo invito a que Dios me hable con su palabra, porque la palabra es como una espada de doble filo que penetra hasta partir el alma. Aleluya, gloria a Dios. Y escuche bien esto. Mateo capítulo 23. Deje que Cristo nos regañe en esta hora si Él quiere. Porque por eso estoy aquí yo ahora. Quiero que Cristo me hable, porque creo en la santidad por dentro y por fuera. Yo creo en la santidad. Yo no sé si usted cree o usted está en el grupo de aquellos que se permite de todo, se vale de todo. Al final, Dios te ama y te va a salvar. Cuidado, cuidado. Cuidemos nuestra salvación con temor y temblor delante de Dios. Vayamos a las Escrituras. ¿Qué manera tan bendita de predicar y enseñar de Jesucristo? Y dice este libro sagrado, honrando al Padre, al Hijo y al Espíritu Santo. Entonces habló Jesús a la gente y a sus discípulos, diciendo: cada vez que yo leo algo como esto, lo primero que le pido al Espíritu Santo, abre mi corazón. Quiero abrir bien mis oídos. Quiero estar preparado para oír lo que Cristo enseñaba, lo que Él predicaba. No te enojes con la palabra, porque esto viene fuerte hoy. Y escuche lo que dice la Biblia. En la cátedra de Moisés se sientan los escribas y los fariseos. Aleluya. La crema innata de la religiosidad de los tiempos de Jesús. Los que se suponía que eran los hombres más santos, más celosos de las cosas de Dios. Los más estrictos, los más exigentes,

sino que os digan que guardéis, guardadlo y hacedlo. En otras palabras, todo lo que te prediquen, todo lo que te enseñen de la Biblia, guárdalo, practícalo, obedécelo. Sí, pero es que el que me está predicando no lo vive. Es que yo ya vi el pastor que anda torcido. Es que yo ya me di cuenta que el predicador dice una cosa y él vive otra. Yo ya me di cuenta que el que está predicando habla de oración y él nunca ora. Yo ya me di cuenta que ese predicador me habla de santidad, me exige que yo sea santo, pero él no vive en santidad. Pastor, ¿qué hago? ¿Qué hago ante esa verdad? Porque yo lo veo. Porque yo soy testigo de las cosas abominables, desagradables que hace delante de Dios. Aquí te va lo que Cristo dice. Así que todo lo que os digan que guardéis, guardadlo. Usted no sea rebelde. Usted no sea desobediente. Si otros se tuercen, no te tuerzas tú. Si otros se dañan, no te dañes tú. Si otros toman otro camino, tú no tomes otro camino. Mantente en la palabra. Mantente en la santidad por dentro y por fuera. Aunque otros quieran pervertir este bendito evangelio, nosotros no lo vamos a permitir ni lo vamos a dejar que otros lo tuerzan o lo perviertan. Esta palabra tiene poder. Usted escuche lo que Cristo dice. Todo lo que os digan, todo lo que os digan que guardéis, guardadlo y hacedlo. Usted vívalo. Usted sea obediente. Aunque el predicador no ore, usted ore. Aunque el predicador no ayune, usted ayune. Aunque el predicador sea rebelde, usted no sea rebelde. Aunque el predicador ande enamorando hermanitas en la iglesia, teniendo su esposa, usted sea santo. Eso es lo que Cristo está diciendo aquí a sus discípulos. Más, aquí viene el consejo. Por eso es que yo creo en la santidad. Yo creo en lo que dice esta Biblia. Mas no hagáis conforme a sus obras, porque dicen y no hacen. Pastor, dirían algunos, Jesús, estás hablando de los fariseos, de los escribas, de los doctores de la ley, de los grandes teólogos. Estás hablando de los exégetas bíblicos. Señor, nadie está por encima de la palabra. Nadie puede estar superior a la palabra. Nadie, nadie. La palabra de Dios está por encima del pastor, del predicador, del teólogo, del doctor de la palabra, porque nadie está por encima de la autoridad bendita de la palabra de Dios. Pero a mí me impacta, bendito sea mi Cristo, porque era inigualable como predicador y como maestro. Era incomparable, bendito sea su nombre. Yo sé que hay mucha gente que estoy yendo en este momento que dicen amén, así es. Así es, aleluya. Dale gloria a Dios en esa casa, en ese hogar, en esa sala, en ese cuarto, en ese automóvil que me estás escuchando. Dale gloria a Dios por la palabra. Oh, gloria a Dios, aleluya. Por eso, escúcheme bien lo que le voy a decir. Porque hay una cantidad de líderes espirituales, se supone, espirituales entre comillas, que están arrastrando a la iglesia a un evangelio liberal en extremo. Y si usted predica este tema de la santidad,

entidad a usted le llaman fanático religioso, extremista. No, no me llames así porque yo te estoy predicando la Biblia. Yo no te estoy predicando mi mensaje, te estoy predicando lo que dijo el maestro. Escúcheme bien, iglesia, porque esto es para nosotros. Si se tuerce quien se tuerza, se desvíe quien se desvíe, no se desvíe usted. Porque, repito, son cientos de cristianos que se están desviando porque ellos dicen, sí, pero aquel predica y verá que se porta de tal y tal manera. Porque el pastor lo hace, porque el evangelista lo hace. Porque fulano de tal tiene un doctorado en divinidad y viera que hace cosas porque dice que él es maduro. Maduro no, está podrido. Escuche lo que dice Cristo. Oiga lo que dice Cristo. Obedezca lo que dice Cristo. Mas no hagáis conforme a sus obras, porque dicen y no hacen. De esos hay montones hoy en día. Que predican, pero no practican lo que predican. Aleluya. Cuidado. Llegó el tiempo ya que tenemos que volvernos a la palabra de Dios. Iglesia, es tiempo de despertar. Este mensaje es para todo aquel que quiera ir al reino de los cielos. Para todo el que quiera amar la santidad. Este mensaje no es apto para gente que no ama la santidad. Por eso yo creo en la santidad. Yo creo en la santidad. Oiga lo que dice Cristo. Porque atan cargas pesadas y difíciles de llevar. Oiga lo que hacían esta gente. Escribas y fariseos. Ataban cargas pesadas y difíciles de llevar. Y las ponen sobre los hombros. Sobre los hombros de los hombres. Pero ellos, aleluya, ni con un dedo quieren moverlas. Santo Dios. Fuerte lo que predicaba Cristo, hermano. Yo no sé si te gusta este mensaje, pero a mí me encanta que me hablen la palabra de Dios como está escrito. A mí no me gusta que me engañe. A mí no me gusta que me pasen paños tibios. A mí no me gusta que al pecado se le diga, ¡ay, qué error fue! No, pecado es pecado. Rebeldía es rebeldía. Por eso es que la gente no es libre hoy. Porque la Biblia dice en Juan capítulo 8, verso 32, y conoceréis la verdad, no la mentira, no el engaño, la verdad. Y la verdad te hará libre para la gloria de Dios. Esta verdad va a libertar a cientos de personas que están oyendo esta transmisión para la gloria de Dios. Yo sé que el poder de la palabra rompe las cadenas del diablo, quita la venda de nuestros ojos, nos hace libre para la gloria de Dios. Eso es lo que necesitamos hoy. Verdad de Dios en nuestros púlpitos. Necesitamos hombres de Dios predicando la verdad como la predicaba Jesús. Oiga lo que está diciendo aquí. ¿Qué mensaje más fuerte que sacudía lo más profundo de la conciencia humana? Yo no sé cómo se siente usted, predicador. Si hubiera tenido a Cristo con esta palabra frente a usted. Porque le está hablando a los maestros de la ley. A los escribas y fariseos. Porque atan cargas pesadas. Cuidado. Cuidado con estarle demandando al pueblo lo que usted no vive. Cuidado con estarle diciendo a otro que tiene que ayunar y usted lleva meses de no ayunar, años de no ayunar, porque todos estos temas no se tocan ya en la iglesia, están empolvados, ignorados. Dígame, ¿qué es lo que traía los grandes avivamientos antes? Una iglesia que se le predicaba de santidad, una iglesia que se le enseñaba la oración, se le enseñaba del ayuno, se le enseñaba el estudio de la palabra, una iglesia que se le predicaba la Biblia. Nada.
nada de que cuentos y que chistes y que bromas. No, eso no cambia gente. Aleluya. Bendito sea el nombre de Dios. Cuidado. Esta palabra es fuerte. Cuidado con estarle demandando a los demás lo que tú no estás tocando ni con un dedo. Ni con un dedo, dice Cristo. Pero ellos ni con un dedo quieren moverlas. Pero sí les encanta ponerle cargas pesadas a los hombres. Ah, demanda. Predica con tu ejemplo. Ese es el mensaje que más edifica a los seres humanos.

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Gracias damos a nuestro Dios que nos ha dado la victoria en este día de haber llegado a su hogar. Esperamos que los mensajes vertidos a través de estas frecuencias hayan sido de bendición para su vida. Y es así que en nombre de todo nuestro personal de este ministerio radial, le decimos muchas gracias. Sin antes recordarle que necesitamos su ayuda, sus oraciones para poder seguir adelante. Es así como Radio Getsemaní y Estéreo Revelación se despiden de cada uno de ustedes, esperando que el día de mañana poder estar con ustedes, si es que la trompeta no ha sonado y Jesucristo no ha venido por su iglesia. Dios mediante, nos reencontramos el día de mañana a las 4 de la mañana a través de sus frecuencias autorizadas 1390 AM y el 98.1 FM. Muy buenas noches, que el Señor les bendiga. A predicar.

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0: Amigas, soy el pastor Lenín de Chanón. Sean bienvenidas al programa de Las Perseveradoras con Maritza Edmiston. Una hermana nos escribió: sus enseñanzas fortalecen, incentivan a que tengamos una vida con contentamiento. Les comento que tengo un esposo que me contradice en todo con mis hijos. No sé si con estas inconcordancias de parte de nosotros, sus padres, mis hijos se desviarán en el futuro. Espero con el alma que ellos no se desvíen del camino y que perseveren hasta el fin. Quiero educarlos conforme a lo que Dios diga. Gracias mil. Dios les bendiga. Hoy, Nelly de Janón y Maritza comparten: cónyuges, concuerden en la enseñanza.
1: Princesa perseveradora, gracias por sintonizarnos. Soy Maritza Edmiston. Amós 3:3 nos pregunta: ¿andarán dos juntos si no estuvieren de acuerdo? En su hogar, uno dice al hijo o hija: limpia tu habitación. El otro contradice: no te molestes, sal a jugar. Uno le dice: prepara la mesa para la cena. El otro: no importa, sigue en la internet. Uno le dice: haz la tarea. El otro: ve tus programas favoritos. ¿Pueden dos personas caminar juntas sin antes ponerse de acuerdo? ¿Pueden los esposos educar a sus hijos en los caminos de Cristo sin antes ponerse de acuerdo? Amada amiga, existe la contradicción en la comunicación y la correcta y comprensible comunicación. Primero, Nelly presenta la contradicción en la comunicación.
2: Permítanme compartirle un caso de una fiel amiga que me ha confesado. El problema mayor que tengo en cuanto a la disciplina con mi hija es que cuando le corrijo, mi esposo le dice: ven, hijita linda, no le hagas caso a esa loca. ¿Se imagina, amiga? Esa loca es el término que usa y se ríe burlonamente. ¿Qué daño hace a su hijita y cómo hiere a su esposa? Le hace esto a su niñita desde que tiene uso de razón. Ven, hijita linda, no le hagas caso a esa loca. ¡Qué humillación para esa madre! Princesa, aunque parezca que es el padre que da todos los permisos, es el favorito en una época, recibirá el resentimiento de los hijos en el futuro, cuando estos crezcan y fracasan por falta de estructura en sus vidas. Tendrá el resentimiento de su pareja o estará solo, porque estos choques van minando la unidad, la armonía y el amor de su cónyuge. Los muchachos, al no tener normas ni límites, actúan probando hasta dónde pueden ir, y si tienen padres que no estén de acuerdo, se aprovechan haciendo lo que quieren y poniendo a los padres en contra el uno del otro. Aunque es lo más destructivo para el hogar y los hijos, es lo que los muchachos hacen por inmadurez. No saben lo que hacen al poner un padre en contra de la madre o viceversa. Manipulando al uno para sacar los permisos y el beneficio que desean, a desmedro del respeto que le deben al otro. No es bueno para los muchachos porque nunca aprenden responsabilidad y obediencia, que es lo que los dos padres deberían desear para sus hijos. Y si sus hijos no aprenden la importancia y bendiciones que conllevan al obedecer a sus padres, ¿cómo aprenderán a obedecer al Padre Perfecto, al Padre Santo, al Altísimo? A su vez, no es bueno para los padres porque se siembran resentimientos, se les quita el respeto y la autoridad al progenitor que bíblicamente trata de disciplinar y entrenar a los hijos en los caminos del Señor. Otra joven pareja que conozco, el padre creyente de la muchacha no contradecía a la madre, sencillamente no le apoyaba, que era como contradecirla en la crianza. El esposo de la joven fue criado y disciplinado bíblicamente. Gloria a Dios por ello. Mas la joven creció en un hogar donde lo que se predicaba no se practicaba. Aunque su madre procuró ser obediente en la crianza de sus hijos, tal y como lo enseña la palabra perfecta, el papá de ella, un maestro bíblico, era indiferente, ni le iba ni le venía. Se podía derrumbar la casa y él no movía ni un dedo. Entonces, esta hija aceptó su comportamiento como algo natural, que él era el jefe y él manda más. No fue hasta que ella tuvo sus hijitos que empezó a experimentar intolerancia e ira para con sus niñitos. Ella misma estaba sorprendida de sus reacciones negativas y perjudiciales. Tanto le afectó que esta joven acudió a consejería bíblica. Fue ahí que recordó y analizó su niñez ante la luz de los preceptos bíblicos, que descubrió el gran pecado de su padre y cómo su desentendimiento le perjudicó. Hoy tiene que orar y pedirle al Señor sabiduría y fuerzas para disciplinar bajo el control de Cristo, como se titula una de nuestras enseñanzas, y no repetir el mismo pecado que observó en su niñez. Padres, ¿seremos perfectos? No. Padres, ¿cometeremos errores? Sí. Pero si los podemos evitar, estoy segura que no desean que sus hijos lleguen adultos cargando todo un bagaje de negatividad que afectará a sus futuros nietos. Cónyuges, concuerden con la crianza. Busquen ayuda. Lean libros sobre la crianza de sus hijos. Conversen y estén en acuerdo. ¿Qué cuesta? Es por el bienestar de sus hijos, su hogar, su principal ministerio.
1: Sí, concuerden en la crianza, pues Proverbios 29:15 dice, «La vara y la corrección dan sabiduría, mas el muchacho consentido avergonzará a su madre». Y Proverbios 10:1, «El hijo sabio alegra al padre, pero el hijo necio es tristeza de su madre». Por el futuro de su familia, evite la contradicción en su comunicación ante sus hijos y practique el segundo punto, la correcta y comprensible comunicación. Amós 3:3, ¿andarán dos juntos si no estuvieren de acuerdo? Pero si no lo están, ¿qué hacer? Bueno, recuerde, el pastor Rogers le preguntó a su esposa, ¿cuál es el problema principal en la comunicación? Al instante le respondió, los hombres. Amada amiga, en privado, hable con su esposo. Pídale su ayuda y comparta la necesidad de coordinar cómo criar y corregir a sus hijos por el bienestar de su matrimonio y para que le respeten. Pídale su ayuda para que ellos sepan los límites, recompensas y consecuencias. Pídale su ayuda para juntos criar hijos obedientes que traerán regocijo, no desobedientes que acarrearán vergüenza. ¿Cómo hacerlo? Practicando estos principios aplicables a toda comunicación. Los llamo el principio de comunicación con cordura, con consideración, con cariño. 1. El principio de comunicación con cordura o control. Cuando ha orado por sabiduría, por el momento, lugar y palabras apropiadas, no explotará enojada, sino hablará bajo el control de Cristo. Santiago 1:19. Amados hermanos, todo hombre o mujer, sea pronto para oír, tardo para hablar, tardo para irarse, porque la ira del hombre no obra la justicia de Dios. Escúchelo, no hable de más, no sermonee, no se enoje, así no hará la voluntad de Dios. 2. El principio de comunicación con consideración. En privado hable con humildad, sin ultimátums, ni manipulaciones, ni amenazas. Si haces eso, si continúas igual, verás lo que haré. ¡No! ¿Quiere que él le hable así? ¡No! Entonces sea considerada. 3. El principio de comunicación con cariño. Sin amargura, comparaciones ni críticas. Es tu culpa, tú siempre, porque no eres como el esposo de la hermanita tal. Eres igualito al testarudo de tu papá. desea cooperación o conflicto. Cree que le escuchará con críticas o con cariño. Extraiga el tú de la conversación y exponga el yo o el nosotros. Yo he estado orando, pensando. Nosotros tenemos una gran responsabilidad, consideremos. Mi esposo decía, se casan más moscas con miel que con hiel. Y princesa perseveradora, si después de comunicarse con cordura, con consideración, con cariño, su esposo no colabora, le motivamos a ser la madre piadosa que sus hijos necesitan. El doctor Billy Graham dijo de su madre, ella destiló en mí un gran amor por la Biblia, aun cuando a mí no me interesaba. Ella leía para mis hermanos los devocionales diarios, y yo muchas veces pensé que eran totalmente aburridos. Pero el testimonio de la vida de mi madre me moldeó y enseñó cómo realmente vivir la vida cristiana. Amén. Madre, ame al Todopoderoso. No deje de congregarse. En la iglesia sus hijos aprenderán del temor a Dios y respeto a sus padres. Respete a su esposo. No refuerce el problema. No lo contradiga ante sus hijos. Ahora, no hablamos de un esposo o padre abusador, agresivo, amenazador, una persona desequilibrada. En esos casos es su responsabilidad proteger a sus hijos. Mas si mentalmente está sano, respete a su esposo. Efesios 5 enseña que el esposo es la cabeza, el líder espiritual de su hogar. Esta autoridad dada por el Altísimo representa responsabilidad. Él es el responsable ante el Altísimo y dará cuentas por usted y sus hijos. Ahora, dama linda, Proverbios 14:26 le dice, en el temor de Jehová está la fuerte confianza y esperanza tendrán sus hijos. El temor de Jehová es manantial de vida para apartarse de los lazos de la muerte. Ore al Señor Jesús. Santo Salvador, deseo guiar a mis hijos al manantial de vida, a ti, maravilloso Mesías, para apartarlos de los lazos de la muerte. Deseo vivir para ti, mis hijos, una vida que te reconozca en todos mis caminos. Por ello, mediante la fe, vengo arrepentida a pedirte me rescates de los lazos de la muerte. Redentor, perdóname, lávame en tu santa sangre y obséquiame la vida eterna. Gracias por amarme. En tu nombre oro. Amén. Amiga, si Cristo mora en su corazón, nunca estará sola. Y Él le dice, te mando que te esfuerces y seas valiente. No temas ni desmayes, porque Jehová tu Dios estará contigo en donde quiera que vayas.
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0: El pecado siempre trae consecuencias desastrosas. Existirá tristeza, soledad y etapas muy dolorosas y tristemente no siempre afecta a quien lo practica solamente, sino que muchas veces sufren consecuencias personas inocentes.
1: Un pecado personal que afecta no solo a quien lo practica. Es el título de la conferencia que presentamos en Principios con David Ormachea.
2: Bienvenidos a otro estudio de la Palabra de Dios. David, el padre de Amnón, era inocente de las relaciones sexuales prematrimoniales de su hijo Amnón y su acto de violación, pero él y su familia sufrieron consecuencias dolorosas. Tamar no buscó vivir esta terrible experiencia ni planificó este encuentro sexual, pero igual vivió consecuencias desastrosas. Amnón también sufrió terribles consecuencias, pues su medio hermano Absalón, dolido por la violación de su media hermana Tamar, lo mandó a asesinar. Hoy estudiaremos una triste realidad que Dios quiere evitarnos, y es que las relaciones extramatrimoniales no solo traen consecuencias dolorosas a los que las han practicado, sino que también pueden sufrir otros que no han participado. Y ahora presentamos la conferencia titulada Un pecado personal que no solo afecta a quien lo practica.
0: Esta parte de mi libro titulado Cartas al joven tentado se titula Un pecado personal que no solo afecta a quien lo practica. Iniciamos con el siguiente principio. El pecado siempre trae consecuencias desastrosas. Existirá tristeza, soledad y etapas muy dolorosas y tristemente no siempre afecta a quien lo practica solamente, sino que muchas veces sufren consecuencias personas inocentes. Berta vivió esas consecuencias desastrosas. Mejor dicho, sigue viviendo consecuencias. Pasó por etapas de soledad, de vergüenza, de angustia y también de desesperación. Su familia se dividió en la reacción. Unos la apoyaron a pesar de su pecado y su padre decidió por un tiempo no relacionarse con ella. También perdió su puesto de líder en la iglesia. Ella amaba su involucramiento en la congregación, servía con amor y era terrible llegar a la congregación donde muchos se convirtieron en su gran apoyo, pero otros la mantuvieron en reserva. Toda su vida cambió, naturalmente. Estaba ilusionada, pues había comenzado a estudiar la carrera que le encantaba. Tuvo que abandonar sus estudios y comenzar a trabajar. Finalmente nació su hijita y se convirtió en un gran estímulo para su alegría, pero también trajo consigo presión y responsabilidades mayores que ella no tenía contempladas. Por eso comenzó a vivir una etapa difícil. Con Hugo, el padre de su hija, salvo cortos intervalos de paz que solo le hacían aumentar la esperanza de tener un matrimonio normal, nunca tuvo verdadera paz ni una relación saludable. Sus experiencias han probado que las consecuencias del pecado son verdaderamente terribles y salir de ellas no es nada fácil. Voy a hablar ahora de consecuencias dolorosas para los desobedientes y escuche el siguiente principio. Nadie puede jugar con Dios, actuar como desobediente y evitar sufrir las consecuencias inmediatas o posteriormente. Las consecuencias de este terrible pecado no llegaron inmediatamente, tal como hemos estudiado en la Palabra de Dios, en este ejemplo sobre la violación de Amnón a Tamar. Tampoco las consecuencias del pecado de David llegaron rápidamente, poco a poco se fueron dando. Amnón parecía haber quedado satisfecho. Su pasión había sido lamentablemente enfocada en el lugar equivocado, en el momento inapropiado y de la forma que Dios rechaza. Parecía haber salido libre de toda destrucción. Simplemente violó a su hermana y parecía que todo quedaba en calma. Él tenía el poder en sus manos y la estrategia para evitar las consecuencias. Pero en algún momento el juicio llegaría al rebelde. Amnón sabía que lo que hace no solo era pecaminoso, sino además un acto despreciable en la sociedad en que vivía. En Levítico capítulo 18, versículo 9, la ley prohibía específicamente este acto abominable. Se lo recuerdo una vez más. La desnudez de tu hermana, hija de tu padre o hija de tu madre, nacida en casa o fuera, su desnudez no descubrirás. El capítulo 20, versículo 17, recuerda, si alguno tomare a su hermana, hija de su padre o hija de su madre, y viere su desnudez y ella viera la suya, es cosa execrable. Por tanto, serán muertos a ojos de los hijos de su pueblo. Descubrió la desnudez de su hermana, su pecado llevará. Amnón eligió la desobediencia, que le llevó a una vida de temor, de angustia y de violencia. Absalón, su medio hermano, hermano de Tamar, decidió vengar la violación de su hermana, y 2 años más tarde, según se relata en el segundo libro de Samuel, capítulo 13, versículos 23 al 33, cumplió su plan de ejecutar venganza. En medio de una borrachera, cuando estaba alegre por el vino, dice la Escritura, fue asesinado. El fin de un desobediente nunca es bueno. No lo fue antes ni lo es ahora. Por eso debemos aprender a vivir conforme lo que Dios ordena. Hablemos de algunas consecuencias dolorosas para personas inocentes. Escuche el siguiente principio. Las relaciones extramatrimoniales no solo traen consecuencias dolorosas a los que las han practicado, pueden sufrir otros que no han participado. Usted me ha escuchado en estos días acerca del caso de la muerte de un bebecito y el terrible pecado cometido por una señorita de 17 años que permitió la muerte de su bebé, dio a luz sola, ocultando su embarazo. El sufrimiento que tienen sus padres, líderes de una congregación. El pastor tiene que enfrentar la situación. Han tenido problemas en su vecindario, salió en las noticias. Ahora no solo enfrenta problemas económicos, problemas físicos, emocionales, espirituales, sino que también enfrenta problemas legales. Consecuencias dolorosas para personas inocentes. David, el padre de Amnón, no había sido partícipe de este pecado. La familia era inocente de esta violación, pero todos tuvieron que vivir experiencias dolorosas. Tamar no buscó vivir esta terrible experiencia. Ella no deseaba, ella no participó, ella no planificó este encuentro sexual, pero igual vivió consecuencias desastrosas. Observe lo que dicen los versículos 18 y 19. Y llevaba a ella un vestido de diversos colores, traje que vestían las hijas vírgenes de los reyes. Su criado, pues, la echó fuera y cerró la puerta tras ella. Entonces Tamar tomó ceniza y la esparció sobre su cabeza, y rasgó la ropa de colores de que estaba vestida, y puesta su mano sobre su cabeza, se fue gritando. Tamar, la bella, la hermosa, la hija del rey virgen, según el versículo 18, llevaba un vestido de diversos colores. Es una muestra de alegría. El colorido de su vestido era una buena descripción de la vivacidad de su vida. Sin duda, ella era una señorita alegre que mostraba deseos de vivir. Estaba usando un traje que vestían las hijas vírgenes de los reyes, pues ella era una hija del rey, era una chica virgen. Tenía toda una vida por delante, estaba contenta, feliz de la vida, se vestía con un traje esplendoroso. Luego de que Amnón satisfizo su pasión por el camino del pecado, para la bella Tamar todo cambió. En cambio, el cambio en el apasionado Amnón fue repentino y extremo. Seguramente molesto por lo que la herida Tamar decía o hacía, llama a su criado y le dice, «Échame a esta fuera de aquí». Observe el cambio radical. Ahora la describe como esta, pues ya no es la virgen, ya no es la hermosa, ya no es la señorita de quien se enamoró hasta enfermarse. Después de conseguir su propósito, Tamar es tratada como si fuera una mujer fácil, vulgar, una prostituta, una despreciable. Él decide sacarla de allí y cerrar tras ella la puerta. Eso es precisamente lo que ocurre, querida señorita, con muchos jóvenes que buscan y esperan por mucho tiempo llegar a la relación sexual. Después de pasar tiempo excitándose, abrazándose, besándose por días, semanas, meses, llega un momento en que no pueden contener su pasión. Y luego de satisfacer su pasión, algunos de ellos deciden comenzar a separarse lentamente y algunos drásticamente, y otros solo desean seguir teniendo relaciones sexuales periódicamente para seguir usándolas sexualmente. Tamar estaba viviendo una experiencia terriblemente dolorosa. Es muy interesante que las señoritas observen con cuidado la reacción de Tamar. Cuando ella se da cuenta de que ya no es virgen, que es despreciada, Una vez que el criado la echa fuera, cierra tras ella la puerta. Ella hace algo impactante. Note lo que sufre. La muchacha toma ceniza en sus manos, la esparce sobre su cabeza, rasga la ropa de colores con la que estaba vestida. Luego Tamar pone su mano sobre su cabeza y sale gritando. Lo que estaba viviendo era una terrible crisis espiritual. Ella sabía que eso era contra la ley de Dios. Ella sabía la crisis emocional que vivía y también lo que ocurriría con su familia. Al aconsejar a quienes han tenido relaciones sexuales, muchas veces he escuchado el mismo relato con detalles un poco distintos. A veces menos o más dramáticos, pero todos incluyen dolor. Todos incluyen a chicas que lloran desconsoladamente por haber vivido esta amarga experiencia. Recuerde que el pecado siempre trae experiencias desastrosas y quien determine dar rienda suelta a su mundo pasional vivirá experiencias de tristeza, soledad y etapas de mucho conflicto y dolor. Tamar sufrió la terrible angustia y desconsuelo. Usted puede notar que al final del versículo 20 una vez más es descrita como desconsolada. Sin embargo, no solo ella fue la que sufrió las consecuencias. Según el versículo 21, también produjo una crisis en la vida familiar. El padre de Tamar, David, también experimentó consecuencias. David estaba enojado. El versículo 31 lo describe rasgando sus vestidos y echándose a tierra, y junto a él lo hicieron todos sus criados. Amnón también sufrió terribles consecuencias. Sus acciones no podían quedar sin la disciplina divina. Y la peor de ellas fue que murió asesinado por orden de su propio medio hermano Absalón, quien estaba sumamente dolido por la violación de su hermana Tamar. Dice el versículo 29, y los criados de Absalón hicieron con Amnón como Absalón les había mandado. Los criados hirieron y mataron a Amnón. Absalón les dio la orden de hacerlo y la familia seguía recibiendo las terribles consecuencias. Su familia fue testigo de la muerte de un muchacho enceguecido por la pasión. Ellos observaron la destrucción de un muchacho que decidió voluntariamente romper los límites de la moral. Y siempre digo que si me pidieran que escriba el epitafio en la lápida del joven Amnón, tendría que ser honesto y decir: Amnón, muchacho que eligió su destrucción por satisfacer erróneamente su pasión. Si allí terminara la historia, diríamos que el culpable recibió su sentencia y todo terminó. Pero lo triste es que allí no termina esta historia. Recuerde que todo esto se inició con el pecado del padre David. Cuando el profeta Natán llegó donde él y le dijo: por este pecado que has cometido, no solo morirá el niño, sino que la espada de Dios nunca se apartará de tu casa, y nunca se apartó. Todavía seguía la espada clavada en el corazón de esta familia. Ojalá hubiera terminado la historia allí. Absalón, el dolido hermano de Tamar, y quien se levantó enfurecido para vengar a su querida hermana, también sufrió consecuencias por el pecado de Amnón y su propio pecado. Su propia reacción pecaminosa agravó las consecuencias. Su corazón estaba lleno de odio y de resentimiento, y así siguió. Algunas personas, después de incidentes como estos, viven toda la vida llenos de amargura. Cuando Absalón tiene la oportunidad de ver a su hermana que amaba, le dice: no se angustie tu corazón por esto. Él trató de asumir el rol de consejero, se identificó con la angustia de su hermana y le dice que no permita que esa experiencia la destruya, pero él la estaba destruyendo. Sin embargo, él guardaba horribles sentimientos. Dice el versículo 22, mas Absalón no habló con Amnón ni malo ni bueno, aunque Absalón aborrecía a Amnón porque había forzado a Tamar su hermana. El tiempo siguió su camino, pero esta experiencia dejó un trauma tremendamente grande en la vida de Absalón. El versículo 23 dice que después de 2 años comenzó con su plan para matar a su medio hermano por lo que había hecho con su hermana. Planificó todo y el plan lo ejecutó paso por paso hasta que logró su objetivo, y ahora su apasionado hermano estaba muerto. Pero esto siguió generando otras consecuencias, porque enfrentar el pecado con otro pecado solo agrava seriamente las circunstancias. Y Absalón tuvo que huir debido al asesinato que él mandó a realizar. Y el versículo 34 dice: y Absalón huyó. Es imposible que quien reacciona pecaminosamente ante el pecado de otros no desarrolle otra cadena de eventos destructivos. Y estas son palabras de advertencia para los padres. Es cierto, si sus hijos cometieron un pecado, la chica quedó embarazada, el muchacho dejó embarazada a una chica, tienen serios conflictos ahora, o viviendo las serias consecuencias que vivió esta familia que he relatado, de que ahora la chica enfrenta cargos legales por la muerte de su bebé, viviendo todas estas consecuencias, es totalmente equivocado reaccionar pecaminosamente. Por eso tuve que aconsejar al pastor y también aconsejar a los padres y a las chicas para poder enfrentar ahora la situación sin pecados. Porque un pecado para enfrentar otro pecado solo trae más terribles consecuencias y más disciplina divina. Quien reacciona pecaminosamente ante el pecado de otros no desarrolla sino una cadena de eventos destructivos, y la familia siguió viviendo las secuelas. El versículo 36 nos muestra que otros hijos del rey también fueron afectados. La angustia inundó el ambiente familiar. En el palacio del rey, los hijos de David alzaban su voz y lloraban, y aún el mismo rey reunió inclusive a sus siervos y lloraron con grandes lamentos. También el versículo 37 nos describe a Absalón huyendo a la casa de su abuelo y a David llorando por su hijo que huye debido al inmenso trauma que experimentaba. Note que ha pasado el tiempo y Absalón ya debería estar curado, pero según el versículo 27 del capítulo 14 del segundo libro de Samuel, este trauma no ha terminado. Absalón ahora tiene hijos y su primera hija recibe el nombre de su recordada hermana Tamar. Este muchacho hermoso, muchacho con gran futuro, se ve involucrado en este asesinato. El odio de la acción de su hermano le llevó a los extremos. Él quiso pagar con pecado los pecados cometidos por su hermano. No hay duda que las consecuencias son graves. Toda la familia está destruida. Problemas emocionales en la familia, asesinatos, conflictos, problemas serios. Y mientras más profundizo en los detalles de la vida de esta familia, más impresionante me parece la historia. Según el versículo 25, ningún joven era tan alabado por su hermosura como lo era Absalón. La escritura dice que desde la planta de su pie hasta su coronilla no tenía defecto alguno. Sin embargo, este hermoso ejemplar de la juventud tiene un corazón lleno de odio y rencor por lo que hizo su hermano. Su padre tenía sus propios problemas y ante las acciones de su hijo Absalón decide despreciarlo. Era tal la presión y el dolor que Absalón decide irse a vivir lejos de él a casa de su abuelo. Absalón ni siquiera podía ver el rostro de su padre, según el versículo 28. Estuvo impedido por 2 años y luego intenta comunicarse con el general amigo de David llamado Joab, pero él tampoco quiso venir. Esto le movió a pensar que estaba siendo rechazado y no quería vivir así. Decidió realizar otro plan. Para llamar la atención, Absalón comienza a incendiar los campos alrededor del palacio. Note la crisis familiar. Absalón quería decirle a su padre, «Aquí estoy, papá, dame un poco de tu atención». Su presión logró su objetivo y finalmente el padre le permite entrar al palacio. Parece que finalmente la familia comienza una nueva etapa, pero no era de amor y respeto. Al contrario, la historia continúa con otra serie de experiencias destructivas. Absalón inicia una gran rebelión para derrocar a su propio padre, según el capítulo 15, y además comete pecados vergonzosos. Observe el capítulo 16, versículo 22. Entonces pusieron para Absalón una tienda sobre el terrado, y se llegó Absalón a las concubinas de su padre ante los ojos de todo Israel. Él estaba decidido a herir a su padre. Decidió seguir pecando y note que el lugar que eligió Absalón para realizar su orgía fue el mismo lugar en que David había cometido un acto de adulterio por el cual estaban sufriendo todas estas consecuencias. Allí el hijo tuvo relaciones sexuales con las concubinas de su padre ante los ojos de todo el pueblo y la historia termina dramáticamente cuando Absalón tiene que huir. Y en el capítulo 18 se nos relata lo siguiente. Se encontró Absalón con los siervos de David, e iba Absalón sobre un mulo, y el mulo entró por debajo de las ramas espesas de una gran encina, y se le enredó la cabeza en la encina, y Absalón quedó suspendido entre el cielo y la tierra, y el mulo en que iba pasó delante. En estas circunstancias, colgando de su pelo en el árbol, llegaron los soldados de David. Absalón tenía orden de captura por todo el daño que había realizado. Note hasta dónde le había llevado el odio que sentía por la violación de su hermana. El odio, el resentimiento, la vergüenza y la angustia de una familia al descubrir el pecado de los hijos puede llevar a la destrucción de la familia. Allí estaba Absalón sin saber qué hacer. Había sufrido, se había enojado, se llenó de odio, mandó a matar, se rebeló contra su padre, causó destrucción, salió huyendo para evitar su captura y ahora está colgando de su hermosa cabellera. Hasta allí llegó el general del ejército llamado Joab. Finalmente tenía en sus manos al joven rebelde. Tomó 3 dardos en su mano, los clavó en el corazón de Absalón, quien estaba aún vivo colgando de la encina. Luego 10 jóvenes escuderos de Joab rodearon e hirieron a Absalón y terminaron de matarle. El versículo 16 agrega, entonces Joab tocó la trompeta y el pueblo se volvió de seguir a Israel porque Joab detuvo al pueblo tomando después a Absalón, le echaron en un gran hoyo en el bosque y levantaron sobre él un montón muy grande de piedras y todo Israel huyó, cada uno a su tienda. Allí quedó Absalón, cubierto de piedras, que bien podrían simbolizar el terrible peso que llevaba en su vida. Y una vez más, si me solicitaran escribir el epitafio sobre el montón de piedras sobre la tumba de Absalón, escribiría lo siguiente. Absalón, príncipe rebelde, consiguió su propia destrucción por el odio que acumuló en su corazón. David, el padre de Tamar, Amnón y Absalón estaban sufriendo las consecuencias de su propio pecado. Recuerde que después del adulterio con Betsabé, el profeta declaró que la sentencia sería que la espada de Dios nunca se apartaría de la casa de David. La sentencia seguía cumpliéndose. Las consecuencias de su pecado seguían asolando el palacio del rey, y unidas a las consecuencias de las relaciones sexuales prohibidas que Amnón realizó, crearon un caos en la familia. Lo lamentable es que hay madres y padres inocentes.

0: salvó y subió a la sala de la puerta y lloró. Y yendo decía así: Hijo mío Absalón, hijo mío Absalón, ¿quién me diera que muriera yo en lugar de ti? Absalón, hijo mío, hijo mío. Este relato es verdadero, no es una historia escrita con el propósito de asustarle. La Biblia lo muestra en historias como esta, y Dios quiere impedir el dolor, por eso hace constantes llamados a la pureza, y por ello encontramos la descripción de consecuencias de la disciplina divina. La Biblia revela la verdad, querido amigo, querido joven, querida señorita. La Biblia revela la verdad. Y debido a mi profesión de consejero, podría llenar varios libros relatando las tristes experiencias de las personas que he tratado. Las relaciones extramatrimoniales no solo traen consecuencias dolorosas a los participantes, sino también a familiares inocentes. Por eso le pido que actúe sabia bíblicamente, que actúe prudentemente, que evite involucrarse en pecado, querido joven, querida señorita. Usted no sabe las consecuencias que puede vivir. Yo sé que la mayoría está pensando, a mí no me va a ocurrir. Eso han pensado muchas señoritas que han llegado a mi consultorio destruidas por las consecuencias vividas. Algunas porque tienen que abandonar sus estudios, porque sus padres las han sacado de la casa, porque no tienen cómo sostener su familia, porque han hecho un aborto, porque llevan un mundo de culpabilidad. Muchas señoritas tienen que vivir toda su vida con dolor, angustia y con tristeza, y sufriendo las consecuencias, especialmente cuando les abandona un novio que le había jurado amor y respeto, cariño. Por eso, mis palabras son serias advertencias. Los ejemplos que aparecen en la Biblia, los ejemplos que conocemos en la vida diaria y las verdades y principios que aparecen en la palabra de Dios que ha sido soberanamente revelada, aseguran que nadie puede rebelarse contra Dios y sus mandamientos y no sufrir las consecuencias de su desobediencia. No se puede negar. Siempre existen consecuencias dolorosas para los desobedientes, sea en el presente o posteriormente. Y lamentablemente, muchas veces, también existen consecuencias dolorosas para personas inocentes. Es que, querido joven, querida señorita, escúcheme. El pecado no solo trae consecuencias personales, a veces también tristes y severas consecuencias familiares y sus nacionales. Aún una nación ha sufrido por el pecado de personas, cuanto más usted y su familia.
1: Un pecado personal que no solo afecta a quien lo practica, fue el título de la conferencia que estudiamos y es parte del libro escrito por el Dr. David Ormachea y que se titula Cartas al Joven Tentado. 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

0: de productos que serán un regalo muy importante que las personas agradecerán. Y ahora el pastor Ormachea termina este programa con las siguientes palabras.
1: Recientemente tuve que aconsejar a una señorita de 17 años, sus padres y su pastor, pues están viviendo una tragedia. La historia salió en las noticias de ese país. La chica ocultó su embarazo, dio a luz al bebé, lo ocultó, murió y nadie sabía nada hasta que vieron sangre y la llevaron al hospital. Allí ella confesó y cuando regresaron el bebé estaba muerto. Ella enfrenta serios problemas legales, sus padres sufren el inmenso dolor, fuera de toda la carga emocional y económica que implica, el futuro de la chica será muy difícil y un bebecito, aunque está en la presencia del Señor, no alcanzó a disfrutar del amor de quienes deberían haberlo amado. 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Pero por el pecado de uno se inició una serie de pecados que trajo terribles consecuencias a la familia por muchos años. Le ruego que usted haga todo esfuerzo por evitarlo.
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3: 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Un hijo nacido en una familia siempre será el hijo de sus padres. Él nunca podrá ser no nacido. Pero si ese hijo es desobediente, habrá momentos en que la comunión abierta con sus padres se romperá. Así también es con nosotros y Dios. Debido a nuestra desobediencia, no sentiremos más la misma bendición de Dios sobre nuestras vidas que disfrutamos una vez. Y esta ruptura en esta comunión transparente, ya sea de corta o larga duración, no puede ser atribuida a Dios o a su falta de preocupación. La grieta siempre se debe a nuestra propia conciencia manchada. Nosotros somos la causa de cualquier interrupción de comunión con Dios. Cuando una persona ha afligido al Espíritu Santo y conscientemente ha abrazado el pecado en su vida, también perderá el apetito por la palabra de Dios. Una conciencia pura es absolutamente esencial para que el cristiano tenga una fe vibrante y expectante cuando él vaya a la palabra de Dios. La Biblia dice, «Sin fe es imposible agradar a Dios, porque es necesario que el que se acerca a Dios crea que le hay, y que es galardonador de los que le buscan». Hebreos 11:6. Pero si insistimos en ignorar nuestro pecado, cuando leemos la Biblia, nuestra fe será apagada porque nuestra conciencia ya no estará en sincronización con la voz del Espíritu Santo. Para renovar nuestra comunión con Dios después de haber pecado, es necesario que nuestra conciencia culpable sea limpiada. Para deshacernos de esta carga de culpabilidad, el cristiano manchado debe desnudar su corazón en confesión de sus pecados ante Dios. El apóstol Juan escribió, «Si confesamos nuestros pecados, Él es fiel y justo para perdonar nuestros pecados y limpiarnos de toda maldad». Primera de Juan 1:9. Cuando el Espíritu Santo trae a nuestra mente cualquier cosa que es conocida como el pecado, debemos nombrar ese acto de desobediencia con la misma palabra que la Biblia usa para describir tal pecado. No como una mentira blanca, sino como una mentira. No una mente que tiene fantasías, sino una mente adúltera. No como una palabra apresurada, sino un corazón lleno de odio asesino. Cuando estoy consciente de mi propia falla y pecado, trato de nombrar esos pecados específicos delante del propiciatorio de Dios. Entonces, algunas veces hago una oración como esta, como una de las bases para mi propia confesión privada al Señor. Señor, mi Dios, de nuevo he pecado contra ti. y estoy sufrido por esto. Pero tu misericordia es grande y confío en que me perdonarás. Rocía mi conciencia con la sangre de la expiación, los sufrimientos que tú has resistido por mí. 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

Génesis 22:9. ¿Lo tenemos todos? Hay algunos que están de vacaciones, están sentados, póngase de pie. No me diga que ya usted está cansado. Un hombre con músculo como usted y que cansado. Mire, parece de ahí manganzón. ¿Lo tenemos ya? Dice la palabra en el nombre del Padre, del Hijo y del Espíritu Santo. No, pero por favor, aunque se ensaye, engáñeme con un amén. Dije que el nombre del Padre, del Hijo y del Espíritu Santo. Cuando llegaron al lugar que Dios le había dicho, edificó allí Abraham un altar, diga conmigo altar, y compuso la leña, diga conmigo leña, y ató a Isaac su hijo y lo puso en el altar sobre la leña. Esto como que hay que repetirlo de nuevo, ¿sí o no? Vamos a repetirlo, pero cuando yo le diga, diga algo, usted lo va a decir a todo pulmón. Y cuando llegó al lugar que Dios le había dicho, edificó allí Abraham un altar. Diga conmigo, un altar. Y puso leña, fuerte, diga leña. Y ató a Isaac su hijo y lo puso en el altar sobre. No, es que hay un lado que me está quedando como callado. Yo lo siento, lo veo y lo... Mire, yo puedo cerrar los ojos y puedo ver todo lo que está pasando aquí. Para que usted vea, mire. Y lo puso sobre... Allá al final, te quedaron casi callados. Y lo puso sobre... Ahora sí, denle un aplauso al Señor, siéntese. Dígale al que está a su lado, ponlo en el altar. No, en serio. Pero deme deseo de predicarle mañana, ya hoy no, pero deme deseo de predicarle mañana. Dígale en serio al que está a su lado, dígale, ponlo sobre el altar. Ponlo sobre el altar. Ponlo sobre el altar. Cuando hablamos de Abraham, hay que hablar de tantas cosas que resumirlo, aún así, 5 o 6 horas no bastarían. Por eso se hace tan rico, tan sabroso hablar de Abraham. Pero hoy quiero ver si Dios me permite hacerle un resumen acerca del extracto de este texto bíblico. Cuando Dios habla con Abraham, que Dios le dice que deje su tierra, su parentela. Cuando Dios miró a Abraham, aunque en el lugar no habían las condiciones, pero Abraham tenía las condiciones que Dios buscaba. Porque hay muchos de ustedes que no califican para los hombres, pero ustedes reúnen las condiciones que Dios necesita para el lugar. No, parece que... Voy a decirlo de nuevo. Quizás usted mire a Juan, quizá mire a Josefa, quizá mire a Pedro o quizá mire a Mindre, y ella como que no le califican. Pero cuando Dios está buscando gente en Perú para hacer algo, Dios mira el corazón. Dios mira a esos hombres y a esas mujeres que para él califican. Por eso no todo el mundo ha escuchado, y no todo el que se pone a orar recibe oportuno socorro, porque solamente aquellos que encuentran gracia ante la voluntad y la presencia de Dios. Por eso la Biblia habla algo impresionante, que Abraham encontró gracia. Toca a alguien y dile, encontró gracia. Abraham encontró gracia. Mire, a veces somos muy hermosos, pero no tenemos gracia. Mire, hay gente como que usted lo mira raro, pero tienen la gracia. Quizás hay gente que se pregunte, más le voy a decir algo. Si algo el diablo se confunde con mucha gente, es que hay gente como que no reúne en condiciones. Hay gente que usted lo mira, lo encuentra raro. Hay gente que por donde
donde quiera que te den, te dan rareza. Hay gente que son extraños, pero yo no sé. Pero esa gente extraña son las que llaman a Dios. Esa gente extraña son como las que Dios le gusta. Pastor, ¿y qué me está diciendo? Que esa gente que muchas veces son extrañas para los hombres, pero Dios lo mira. Oh, en serio, Dios lo mira. Y si Dios te miró, que bashata rabashama, ¿quién es el hombre para descalificarte? Por eso Abraham, note esto, es un detalle que no podemos obviar. Abraham no venía de un lugar donde se glorificaba a Dios. Era un lugar extraño, era un lugar de idolatría, era un lugar de perversidad, de maldad. Pero dile al que está a tu lado, desde ahí Dios lo sacó. En serio. La mayoría de los avivamientos no han surgido de los lugares donde mucha gente está sirviendo a Dios. La mayoría de los avivamientos han acontecido en lugares que la gente ha dicho, ahí no hay nada que buscar. ¿Acaso de allí hay que buscar algo? Y Dios dice, de allí yo me he placido, de allí yo escogí, de allí voy a traer, de allí yo voy a hacer. Hay personas que a veces están ignorando el llamado, y a esas

0: sacado por parte de Dios del cielo. Hay muchos de ustedes que Dios lo va a tomar para cosas grandes. La Biblia dice que Dios lo tomó. La segunda condición que yo puedo visualizar es la promesa. Dile al que está a tu lado, promesa. Escucha aquí. Lo segundo que Dios hace cuando te promete es que hasta tú mismo te pregunta: ¿y de dónde vendrá? No voy a decir eso de nuevo. A veces Dios te dice: te voy a bendecir. Y tú dices: ¿y de dónde? Porque tú miras todo tu contorno y tú estás desbaratado, y todo el que te rodea está más desbaratado que tú. No, en serio. Hay gente que Dios dice: yo te voy a bendecir. Y cuando tú miras todo el que está ahí alrededor tuyo, tú estás más bendecido que ellos y tú no tienes nada. Te lo explico de esta forma. Dios llama a Abraham y le promete, diga conmigo, una nación. No, pero no cualquier nación. Dios le dice: tú serás padre de muchedumbre. Ahora aquí conmigo. La Biblia dice que Abraham, Dios le dio indicaciones y Dios le dice: oye lo que te voy a decir. Tú tienes una esposa llamada Sara, y de Sara es que tú me vas a dar hijo. Diga conmigo, condición. Aquí por favor diga conmigo, condición. Había una condición. ¿Cuál era la condición? Que Abraham iba a ser padre de muchedumbre, pero de una mujer estéril. No, aquí conmigo. Es una mujer estéril. ¿Cómo va a dar hijo? Y Dios le está prometiendo hijo. ¿Cómo es que Sara le va a dar hijo a Abraham si Abraham está viendo que Sara es estéril? Pero ahí es donde Abraham comenzó a caminar con Sara. Porque muchas veces Dios lo va a hacer contigo, pero lo que Dios va a tomar es algo extraño. Lo que Dios va a tomar es algo que la gente va a decir: no se puede. Pero te voy a decir algo. La Biblia dice que a pesar de que Sara era estéril, pero Dios la había señalado, Dios la había marcado. Porque aunque tú no reúnas las condiciones de los hombres, si es Dios que te llamó, si es Dios que te escogió, lo que Dios dijo se va a cumplir. Porque Él no es hijo de hombre para mentir, ni hijo de hombre para arrepentirse. Quizá tú no reúnas las condiciones, pero lo que Dios dijo que va a hacer, lo va a hacer. Lo que Dios dijo que va a pasar. Porque Dios conoce tu presente, pero Dios conoce tu futuro. Lo que Dios dijo que va a hacer con tu casa, Dios lo va a hacer. Quizás en tu casa lo único que hay es delincuente, pero si Dios dijo que tu casa es casa de profeta, Dios lo va a convertir, lo va a cambiar. Si Dios dijo que va a hacer con tu esposo, aunque tu esposo sea un alcohólico, Dios lo va a hacer. Lo que Dios dijo se va a cumplir. Arriba de la cabeza del hombre, arriba de la cabeza del diablo, arriba de la cabeza del infierno. Lo que Dios dijo que iba a hacer, Dios lo va a hacer. Él no tiene sombra de variación. Él no se muda. Su brazo no se ha cortado. Él sigue en el trono. Por eso la Biblia dice que Abraham, porque el hombre de fe no se dirige conforme a lo que él o ella piensa, sino conforme al propósito divino. El hombre y la mujer de fe le ha creído a Dios. Y el que le ha creído a Dios, dice la escritura, que entra a su templo con qué, con regocijo y alabanza. Por eso el salmista dice: entra por su puerta con acción de gracia, por sus atrios con alabanza. Nadie que no espere un milagro va a entrar por la puerta con acción de gracia. La gracia se da por algo que ha recibido. La gracia se da por algo que ha recibido. El hombre y la mujer de fe no da gracia después del milagro. El hombre y la mujer de fe da gracia antes que el milagro llegue, porque ya tiene la convicción, la certeza, tiene la seguridad que el milagro ya está ahí. Yo dije que el milagro ya está ahí. Por eso Abraham, dice la escritura, que le creyó a Dios. Y la Biblia indica algo impresionante, que ya cuando Abraham era viejo, y es necesario entender esto, Dios le da un hijo. Y cuando Dios le da el hijo a Abraham, el hijo de la promesa, porque hay cosas que se mueven en nuestro esfuerzo humano. Voy a decirle esto, es impresionante cómo Sara Dice la escritura que ordenó a Abraham a llegarse a Agar. Conforme a las leyes humanas, la criada, la concubina, podía tener hijo con el amo si a su vez le daban el permiso. En este sentido, Sara le había dado permiso a Abraham de llegarse a Agar, y dice que tuvieron a Ismael. Pero una cosa es lo que viene del hombre, pero otra cosa es lo que viene de Dios. Una cosa es lo que el hombre engendra, pero otra cosa es lo que el hombre concibe de parte del cielo. Yo quiero que entienda esto, porque hay muchas gente que no ha entendido que cuando tú esperas y haces las cosas humanamente, lamentablemente tarde o temprano se va a derrumbar. Pero cuando lo que tú concibes parte del Espíritu, se te puede levantar Herodes y va a permanecer. Se te puede levantar quien se te levante y el muchacho no va a morir. Por eso es que cuando tú concibes el ministerio de parte del cielo, el diablo puede levantarse, el hombre se puede levantar, el reparto de los hombres se te puede quitar, te pueden cerrar puertas por donde quiera. Pero cuando lo que tú pones de parte del Espíritu, no hay diablo que pueda con eso, no hay demonio que pueda con eso. Yo estoy hablando con alguien aquí. Lo que tú portas es de Dios, no hay diablo que pueda con eso. Cuando usted como que no me está entendiendo, aunque te metan en el pesebre, si lo que porta es de Dios, dile al que está a tu lado: este lo paro yo. Vaya, yo quiero una iglesia brava ahora. Este lo paro yo, aunque te metan en la prueba. Este lo paro yo, aunque venga enfermedad. Este lo paro yo. Es más, aunque se me rompa la pierna, pastor, este lo paro yo. Oh my God. Mire, vamos a hacer algo. Si usted me vino a mirar a mí, salga para afuera, que vamos a cobrar entrada. Si usted vino a glorificar a Dios, entonces métase en esto. Para verme a mí, yo cobro. Para adorar a Dios es de gratis. Dile al que está a tu lado: si lo que porta es del Espíritu, dile, ese lo pare tú. Se levantó Herodes queriendo impedir que María diera luz, pero dile al que está a tu lado: lo que es engendrado por el Espíritu, la carne ni el diablo puede matarlo. Lo que es engendrado por el Espíritu, Herodes no lo puede matar. Se te puede levantar el espíritu de Dore queriendo matar los niños. Los niños es una representación de ministerio. Los niños es una representación de santidad. Los niños es una representación de prosperidad. Los niños es una representación de lo que Dios te ha dado. La Biblia dice: herencia de los padres son los hijos. Por eso Herodes se levantó queriendo matar al niño Jesús. Pero dile al que está a tu lado: yo no muero el día que el diablo quiera ni Edore quiera. Hay un día que yo voy a morir, pero cuando tú mueres en el tiempo de Dios, la semilla queda, la semilla queda, la semilla queda, la semilla. Oh, por eso no está esto. La Biblia dice que cuando Abraham embarazó a Sara, porque muchas veces Dios te promete, pero no te dice el tiempo de la promesa. Porque una cosa es la promesa, pero otra cosa es el cumplimiento. Una cosa es el tiempo donde Dios te dice va a acontecer. Por eso Dios ahora en el capítulo 15, Dios le dio promesa. Pero ahora cuando dice la escritura que llegó el tiempo, los ángeles llegan y le dice: al año que viene. Oh my God, my God. Al año que viene. Porque hay una temporada de siembra, pero hay una temporada de cosecha. Hay una temporada donde tú estás sembrando, pero hay una temporada de cosecha. Y ahí es donde mucha gente se desespera. Alguien agarre esto porque te va a bendecir. Ahí es donde muchos ministerios se desesperan. Ahí es donde muchos pastores se desesperan. Ahí es donde muchos hermanos se esperan, gente que Dios le promete y ellos no ven el cumplimiento, porque hay un tiempo de promesa. Yo no sé en qué tiempo dada tú estás. Dios le ha prometido. Hay personas que Dios le ha prometido y ellos están gozoso, hablando lengua, danzando, porque Dios le prometió. Yo me imagino a Abraham cuando Dios le promete en el capítulo 15 que le iba a dar un hijo y que le iba a dar muchos hijos. Lo sacó y le dijo: cuenta las estrellas. Tú no la vas a poder contar, así va a ser tu nación. Pero la Biblia enseña algo impresionante, que allí estaba Abraham, amigo de Dios. Yo me imagino a Abraham, que si Abraham ha sido como yo, agarra un crucero, se va de resort con su esposa a ser el muchachito. Yo me imagino a Abraham con Sara, de crucero en crucero, porque cargaban las promesas. Y Dios le había dicho: el muchacho viene de camino. Pasó un año, dos años, pero el muchacho no llegaba. Tócale al que está a tu lado y le sigue creyendo con paciencia. Vamos, vamos, sigue creyendo. Porque así hay personas con las promesas de Dios. Hay gente que Dios le ha prometido bendecirlo. Hay gente que Dios le ha prometido cosas grandes, pero ellos están esperando. Hay algunos que se están desesperando. Hay algunos que están mirando el tiempo. Yo te voy a decir algo que tienes que entender: para el hombre y la mujer que no tiene la fe suficiente, el tiempo es una limitante. Pero para el hombre y la mujer de fe, el tiempo es su mejor aliado. El tiempo es su mejor aliado. Estoy hablando con alguien aquí que tiene fe. Estoy hablando con alguien que tiene fe, que ha creído en la palabra que Dios le ha dado. ¿Por qué? Cuando yo conozco que alguien tiene fe, porque tú caminas conforme a lo que se te ha dicho. No, voy a decirlo de nuevo. El que no tiene fe está siempre esperando como los pajaritos. ¿Saben lo que hacen los pichones de pajaritos? Que siempre están mirando, esperando que le llenen el pico. Siempre mirando para ver a dónde llega mamá, a dónde llega papá. Hay muchos cristianos que son así, que están esperando que venga el apóstol, que venga el evangelista, que venga alguien para que le anime, para que le dé el gusanito. Dios no te va a dar gusano. Dios te va a entrenar, Dios te va a preparar para que usted se vaya a casar. Dios te va a entrenar, Dios te va a preparar para que usted se vaya a casar. ¿Sabe qué hace Dios? Dios hace como el águila. Dios te agarra y te tira para ver qué tú vas a hacer.
1: Lama, quema.
0: Para que aprenda a volar. Yo estoy hablando con alguien. Para que aprenda a mover las alas. Dile al que está a tu lado: el desierto no es para matarte. Vamos, estoy hablando con alguien aquí. El desierto no es para matarte. Estoy hablando con alguien aquí. El desierto es para entrenarte. Ah, el desierto es para entrenarte. Hay un ejército en todo Perú que lo están entrenando. Hay un ejército que lo están entrenando en Perú. Oh, hay un, oh my God. Cuando el esposo te hace la guerra, están entrenando.

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1: Felicita, una mujer cristiana de Aquitania, Francia, fue asada sobre una parrilla y luego decapitada en el año 287 después de Cristo. Quintín era un cristiano natural de Roma, pero se decidió a propagar el Evangelio en las Galias con un tal Luciano y predicaron juntos en Amiens. Después de ello, Luciano fue a Beaumaris, donde fue martirizado. Quintín permaneció en la Picardía y mostró su gran celo en su ministerio. Arrestado como cristiano, fue estirado con poleas hasta que se dislocaron sus miembros, su cuerpo fue desgarrado con azotes de alambre y derramaron aceite y brea hirviendo sobre su carne desnuda. Se le aplicaron antorchas encendidas a sus lados y sobacos. Después de haber sido torturado de esta manera, fue enviado de vuelta a la mazmorra, muriendo allí el 31 de octubre del año 287 después de Cristo. Por las atrocidades que se le habían infligido, su cuerpo fue lanzado al Somme. La décima persecución bajo Diocleciano en el año 303 después de Cristo. Bajo los emperadores romanos y comúnmente llamada la Era de los Mártires, fue ocasionada en parte por el número en aumento de los cristianos y por sus crecientes riquezas y por el odio de Galerio, el hijo adoptivo de Diocleciano, que, estimulado por su madre, una fanática pagana, nunca dejó de empujar al emperador para que iniciara esta persecución hasta que logró su propósito. El día fatal fijado para el comienzo de la sangrienta obra era el 23 de febrero del año 303 después de Cristo, el día en que se celebraba terminaría y en el que, como se jactaban los crueles paganos, esperaban terminar con el cristianismo. En el día señalado comenzó la persecución en Nicomedia, en la mañana del cual el prefecto de la ciudad acudió con un gran número de oficiales y alguaciles a la iglesia de los cristianos, donde forzando las puertas tomaron todos los libros sagrados y los lanzaron a las llamas. Toda esta acción tuvo lugar en presencia de Diocleciano y Galerio, los cuales, no satisfechos con quemar los libros, hicieron derruir la iglesia sin dejar rastro alguno. Esto fue seguido por un severo edicto ordenando la destrucción de todas las otras iglesias y libros de los cristianos. Pronto siguió una orden para proscribir a los cristianos de todas las denominaciones. La publicación de este edicto ocasionó un martirio inmediato, porque un atrevido cristiano no solo lo arrancó del lugar en el que estaba puesto, sino que execró el nombre del emperador por esta injusticia. Una provocación así fue suficiente para atraer sobre sí la venganza pagana. Fue entonces arrestado, severamente torturado y finalmente quemado vivo. Todos los cristianos fueron prendidos y encarcelados. Galerio ordenó en privado que el palacio imperial fuera incendiado para que los cristianos fueran acusados de incendiario, dándose una plausible razón para llevar a cabo la persecución con la mayor de las severidades. Comenzó un sacrificio general, lo que ocasionó vanos martirios. No se hacía distinción de edad ni de sexo. El nombre de cristiano era tan odioso para los paganos que todos inmediatamente cayeron víctimas de sus opiniones. Muchas casas fueron incendiadas y familias cristianas enteras perecieron en las llamas. A otros les ataron piedras en el cuello y atados juntos fueron llevados al mar y lanzados. La persecución se hizo general en todas las provincias romanas, pero principalmente en el este, por cuanto duró 10 años. Es imposible determinar el número de mártires ni enumerar las vanas formas de martirios. Potros, azotes, espadas, dagas, cruces, venenos y hambre se emplearon en los diversos lugares para dar muerte a los cristianos y se agotó la imaginación en el esfuerzo de inventar torturas contra gentes que no habían cometido crimen alguno, sino que pensaban de manera distinta de los seguidores de la superstición. una ciudad de Frigia totalmente poblada por cristianos, fue quemada y todos los moradores perecieron en las llamas. Cansados de la degollina, finalmente varios gobernadores de provincias presentaron ante la corte imperial lo inapropiado de tal conducta. Por ello a muchos se les eximió de ser ejecutados, pero aunque no eran muertos, se hacía todo por hacerles la vida miserable. A muchos se les cortaban las orejas, las narices, se les sacaba el ojo derecho, se inutilizaban sus miembros mediante terribles dislocaciones y se les quemaba la carne en lugares visibles con hierros candentes. Es necesario ahora señalar de manera particular a las personas que dieron su vida en martirio en esta sangrienta persecución. Sebastián, un célebre mártir, había nacido en Narbona, en las Galias, y después llegó a ser oficial de la guardia del emperador en Roma. Permaneció un verdadero cristiano en medio de la idolatría, sin dejarse seducir por los esplendores de la corte, sin mancharse por los malos ejemplos e incontaminado por esperanzas de ascenso. Rehusando caer en el paganismo, el emperador lo hizo llevar a un campo cercano a la ciudad, llamado Campo de Marte, y que allí le dieran muerte con flechas. Ejecutada la sentencia, algunos piadosos cristianos acudieron al lugar de la ejecución para dar sepultura a su cuerpo y se dieron cuenta entonces de que había señales de vida en su cuerpo. Lo llevaron de inmediato a un lugar seguro y en poco tiempo se recuperó, preparándose para un segundo martirio, porque tan pronto como pudo salir se puso intencionalmente en el camino del emperador. Cuando éste subía hacia el templo y lo reprendió por sus muchas crueldades e irrazonables prejuicios contra el cristianismo. Diocleciano, cuando pudo recobrarse de su asombro, ordenó que Sebastián fuera arrestado y llevado a un lugar cercano al palacio y allí golpeado hasta morir. Y para que los cristianos no lograran ni recuperar ni sepultar su cuerpo, ordenó que fuera echado a la alcantarilla. Sin embargo, una dama cristiana llamada Lucina encontró la manera de sacarlo de allí y de sepultarlo en las catacumbas. Para este tiempo, los cristianos, después de una seria consideración, pensaron que era ilegítimo portar armas a las órdenes de un emperador pagano. Maximiliano, el hijo de Fabio Víctor, fue el primero decapitado bajo esta norma. Dito, siciliano, de una familia de alto rango, fue educado como cristiano. Al aumentar sus virtudes con el paso de los años, su constancia le apoyó a través de todas las aflicciones y su fe fue superior a los más grandes peligros. Su padre Hilas, que era pagano, al descubrir que su hijo había sido instruido en los principios del cristianismo por la nodriza que lo había criado, empleó todo su esfuerzo para hacerlo volver al paganismo y al final sacrificó su hijo a los ídolos el 14 de junio del año 303 después de Cristo. Víctor era un cristiano de buena familia, de Marsella, en Francia. Pasaba gran parte de la noche visitando a los afligidos y confirmando a los débiles. Esta piadosa obra no la podía llevar a cabo durante el día de manera consonante con su propia seguridad. Gastó su fortuna en aliviar las angustias de los cristianos pobres. Finalmente, empero, fue arrestado por edicto el emperador Maximiano, que le ordenó ser atado y arrastrado por las calles. Durante el cumplimiento de esta orden fue tratado con todo tipo de crueldades e indignidades por el enfurecido populacho. Siguiendo inflexible su valor, fue considerado como obstinación. Se ordenó que fuera puesto al potro y él volvió sus ojos al cielo, orando a Dios que le diera paciencia, tras lo cual sufrió las torturas con la más admirable entereza. Cansados los verdugos de atormentarle, fue llevado a una mazmorra. En este encierro convirtió a sus carceleros, llamado Alejandro, Feliciano y Longino. Enterándose el emperador de esto, ordenó que fueran ejecutados de inmediato y los carceleros fueron por ello decapitados. Víctor fue de nuevo puesto al potro, golpeado con varas sin misericordia y de nuevo echado en la cárcel. Al ser interrogado por tercera vez acerca de su religión, perseveró en sus principios. Trajeron entonces un pequeño altar y le ordenaron que de inmediato ofreciera incienso sobre él. Enardecido de indignación ante tal petición, se adelantó valientemente y con una patada derribó el altar y el ídolo. Esto enfureció de tal manera a Maximiano, que estaba presente, que ordenó que el pie que había golpeado el altar fuera de inmediato amputado. Luego Víctor fue echado a un molino y destrozado por las muelas en el año 303 después de Cristo. Estando en Tarso, Máximo, gobernador de Cilicia, hicieron comparecer ante él a tres cristianos Sus nombres eran Taraco, un anciano, Probo y Andrónico. Después de repetidas torturas y exhortaciones para que se retractaran, fueron finalmente llevados a su ejecución. Llevados al anfiteatro, les soltaron varias fieras, pero ninguno de los animales, aunque hambriento, los quería tocar. Entonces el guardador sacó un gran oso que en aquel mismo día había destruido a 3 hombres. Pero tanto este voraz animal como una feroz leona rehusaron tocar a los presos. Al ver imposible su designio de destruirlos por medio de las fieras, Máximo ordenó su muerte por la espada el 11 de octubre del año 303 después de Cristo. Romano, natural de Palestina, era diácono de la iglesia de Cesarea en la época del comienzo de la persecución de Diocleciano. Condenado por su fe en Cristo, fue flagelado, puesto en el potro, su cuerpo fue desgarrado con garfios, su carne cortada con cuchillos, su rostro marcado, le hicieron saltar los dientes a golpes y le arrancaron el cabello desde las raíces. Poco después ordenaron que fuera estrangulado. Era el 17 de noviembre del año 303 después de Cristo. Susana, sobrina de Gallo, pastor de una iglesia en Roma, fue apremiada por el emperador Diocleciano para que se casara con un noble pagano, que era un pariente próximo al emperador. Rehusando el honor que se le proponía, fue decapitada por orden del emperador. Doroteo, el gran chambelán de la casa de Diocleciano, era cristiano y se esforzó mucho en ganar convertidos. En sus labores cristianas fue ayudado por Gorgonio, otro cristiano que pretendía al palacio. Fueron primero torturados y luego estrangulados. Pedro, un eunuco que pertenecía al emperador, era un cristiano de una singular modestia y humildad. Fue puesto sobre una parrilla y asado a fuego lento hasta que expiró. Cipriano, conocido como el mago, para distinguirlo de Cipriano, que era pastor de Cartago, era natural de Antioquía. Recibió una educación académica en su juventud y se aplicó de manera particular a la astrología. Después de ello, para ampliar conocimientos, viajó por Grecia, Egipto, la India, etc. Con el paso del tiempo, conoció a Justina, una joven dama de Antioquía cuyo nacimiento, belleza y cualidades suscitaban la admiración de todos los que la conocían. Un caballero pagano pidió a Cipriano que le ayudara a conseguir el amor de la bella Justina. Prendiendo él esta tarea, pronto fue sin embargo convertido al Evangelio y quemó sus libros de astrología y magia, recibió el bautismo del Espíritu Santo y se sintió animado por el poderoso Espíritu de Gracia. La conversión de Cipriano ejerció un gran efecto sobre el caballero pagano que le pagaba sus gestiones con Justina y pronto el mismo caballero abrazó el cristianismo. Durante las persecuciones de Diocleciano, Cipriano y Justina fueron apresados como cristianos. El primero fue desgarrado con tenazas y la segunda azotada. Después de sufrir otros tormentos, fueron ambos decapitados. Eulalia, una dama española de familia cristiana, era notable en su juventud por su gentil temperamento y por su solidez de entendimiento. Pocas veces hallado en los caprichos de los años juveniles, apresada como cristiana, el magistrado intentó de las maneras más suaves ganarla al paganismo, pero ella ridiculizó las deidades paganas con tal aspereza que el juez, enfurecido por su conducta, ordenó que fuera torturada. Así, sus costados fueron desgarrados con garfios, sus pechos quemados de la manera más espantosa hasta que expiró debido a la violencia de las llamas. Y esto ocurrió en diciembre del año 383 después de Cristo. En el año 300 después de Cristo, cuando la persecución alcanzó a España, Daciano, gobernador de Tarragona, ordenó que Valerio, el pastor, y Vicente, el diácono, fueran apresados, cargados de cadenas y encarcelados. Al mantenerse firme los presos en su resolución, Valerio fue desterrado y Vicente fue puesto al potro, dislocándose sus miembros, desgarrándole la carne con garfios y siendo puesto sobre la parrilla, no solo poniendo un fuego debajo de él, sino espinas encima que atravesaban su carne. Al no destruirle estos tormentos ni hacerle cambiar de actitud, fue devuelto a la cárcel, confinado a una pequeña e inmunda mazmorra oscura, sembrada de piedras, de sílex, aguzadas y de vidrios rotos, donde murió el 22 de enero del año 304 después de Cristo. Su cuerpo fue echado al río. La persecución de Diocleciano comenzó a endurecerse de manera particular en el año 300 después de Cristo. cuando muchos cristianos fueron torturados de manera cruel y muertos con las muertes más penosas e ignominiosas. Saturnino, un cristiano de Albitinia, de una ciudad de África, fue después de su tortura enviado de nuevo a la cárcel, donde se le dejó morir de hambre. Sus cuatro hijos, tras ser atormentados de varias maneras, compartieron la misma suerte con su padre. Dativas, un noble senador romano, Télico, un piadoso cristiano, Victoria, una joven dama de una familia de alcurnia y fortuna, con algunos otros de clases sociales más humildes, todos ellos discípulos de Saturnino, fueron torturados de manera similar y perecieron de la misma manera. Agrape, Quionia e Irene, tres hermanas, fueron encarceladas en Tesalónica cuando la persecución de Diocleciano llegó a Grecia. Fueron quemadas y recibieron en las llamas la corona del martirio el 25 de marzo del año 304 después de Cristo. El gobernador, al ver que no podía causar impresión alguna sobre Irene, ordenó que fuera expuesta desnuda por las calles, y cuando esta vergonzosa orden fue ejecutada, se encendió un fuego cerca de la muralla de la ciudad, entre cuyas llamas subió su espíritu más allá de la crueldad humana. Agato, hombre de piadosa mente, y Casice, Felipa y Eutiquia fueron martirizados por el mismo tiempo, pero los detalles no nos han sido transmitidos. Marcelino, otro pastor en Roma que sucedió a Cayo en aquella sede, habiéndose opuesto intensamente a que se dieran honras divinas a Diocleciano, sufrió el martirio mediante una variedad de torturas en el año 304 después de Cristo. Consolando su alma hasta expirar con la perspectiva de aquellos gloriosos galardones que recibiría por las torturas experimentadas en el cuerpo. Victorio, Carpóforo, Severo y Severiano eran hermanos, y los cuatro estaban empleados en cargos de gran confianza y honor en la ciudad de Roma. Habiéndose manifestado ellos contra el culto a los ídolos, fueron arrestados y azotados con la plumbetae, o azotes que en sus extremos llevaban pequeñas piezas de plomo. Este castigo fue aplicado con tal exceso de crueldad que los piadosos hermanos cayeron mártires bajo su dureza. Timoteo, diácono de Mauritania, y su mujer Maura no habían estado unidos por más de 3 semanas por el vínculo del matrimonio cuando se vieron separados uno del otro por la persecución. Timoteo, apresado por ser cristiano, fue llevado ante Arriano, gobernador de Tebas, que sabiendo que guardaba las sagradas escrituras, le mandó que se las entregara para quemarlas. A esto respondió: si tuviera hijos, antes te los daría para que fueran sacrificados, que separarme de la palabra de Dios. El gobernador, airado en gran manera ante esta contestación, ordenó que le fueran sacados los ojos con hierros candentes, diciendo: al menos los libros no te serán de utilidad, porque no verás para leerlos. Su paciencia ante esta acción fue tan grande que el gobernador se exasperó más y más. Por ello, a fin de quebrantar su fortaleza, ordenó que lo colgaran de los pies con un peso colgado del cuello y una mordaza en la boca. En este estado, Maura le apremió tiernamente a que se retractara por causa de ella, pero él, cuando le quitaron la mordaza de la boca, en lugar de acceder a los ruegos de su mujer, la censuró intensamente por su desviado amor y declaró su resolución de morir por su fe. La consecuencia de esto fue que Maura decidió imitar su valor y fidelidad y o bien acompañarle o bien seguirle a la gloria. El gobernador, tras intentar en vano que cambiara de actitud, ordenó que fuera torturada, lo que tuvo lugar con gran severidad. Tras ello, Timoteo y Maura fueron crucificados cerca el uno del otro en el año 304 después de Cristo. A Sabino, pastor de Assisi, le fue cortada la mano por orden del gobernador de Toscana, por rehusar sacrificar a Júpiter y por empujar el ídolo delante de él. Estando en la cárcel, convirtió al gobernador y a su familia, los cuales sufrieron martirio por la fe. Poco después de la ejecución de ellos, el mismo Sabino fue flagelado hasta morir en diciembre del año 304 después de Cristo. Cansado de la farsa del estado de los negocios públicos, el emperador Diocleciano abdicó la diadema imperial y fue sucedido por Constancio y Galerio. El primero era un príncipe de una disposición sumamente gentil y humana, y el segundo igualmente destacable por su crueldad y tiranía. Estos se dividieron el imperio en dos gobiernos iguales, reinando Galeno en Oriente y Constancio en Occidente. Y los pueblos, bajo ambos gobiernos, sintieron los efectos de las disposiciones de los dos emperadores, porque los de Occidente eran gobernados de la manera más gentil, mientras que los que residían en Oriente sentían todas las miserias de la opresión y de torturas dilatadas. Entre los muchos martirizados por orden de Galeno, enumeramos varios: Lucia, estudiante de Eusebio; Julita, una mujer licaonia de linaje regio, pero más célebre por sus virtudes cristianas que por su sangre noble. Mientras estaba en el potro, dieron muerte a su hijo delante de ella. Julia de Capadocia era una dama de distinguida capacidad, gran virtud espiritual e insólito valor. Para completar su ejecución, le derramaron brea hirviendo sobre los pies, desgarraron sus costados con garfios y recibió la culminación de su martirio, siendo decapitada el 16 de abril del año 305 después de Cristo. Hermolaos, un cristiano piadoso y venerable, muy anciano, sufrió el martirio por la fe en el mismo día de la manera que los anteriores. Eustratio, secretario del gobernador de Arminia, fue echado en un horno de fuego por exhortar a algunos cristianos que habían sido apresados a que perseveraran en su fe. Nicander y Marciano, dos destacados oficiales militares romanos, fueron encarcelados por su fe en Cristo Jesús. Como eran ambos hombres de gran valía en su profesión, se emplearon todos los medios imaginables para persuadirles a renunciar al cristianismo, pero al encontrarse estos medios ineficaces, fueron decapitados. En el reino de Nápoles tuvieron lugar varios martirios, en particular Januaries, pastor de Beneventum, socio, diácono de Micene, Próculo, que también era diácono, Eutico y Acutio, hombres del pueblo, Festo, diácono, y Desiderio. Todos ellos fueron, por ser cristianos, condenados por el gobernador de Campania a ser devorados por las fieras, pero las salvajes fieras no querían tocarlos, por lo que fueron decapitados. Quirino, pastor de Sicia, fue llevado ante el gobernador Matenio, recibió la orden de sacrificar a las deidades paganas en conformidad a las órdenes de varios emperadores romanos. El gobernador, al ver su decisión contraria, lo envió a la cárcel cargado de cadenas, diciéndose que las durezas de la mazmorra, algunos tormentos ocasionales y el peso de las cadenas podrían quebrantar su resolución. Pero, decidido en sus principios, fue enviado a Amancio, el principal gobernador de Panonia, hoy día Hungría, que lo cargó de cadenas y lo arrastró por las principales ciudades del Danubio, exponiéndolo a la mofa popular doquiera que iba. Llegando finalmente a Samaria y viendo que Quirino no iba a renunciar a su fe, ordenó arrojarlo al río con una piedra atada al cuello. Al ejecutarse esta sentencia, Quirino flotó durante cierto tiempo, exhortando al pueblo en los términos más piadosos y concluyendo sus amonestaciones con esta oración: «No es nada nuevo para ti, oh todopoderoso Jesús, detener los cursos de los ríos, ni hacer que alguien camine sobre el agua, como hiciste con tu siervo Pedro. El pueblo ya ha visto la prueba de tu poder en mí. Concédeme ahora que de mi vida por tu causa, oh mi Dios». Al pronunciar estas últimas palabras, se hundió de inmediato y murió el 4 de junio del año 308 después de Cristo. Su cuerpo fue después rescatado y sepultado por algunos piadosos cristianos. Pánfilo, natural de Fenicia, de una familia de Alcurnia, fue un hombre de tan grande erudición que fue llamado un segundo Orígenes. Fue convertido al cristianismo y recibido en el cuerpo de la iglesia en Cesarea, donde estableció una biblioteca pública y dedicó su tiempo a la práctica de toda virtud cristiana. Copió la mayor parte de las obras de Orígenes de su propio puño y letra, y ayudado por Eusebio, dio una copia correcta del Antiguo Testamento, que había sufrido mucho por la ignorancia o negligencia de los anteriores transcriptores. En el año 307 después de Cristo fue prendido y sufrió tortura y martirio hasta morir. Marcelo, pastor en Roma, al ser desterrado por su fe, cayó mártir de las desgracias que sufrió en el exilio el 16 de enero del año 310 después de Cristo. Pedro, el pastor de Alejandría, fue martirizado el 25 de noviembre del año 311 después de Cristo por orden de Máximo César, que reinaba en el este. Inés, una doncella de solo 13 años, fue decapitada por ser cristiana. También lo fue Serena, la esposa emperatriz de Diocleciano. Valentín, su pastor, sufrió la misma suerte en Roma, y Erasmo, otro cristiano, fue martirizado en Campania. Poco después de esto, la persecución aminoró en las zonas centrales del imperio, así como en Occidente, y la providencia comenzó finalmente a manifestar la venganza contra los perseguidores. Maximiniano intentó corromper a su hija Fausta para que diera muerte a su marido Constantino. Ella lo reveló a su marido y Constantino le obligó a escoger su propia muerte, con lo que se decidió por la ignominiosa de ser colgado después de haber sido emperador casi 20 años. Constantino era el buen y virtuoso hijo de un padre bueno y virtuoso y nació en Gran Bretaña. Su madre se llamaba Helena, hija del rey Coilo. Era un príncipe de los más generoso y gentil. Teniendo el deseo de cuidar la educación y las bellas artes, y a menudo él mismo leía y escribía y estudiaba, tuvo un maravilloso éxito y prosperidad en todo lo que emprendió. Lo que se supuso que provenía de esto, lo que así fue ciertamente, que era un tan gran favorecedor de la fe cristiana. Constantino pasó a ser emperador en el año 313 después de Cristo. Puso fin a esta serie de persecuciones oficiales de Roma. Se menciona dos veces a Satán como el enemigo entre bastidores dirigiendo estos espasmos.
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No te detengas en el camino. No dejes que nada ni nadie te detenga en el camino. Aleluya. Aunque el camino se te haga difícil. Pero dice la Biblia que somos más que vencedores en Cristo Jesús, Señor nuestro. Aleluya. Y por eso el Señor nos ha llamado a ser lumbreras para Cristo. Aleluya. A evangelizar al mundo que anda en tinieblas. Bendito el nombre del Señor. Sigue alumbrando para Cristo. Aleluya. Mantén tu lámpara encendida. Aleluya.

0: quizás.
1: O sea, los demonios saben que Dios existe, no lo pueden negar. Ellos le podrán decir a los bobos que le quieran creer por ahí que Dios no es real, pero ellos mismos saben que sí, que Dios es real. Porque cuando Jesús se presentaba un endemoniado que tenía como 6,000 demonios por lo menos adentro. Y los demonios se postraron y le dijeron, sabemos quién eres. Tú eres Jesús, el Hijo del Dios viviente. ¿Por qué has venido a atormentarnos antes de tiempo? Y cuando aquellos exorcistas ambulantes, predicadores que no se sujetan a nadie, que lo que les gusta andar predicando arriba y abajo porque creen que así desarrollan y que su ministerio... ¿Qué ministerio desarrollan así? Si el ministerio se desarrolla sirviendo en la iglesia local, demostrando lo que son en la iglesia local, porque ¿quién es el que envía? Dios llama, ¿y quién envía? La iglesia local. Y la iglesia local no va a enviar a nadie que haga como el pavo, que ande por aquí, por allá, donde quiera, y donde le coja la noche y se queda. Alabado soy poderoso, no. Nosotros, esta iglesia es una iglesia misionera, y de aquí saldrá gente que usted los ve todos los días en esas bancas, adorando a Dios, bendiciendo a Dios y esperando en Dios, aleluya. Y sirviendo a los hermanos. Bendice mi alma Jehová, aleluya. Les voy a decir una cosa. A esta iglesia ha venido gente, no una, sino muchos que no querían venir. Laura le había dicho a las demás muchachas de esta iglesia que si se acapara será la última iglesia que yo pedí. En otras palabras, si se acaban todas las iglesias y no quedan más la acapara, entonces iría. Sin embargo, Dios la trajo. Pero desde que vino, tú podías ubicarla en el mismo lugar. Porque la gente que ama la casa de Dios siempre tiene un lugarcito donde se sienta. Y ahí tú los puedes ubicar. Nada más, tú miras, vaya, no está. Si dos días no está, tú sabes, algo pasa. Está pensando enferma, tampoco está atribulada y arranada por allá metiendo un cuarto diciendo yo voy a hacer esto, a esto, a otro, porque aquel que le vienen ideas, yo tengo que hacer esto, que están confundidos, que no saben qué hacer. Alabado el nombre de Dios, porque no se dan a buscar a Dios en espíritu y en verdad y no han puesto su vida en las manos del Omnipotente para ser guiados por Él. Romanos 8:14. Alábale, alábale, porque el Señor a nosotros nos ha instruido que no aflojemos la palabra. Que no le tengamos miedo al disgusto de nadie. Que demos la palabra como es. Porque Dios nos ha dicho, los que son míos se van a sujetar. Y los que no, ¿para qué los quiero? ¡Ay, gloria a su nombre! Alabado el poderoso nombre del Señor. Aleluya. Santo. Pues habiendo conocido a Dios, no le glorificaron como a Dios. Ni le dieron gracias. Mire su mente en lo que se volvió. Sino que se envanecieron en sus razonamientos y su necio corazón fue entenebrecido. Las tinieblas inundaron y controlaron aquella mente que antes estaba clara. Alabado el nombre del Señor. Para pensar en la gloria de Dios. El hombre lo encontramos como se aleja de Dios. Ahora el hombre tiene su entendimiento entenebrecido. ¿Tú sabes lo que es una mente tenebrosa? A que lo tenebroso es spooky. Da miedo. ¿A quién le gusta lo tenebroso? Hay mentes así. Hay mentes que son como una casa de terror. Sea bendito el nombre del Señor. Piensan las cosas más horribles, hermano. Porque una vez que el entendimiento está entenebrecido, la persona no puede pensar con la mente de Cristo. Alabanza al Cordero de Dios. Oiga esto. Profesándose sabios, porque todavía decían que eran sabios. Profesando ser sabios, es decir, publicando su sabiduría, se hicieron necios. El capítulo primero de Corintios dice que los hombres en su sabiduría no conocieron a Dios. O sea, Dios le dio una mente sabia para que le conocieran, pero al rebelarse contra Dios, ya la sabiduría no le daba para aceptarla a Dios. Aleluya. ¿Sabe por qué? Porque hay dos clases de sabiduría. Y cuando el diablo le dijo a Eva, le dijo, no, mira bien el árbol. Dios sabe que ustedes van a querer sabiduría cuando lo coman. Y de verdad, en eso no les mintió. Lo que no les dijo era que no era la sabiduría que Dios les había dado. Que era sabiduría que Santiago la llama animal, diabólica y terrenal. Pablo, cuando bajó de la colina de Marte a predicarle a los corintios, ¿sabe lo que les dijo? Yo no he venido a vosotros con palabras persuasivas de humana sabiduría, sino con poder de Dios y manifestación del Espíritu. Para que vuestra fe no esté fundada en la sabiduría de los hombres, sino en el poder de Dios. Aunque hablamos sabiduría, pero no de este siglo, ni de los príncipes de este siglo, que si ellos lo habían tenido, nunca habrían crucificado al Rey de Gloria. Alabado sea el poderoso nombre del Señor. Aleluya. Adán y Eva tuvieron sabiduría animal, terrenal y diabólica. Esa sabiduría que hace al hombre creerse mayor que Dios o igual a Dios. Amén. Que lo hace deificarse a sí mismo. Bendito sea el nombre poderoso del Señor. ¿Y qué hicieron?
0: aquí entre el humanismo, y cambiaron la gloria de Dios, del Dios incorruptible, en semejanza de imagen de hombre corruptible. O sea, ahora el hombre Dios, cambiaron la gloria de Dios, sacaron a Dios, lo bajaron de su trono y lo pusieron a andar en dos piernas. Pero no se quedaron ahí, en su deseo por combatir a Dios, en su deseo por ridiculizar a Dios y por rebajar a Dios, lo pusieron también a andar en cuatro patas, imagen de cuadrúpedos y de aves. Pero no se quedaron tampoco ahí, lo pusieron a arrastrarse por el suelo, y de imagen de serpientes. Usted sabe que hay un cuadro que los católicos adoran, donde hay una virgen con una serpiente a los pies y la gente se postra delante de eso. ¿A quién están adorando? Al dragón, a la serpiente antigua, a Satanás, si no lo reprenda. Bendito el nombre poderoso del Señor, porque Dios prohíbe las imágenes. Esa es la sabiduría animal, terrenal y diabólica, la que hace imágenes para que la gente las adore, les rece y le prenda vela y pida a Dios a través de ellas. Ídolos mudos, que la Biblia dice que tienen ojos y no ven, que tienen nariz y no huelen, tienen boca y no hablan, tienen oídos y no oyen, manos y no palpan. Y como no andan, los tienen que cargar. Y si los que los cargan son iguales que ellos. Alabado sea el poderoso nombre de Cristo para siempre. Bendito sea el nombre maravilloso del Señor. Ahora mire, ¿se acuerda de la madre de las batallas en 91? Cuando Saddam Hussein dijo que iba a acabar con todo el mundo, con todas las naciones, se metieran allí, y que esa iba a ser la madre de las batallas. Y fue la madre de las derrotas. A consecuencia de lo que el hombre hizo, de su rebelión contra Dios, el hombre se volvió idólatra. Y la madre de todos los pecados es la idolatría. Cuando el hombre convirtió a Dios en imágenes, como dice aquí, mire las consecuencias, por lo cual también Dios, porque Dios no se va a quedar, no, Dios va a retribuir, porque la ira de Dios se manifiesta desde el cielo contra toda impiedad de los hombres, que con injusticia detienen la verdad. Alabado el nombre poderoso del Señor. Y ahora parece que prospera porque tiene mucha gente, porque la mayor parte de la gente no quiere saber de Dios, pero no irá más allá. Su insensatez se hará manifiesta a todos. Y Dios los va a detener terriblemente, y eso es pronto, hermano. Por eso Dios quiere que la iglesia preste atención a lo que oye. Porque es necesario que con más diligencia atendamos a las cosas que hemos oído, no sea que nos deslicemos. Y que nos ocupemos en nuestra salvación con temor y temblor. Alabado sea el poderoso nombre de Cristo. Hermano, busquemos a Dios. Confiemos en Dios. Dios tiene una puerta abierta para cada uno. No andemos como el ratón que anda huyendo, que se zampa por el primer roto que encuentra. Nosotros no somos ratones, somos hombres y mujeres de Dios. Nosotros tenemos una guianza y una dirección divina. Nosotros no podemos fracasar, hermano. Pero hay que aprender a esperar en Dios, hay que aprender a confiar en Dios. A ver si lo que Dios tiene para mí se realiza, porque esta carne quiere muchas cosas. A veces nos sentimos, ¿por dónde cojo? ¿Qué hago? Hay quien llega el día de entrar a la universidad y no sabe ni lo que va a estudiar. No hay metas. ¿Y qué hago? ¿Por dónde voy? ¿Por aquí? ¿Voy por allá? Señor, no haga nada. Ore a Dios, busque a Dios. Dedíquese a Dios. Alabado el poderoso nombre del Señor. Por lo cual también Dios los entregó a la inmundicia en las concupiscencias de sus corazones, porque el corazón del hombre se dañó también. Se corrompió su capacidad de amar cuando el hombre dejó de amar a Dios sobre todas las cosas. Cuando aquel abogado de la ley se presentó delante del Señor y le hizo esta pregunta interesante por demás. Señor, ¿cuál es el primer mandamiento de todos? En otras palabras, el más grande. Y Jesús le dijo, el primer mandamiento de todos es este: oye Israel, Jehová tu Dios uno es, y amarás al Señor tu Dios con todo tu corazón, con toda tu alma, con todas tus fuerzas y con toda tu mente. Este es el mandamiento más grande. Y el segundo es semejante a este: amarás a tu prójimo como a ti mismo. Alabado sea el nombre poderoso del Señor. Pero cuando el hombre no ama a Dios sobre todas las cosas, mire lo que sucede. Y Dios los entregó en la concupiscencia de sus corazones, de modo que deshonraron entre sí sus propios cuerpos. El cuerpo nuestro es para ser templo del Espíritu Santo. Si alguno destruyere el tal, el templo, su cuerpo, Dios destruirá el tal. Ya que cambiaron la verdad, verso 25, la verdad de Dios por la mentira, o sea, este juicio no vino sino por una causa justa,
1: ya que cambiaron la verdad de Dios por la mentira, honrando y dando culto a las criaturas antes que al Creador, el cual es bendito por los siglos. Amén. Por esto Dios los entregó a pasiones vergonzosas, pues aún sus mujeres cambiaron el uso natural por el que es contra naturaleza, lesbianismo. Y de igual modo también los hombres, dejando el uso natural de la mujer, se encendieron en su lascivia unos con otros, cometiendo hechos vergonzosos, hombres con hombres, y recibiendo en sí mismo la retribución debida a su extravío. Homosexualismo, llámele como quiera, llámele transexualismo, ahora le ponen nombres bonitos, hasta atractivo, a esa vida asquerosa. Pero no importa que las leyes se aprueben para favorecer el homosexualismo y el lesbianismo. Dios dice que eso es asqueroso. Dios dice que eso es vergonzoso. Y Dios dice que no estará en el reino de los cielos. No os engañéis. Ni los injustos, ni los idólatras, ni los afeminados, ni los que se echan con varones, entrarán en el reino de Dios. No importa quién lo apruebe aquí abajo. Pero la iglesia de Jesucristo nunca, la verdadera iglesia, porque los metodistas están casando, mira, hay una pastora lesbiana en Estados Unidos, viviendo con una de las feligreses, y la iglesia la denunciaron, e hicieron un sínodo, como ellos le llaman, y vieron el caso, la juzgaron, y salió a suelta, y la dejaron viviendo con otra mujer, y ministrando en el altar. Eso es como sacrificar una puerca en el altar. Eso es sucio, eso es asqueroso. El lesbianismo, el homosexualismo, es algo asquerosísimo, y Dios no lo aceptará jamás, jamás. Y nosotros tampoco, cuéstenos lo que nos cueste, nosotros seguiremos levantando nuestra voz. Y no hay diablo que nos haga callar hasta que el Señor decida entregar este mundo y llevarse a su iglesia de aquí. Alabado sea su nombre para siempre. Alábele.
0: Bendito el nombre precioso del Señor. Porque no solo hay que estar en contra de esto, sino que no se puede ser pasivo acerca de esto tan importante. Que el diablo lo que quiere es convertir a este mundo en otra Sodoma. De hecho, este mensaje yo lo he titulado como en los días de Sodoma. Alabado sea el nombre del Señor. El Señor lo dijo, como en los días de Sodoma. Mire, Lot estaba sentado en la plaza un día, y como habían leyes de hospitalidad, llegaron dos extranjeros, y como caía la tarde, él los saludó y los invitó a su casa a comer y a darles posada. Y ellos fueron, eran dos hombres, lo que él no sabía que eran ángeles. Y cuando entraron a su casa, los hombres de aquella ciudad, dice que hasta los niños, desde el más grande hasta el más pequeño, fueron a tocar, queriendo tumbar las puertas de la casa de Lot, y le decían, entréganos esos hombres para que entremos a ellos. Ay, Dios mío, padre, cosa más terrible, hermano. Esta gente no sabía en lo que se habían metido, en su devarío, en su pecado, en su maldad tan grande, en su corrupción total. Querían tener relaciones con ángeles, hermano. Gloria a Dios. Y Lot, tal vez por las leyes hospitalarias, se sentía responsable por ellos. Por supuesto, él, yo creo que no tenía que hacer lo que hizo, ofrecerle sus hijas a aquellos impíos. Ahí están mis hijas, pero ellos dijeron, no queremos mujeres, queremos hombres como nosotros. Échenlos para acá afuera. Entonces los hombres, ¿sabes qué hicieron? Tumbaban la puerta, hermano. Entonces salieron los ángeles, los hirieron a todos con ceguera. Y le dijeron a Lot, date prisa y sal de aquí. Porque nosotros hemos venido de parte de Dios a destruir este lugar. Alabado sea Dios. Date prisa, sal, corre, no te detengas en el camino, no mires hacia atrás. Alabado sea el nombre poderoso de Cristo para siempre. Bendito sea el nombre maravilloso del Señor. No mires para atrás, hermano. Lo que dejaste atrás es basura, estiércol, no mires atrás. La mujer de Lot desobedeció, miró atrás porque su corazón se había quedado en Sodoma. Y allí quedó petrificada. Santo el Cordero de Dios. Las hijas de Lot estaban influenciadas por el mal de aquel lugar. Y como no tenían dirección de Dios, al ver la destrucción tan grande de Sodoma, Gomorra y de las ciudades circunvecinas, el mismo Lot no estaba tan bien parado con Dios, aunque era un hombre justo, porque fue cargando con el vino de los homosexuales. Y después que estaban en aquella cueva, las hijas mundanas de Lot, que no tenían visión de Dios porque no buscaban a Dios, hermano, que mire, el que no busca a Dios se ahoga en un vaso de agua. La menor pruebita lo aplasta como un sapo en la carretera. Gloria al nombre del Señor. Gloria al poderoso nombre del Señor, aleluya. Santo. Ellas creían que yo era el único tres que habían quedado en el mundo entero. Si Dios deja tres nada más como eso, yo no sé qué iba a hacer los restos. Porque Lot era varón justo y bueno comparado con los sodomitas. Pero no llenaba las medidas de Dios. Dios tuvo que trabajar con eso. Alabado el nombre del Señor. Lo emborracharon. Y las dos hijas entraron a su padre y cometieron incesto. Y las dos parieron de sus padres dos naciones enemigas de Israel. Alabado sea Dios. Entre ellos los moabitas. Terrible, ¿verdad, hermana? Las consecuencias terribles de no buscar a Dios en espíritu y en verdad. Aleluya. Bendice mi alma, Jehová. Pero todo esto le vino, mire. Y como ellos no aprobaron tener en cuenta a Dios, Dios los entregó una mente reprobada para hacer cosas que no convienen, estando atestados. Usted sabe lo que es el término atestado, que sea hasta la testa. O sea, desde los pies a la cabeza estaban llenos de eso. Estando atestados de toda injusticia, fornicación, perversidad, avaricia, maldad, llenos de envidia, homicidios, contiendas, engaños y malignidades, murmuradores, detractores, aborrecedores de Dios, injuriosos, soberbios, altivos, inventores de males, desobedientes a los padres, desobedientes a los padres, desobedientes a los padres, necios, desleales, sin afecto natural, implacables, sin misericordia, quienes habiendo entendido el juicio de Dios, que los que practican tales cosas son dignos de muerte, no solo las hacen, sino que también se complacen con los que las practican. Hermanos, Dios es santo, y Dios es real, y Dios es fuego consumidor, a su nombre gloria, y Dios no tendrá por inocente al culpable, ya que la ira de Dios se derrama desde el cielo sobre los que detienen con injusticia la verdad. Hermano, cuando una persona en una iglesia no se sujeta a Dios y a su palabra y a los órdenes por Dios establecidos, esa persona está deteniendo con injusticia la verdad. Cuando una persona peca dentro de una iglesia e intenta ocultar ese pecado y tratar de dar la apariencia de que no pasa nada, está deteniendo con injusticia la verdad. Está interrumpiendo el libre fluir del Espíritu Santo en esa congregación. Está convirtiéndose en una piedra que obstruye el canal de la bendición de Dios. Está convirtiéndose en una piedra de tropiezo. Santo. Se ha convertido en una mancha en nuestras fiestas. En una nube sin agua. En una estrella errante a la cual está destinada por toda la eternidad la más densa oscuridad. Se ha convertido en un árbol muerto, sin fruto, dos veces desarraigado. ¡Santo! ¡Alabado sea su nombre! ¡Alabado sea su nombre! ¡Bendito sea el nombre maravilloso del Señor! ¡Gloria a su precioso nombre! ¡Aleluya! Él vive y reina por los siglos de los siglos. Él es luz y no hay ninguna tinieblas en Él. ¡Oh, aleluya! A su nombre sea la gloria, a su nombre sea la gloria. Que muchas personas están fracasando por no buscar la dirección de Dios en sus vidas, hermano. No rechaces la dirección de Dios en tu vida. No quieras labrarte tu propio futuro y hacer tus propios caminos. No andes en tus propios pasos, porque por Dios son ordenados los pasos del hombre. Dale lugar a Dios en tu vida antes que Satanás te engañe. Alabado el nombre del Señor. Porque estamos en los días de Sodoma. El Señor dijo que en estos últimos días la gente estaría indiferente, ¿cierto? Se dedicarían a comprar, a vender, a casarse, a divorciarse, a volverse a casar. Se dedicarían a sus propios negocios, a buscar su propio bienestar, pero sin tener a Dios en cuenta. Señores, uno puede ir a donde Dios lo quiera llevar, pero hay que llevar a Cristo de la mano. Sin Él, Él lo dijo, sin mí. Amén, aleluya. Nada podéis hacer. Hay personas que podrían estar siendo muy útiles en la obra del Señor, pero se dedican a los negocios, se dedican a sus propios asuntos. Alabado sea el nombre del Señor. Y sin darse cuenta van cayendo en esa trampa del maligno. La Biblia dice que muchos por quererse enriquecer cayeron en muchos males. Aleluya. Yo creo que Dios quiere arreglar situaciones. El Señor quiere hacer cosas muy grandes con su iglesia, hermano. Hay pocas iglesias que aman la obra misionera, hermano. Hay pocas iglesias que se dan de lleno a servir a Dios con sus bienes. Hay iglesias que lo que quieren es juntar dinero en los bancos. ¿Para qué? Y no hacen el bien, no hacen la obra misionera. La Biblia dice que con las ganancias injustas, es decir, temporales, hagamos el bien. Aquel que retiene más de lo que él es permitido, mire, Dios, hermano, nos permite a nosotros ser partícipes de su bendita obra, pero hay que ser como Él quiere que seamos. Hay que abandonar los malos caminos. Hay que confesar al Señor. Dios me ha dado este mensaje toda esta semana. Alabado sea el nombre del Señor. Así que yo voy a hacer una oración. Y recuerda, tú puedes quedarte sentado sabiendo que hay una situación en tu vida que tienes que arreglar con Dios para que nadie piense que tú estás mal. Pero yo te voy a asegurar una cosa, aquí nadie va a estar mirando, porque cada uno vamos a estarnos mirando a nosotros mismos. Cuando Dios me dice que yo tengo que arreglar algo con Él, a mí no me interesa lo que los demás piensen, porque mis asuntos son con Dios, no son con los hermanos.

0: Primera carta del apóstol Pablo a los Corintios, capítulo 6, versos 9 al 12, dice: en el nombre del Padre, del Hijo y del Espíritu Santo, ¿no sabéis que los injustos no heredarán el reino de Dios? No erréis, ni los fornicarios, ni los idólatras, ni los adúlteros, ni los afeminados, ni los que se echan con varones, ni los ladrones, ni los ávaros, ni los borrachos, ni los maldicientes, ni los estafadores heredarán el reino de Dios. Y esto erais algunos, mas ya habéis sido lavados, ya habéis sido santificados, ya habéis sido justificados en el nombre del Señor Jesús y por el Espíritu de nuestro Dios. Todas las cosas me son lícitas, mas no todas convienen. Todas las cosas me son lícitas, mas yo no me dejaré dominar de ninguna. Gloria al nombre maravilloso del Señor. Padre, gracias por tu palabra preciosa. Alabamos, bendecimos tu nombre maravilloso y te damos la gloria, Señor. Y te damos gracias por tu presencia que es real en nuestros medios. Me pongo en tus manos, Señor. Tú sabes cuánto te necesita mi alma. Y tú sabes la necesidad de cada uno de mis hermanos en esta mañana. Ministra nuestras vidas por tu palabra y por tu espíritu en el nombre glorioso de Jesús de Nazaret. Haz tu obra, Señor, tu grande y extraña obra. Tú que has engrandecido tu amor y tu misericordia sobre los que te temen. No nos dejes, Señor, no nos dejes, Dios mío, en el nombre bendito de Jesús. Tú sabes que nos rodea el mal, Señor, que nos rodean las tinieblas, Padre, pero tú eres luz y nosotros estamos en ti y estamos en luz como tú estás en luz, Señor. Ayúdanos, Señor, a mantenernos alumbrando. Corabashama la vaquima. Gloria a tu precioso nombre, aleluya. Oh, gloria a tu nombre, Señor. Gloria a tu nombre, poderoso Salvador. Oh, Dios, ministra cada corazón. Ve a lo profundo de nuestro ser, donde tú sabes que está la verdadera necesidad de cada uno de nosotros, Señor. Y allí haz la obra, Señor amado. Tú que eres bueno, Señor. Aleluya. Tú que eres lento en enojarte y grande en misericordia y verdad. Shevakima la bashaba. Padre, tú que dices en tu bendita palabra que los que somos guiados por tu Espíritu, los tales son los hijos de Dios. Te suplico, Padre mío. Aleluya, que nosotros soltemos la rienda de nuestras vidas y dejemos que tú nos conduzcas por camino de justicia, por amor de tu nombre. Oh, en el nombre bendito de Jesús. Amén, amén. Gloria a Dios. Pueden sentarse, amados. Alabado sea el poderoso nombre del Señor. Deje su Biblia abierta en el capítulo 1 de Romanos. No la cierre. Glorificado el nombre del Señor. Amados, Dios, cuando creó al hombre, dice su bendita palabra que Dios lo creó a su imagen. Dice, y Dios creó al hombre a su imagen. A imagen suya los creó, varón y hembra los creó. Gloria al poderoso nombre del Señor. Esto significa, hermano, que Dios le dio al hombre ciertos atributos de personalidad que él posee. Porque Dios es una persona. Y Dios tiene una mente. Y Dios tiene corazón. Y Dios tiene una voluntad. Y Dios le dio al hombre una mente, no una mente igual a la de él, porque la mente de Dios es infinita y no puede haber un clon de Dios. Bendecido el nombre maravilloso del Señor. Esto le puede parecer gracioso, pero fíjese en una cosa. Hoy vamos a hablar de la intención satánica y cómo el diablo, el Señor lo reprenda, está logrando que el hombre se deifique a sí mismo. ¿No fue esa la promesa que le hizo en el Edén? Alabado el nombre del Señor. Dios dotó al hombre de una mente sabia, tan sabia que Dios trajo al hombre todos los animales que había creado, todos, los que nadan en las aguas, los que vuelan en los aires y los que están sobre la tierra, caminen o se arrastren o como sea. Y Él los nombró. Adán le puso nombre a todos los animales que nuestro Dios creó. Y lo hizo en una manera, alabado sea el nombre del Señor, tan sabia, que en la raíz etimológica del nombre de cada animal están las características de ese animal. Bendecido el nombre maravilloso del Señor. El hombre tenía una mente amplia, una mente sabia en gran manera. También Dios le dio un corazón al hombre para que el hombre amara. El hombre tenía que amar a Dios sobre todas las cosas. Aleluya. Dios le dio sabiduría al hombre para que en esa sabiduría reconociera a Dios y le sirviera. Y le dio ese corazón para que amara a Dios sobre todas las cosas. Pero después le dio a Eva para que también aprendiera a amar a su prójimo como a sí mismo. El que ama a su mujer, a sí mismo se ama. Y luego le dio al hombre también una voluntad. Y el hombre tenía que sujetar esa voluntad a la voluntad del Altísimo para que le fuera bien. Después Dios nombró al hombre señor de esta tierra. Dios le dijo que se enseñoreara de todo lo que él creó. Todo lo bueno que había en el huerto era para el hombre. De todo árbol del huerto podéis comer. Hay una excepción. Ya vamos a ir a eso. Y le dijo que se enseñoreara de los peces, de las aves y de los animales de la tierra. Todo lo hizo Dios para el beneficio del hombre. Bendito el nombre maravilloso del Señor. Y Dios le puso una sola condición. Una prueba sencilla. Pero del árbol del conocimiento del bien y del mal que esté en medio del huerto, de ese árbol no comeréis, porque el día que de él comiereis, de cierto moriréis. Quiero decirle que cuando Dios creó al hombre en un estado de inocencia, el hombre no tenía conocimiento del bien ni del mal. Vivía sencillamente en un estado de inocencia. De tal manera que estaban desnudos, pero eso no se echaba de ver. Porque estaban en un estado de inocencia. No había pecado. Al no haber pecado, tampoco hay lascivia ni concupiscencia. Alabado el nombre poderoso del Señor. Esta orden sencilla, mira, todos los animales del mar, de la tierra, del aire son tuyos. Tú los nombraste, tú sabes cómo se llaman, tú te puedes aprovechar de ellos, puedes comer de todo lo que hay. Este huerto es tuyo, de todo árbol podéis comer, excepto de este árbol, del conocimiento. Es una prueba sencilla, fácil. Dios no le dio ninguna ecuación de trigonometría, ni de física. El hombre no tenía que romperse ni siquiera la cabeza, simplemente, mira, Dios quiere que todo es nuestro menos ese árbol, no lo toquemos. Bueno, lo tenían que tocar porque tenían que labrar el huerto, limpiarlo, desgancharlo y todo, pero no comerlo. Eso era todo. Sin embargo, el hombre falló. Y como pecar es rebelarse contra Dios. Pecar contra Dios es transgredir, traspasar los linderos. Dios le dijo, hasta aquí llegarán. Y el hombre decidió que él tenía que pasar de ahí para allá. ¿Por qué? Porque el diablo, el Señor lo reprenda, que había sido expulsado del cielo. Porque era perfecto hasta que fue hallado maldad en él. Bendito el nombre del Señor. Satanás se llenó de orgullo. Se llegó a creer, como él era tan hermoso, pero se olvidó que era creado. Él no era creador. Pero él quiso ser igual al creador. Quiso ser semejante al Altísimo, hermano. Quiso sentarse a la diestra de Dios. Y a ese lugar está destinado para el que venció en el Calvario. Alabado el nombre maravilloso del Señor. Y fue expulsado, fue echado del cielo. Y siendo un querubín hermoso, se convirtió en un diablo asqueroso. Y todos los ángeles que le siguieron su rebelión son los demonios que hoy están por ahí. Bendito sea el nombre maravilloso del Señor. Aleluya. Ahora tenemos al hombre hoy prestando oído a Satanás. Mire cuál fue la sugerencia de Satanás. Con que Dios os ha dicho que no comáis de todo árbol del huerto. ¿Sabría Satanás lo que Dios le dijo al hombre? Claro, porque el hombre lo habló con Eva. Porque el mandamiento no fue dado a Eva. Porque Eva no era cabeza de la raza humana, era Adán. Pero Adán le transmitió a Eva el mensaje. Le dijo, mira, esto fue lo que Dios dijo. Dios dijo que podemos comer de todo árbol del huerto. Todos los animales son nuestros. De hecho, nosotros somos los dueños de esta tierra. Que Dios me dijo, sé señor de esta tierra. Pero ese árbol que él puso allí, el árbol del conocimiento de bien y mal, ese no podemos comer. Él dice que del día que comamos ese árbol, moriremos. Pero entonces, Satanás se presentó dentro de la serpiente a Eva y le dijo, con que Dios os ha dicho. O sea, introdujo dudas en su mente. Qué triste es cuando un creyente que conoce la palabra, que tiene el mandamiento de Dios, permite que Satanás introduzca dudas en su mente. Bendito el nombre del Señor. Mire, cuando le vengan dudas, reprenda, vaya con sus dudas al Señor. Y dígale, Señor, el diablo quiere turbar mi mente, me quiere meter dudas. Mira, hay gente en las iglesias que están dudando hasta de su salvación, sin haber pecado. Pero Satanás, si yo lo reprenda, es experto en lanzar dardos de fuego. Especialmente a la mente. Alabado sea el nombre del Señor, aleluya. Con que Dios os ha dicho que no comáis de todo árbol. Y ella entonces quiso discutir con el diablo. Por eso yo cuando me para un testigo contra Jehová, le digo, perdone, no tengo tiempo a perder con usted.
1: Porque esa gente son apóstatas, esa gente está entregada a esa religión. ¿Sabe por qué? Porque se rehusaron a creer en Jesucristo. Bendito sea el nombre del Señor. Y yo no voy a perder mi tiempo discutiendo. Yo le dije a una señora, una americana, que quería hablar conmigo. Cuando le dije que era pastor, me dijo, oh, pues yo quiero hablar con usted. ¿Habrá alguna posibilidad de que usted se convierta a Cristo? Le pregunté. De ninguna manera. Y yo le dije, entonces yo tampoco me voy a convertir a ustedes. Así que, ¿para qué hablamos? Tampoco puede uno recibirlos en la casa y mandarlos a entrar. Porque el que le dice bienvenido en su casa, participa de sus obras demoníacas. Alabanza al Cordero. De hecho, usted no puede recibir en su casa a nadie que vaya a hablarle contra la sana doctrina. Ni a un solo Jesús, ni a un testigo contra Jehová, ni a nadie. Que le venga a hablar en contra de lo que usted ha recibido. Porque usted se hace partícipe de sus malas obras, puede caer en la trampa del enemigo. No se puede dialogar con Satanás. A Satanás hay que reprenderlo. Cuando Miguel peleaba contra Satanás por el cuerpo de Moisés, porque quería coger el cuerpo de Moisés, Satanás, y presentárselo al pueblo para que el pueblo hiciera un mausoleo y le levantara, alabado sea el nombre del Señor, un lugar donde el pueblo se corrompiera adorando a Moisés. Cuando el ángel peleaba contra Satanás por el cuerpo, no le dijo, espérate, vamos a dialogar esto. No, no se dialoga con el diablo. ¿Qué le dijo? Tampoco él hizo juicio directo él, sino que le dijo, Jehová te reprenda, oh Satanás. Jehová te reprenda. Eso es todo, hermano. Uno no tiene que estar. El Señor te reprenda. Tampoco te reprendo, porque usted no tiene poder ni autoridad para reprender a nadie. Aleluya, es el nombre de Dios, el nombre de Jesús. Alabado sea el nombre del Señor. Entonces usted tiene que echar eso fuera. Gloria a Cristo. Pero se puso a leer. No, déjame aclararte esto. Él dijo que de todo árbol podíamos comer, menos de ese árbol. ¿Y qué dijo? ¿El que iban a morir? Eso es mentira. No, lo que pasa es que Dios sabe. Tildó a Dios de egoísta, hermano, y de mentiroso. Dios sabe que el día que ustedes coman de ese árbol, serán abiertos vuestros ojos y seréis como dioses, conociendo el bien y el mal. O sea, le ofreció al hombre lo que él no pudo obtener. Por aquello por lo que él fue lanzado del cielo y condenado a la oscuridad eterna y al lago de fuego por toda la eternidad, ahora engaña al hombre, haciéndole creer que él lo puede lograr. Bendito sea el nombre maravilloso del Señor. Si hay hasta religiones, hermano. Tómese por ejemplo los falsos santos de los últimos días. ¿Ha oído hablar de la iglesia de Cristo de los Santos de los últimos días? En otras palabras, los mormones. Bueno, pues esa religión intenta deificar al hombre. Esa religión dice que cada hombre es un Dios pequeño en potencia. Y que Dios, el Ser Supremo, era un hombre que creció más que los demás. Y por eso Él está por arriba de todo. Pero que todos somos dioses. Entonces usted encuentra, alabado sea el nombre del Señor, que en los primeros tiempos que se escribió la Epístola a los Romanos, el apóstol Pablo había visto cómo el humanismo había inundado a la iglesia. Bendito sea el nombre maravilloso del Señor. ¿Y qué es lo que persigue el humanismo? Pues decir que el hombre puede hacerlo sin Dios. El hombre lo puede lograr sin Dios. El hombre puede ir mejorando. Inclusive, los falsos testigos enseñan que este mundo lo vamos a arreglar nosotros, que este mundo va a ir mejorando y mejorando y mejorando, y nosotros le entregaremos a Dios un mundo cambiado y transformado. No podemos ayudarnos a nosotros mismos. Vamos a cambiar el mundo. Bendito el nombre poderoso de Cristo para siempre. Pero lo triste es, hermano, que todas estas religiones que han caído en esta doctrina falsa del humanismo han logrado influenciar a la verdadera iglesia de Jesucristo.
0: Bendito sea el nombre del Señor.
1: Miren lo que dice el verso 18 del capítulo de Romanos. Porque la ira de Dios se revela desde el cielo contra toda impiedad e injusticia de los hombres que detienen con injusticia la verdad. Porque hay una verdad. Y nosotros no andamos buscando la verdad. Nosotros estamos en la verdad. Jesucristo dijo, yo soy el camino, la verdad y la vida. Y nadie viene al Padre si no es por mí. Y como nosotros hemos aceptado a Jesucristo como nuestro único y personal salvador, nosotros estamos en la verdad. Alabado sea el nombre precioso de Cristo para siempre. Aleluya.
0: Pero vea que la ira de Dios se revela desde el cielo. ¿Por qué? Porque, sigue diciendo el 19, porque lo que de Dios se conoce, les es manifiesto, pues Dios se lo manifestó. El hombre no tiene excusa. Dios se ha manifestado de muchas maneras al hombre. Dios ha puesto luz evangélica en todos los hombres para que no tengan excusa. No importa dónde vivan, en qué rincón del planeta vivan.
1: Dios ha puesto luz evangélica en ellos. Alabado el nombre maravilloso del Señor. Nadie tiene excusa. Nadie podrá decirle a Dios, a mí no me predicaron el evangelio. Gloria al nombre. Porque ¿quién le predicó a Abraham? Para que Abraham comenzara a adorar a un Dios. Aleluya. En la casa de Abraham eran fabricantes de ídolos.
0: Eran idólatras, adoraban esos ídolos y los vendían y todo. Él se crió entre ídolos y entre idólatras y sin embargo, él adoraba al Dios verdadero. ¿Por qué?
1: Gloria al nombre del Señor. Hay una historia muy antigua, judía, que dice que Abraham adoraba ídolos como toda su familia. Pero un día, trabajando en el campo, o sea, una noche contemplando las estrellas, él vio la hermosura de las estrellas y empezó a adorarlas. Pero luego vio la luna, en una luna llena, y dijo, esta debe ser mayor que las demás, porque es más grande, y comenzó a adorarla. Pero después, trabajando en el campo, el sol le quemó la espalda, trató de mirarlo y no pudo, y dije, no, este es el Dios, alabanza al Señor. Pero como él andaba buscando al verdadero Dios, un día ese Dios, aleluya, se le apareció y le dijo a Abraham, alabado sea el Señor, gloria a Dios, sal de tu tierra y de tu parentela, y de la casa de tu padre, a la tierra que yo te mostraré. Dios le ordenó salir de medio de los idólatras. Para Dios llevarlo y Dios mostrarle y Dios hacerle el padre de todos los creyentes. Alabado sea el nombre maravilloso de Cristo. ¿Quién le predicó a Abraham? Después que Abraham servía a Dios, entonces Dios le predicó el evangelio. Abraham fue la primera persona evangelizada. Dios lo sacó un día afuera. Y le dijo, cuenta las estrellas, míralas, cuéntalas. Y él le dijo, no puedo, son muchas. Así será tu descendencia después de ti. Y en tu simiente, no le dijo, como aclara la palabra de Dios en el Nuevo Testamento, no le dijo, y en tus simientes, como si fueran muchas, en tu simiente, hablándole de un descendiente de sus lomos. En tu simiente serán benditas todas las familias de la tierra. En otras palabras, le dijo que nacería uno de sus lomos, que sería el redentor del mundo. Y dice, creyó Abraham a Dios, y su fe le fue contada por justicia. Alabado sea el poderoso nombre del Señor. No necesitó nada más, aleluya. Tuvo sus altas y sus bajas espirituales, pero se mantuvo como viendo al invisible. Alabado el poderoso nombre del Señor. Amén. Se mantuvo aceptando esa promesa, creyéndola. La saludó de lejos, es decir, la abrazó, la guardó en su corazón y adoró a Dios toda su vida por ello. Bendito el nombre maravilloso de Cristo para siempre. Aleluya. Mire, hermano, como lo hizo con él, se ha dado a conocer a todos. El verso 20. Porque las cosas invisibles de él, su eterno poder y deidad, se hacen claramente visibles desde la creación del mundo, siendo entendidas por medio de las cosas hechas, de modo que no tienen excusas. ¿Qué dice el capítulo 11 de Hebreos? Es pues la fe, la sustancia de las cosas que se esperan y la convicción de las que no se ven. Por la fe entendemos haber sido constituido el universo, de modo que lo que se ve fue hecho de lo que no se veía. Por la fe entendemos lo que no entienden los científicos, lo que no entienden, aleluya, los astrónomos, lo que no entienden los físicos, aleluya, nosotros lo entendemos por la fe. Como el hombre se corrompió en su condición mental, aleluya, de hecho el hombre está loco, y como el hombre se corrompió, el hombre ya no puede entender. Ahora el hombre solo puede, y no lo comprende tampoco, solo puede aceptar las cosas que puede ver y palpar. Amén. Pero dice la Biblia, por fe andamos, no por vista. Pero el hombre animal, dice 1 Corintios 2:14, no entiende las cosas que son del Espíritu de Dios, porque éstas se han de discernir o entender espiritualmente. Y el hombre animal, es decir, el hombre no regenerado por el Espíritu de gracia, no entiende. Solo entiende aquel que tiene su corazón lleno de fe. Oh, gloria al nombre maravilloso del Señor. Esa fe que es necesaria para guardar la palabra, para no negar su nombre en estos días malos, para apartarse del mal y servirle, para no entretenerse, alabado sea Dios, en los placeres temporales del pecado, para no entretenerse en aquellas cosas que no son malas, dice ahí, pero no edifican. Para no dejarse controlar por aquellas cosas que no edifican, esa malicia diabólica, Esas palabras que Satanás pone en labios de alguno, esto no es nada, esto no hace daño, esto no es pecado, a mí esto no me parece mal, yo no me siento redarguido. El muerto no puede sentir nada. Hay que estar vivo, hay que estar metido en la palabra para poder entender, para poder aceptar. Inclusive, si algo no entiendo, le voy a dar a Dios el beneficio de la duda. ¿Por qué? Porque no quiero extraviar mi camino aquí abajo. Sea Dios glorificado para siempre. A su nombre sea la gloria. Ponga todo su corazón en la palabra. Alabado sea el nombre poderoso del Señor. Aleluya.
0: Pues habiendo conocido a Dios, ¿lo conoce o no lo conoce?
1: A veces le preguntamos a una persona que ama la evangelia, ¿usted conoce a Cristo? Seguro que lo conoce. Todo el mundo conoce a Dios. Lo conoce hasta el diablo, los demonios. Me dijo un joven que me visitó ayer para que orara por él, que nosotros lo queremos muchísimo. Mi alma sabe que Dios es real. Y yo le dije, ¿por qué no te reconcilias y le sirves? No, porque no quiero. Le dije, tú tienes la fe de los demonios, hijo. Los demonios creen y tiemblan. Tu fe es una fe intelectual. O sea, los demonios saben que Dios existe, no lo pueden negar. Ellos le podrán decir a los bobos que le quieran creer por ahí que Dios no es real. Pero ellos mismos saben que sí, que Dios es real. Porque cuando Jesús se presentaba un endemoniado que tenía como 6,000 demonios por lo menos adentro. Y los demonios se postraron y le dijeron, sabemos quién eres. Tú eres Jesús, el Hijo del Dios viviente. ¿Por qué has venido a atormentarnos antes de tiempo? Y cuando aquellos exorcistas ambulantes, predicadores que no se sujetan a nadie, que lo que les gusta estar predicando arriba y abajo porque creen que así desarrollan y que su ministerio... ¿Qué ministerio desarrollan así? Si el ministerio se desarrolla sirviendo en la iglesia local, demostrando lo que son en la iglesia local, porque ¿quién es el que envía? Dios llama, ¿y quién envía? La iglesia local. Y la iglesia local no va a enviar a nadie que haga como el pavo, que ande por aquí, por allá, donde quiera, y donde le coja la noche y se queda. Alabado sea el poderoso. No, nosotros, esta iglesia es una iglesia misionera, y de aquí saldrá gente que usted los ve todos los días en esa banca, adorando a Dios, bendiciendo a Dios y esperando en Dios. Aleluya. Y sirviendo a los hermanos.

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Quiero que se acomoden bien esta noche. Algunos no les va a gustar la predicación, pero como dicen en México, ni modo. Primera de Juan, capítulo 2 y el versículo 15. ¿Por qué será que todos los predicadores siempre estamos roncos? Y luego gritamos tanto. Y aún teniendo micrófono, fíjese, gritamos más todavía. Capítulo 2, primera de Juan, versículo 15 dice, preste atención, no améis al mundo, ni las cosas que están en el mundo. Si alguno ama al mundo, el amor del Padre no está en él. Porque todo lo que hay en el mundo, número uno, los deseos de la carne, número dos, los deseos de los ojos, número tres, y la vanagloria de la vida, no proviene del Padre, sino del mundo. Y el mundo pasa y sus deseos, pero el que hace la voluntad de Dios permanece para siempre. Pueden tomar asientos en esta noche. Señoras y señores, el tema de mi mensaje en esta última noche de campaña es los tres amores de América. En Estados Unidos hoy actualmente existe una idea que ha sido muy implementada en la mentalidad del que vive en este país. Yo creo con todo mi corazón que el diablo ha logrado ganar bastante terreno en este aspecto. En Estados Unidos tenemos 240 millones de personas y la idea que existe y ha existido durante unas dos décadas es que todo el mundo en América es cristiano. Llámese como se llame, venga de donde venga, es cristiano. Yo he tenido el privilegio, por la gracia de Dios, de viajar a algunos países del mundo, Centroamérica, Sudamérica, Europa, Asia, África. He podido ir a algunas partes del mundo y me parece que la gente en diferentes naciones de la tierra está bajo la impresión de que todos los habitantes de este país son cristianos. Nuestras mismas monedas dicen en Dios confiamos. Nuestros dólares, nuestro billete dice en Dios confiamos. En cada esquina tenemos una iglesia de todos los tamaños habidos y por haber y para todos los gustos del ser humano. Y si vemos esta nación a primera vista, cualquiera estaría en una definitiva conclusión de acuerdo conmigo que todo el mundo sí es cristiano. Pero la Biblia dice, no todo el que diga Señor, Señor entrará en el reino de los cielos. Y si usted está sentado en esta noche, en este auditorio y ha venido como un visitante, déjeme informarle que no todo el mundo en los Estados Unidos de América es cristiano. Me atrevería a decir más, que creo que son muy

0: Dios. Es una gran minoría, es una pequeña, más bien minoría de personas en esta nación que realmente ha tenido una experiencia personal y real y genuina con el Hijo del Dios viviente. Creo que hay más religión que una experiencia de una relación con Dios. Muchos tienen religión, mas no tienen relación con Dios. Y en Estados Unidos esta idea se está promoviendo por donde quiera. El domingo en la mañana, los templos evangélicos o los templos cristianos de la religión que sea, partiendo del cristianismo, llámese católico, bautista o pentecostés, todo el mundo está llenando esos templos. Mi pregunta es, si esta nación es tan cristiana, ¿por qué estamos tan mal entonces? ¿Por qué entonces tanta drogadicción rampante en nuestras calles? ¿Por qué tanta prostitución sin cuartel y no hay quien le ponga bozal? ¿Por qué nosotros tenemos niños suicidándose, niños quitándose la vida a los 7, 8 años? Si esta nación es tan evangélica y esta nación es tan cristiana, ¿por qué tenemos tanta criminalidad rampante en nuestras ciudades que se han convertido en junglas de salvajismo y de barbarismo? ¿Por qué las atrocidades que se cometen en esta nación que llenan los periódicos amarillos y sensacionalistas inmediatamente? Se cometen pecados terribles en este país. El sexo se ha convertido en el Dios número uno. La pornografía cunde por doquiera. Más de 4.000 a 5.000 casi de tiendas de puras revistas pornográficas. Y cada día se están levantando más teatros exhibiendo películas XXXX. La televisión se ha convertido en una de las herramientas y los vehículos del diablo para poder transmitir a nuestros propios hogares, que es la institución más sagrada de Dios, toda clase de carroña y de basura escupida por el infierno. Entonces, mi pregunta es, si somos tan cristianos, si este país es tan cristiano, ¿por qué tenemos estos males que están plagando nuestro país? ¿Por qué tenemos una epidemia de inmoralidad? ¿Por qué tenemos esta corriente horrible de maldad que ha tomado de repente esta nación? Yo voy a decirle por qué en esta noche. Porque hay tres amores grandes que tiene esta nación. Y estos tres amores no son ni el Padre, ni el Hijo, ni el Espíritu Santo. Los tres amores grandes lo ha escrito el Espíritu Santo en la primera carta del apóstol Juan, categórica y enfáticamente, explícitamente lo ha estipulado y establecido en su palabra. Y ese primer amor, dice la Biblia, son los deseos de la carne. Esta nación es una nación que practica el hedonismo en todo el sentido de la palabra. Es el país más hedonista sobre el mundo entero. Si usted no sabe lo que es el hedonismo, es la práctica de toda sensualidad, de toda pasión carnal, de todo lo que deleita y entretiene y divierte nuestros sentidos carnales. Amamos el deporte, la comida, los entretenimientos, los pasatiempos. Amamos aún el sibaritismo. ¿Sabe lo que es el sibaritismo? Hay gente sibarita que le fascina que le acaricien la carne. Y esta nación está llena de millones de personas que le fascinan extraordinariamente que desde que se levantan hasta que se acuestan le estén acariciando la carne. Dice la Biblia, los deseos de la carne. Y la Biblia dice claramente, porque todo lo que hay en el mundo, y comenzando con este primer amor, los deseos de la carne, no proviene del Padre. Por eso el Espíritu Santo ha dicho, no améis al mundo, ni las cosas que están en el mundo, porque el que ama al mundo, el amor de Dios del Padre no está en él. A mí no me importa cuántas veces vengas a la iglesia, a mí no me interesa qué tan grande sea tu Biblia, aunque te cuelgue de los candiles del auditorio y te muevas de lado a lado, aunque digas aleluya o gloria a Dios, si tú no has nacido de nuevo como dice la Biblia, y si tú no te has humillado a Dios y te has arrepentido de tus pecados, tú no tienes el amor del Padre en tu corazón. Denle un aplauso al Señor esta noche. A su nombre. Nuestro sistema de educación ha implementado un nuevo código de valores. Se prohíbe hablar de Dios, más se permite que los humanistas seculares le enseñen a nuestros hijos la teoría de la evolución, que es la patraña más grande de nuestra historia. El hombre llamado Roberto Darwin, en el 1859 fundó la teoría de la evolución, que enseña que a través de billones de años, el hombre es un producto de una materia de masa que ha venido evolucionando hasta que actualmente lo que somos. Déjeme decirle una cosa. Los evolucionistas están esperando encontrar el eslabón perdido para que puedan unir la cadena. Y yo sé, hermano mío, que nunca lo van a encontrar, porque no solo le falta el eslabón, le falta toda la cadena desde la A hasta la Z. Es la mentira más grande. Ellos dicen que no hay Dios y hay muchos ateos en esta nación, pero yo le digo en esta noche por la radio a usted, señor, que se llama ateo, y a usted, mi señora, que está aquí en este auditorio, que hay un Dios tan cierto como el aire que respiro, tan cierto como que predico la palabra, que Dios es real y vive y reina, y su reino vivirá para siempre y será eterno. ¡Gloria a Dios! ¡Aleluya! Los deseos de la carne. ¿Qué harían en Estados Unidos el día que no haya cine ni teatro? ¿Qué van a hacer en Estados Unidos el día que clausuren todas las discotecas? ¿A dónde van a ir los que les gusta la rumba y el merengue y el mambo? ¿Qué van a hacer en esta nación el día que se acabe Disneylandia y Magic Mountain y Knott's Berry Farm, y el día que se acaben los equipos de pelota y de fútbol americano? Yo no sé qué van a hacer cuando se vengan a bancarrota las cadenas de televisión y ya no exhiban películas en la televisión. Yo no sé qué van a hacer algunas mujeres que son esclavas de las novelas cuando ya no estén filmando novelas en este mundo. Pero como a mí no me interesa la novela, ni me interesa Disneylandia, ni me interesa el equipo de los Dodgers, ni los Rammers, ninguno de esos equipos, ni de fútbol, ni de béisbol, ni de hockey, ni de básquetbol. A mí me interesa el equipo del cielo, el equipo del ejército de Cristo. Me interesa que pertenezca yo a la iglesia que fue comprada con la sangre del Cordero de Dios. Ese es el primer amor de América, los deseos de la carne. ¿Qué van a hacer en Estados Unidos cuando ya no haya McDonald's? Los otros días estaba leyendo en el periódico que dijo una persona que Ronald McDonald era más famoso que Santa Claus. Nuestros niños se les está enseñando lo que es McDonald's desde que nacen. Lo primero que hace la gente cuando nace el niño en el hospital es llevarle una hamburguesa y una papa frita. ¿Qué van a hacer ustedes cuando ya no haya Burger King, ni Wendy's, ni Arby's? Yo no sé qué van a hacer. Los deseos de la carne. ¿Sabe que la Biblia habla del rey Darío y Nabucodonosor? Y la historia nos muestra los faraones del imperio egipcio. Y vemos que estas personas adoraban y veneraban la carne en todo su esplendor. Y yo me puedo imaginar a estos reyes y faraones echados sobre muchas almohadas y alfombras persas, con mujeres y hombres sirviéndoles en el palacio, y la gente acariciándole la carne, y ellos solo abrían la boca y les daba la comida, ellos sus sirvientes. Así estamos en América. Los deseos de la carne, uno de los pecados más grandes que hay en este país, es el pecado de la glotonería. Salen programas en televisión para que usted adelgace, pastillas de maravilla que usted se toma una en la noche y en la mañana amanece 3 libras menos. Y hay gente que cree esa mentira. Invierte $29 y pone su tarjeta de crédito en la televisión. Llama por teléfono al teléfono que ni siquiera hay que pagar porque es toll free. Y enseguida recibe en unas 2 semanas un bote de pastilla, un frasco de pastilla. Que lo que hace es que, según esto, es un milagro o una maravilla para que usted adelgace. Y siguen igual de gordos. O si no, comprando los polvos milagrosos o los test orientales. Y usted ve la gente buscando cuánto programa hay. Mi amigo, lo que hay que eliminar es la raíz del problema. Y esa raíz estriba en el pecado de la glotonería que se comete en esta nación como en ninguna nación de la tierra. Fíjate que a los animales se les sirve una vez a la comida al día. Y nosotros comemos tres veces mínimo y hasta 4, 5 y 10. Y usted dice, ay hermano, pero eso no es un pecado. Yo quiero decirle que a mí Dios me habló sobre eso. Mi esposa me está regañando todo el tiempo. Ya no comas tanto. Y hay veces que cuando estoy un poco nervioso tengo que ponerme a orar, porque si me pongo muy nervioso empiezo a comer aunque no tenga hambre. Yo tengo que reprender eso. Y yo no sé cuántos de ustedes están luchando con eso. Yo no estoy diciendo que soy perfecto, pero les estoy diciendo lo que Dios ha tratado conmigo. Es una malicia horrible, es una atadura. Es el equivalente al que necesita la heroína o la cocaína o la marihuana o el cigarrillo. También necesita comer. Y hay gente que se levanta escondidas a las 3 de la mañana y abren el refrigerador y lo saquean y comen como si no hubiese mañana. Los deseos de la carne. Y esta nación es muy cristiana. Y la Biblia dice que todo esto proviene del mundo, pero el que hace la voluntad del Padre permanece para siempre. El día que Cristo salva a un hombre y una mujer, lo hace libre de la atadura de la carne. Yo no estoy diciendo que somos santos, pero el Espíritu en nosotros es mayor que el que está en el mundo. Y Pablo dice, crucificando la carne con sus pasiones y deseos. Mi amigo, si tú quieres vencer, si tú quieres tener victoria, dile que no a la carne, dile a Dios que te dé victoria. Somos más que vencedores por el medio de Cristo, Hijo de Dios, y a su nombre. Den un aplauso al Señor fuerte esta noche. Aleluya. Los deseos de la carne. El segundo amor de América. Los deseos de los ojos. Queremos todo lo que hay a la vista. Oh, de veras que mucha gente debería sacarse los ojos. Mujeres que van a la tienda y al centro comercial, y si uno les diera $1,000,000 lo gastaban en 20 minutos. Todo lo que ven quieren. Los deseos de los ojos. El hombre va caminando por la calle y ve una mujer simpática y atractiva. Ay, cómo yo quiero esa mujer. Los ojos. Si usted no tuviera ojos, no deseaba tantas cosas. Hay mujeres que están obsesionadas con comprar todo el tiempo. Y compran compulsivamente en los centros comerciales. Se la pasan días enteros en el mall, especialmente cuando vienen los días de especial. Viernes especial, sábado es clearance y el lunes after clearance special. Y toda la semana weekday special. Y parece que nunca en el año se acaban los especiales. Cuando se terminan los especiales de Navidad, comienzan los especiales de Año Nuevo. Y se terminan los de Año Nuevo y comienzan los del día de San Valentín. Y se terminan los del día de San Valentín y ya comienzan los especiales de la Semana Santa. ¿Y sabes qué mes comenzaron ya a vender árboles de Navidad y cosas de Navidad y Santa Claus y regalos? Ya desde octubre están vendiendo cosas de Navidad. Todavía faltan 2 meses para Navidad y desde meses antes están vendiendo especiales. Yo no me sorprendería que la semana que viene comiencen a vender cosas para el próximo verano ya. Los deseos de los ojos, y la gente se les salen los ojos viendo todo lo que están viendo en la vitrina y todos lo quieren comprar. Por eso hay algunos hispanoamericanos que llegan a este país y despilfarran toda la plata y se quedan quebrados enseguida. No saben ahorrar el dinero que Dios le da. No son administradores de los bienes de Dios. ¿No? El día que tienen a una necesidad, ese día entonces no tienen plata porque siempre lo gastan despilfarrando la plata. Especialmente los cristianos, porque el demonio, mire, el demonio se ha metido por donde quiera. Los deseos de los ojos. Ay, Dios mío, Dios nos ayude. Y esta nación se llama cristiana. Esta nación se llama cristiana. Yo quiero decir unas cosas en esta noche. Voy a hacer una declaración. Usted me está oyendo a través de la radio o me está oyendo aquí en este auditorio. Yo creo con todo mi corazón que son muy pocas. Y cuando yo digo pocas, yo no estoy hablando de 1,000 o 2,000. Yo sé que hay millones, pero no tantos como dicen. Son muy pocos. Es una cantidad mínima. La misma Biblia dice claramente que son muchos los llamados y pocos los escogidos. Es una cantidad mínima, son pocos los que realmente han crucificado la carne con sus pasiones y deseos y aman a Dios primero y segundo y tercero y antes que nada. La Biblia dice: buscad primeramente el reino de Dios y su justicia, y las demás cosas vendrán por añadidura. Pero me temo decir en esta noche aquí en Santa Ana, California, que hay demasiada gente que ama primero las añadiduras y después ama a Dios. Y esto no se puede hacer. Primero hay que amar a Dios, el Padre glorioso que envió a Cristo su Hijo para salvarnos del pecado y de la muerte, y nos ha dado vida y vida en abundancia. Aleluya. Yo le voy a decir quién es cristiano. Cristiano es aquel que ama al Padre. Cristiano es aquel que ama a Cristo. Cristiano es aquel que se ha negado a sí mismo. Cristiano es aquel que ha tomado la cruz y ha ido a seguir a Jesús. Cristiano es aquel que le ha dicho no al diablo, y le ha dicho no al pecado, y le ha dicho no al mundo. Cristiano es aquel que vive en santidad y dice: Dios mío, tú eres el todo para mí. Ese es el cristiano verdadero. No nada más el que tenga una Biblia, el que lo viva de todo corazón. Dele un aplauso a Jesús en esta noche. Ese es el cristiano verdadero. Número 3. El tercer amor en América. Creo sin duda alguna que este es el peor y el más destructivo. Este es el más horripilante. Si algo caracteriza a la gente en este país es esto. ¿Y cuál es ese amor? La Biblia dice: la vanagloria de la vida. El sabio Salomón en Eclesiastés dijo: vanidad de vanidades, todo es vanidad. Pero esta nación se está sobresaliendo por la vanagloria. Nos hemos creído más que nadie. Hombres caminan con el cuello alzado por las calles, llenas sus manos y sus pies de joyas y de brazaletes y colgadera y media. Vanagloriosos, pedantes, fantoches, fanfarrones, jactanciosos, creídos, pavorreales, pechones, alzados. Y este demonio se ha pegado dentro también de los mismos cristianos, se ha metido adentro. Algunos que entran todos inflados, que parecen bombas de helio, llenos de aire. Y lo único que traen es aire, porque el día que el Señor les meta una aguja, se vacían todos. Hay muchos que creen que son más grandes que lo que realmente son. Nuestros evangelistas se han convertido en hombres de negocio, que lo que están haciendo es implantando tarifas por sus predicaciones. Nuestros predicadores están exigiendo hoteles de 5 estrellas y que los ministros le den cantidades exorbitantes de plata por una pequeña campaña. Nuestros cantantes cristianos se están llamando artistas. ¿Y de dónde viene la palabra artista sino del mundo y del pecado? Van a oír algo que ustedes oyen mucho en la radio aquí en California, y van a oírlo de este judío de nariz larga, pero vale más que usted sepa la verdad de una vez. La Biblia no habla en ningún momento de conciertos. Y si usted piensa y analiza bien, la palabra concierto tiene que ver con show, con el mundo y el pecado. En la palabra de Dios no existe tal cosa como concierto. Ni aunque le ponga a usted concierto cristiano o concierto pentecostal, igual. El concierto sigue siendo concierto. Me entristece el alma que estoy viendo que creyentes evangélicos ciegos con escamas en los ojos que los apantallan los cantantes por la radio y la televisión. Que ustedes no se dan cuenta que estamos en los últimos días. Oh, la vanagloria de la vida. Rock Hudson no pudo con todo su dinero ganar un minuto más de vida. Se petateó de sida. Howard Hughes, con todos sus billones, tampoco pudo quedarse un minuto más aquí en la tierra. Elvis Presley, el rey del rock and roll, mi amigo, ni con todos sus padrinos, palancas y fama, pudo hacer que se quedara un tiempo más. Se murió sentado encima del excusado una noche en su casa, allá en donde vivía, en su palacio. Y muchos más podríamos nombrar. La vanagloria de la vida. Y la Biblia misma lo dice. Y el mundo pasa. Y sus deseos. ¿Qué pensaba Rock Hudson que iba a ser para siempre? ¿Qué pensaba Howard Hughes y Elvis Presley que iba a ser para siempre? El mundo pasa y sus deseos. Déjeme decirle algo, señora que me está oyendo, y usted, señor que me está oyendo, usted podrá ser el más fanfarrón y el más fantoche y el más pedante. Usted cree que lo tiene todo porque tiene un poco de plata en el banco, o porque usa zapatos de $300, o porque usa Florsheim o Givenchy o Jordache o Christian Dior. Usted cree que es algo porque es presidente de la compañía. Usted no es nada porque el mundo pasa y sus deseos, pero el que hace la voluntad del Padre permanece para siempre. Haga la voluntad de Dios en esta noche. A su nombre. ¿Quién vive? ¿Y quién es el único que salva? Den un aplauso fuerte a Jesús. Concierto cristiano. Dentro de poco, óperas cristianas. Discotecas evangélicas. Eso es lo que hace falta. ¿Sabe lo que hemos hecho? Hemos metido el mundo en la iglesia. Queremos poner la iglesia como el mundo. La estamos vistiendo de mundanalidad. Decimos, aquí está la iglesia, es santa, pero como las cosas del mundo se hacen buenas, simpáticas y atractivas, vamos a ponerle un poquito de ropa del mundo a la iglesia. Es lo que estamos haciendo, vistiendo a la iglesia con cuanta mundanalidad hay. En El Paso, hace unos años atrás, recuerdo que se levantó en el centro un club nocturno cristiano, y yo les estoy diciendo exactamente la verdad, como que Dios es mi Señor y mi testigo, que yo no podía dejar de ir porque quería verlo con mis ojos. En el segundo piso de un edificio, de una esquina de una calle, decía con luces de neón, Club Nocturno Cristiano. Y era una taberna de pecado, y lo habían comprado para transformarlo en un club nocturno cristiano. Tenían una barra arriba donde servían bebidas, licores, pero la única diferencia es que servían jugos con los mismos vasos que servían en las tabernas, pero nada más, nada sin licor. Y luego un pequeño templete, una tarimita, una plataforma pequeña donde habían amplificadores e instrumentos, y venía de vez en cuando a entretener entre momentos un grupo cristiano. Y la luz bien casi opaca en ese lugar, mesitas pequeñas con cuatro sillas en cada mesa, y venía la gente a tomar su juguito extraño y a oír la música, según esto, que para ver si ganaban almas. ¿Qué va a ser lo próximo? Prostíbulos cristianos. ¿Qué va a ser lo próximo? ¿Cuánto sacrilegio, cuánta abominación se está cometiendo? Hombres que están blasfemando y pisoteando la sangre gloriosa del pacto de Cristo. Y me temo que lo que voy a decir ahorita no va a caer bien con algunos que me están oyendo. Pero creo que los peores enemigos son los que están con nosotros. Predicadores que han prostituido el evangelio con mensajes de psicología cristiana y la predicación de la prosperidad, hablando de cuarta dimensión y de revelaciones raras y revelaciones nuevas y predicando un evangelio diferente. Mi amigo, el apóstol Pablo dijo en Gálatas 1:8, si predicaren otro evangelio, y aun si un ángel del cielo viniera y predicara otro evangelio, dice la Biblia que sea anatema, que significa maldito. Tenemos predicadores malditos, iglesias malditas que no están predicando el evangelio de Cristo. ¿Sabe cuál es el evangelio de Cristo? Aquel que la sangre de Cristo limpia el pecador. Aquel que dice arrepentidos y convertidos, el reino de Dios se acerca. Este es el evangelio verdadero. La Biblia dice, sin santidad nadie verá al Señor. Nadie. Millones sin amor, sin el amor del Padre. No importa que vas a la iglesia. Que vayas a la iglesia no importa. Que tengas una tarjeta de membresía no importa. Que hables lenguas no importa. Y yo le voy a decir algo. Dios ahora mismo, en estos días que nos quedan a nosotros, le está diciendo a su pueblo que los necesita. Predicando, perdóneme señores si les ofendo, pero muy mala suerte. Yo tengo una responsabilidad, no con ninguna denominación, no con ningún ministro, no con ningún señor, sino con el Dios que salvó mi alma, el que me llamó a predicar a tiempo y fuera de tiempo, que Cristo es el Hijo de Dios y hay que amarle y servirle y entregarle toda nuestra vida. Aleluya. Los deseos de la carne, los deseos de los ojos y la vanagloria de la vida, los tres amores más grandes de América. Y el Espíritu de Dios dice esta noche, no améis al mundo, ni las cosas que están en el mundo. Porque el que ama al mundo, el amor del Padre no es. Duras palabras, el amor del Padre no está en él. Millones de personas que no tienen el amor del Padre en ellos. Y vuelvo a la pregunta que hice cuando comencé este mensaje. ¿Por qué tantas cosas malas en esta nación si todo el mundo se llama cristiano? Porque no todo el mundo lo es. Muchos aman la carne y muchos aman lo que sus ojos ven y muchos aman la vanagloria de la vida y pocos son los que aman a Dios. Pocos son los que aman a Dios al grado de darle toda su vida. Por eso cuando predicamos el evangelio, no le decimos a la gente que usted se está afiliando a un club. No le decimos que nos dé un voto de confianza y que levante su mano. Esto es una relación con Dios. Millones tienen religión, pero no tienen una relación. Y si no tienen una relación, no van a ir al cielo, aunque se llame como se llame, aunque se llamen asambleas de Dios, aunque se llamen iglesia de Dios, aunque se llamen bautista, aunque se llamen presbiteriano, aunque usted diga que comulga todos los domingos en la misa, aunque se confiese todos los domingos, usted no va a ir al cielo si no tiene el amor del Padre en su corazón. ¿Y usted cree que esto ha sido duro? Esto no es nada. Porque un día de estos, todo se pondrá en su lugar. Y el mundo pasa y sus deseos. Pero el que hace la voluntad de Dios permanece para siempre. Baje su cabeza. Gracias, Señor mío. Porque ciertamente tú has hablado a este pueblo numeroso en esta cruzada aquí en esta noche. Señor, yo te pido por cada persona presente, por cada uno de los que están oyendo a través de la radio, en esta noche han sido tocados por el Espíritu Santo. El fuego de Dios ha penetrado la dureza de su corazón y le ha redarguido. Y en esta noche yo sé, Padre mío, que este altar va a ser testigo de almas dándole todo a Cristo. Amén. Escúcheme, mi amigo. Escúcheme bien aquí en esta noche, en este auditorio, y usted que está a través de la radio. Yo le invito en esta noche, rápidamente, si usted tiene uno de estos amores o los tres amores, y usted quiere tener el amor del Padre, y usted quiere rendirle toda su vida a Dios, que usted se levante ahorita de su asiento y baje por los pasillos de este auditorio y venga aquí al altar como acto de fe. Dele todo al Señor. Hágalo en este momento. Hágalo antes que sea tarde. Levántese. Venga, yo quiero orar por usted. Hoy es el día aceptable. Hoy es el día aceptable. Venga corriendo. Dios le está hablando. Venga aquí en el altar, aquí de pie. Póngase de pie en el nombre de Cristo. El Espíritu Santo le ha hablado a usted. Usted necesita a Dios. Venga aquí al frente. Venga, venga, venga, venga. Aleluya. Sigan bajando. Sigan bajando las almas. El Espíritu estamos viendo en esta noche. Yo siento la gloria de Jehová, mi amigo, a través de la radio, aquí en este auditorio. El Espíritu Santo está tocando corazones. Estamos viendo, aleluya, el poder de Dios que ha descendido como en el Sinaí. Y tú que estás en tu hogar, recibe la bendición de Dios. Dobla tus rodillas allí en tu recámara. Detén el automóvil y busca a Dios. Dile al Señor que entre en tu corazón. Dale un aplauso al Señor. Hay victoria esta noche.
1: Mi querido amigo, esa noche fue una noche muy memorable para la gloria de Dios, ya que muchos corazones le dieron su vida al Señor. Queremos pedirles a ustedes que oren por este ministerio. 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Que Dios te bendiga ricamente.

0: Primera carta de Pablo a los Corintios, capítulo 5. Disciplina en la iglesia.
1: Ya todo el mundo sabe que uno de ustedes está viviendo con su madrastra como si fuera su esposa. ¡Muy mal! Eso no lo hacen ni los no cristianos. Y ustedes presumen de esto cuando deberían estar tristes y echar de la iglesia a ese hombre. Yo, aunque estoy lejos, siempre me preocupo y pienso en ustedes. Así que cuando se reúnan, imagínense que estoy con ustedes y recuerden que tienen el poder y la autoridad del Señor Jesús. Por eso, de parte de Jesucristo, les digo que ese hombre es culpable y que deben entregarlo a Satanás. De ese modo, aunque Satanás destruya su cuerpo, su espíritu se salvará cuando vuelva el Señor Jesús. Ay, no está bien que ustedes se sientan orgullosos de esto. Seguramente saben que con un poco de levadura se infla toda la masa. Por lo tanto, dejen de pecar. El pecado es como levadura vieja que a todos echa a perder. Si dejan de pecar, serán personas nuevas, como los panes nuevos y sin levadura que se comen en la Pascua. Nuestra nueva vida es como una fiesta de Pascua. Nuestro Cordero de la Pascua es Cristo, que fue sacrificado en la cruz. Nosotros somos como el pan de la fiesta y debemos ser como el pan sin levadura, es decir, sinceros y honestos. No seamos malos ni hagamos daño a nadie, pues seríamos como el pan que se hace con levadura vieja. En la carta que les escribí antes, les ordené que no tuvieran nada que ver con las personas que tienen relaciones sexuales prohibidas. No quise decir que se aparten totalmente de ellas, pues para no juntarse con personas así, tendrían que salir de este mundo. No podrían apartarse totalmente de los que siempre desean más de lo que tienen, ni de los ladrones, ni de los que adoran a los ídolos, ni de los borrachos o de los que hablan mal de los demás. Lo que quise decir fue que no deben tener amistad con los que dicen que son cristianos, pero hacen esas cosas. Con personas así, ni siquiera deben sentarse a comer. A mí no me toca juzgar a los que no son de la iglesia. Ya Dios los juzgará. Pero ustedes sí deben juzgar a los de la iglesia y hacer lo que dice la Biblia. Echen lejos de ustedes al pecador.
0: Primera carta de Pablo a los Corintios, capítulo 4. Servidores de Cristo.
1: Ustedes deben considerarnos como simples servidores de Cristo, encargados de dar a conocer los planes que Dios tenía en secreto. Los que están encargados de alguna tarea deben demostrar que se puede confiar en ellos. A mí, en lo personal, no me importa si ustedes o un tribunal de justicia de este mundo se ponen a averiguar si hago bien o mal. Ni siquiera me juzgo a mí mismo. Y aunque no recuerdo haber hecho nada malo, eso no significa que yo esté del todo libre de culpa. Pero el único que tiene derecho a juzgarme es Dios. Por eso, no culpen a nadie antes de que Jesucristo vuelva. Cuando Él venga, dará a conocer todo lo que está oculto y todo lo que piensa cada uno de nosotros. Entonces, Dios nos dará el premio que merezcamos. He hablado de Apolo y de mí mismo para que aprendan de nuestro ejemplo lo que significa el dicho: no hay que hacer ni decir más de lo que dice la Biblia. Así que no anden presumiendo de que un servidor de Dios es mejor que otro. No hay nada que los haga a ustedes más importantes que otros. Todo lo que tienen lo han recibido de Dios. Y si todo se lo deben a Él, ¿por qué presumen como si ustedes solos lo hubieran conseguido? Ustedes tienen ahora todo lo que desean. Ya son ricos y actúan como reyes, como si no necesitaran de nosotros. Ojalá que de veras fueran reyes. Así nosotros podríamos reinar junto con ustedes. Pero me parece que a nosotros, los apóstoles, Dios nos ha dejado en el último lugar. Parecemos prisioneros condenados a muerte. Somos el hazmerreír del mundo entero y hasta de los ángeles. Por obedecer a Cristo, la gente nos considera tontos. En cambio, gracias a Cristo, a ustedes los consideran sabios.
2: Nosotros somos los débiles y ustedes los fuertes. A ustedes los respetan y a nosotros no. Ahora mismo tenemos hambre y sed. Andamos casi desnudos. La gente nos maltrata y no tenemos ni dónde vivir. Nos cansamos trabajando con nuestras manos. Bendecimos a los que nos insultan. Cuando sufrimos, lo soportamos con paciencia. Cuando hablan mal de nosotros, contestamos con palabras amables. Hasta ahora, se nos ha tratado como si fuéramos la basura del mundo. No les escribo esto para avergonzarlos. Al contrario, lo que quiero es darles una enseñanza, pues los amo como si fueran mis hijos. Ustedes podrán tener 10,000 maestros que los instruyan acerca de Cristo, pero padres no tienen muchos. El único padre que tienen soy yo, pues cuando les anuncié la buena noticia de Jesucristo, ustedes llegaron a ser mis hijos. Por lo tanto, les ruego que sigan mi ejemplo. Por eso les envié a Timoteo, a quien amo como a un hijo y quien es fiel al Señor Jesús. Por eso confío en él. Timoteo les recordará mis enseñanzas, que son las mismas enseñanzas de Cristo. Eso es lo que yo enseño en todas las iglesias. Algunos de ustedes se sienten muy valientes, pues creen que no iré a verlos. Sin embargo, si Dios quiere, muy pronto iré a visitarlos. Y entonces sabré si esos valentones, además de hablar, hacen lo que dicen. Cuando alguien pertenece al reino de Dios, lo demuestra por lo que hace y no solo por lo que dice. ¿Cómo quieren que vaya a visitarlos? ¿Con un palo en la mano o con mucho cariño y ternura?

gloria al nombre de nuestro Señor y Salvador Jesucristo. Como siempre, es una gran bendición, un gran honor poder dirigirnos a todos ustedes en las diferentes plataformas, en las redes sociales. Reciban un saludo cordial de este servidor y de este ministerio que está orando constantemente por toda la audiencia y por todas las necesidades que hay en la Iglesia de Cristo y en aquellos que todavía no conocen al Señor. Les agradecemos profundamente el acompañarnos cada programación, en cada mensaje, y no solamente acompañarnos, sino también compartir estos mensajes con el mayor número de personas antes de que Cristo venga por su iglesia. Muchísimas gracias por estar orando por este ministerio. Se los agradecemos infinitamente porque sabemos que hay hombres y mujeres de Dios que oran sin cesar para que Dios siga siendo glorificado y muchas almas estén siendo administradas, tocadas, bendecidas con el mensaje de la palabra del Señor. 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Ese es el fin y el propósito, y sobre todo darle la gloria a Dios. Si te quieres suscribir en Facebook, también estamos ahí, hermanos, sirviéndole al pueblo de Dios y a los amigos. 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Ahí lo puedes hacer como @PastorDavidGutierrez. Y para mí será de una gran bendición estar orando por ustedes y compartiendo cada consejo de la palabra de Dios que edifique la vida de aquellos que tanto lo necesitamos. Estamos viviendo tiempos sumamente difíciles, peligrosos, tiempos que ameritan que el pueblo de Dios se vuelva a los altares a orar, a gemir y a buscar a Dios como nunca lo hayamos hecho. Este es un llamado que te hago encarecidamente, con mucho amor y respeto, para todos aquellos que tienen sensible el oído para oír la voz del Espíritu Santo, que nos está hablando a través de su palabra, nos está llamando. Yo siento, hermano, que todo lo que está pasando en el mundo entero, guerra, pestilencia, persecución, angustia, y todo lo que estamos viendo en nuestros vecindarios, en nuestras ciudades, son avisos de Dios. Son avisos de Dios que está llamándonos a un despertar, a una búsqueda genuina y verdadera de la presencia de Dios. Lamentablemente, lo digo con dolor, al ser humano le cuesta buscar a Dios cuando todas las cosas están bien. Cuando el ser humano tiene bendición, tiene salud, riquezas, buen trabajo, buena cuenta bancaria, no le hace falta nada, se olvida de Dios. ¡Qué error más grande! ¡Qué error más grande! Debería de ser lo contrario. Cuando tú sientas que la bendición de Dios ha llegado, no te olvides, no te olvides que todo lo que tienes te lo ha dado Dios. Séle fiel. Ámalo más que nunca. No permitas que llegue
la desgracia, el dolor, la escasez, la necesidad, la enfermedad, para acordarte de serle fiel a Dios. Sé sabio, sé inteligente. Yo sé que estoy hablando con un pueblo que tiene sabiduría de Dios, pero lamentablemente, igual que en los tiempos bíblicos, en el tiempo de Israel, que cuando todas las cosas estaban bien, se olvidaban de su Dios y se iban a la idolatría, al paganismo, a adorar los ídolos. Y tenía que venir la persecución de los asirios, de los filisteos. Tenían que saquearle sus casas, robarle todo lo que habían sembrado en el campo para volverse a Dios. Léase el libro de los jueces y usted se dará cuenta cómo el pueblo se olvidaba de Dios constantemente. ¿Por qué tiene que ser así? Reflexionemos, recapacitemos, saquemos un tiempo de reflexión profunda. Yo siento que el pueblo tiene que volverse a Dios, la iglesia se tiene que volver.

del temor, de acuerdo a las escrituras, se aparta del corazón de las iglesias hoy. Hoy lo que tenemos son centros sociales y no iglesias verdaderas. Muchas iglesias ya parecen discotecas y no templos de oración, donde se predica, se enseña la bendita y sagrada palabra de Dios, donde se le debería de estar enseñando al pueblo el camino de la verdad de acuerdo a la Biblia, a la luz de la palabra. Volver a la iglesia a la santidad verdadera, al temor reverente a un Dios santo, que en el cielo los querubines, los 24 ancianos, dicen santo, santo, santo. Dios no es un Dios que hoy demanda una cosa y mañana otra. No, Él es santo y demanda santidad de aquellos que van a servirle y amarle y seguir sus caminos. Iglesia bendita de Jesucristo, hoy tengo un tema que compartir con ustedes. Abre el corazón, deja que el Espíritu Santo de Dios trate con tu vida. Deja que el Espíritu Santo de Dios te quebrante. Yo estoy compungido con esta palabra y tengo un deseo inmenso de conocer a Dios, de servir a Dios, pero no quiero hacerlo solo yo. Quiero compartir esta bendita palabra con el mayor número de personas posible. Por eso es que invito al pueblo a compartir estos mensajes en las redes sociales, porque queremos llegar hasta los confines de la tierra, donde hay gente necesitada, hambrienta de Dios. El tema que voy a compartir con ustedes hoy es el siguiente. Aleluya. Fieles a Dios en tiempos difíciles. Escucha lo que acabo de mencionar. Ese es el tema que vamos a compartir con ustedes hoy. Fieles a Dios en tiempos difíciles. Serle fiel a Dios cuando todo está bien, eso no cuesta. Cuando la gente está en los templos hablando en lengua, danzando, profetizando, lleno de gozo, eso no cuesta. Los verdaderos cristianos no se conocen cuando hablan lengua. Los verdaderos cristianos no se conocen cuando están predicando en un altar. Los verdaderos cristianos no se conocen cuando están echando fuera un demonio o están orando por los enfermos y los enfermos son sanados. Los verdaderos cristianos se conocen siendo fiel a Dios en los tiempos difíciles. Allí se conocen los verdaderos cristianos. En los tiempos difíciles, cuando no hay nada en la nevera, cuando la salud se quiebra, cuando los amigos dan la espalda, cuando no hay dinero en la cuenta bancaria, cuando te botaron del trabajo, cuando perdiste la casa donde vivías, cuando parece que todo está en contra tuya, pero sigues siéndole fiel a Dios. Porque a Dios no se le sirve por lo que nos da, sino por quien Él es. Bendito sea el nombre de Dios. Estoy hablándole al pueblo, haciéndole un llamado, un reto. Esto es un reto para todos nosotros. Serle fiel a Dios en tiempos difíciles. ¿Dónde está ese pueblo que se va a notar? ¿Dónde está esa iglesia bendita? Son miles los que andan ahora mismo en el mundo, en el pecado, que estuvieron en la iglesia cuando

iba bien, cuando la familia estaba unida, cuando no había llegado la tempestad. Allí estaba la gente tirada en los altares, aleluya, gloria a Dios, felices. ¿Dónde estás hoy? ¿Qué te pasó? Llegó la tempestad y te diste cuenta que tu casa no estaba fundada sobre la roca, sino que habías edificado tu casa sobre la arena. Y cuando vinieron los vientos y llegó la tempestad, dieron con ímpetu contra tu casa y fue grande tu ruina. Por eso es que las palabras de Cristo no pueden ser escuchadas solamente, sino atesoradas en el corazón para llevarlas a la práctica. Porque todo lo que sale de la boca de Dios se va a cumplir. A todos los cristianos nos va a llegar el tiempo difícil. Nos va a llegar la prueba. Nos van a llegar las tempestades. Nos van a llegar momentos de dolor, de lágrimas, de sufrimiento, de enfermedades, de persecución, de necesidad. Nos va a llegar. Porque Dios no quiere que tú le sirvas por interés. Él quiere que tú le sirvas por amor. Jesucristo dijo: el que me ama, mi palabra guardará. El que ama a Dios se le va a notar en los tiempos difíciles. No cuando todo está bien, no. Allí son fieles todos. Cuando no hay batalla, cuando no hay lucha, cuando no hay oposición, todo el mundo parece fiel. Porque la gente está acostumbrada a un evangelio de glamour. Porque ese es el evangelio de la prosperidad, ese es el evangelio moderno. Ese es el evangelio que se predica hoy en día, no el evangelio que predicaba Cristo, no el evangelio que predicaban los apóstoles. Jesús dijo, Jesús, el Hijo de Dios, mi maestro, mi Señor, en el mundo tendréis aflicción, pero confiad, yo he vencido al mundo. Él no dijo que íbamos a tener cosas lindas que vengan del mundo para la iglesia. La Biblia dice: en el mundo tendréis aflicción. Los cristianos estamos en estos últimos días viviendo persecución.

0: En nuestra mente corren centenares de preguntas. ¿Por qué las cosas no salen como deseo? ¿Está Dios en contra de mí? ¿Por qué no disfruto de sus bendiciones? ¿Qué espera Dios de mí?
1: 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La palabra rendirse nos trae muchas imágenes negativas. Esclavitud, opresión, dominación, por lo que rendirnos es algo que no nos gusta hacer. Pero, ¿qué pasaría si nos piden que nos rindamos ante alguien que quiere cuidarnos, recompensarnos y proveer para nuestras necesidades?
0: ¿Quiere usted tener toda la bendición que Dios ha planeado para su vida? ¿O digamos que tan solo quiere arreglárselas lo mejor que puede con lo que le salga al paso, y nunca detenerse a pensar en lo que Dios podría hacer en su vida si él tuviera el control total de ella? ¿De qué maneras podría bendecirme Dios si yo le permitiera hacer su voluntad? Mire, la mayoría de creyentes no está muy feliz con su vida cristiana. Estos luchan por aquí y por allá y se quejan porque Dios no contesta sus oraciones, ni suple sus necesidades, ni les concede los deseos de su corazón. Así que gimen y se lamentan diciendo que la vida cristiana no es como la pintan. Y ahí siguen su camino sin jamás preguntarse, ¿por qué las cosas no me salen bien? ¿Por qué Dios no parece estar a favor mío? ¿Por qué no disfruto de todas estas bendiciones? Pues bien, eso tiene una causa de la cual hablaremos en este mensaje. Y si usted escucha con atención y acata lo que dicen algunos pasajes de la Escritura que le daré, Dios puede transformar su vida totalmente, cambiar su percepción de las circunstancias y hacer que sus bendiciones fluyan hacia su vida. Quiero entonces que vaya a Romanos capítulo 12. El título de este mensaje es La condición de Dios para su bendición. Pues bien, Romanos capítulo 12, versículos 1 y 2, dice así: Así que, hermanos, os ruego por las misericordias de Dios que presentéis vuestros cuerpos en sacrificio vivo, santo, agradable a Dios, que es vuestro culto racional. No os conforméis a este siglo, sino transformaos por medio de la renovación de vuestro entendimiento para que comprobéis qué cosa, cuál sea la buena voluntad de Dios agradable y perfecta. Y bien, con esto en mente, quisiera hablar de cuál es la condición para recibir la bendición de Dios, porque hay una condición que es definitiva, esencial para recibir lo mejor de Dios. Y al considerar este pasaje es muy evidente que la condición de Dios es una entrega total. Así es, la condición de Dios para recibir su bendición exige una entrega total. ¿Qué dice aquí? Les ruego, hermanos, por las misericordias de Dios, que presenten sus cuerpos. Él no habla aquí simplemente de su cuerpo físico, sino de todo su ser, cuerpo, alma y espíritu. El ser total es el sacrificio santo y agradable a Dios. Ahora bien, al pensar en un sacrificio, las palabras sacrificar, entregar o rendirse suelen ser muy amenazantes para algunas personas. En otras palabras, a estas les gusta hablar acerca del amor de Dios, su bondad, su respuesta a nuestras oraciones, su favor, su misericordia, y cosas así por el estilo. Pero cuando uno procede a hablar acerca del sacrificio, o acerca de entregarse, o de rendirse, estas palabras resultan ser un poco amenazantes, ya que sugieren que alguien está a punto de meterse en mis asuntos, que alguien quiere controlar mi vida, que alguien está a punto de decirme cómo debo actuar. Y es que todos nosotros nos gusta nuestra libertad. No queremos que nadie nos controle, que nos domine, que nos diga lo que debemos hacer, ni cómo hacer las cosas. Queremos libertad, pero no nos damos cuenta de que la gente más libre en el mundo es aquella que ha llegado a reconocer que una vida entregada totalmente a Dios Todopoderoso es la vida más libre de todas. Por tanto, mire lo que Pablo dice: dejen de conformarse a este mundo. No permitan que el mundo los aleje de su compromiso con Jesucristo. Ya no permitan que el mundo los moldee de tal forma que tenga quien pensar, actuar y comportarse como lo hacen ellos, porque esa no es nuestra forma de ser. Debido a que el Señor Jesucristo nos salvó de nuestros pecados y nos hizo hijos de Dios, ahora somos nuevas criaturas en Cristo Jesús y no encajamos en el molde del mundo. Esa es la razón por la que ellos critican la iglesia y lo critican a usted personalmente, o lo persiguen, o se burlan de usted, o hacen comentarios punzantes, porque usted no encaja en su molde. Y debido a que no encaja en su molde, usted sobresale, y a veces hace que ellos se sientan muy incómodos. ¿Quiere usted lo mejor de Dios? Presente su cuerpo en sacrificio vivo a Dios Todopoderoso. Entréguese a Él por completo y no permita que el mundo lo aparte, que lo cambie y que lo moldee. Y las mejores bendiciones de Dios vendrán a su vida. Mire, Dios le ofrece lo mejor de Él porque ha preparado lo mejor. Y la verdad es que yo puedo contentarme con menos de los que Dios tiene para ofrecer, o puedo preguntar, Señor, ¿qué harías conmigo si yo te diera mi vida entera? ¿Qué enviarías a mi vida si yo te ofreciera todo mi ser sin reservas, sin regateos, sin retenciones de ninguna clase en ninguna área de mi vida? ¿Qué harías? ¿Qué podrías hacer? ¿Qué estarías dispuesto a hacer? Una cosa es segura. Dios ha preparado lo mejor que su sabiduría infinita y su amor incondicional podrían proveer para cada uno de sus hijos e hijas. ¿Significa eso que la situación será siempre como yo quiero que sea? No necesariamente. ¿Significa que si nos entregamos a Él sin reservas, las cosas marcharán siempre como nosotros queremos? Desde luego que no. Porque lo que a veces creemos que es mejor, resulta que no lo es en absoluto. Mire, a veces entregamos nuestra vida al Señor Jesucristo y las cosas no resultan ser como esperábamos. Sin embargo, una cosa es segura: si estamos entregados por completo al Señor, éstas resultarán para nuestro bien según la sabiduría, la bondad y el amor de Dios Todopoderoso. Así que aquí dice que hemos de presentar nuestros cuerpos en sacrificio vivo, santo, agradable a Dios. Ahora bien, Él posee la escritura de su vida. La tragedia es que a muchas personas que han confiado en Jesucristo como su Salvador, nadie les ha dicho jamás que a partir de ese momento le entregaron a Él todos sus derechos, porque Él es el Señor. Nosotros cantamos que Él es el Señor, hablamos de que Él es el Señor y leemos las Escrituras, las cuales nos dicen que Él es el Señor. Pero la verdad es que no hemos hecho realidad ni hemos reconocido en nuestra existencia diaria que Él es el Señor absoluto de nuestra vida. ¿Y quién, por ser el Señor, tiene el derecho, la autoridad, la propiedad, el control y la posesión de nuestro ser? Ahora bien, una de las bases de ese llamado a la entrega total es el hecho de quién es Él. Y una segunda base es simplemente que Dios ha planeado lo mejor para nosotros. Fíjese bien en este pasaje de Jeremías capítulo 29. Escuche lo que él dice en los versículos 11 al 13 de Jeremías 29. Porque yo sé los pensamientos que tengo acerca de vosotros, dice Jehová, pensamientos de paz y no de mal, para daros el fin que esperáis. Entonces me invocaréis y vendréis y oraréis a mí, y yo os oiré, y me buscaréis y me hallaréis, porque me buscaréis de todo vuestro corazón. Mire lo que él dice: porque yo sé los planes que tengo para vosotros. Dios tiene un plan para nosotros. Vea cuál es su plan para usted. No importa lo que usted pueda pensar en cuanto a su vida, su pasado, lo que no tiene, lo que podría tener, lo que debería tener, o lo que le gustaría tener, escuche lo que él dice: tengo un plan para usted. ¿Y qué clase de plan es ese? Pues el mejor plan que un Dios infinito y perfectamente sabio y amoroso podría concebir para usted. Así es. Usted puede esperar lo mejor de todo lo que Dios podría concebir y planear para su vida. Ese es precisamente el carácter de Dios. Ahora bien, ¿por qué nos pide Dios una entrega total? Por lo que Él es, lo cual le da ese derecho. En segundo lugar, porque Él ha planeado lo mejor para nosotros. Por tanto, lo que usted debe preguntarse en su vida es esto: ¿quiero yo tener lo mejor de Dios o quiero algo más? ¿Estoy dispuesto a entregarle mi vida a un Dios infinitamente sabio, el cual ha dicho en innumerables pasajes de la Escritura que Él ha planeado lo mejor, que es un Dios bueno que ha preparado lo mejor y que de buena gana lo derramará en su vida y en la mía? Pero Él no puede hacer eso si no estoy entregado a Él. Y en unos momentos le mostraré por qué no puede. Así que, si tenemos necesidad de algo, si estamos insatisfechos y descontentos, y nuestra vida cristiana no es lo que debería ser, ni nuestra relación con el Señor es correcta, ni tenemos intimidad con Él, déjeme decirle que Dios está esperando que nos entreguemos a Él totalmente. Ahora bien, alguien dirá: mire, creo que esa es una idea estupenda y me gustaría hacerlo, pero ¿cuál es realmente el propósito de todo eso? Pues hablemos de eso un momento. Uno de los propósitos es este: Dios quiere que nos entreguemos a Él por completo, porque Él ama nuestra adoración y quiere que lo adoremos solo a Él, porque Él es un Dios celoso. Déjeme hacerle una pregunta. ¿Cómo puedo yo asistir a la iglesia a adorar a Dios? En otras palabras, yo puedo cantar, orar, leer la Biblia, escuchar el mensaje o hacer otra cosa, pero ¿cómo puedo acercarme a Dios y adorarlo realmente? Es decir, este es el Dios vivo y soberano del universo. ¿Cómo puedo yo adorar a este Dios y reservar al mismo tiempo ciertas áreas de mi vida para mí mismo? Esas áreas de mi vida que no quiero entregar ni ceder, pues yo quiero decirle que esa no es una adoración sincera y verdadera. Toda oración, todo canto, toda predicación, toda lectura de la Escritura, todo eso no vale ante Dios como sustituto aceptable de una entrega total que dice: Señor, quiero que hagas tu voluntad en mi vida cualquiera que sea. Nada de regateos. Una de las razones por las que Él quiere nuestra entrega total se debe a que Él quisiera que haya una adoración sincera. Una segunda razón de eso es que Él quiere que nuestro servicio sea eficaz y fructífero. Ahora bien, una persona puede servir al Señor sin estar totalmente entregada a Él, no hay duda de eso. Pero mire lo que pasa. Por ejemplo, yo podría pararme aquí y predicar, pero si mi vida no está entregada a Él, ¿sabe lo que ocurrirá? Que quizás habrá bendición hasta cierto punto y puede ser que aprenda algunas cosas que me serán de ayuda, pero si yo hago eso sin estar entregado a Él, perderé la bendición. Pues bien, el engaño del diablo consiste en que, al no darnos cuenta de que estamos sirviendo a Dios en la carne y según nuestra voluntad, las cosas saldrán como nosotros queremos. Y puede ser que Dios use lo que hemos dicho o decidido, pero ¿sabe una cosa? Perderemos la bendición. Y además de eso, no podremos causar el impacto que podríamos haber tenido. Permítame preguntarle algo, piense en esto. ¿Por qué querría usted vivir su vida sin causar un impacto total y sin recibir toda la bendición? ¿Por qué recibir solo un poco cuando puede tener más? ¿Por qué seguir siendo lo que es cuando puede ser algo más? ¿Para qué arriesgarse en la vida tratando de descifrar las cosas y haciendo nuestra voluntad, cuando el mejor camino es hacer la voluntad de Dios y cuando Él está más que dispuesto a mostrarnos cuál es su senda? De manera que Dios desea nuestra adoración. Una segunda cosa que Él desea es nuestro servicio. Y ahora fíjese bien en la tercera. Él quiere tener libertad para bendecirnos. Y usted dirá: un momento, ¿el poder de Dios no es infinito? Así es. Entonces, si su poder es infinito, yo no puedo darle libertad. Pues veamos si eso es cierto. ¿Tiene Dios ciertos principios por medio de los cuales dirige las cosas? Sí, sabemos que es así. ¿Podría él violar sus propios principios? No, no lo haría. ¿Y cuál es uno de sus principios? La obediencia produce bendición. Y este otro. Cosechamos todo lo que sembramos, más de lo que sembramos, y después de que hemos sembrado. Por tanto, cuando usted y yo le entregamos por completo nuestra vida a Él, hay que cederlo todo sin regateos. Piense un momento en esto. ¿Cómo podría usted regatear con Dios? Muchas personas dicen, Señor, si tú haces esto, mira lo que yo haré. Déjeme preguntarle algo. ¿A quién pertenecemos nosotros? A Dios, ¿no es así? Propiedad exclusiva. Él es el dueño de todo lo que somos y de lo que tenemos entonces. ¿Qué puede usted regatear con Dios si en todo caso no tiene nada? Usted no puede regatear con Dios, ni tampoco puede manipularlo a Él. Por tanto, debemos reconocer que no tenemos ningún derecho a regatear, ni nada con qué hacerlo. Todo es cuestión de obediencia o desobediencia. Y lo que Él nos dice simplemente es esto: presenten sus cuerpos en sacrificio vivo. Porque para adorar a Dios como se debe, Él debe poseerme por completo. Y para que el servicio sea realmente aceptable y fructífero, y que éste cause un verdadero impacto, Él debe poseernos completamente. Pero no solo eso, sino para que Dios pueda bendecirnos como Él quiere, Él debe tener la libertad de hacerlo. Pero Él no violará sus propios principios ni su propio carácter. Y mire lo que Él dice, cosechamos todo lo que sembramos, más de lo que sembramos, y después de que hemos sembrado. La bendición sigue a la obediencia, y Dios no puede perdonar la desobediencia ni tampoco la rebeldía. Él no pasa por alto el pecado ni hace caso omiso del hecho de que no le prestemos atención y que insistimos en hacer las cosas como queremos. Pero mire lo que nosotros decimos. Señor, quiero que me bendigas. Y cerramos la puerta de golpe. Señor, quiero que me bendigas. Pero cortamos la comunicación. Porque adoptamos una postura según la cual Dios no podrá derramar toda su bendición en nosotros debido a los principios por los que Él opera, ya que nos hemos negado a entregar todas las áreas de nuestra vida. Ahora bien, ¿es fácil renunciar a todo? No, no lo es. ¿Es correcto hacer eso? Así es. ¿Y es lo más sabio también? Por supuesto que sí. Y después de haberlo hecho, nos volveremos a Dios y le diremos, «Gracias, gracias, gracias, Señor. Finalmente me hiciste entender que eso era lo más sabio, entregarlo todo a ti». Pero lo que quiero que vea es que si usted quiere toda la bendición de Dios, Él no actuará más allá de su propio carácter, es decir, del carácter que Él mismo se ha impuesto. Él no violará su propia ley. Por tanto, si usted decide hacerlo a su manera, vivir en rebeldía, desobedecer a Dios, ocultarle cosas, Él no podrá bendecirlo. De manera que nosotros mismos somos responsables de retrasar las bendiciones de Dios. Algunas personas viven quejándose durante toda su vida, y al mirar atrás piensan, «Ah, Señor, ¿por qué no me sucedió eso a mí? ¿Por qué sucedió esto y lo otro?». Y la verdad es que eso se debe a que creímos que éramos más listos que Dios. Dios dijo, «Quiero llenar tus manos». Y usted ha dicho, «Estoy dispuesto, Señor, estoy dispuesto a que lo hagas». Pero mire lo que sucede. Supongamos que tengo un billete de $100 guardado en mi mano y que no quiero abrir la mano debido a lo valioso que este es para mí. Y entonces usted me dice, «Le cambio lo que yo tengo por lo que usted tiene ahí». «No, es un billete de $100 y no había tenido uno desde hace mucho tiempo». Así que usted saca $100,000 y dice, «Esto pudo haber sido suyo si hubiera abierto su mano». Yo quiero decirle, amable oyente, que así es como vive la mayoría de personas, aferrada a unos cuantos centavos, cuando Dios tiene innumerables bendiciones. también se aferran a lo que pueden hacer cuando pueden descubrir lo que Dios es capaz de hacer en sus vidas. Pero, ¿por qué no descubrir lo que Él puede hacer? Dar ese privilegio a Él, el cual exige una entrega total de su vida.
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0: ¿Cuánto fruto puede producir una rama que está desconectada de la planta? Ninguno, nada. ¿Qué es lo que hace posible que nosotros produzcamos fruto? El que estemos unidos a la planta. Jesús dijo, yo soy la vid, ustedes las ramas. Así que cuando las ramas están pegadas a la vid, la savia que fluye en el tronco viene a ser parte de las ramas y produce las uvas. Lo que Jesús está diciendo es que la relación íntima con Él es sumamente importante. Por eso cuando aceptamos esta verdad, no importa si la gente nos quiere o no, si nos sentimos ignorados o solitarios, en el momento que llegamos a ser hijos, esto es lo que Él dice. Yo estoy contigo y tú estás en mí. Ahora el problema es que mucha gente llega a ser salva, pero nadie le explica esta realidad. No es que Dios está por allá arriba. El Espíritu está por aquí y Jesús dando vueltas por algún lugar. Algunos no saben dónde está Jesús. Él está sentado a la diestra de Dios el Padre, pero también vive dentro de nosotros. Por lo tanto, cuando recibimos a Jesús como nuestro Salvador personal, estamos unidos para siempre. Él dice, nunca te dejaré, nunca te desampararé, nunca. Por eso, cuando nos sentimos solos o abandonados, lo mejor que podemos hacer es recordar esta incomparable promesa.
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Y dice que le dijo Pedro y Juan: no tenemos oro ni plata, pero lo que tenemos te vamos a dar. Y en el nombre de Jesucristo de Nazaret, levántate y anda. ¿Y qué pasó, hermano? Se levantó aquel hombre. Se produjo un milagro. ¿Por qué el milagro se produjo? Porque aquellos hombres tenían lo más esencial que el creyente debe anhelar, y es la presencia del Espíritu Santo. Estos hombres estaban llenos de Dios, llenos de Dios. El hombre que está lleno de Dios, donde quiera que llega, revoluciona. El hombre que está lleno de Dios, el diablo se hace a un lado. El hombre que está lleno de Dios, hermano, donde quiera que llega, bendice, bendice, porque está lleno de Dios, porque está lleno de Dios. La iglesia que está llena de Dios, el diablo le tiene miedo. La iglesia que está llena de Dios, los demonios tiemblan. La iglesia que está llena de Dios, el diablo no se mete con ella. Alabado Dios en esta hora. Vaya al libro de Hechos, capítulo número 4, verso 31. Dice la escritura: cuando hubieron orado, el lugar en que estaban congregados tembló, y todos fueron llenos del Espíritu Santo y hablaban con denuedo la palabra de Dios. Cuando el hombre está lleno de Dios, tiene autoridad de Dios para hablar la palabra, y sin temor habla con autoridad de Dios, porque está lleno de Dios, está revestido de Dios. Por eso Pedro, después del derramamiento del Espíritu Santo, se paró, y dice la Biblia que hubo, hermano, un gran avivamiento donde 3,000 almas se convierte. Pedro estaba lleno del poder de Dios. Pedro estaba revestido del poder de Dios. El creyente necesita estar revestido, revestido, revestido del poder de Dios. Entonces era una iglesia que oraba. También está el libro de Hechos, capítulo 6. Hechos de los Apóstoles, capítulo 6, verso 4. Y nosotros persistiremos en la oración, en el ministerio de la palabra. Aquí es cuando se eligen a los primeros diáconos en la iglesia primitiva, porque los apóstoles no querían ellos involucrarse en atender a las viudas. Ellos entonces tienen un deseo de dedicarse a la oración y a la predicación de la palabra de Dios. En otras palabras, eran hombres que les gustaba orar. Eran hombres que apartaban ese tiempo para orar. El creyente necesita descubrir el poder que hay en la oración. Hay muchos creyentes que antes oraba más, ahora ora menos. Hay muchos creyentes que antes le gustaba pasar de rodillas, ahora ya no es mucho. Por eso es que nos hemos descuidado espiritualmente. Pero hoy hay una palabra de exhortación, que hay que orar. Hay que orar, hay que orar, hay que orar, hay que orar, hay que orar, hay que orar. Hechos, capítulo 12, verso 5, dice que la iglesia hacía oración por Pedro. ¿Se acuerdan cuando Pedro estaba en la cárcel? Hechos 12, 5 dice que la iglesia hacía oración sin cesar por Pedro. ¿Y qué aconteció, hermano? Dios envió un ángel desde los cielos y fue a sacar a Pedro de la cárcel. Y luego Pedro fue libre porque la iglesia hacía oración. En la oración hay respuestas. En la oración Dios mueve su mano. En la oración Dios hace lo que tenga que hacer. ¿Cómo lo va a hacer? No me preocupa a mí, pero Él lo va a hacer, porque Él responde la oración. Él responde la oración. Él responde la oración. Tenemos que orar. Tenemos que orar. Todos tenemos que orar. Vamos a nuestro pasaje. El libro de Hechos, capítulo número 2, dice la palabra en el verso 44. Todos los que habían creído estaban como regados o juntos. Todos los que habían creído estaban juntos y tenían en común todas las cosas.
y vendían sus propiedades y sus bienes, y lo repartían a todos según la necesidad de cada uno, y perseverando unánimes cada día en el templo, partiendo el pan en las casas, comían juntos con alegría y sencillez de corazón. Número 3. La iglesia primitiva era una iglesia que perseveraba unida. Y cuando estaban unidos, cuando estaban todos en un solo sentir, había un efecto. ¿Qué efecto, hermano Mario? Dios añadía cada día aquellos que habían de ser salvo. Es decir, que había una unidad tan estrecha entre ellos, que siempre comían juntos, que siempre compartían el pan, que siempre estaban unánimes. Oiga la palabra unánimes. No solamente nos habla de estar juntos, nos habla de mantener la armonía de hermandad. Y de esa manera, el Señor, viendo la iglesia en esa condición, había un mover grande del Señor. Porque Dios siempre estará de acuerdo cuando la iglesia está marchando unida. Cuando la iglesia va junta, nuestro Dios va a hacer maravillas. Cuando la iglesia va caminando de la mano, Dios se va a mover. Yo quiero ser parte de esa iglesia. Yo quiero ser un miembro de esa iglesia. Yo quiero ser parte de esa congregación. En una ocasión, yo fui a visitar a un hermano. Hace unos, quizás unos 8 años. Yo ya iba ya con mi Biblia a congregarme ahí en una iglesia ahí cerca, cuando andábamos allá en El Salvador. Pero antes de ir, dije yo, voy a ir a invitar a mi hermano para que nos vayamos juntos. Allá no, allá hay que caminar a pie. Y cuando yo voy, le digo, hermano, lo hallé en la hamaca, hermano, comiendo tortilla tostada con frijoles, sin camisa y con todo el estómago así. Y le digo, hermano, no vamos a ir a la iglesia. Ah, no, me dijo, yo tengo 6 meses que no voy. Y le digo, ¿por qué no ha ido? Porque yo no puedo ver al hermano Jerónimo. Y le dije, hermano, ¿y usted qué clase de evangelio le han enseñado? Porque el que está en la Biblia no se lo han enseñado. Porque el que está en la Biblia es otro. El que está en la Biblia dice, si tu hermano te dice que lo lleves una milla, llévalo dos. Si te pide tu capa, dale también la túnica. Si te maldicen, bendícelo. Es decir, la iglesia primitiva descubrió el poder que hay en la unidad. En nuestros países hay creyentes que tienen 20 años que no se hablan y están esperando a Cristo. Hay creyentes que no se dirigen la palabra y están en la misma congregación. Mire, usted necesita arreglarse aquí abajo, porque allá arriba no le van a dar un cielo para usted solo. Hay que arreglarnos aquí abajo. Hay que arreglarnos aquí abajo. Hay que arreglarnos aquí abajo. Hay que arreglarnos aquí abajo. Tenemos que caminar unidos. Hermano, si yo a alguien yo ofendo y yo tengo conciencia y sé que he ofendido, yo le pido perdón, porque yo quiero ir al cielo. Yo quiero llegar al cielo y estar allá donde está mi Salvador. ¿Cuánto le da un aplauso a Él en esta hora? La iglesia primitiva era una iglesia que permanecía junta, unánime. Todos ellos, si tenían algo, lo compartían. Había una unidad estrecha entre ellos. Si alguien vendía una propiedad, sin importar a quienes le dieran de lo vendido, ellos lo traían a los pies de los apóstoles para ser distribuido conforme a la necesidad.
Y había un ambiente hermoso. Yo quisiera estar en un lugar así. Por lo menos usted dígame, yo también, hermano Mario. A veces nosotros bajamos abajo, allá abajo a comer. Allá en la grada están unos. Allá en el altar del otro, de los hermanitos de abajo están otros sentados. Otros están por allá en su grupito. Hacemos cierto grupito. Y otras hermanas en la cocina diciéndose palabras feas. Y el Señor dice, y mire, peleándose. En una ocasión estaba yo sentado ahí con mi esposa. Y en esa ocasión la comida no alcanzó y a mi esposa le trajeron un platito de ensalada. Hermano Denis estaba ahí cerquita conmigo también. E inmediatamente que yo vi que le trajeron ensaladita, paz, le acerqué el pollito que habían dado a mí. ¿Por qué? Porque es hermoso compartir. Es hermoso compartir y mantener esa armonía que debe de haber en todo buen creyente. Dice una anécdota que había un padre, que este padre tenía 5 hijos, y ya cuando él estaba para morir mandó a llamar a todos los 5 hijos. Unos vivían lejos de él, otros por otro lugar, todos distanciados. Y ninguno de ellos se hablaba. Todos los hijos de él, de enemigos. Y todos eran cristianos. Pero no están aquí hoy. Y dice la anécdota que cuando el padre estaba a punto de morir, le dijo: hijo, yo quisiera que cada uno de ustedes venga a verme. Pero cada uno de ustedes me trae una regla, una pieza de madera. Y todos los hijos se extrañaron. ¿Por qué mi padre quiere que le llevemos una regla? Todos, cada uno de ellos. Y todos los 5 hijos vinieron con aquella pieza de madera. Y llegaron donde el padre. Y el padre dijo: hijo, a uno de ellos, al mayor de ellos, agarra la regla, agarra la madera que trae. El hijo mayor la agarró y le dijo: ahora pon el pie. Pon el pie y ves a ver si la quiebra. Y pone el pie él en la regla y la dobló. Y la quebró. Y le dijo: padre, la quebré. Ahora el padre le dijo: agarra las reglas de tus hermanos, agarra las 4 reglas que restan. Y aquel hijo mayor las agarró y le dijo: ahora el padre, ahora quiébrame esas 4 reglas. Y empezó el hijo a tratar de quebrarla. Y le dijo: padre, no puedo quebrar las reglas juntas. Entonces el padre le dijo: hijo, te das cuenta que unidos somos más fuertes. La lección del padre era: la herencia que les dejo a ustedes antes de irme es: manténganse juntos porque así son más fuertes. Manténganse unidos porque así son más fuertes. Mantengámonos unidos porque así somos más fuertes. Hermano, no podemos permitir que el diablo nos distancie. No se puede. Cuando el diablo ponga esos sentimientos de andar como golondrina por allá, digámosle: no, diablo mentiroso, yo me voy a unir con las hermanas. Yo me voy a unir ahí con los hermanos jóvenes. Yo me voy a unir ahí con los hermanos caballeros. Vamos a estar unidos. A veces hay eventos que se hacen unidos. Y a veces la gente dice: no, yo no quiero ya involucrarme. Que no está sabiendo usted que estar unido es todo más fuerte. Y la unión la quiere el Señor. Y en la unión hay victoria. En la unión hay victoria. En la unión hay victoria. En la unión hay victoria. Cuando estamos unidos somos fuertes. Y el diablo lo sabe. El diablo lo sabe.
Así que ustedes, muchachos, si por ahí quieren distanciarse y enojarse, dígale, un momento, diablo. Yo no me voy a enojar con mi hermano. Yo no me voy a enojar con mi hermana. Voy a mantenerme unido. Jesús dijo en las bienaventuranzas, dijo él: bienaventurados los pacificadores. Ahora, ¿qué es un pacificador? Un pacificador es aquel que promueve la unidad, que promueve la paz, que promueve la armonía, que no siembra la discordia, que no siembra la enemistad, que no siembra el distanciamiento, siembra la unidad. Y en la unidad Dios quiere vernos. Y en la unidad Dios quiere vernos. Denle un aplauso al Señor en esta noche. Alabado sea el Señor. Alabado sea el Señor. Alabado sea el Señor. Cuatro cualidades para ser una iglesia victoriosa. Y por último, wow, qué tremendo está esto. Por último, la iglesia primitiva era una iglesia que perseveraba en la evangelización. No era únicamente que la gente, hermano, se convertía sin que hubiese una labor. La labor iba conjunta. Si usted toma estas cualidades, mire, hermano, si usted toma estas cualidades juntas, va a haber un resultado poderoso. Si usted empieza de aquí en adelante a darse cuenta que necesita, como creyente, necesita, hermano, perseverar en la enseñanza. Si usted se da cuenta que necesita perseverar en la oración. Si usted se da cuenta que necesita perseverar en la unidad. Viene el otro paso y es el que da el fruto del crecimiento. Y es la evangelización. Muchos de nosotros, los primos que trabajan con nosotros, no saben que venimos a la iglesia. Más que en el trabajo decimos unas palabras bien pesadas. No evangelizamos. Mire, por allá está mi hermano Oscar, lo vi. Bajó, allá está. Y aquí para que usted vea, el día de ayer, y le llamo a cada rato, pero el día de ayer le dije: Oscar, te falta Cristo. Te falta Cristo. Y estoy llamándole, y él sabe. Ayer por la tarde, ya para venir

hermano, que yo también ando haciendo la obra. Estoy diciendo a la gente que hay una esperanza en el Señor, que hay una oportunidad. Y siempre que le llamo a ellos, le digo: Cristo viene, prepárate, Cristo viene, y estoy haciendo la obra. La iglesia necesita invitar a los compañeros de trabajo, a los que viven en la planta de arriba, a los que ven el supermercado. Gloria al Señor. Por aquí hay un hermano que está viniendo, que yo lo vi allá en el Sam Club. Fui con mi esposa y le dije: nosotros tenemos culto, y le di la dirección. Ese hermano aquí está viniendo porque también yo tengo que hablar la palabra, y hay que evangelizar, hay que evangelizar, hay que evangelizar. Gloria al Señor. Le voy a decir algo a los jóvenes. En California hay un joven que empezó a darse cuenta quiénes eran amigos por internet. Amigos, no cristianos, amigos. Y dice que él todos los días, a través de la internet, enviaba los mensajes que predicaron en la congregación. Y yo escuché el testimonio que ya se había ganado a 500 jóvenes, porque él no estaba escribiendo locuras por el internet, estaba enviando los mensajes que predicaba el pastor en la iglesia. Los hacía llegar a los amigos evangelizando, a los amigos enviándole un pasaje bíblico. Cristo te ama, amigo. Cristo viene pronto, amigo. En Cristo hay una vida diferente, amigo. Cristo te está llamando, amigo. Evangelizando. Y ustedes, hermanas, cuando están en la escuela, evangelizan a los compañeros de clase. Same time, ¿verdad? No los hemos traído. Hermanos, voy a dejar esto aquí. Simplemente he querido, en el amor del Señor, enseñarle a usted que sí podemos ser una iglesia victoriosa en el Señor. Que sí podemos ser una iglesia victoriosa en el Señor. Tenga la bondad de estar de pie. Hemos hablado cuatro cualidades para ser una iglesia victoriosa. Donde quiera que la iglesia primitiva iba, hablaba del poder de Dios. Donde quiera que la iglesia primitiva iba, había poder de Dios. Hermano, levante su mano. Yo quiero terminar orando. Yo sé que aquí hay vidas que necesitan reconciliarse. Mi hermano Oscar, que está ahí atrás, si querés pedirle perdón al Señor, ven aquí ahora. Si querés reconciliarte, querés aceptar al Señor, ven aquí ahora. Dios te está llamando. Dios te está llamando. Si hay alguien, hermano, si usted ve ahí que hay alguna vida, algún amigo por ahí, invítelo, que venga aquí al altar, vamos a orar. Hoy hay una oportunidad de salvación. Dios le está dando una oportunidad de salvación. Si hay alguien que necesita reconciliarse, venga Jesús. Si hay alguien que necesita reconciliarse, venga Jesús. Hoy es el momento, hoy es la oportunidad que Dios le está dando. Una vez más estoy invitando a mis amigos que están ahí, que hoy nos han visitado. Hay una oportunidad para usted en esta hora, aleluya. Dios está llamando. Si hay alguien más, hay una oportunidad para usted. Si hay alguien más, venga Jesús, salga de ahí, venga Jesús, Dios le ama, gloria a Jesús. La iglesia está orando, un momentito, hermano, dos minutos más, levante su mano y empieza a orar. Si hay alguien que desea aceptar al Señor, venga aquí al altar hoy, salga de su asiento, no se vaya sin salvación. No se vaya sin salvación. Dios le está llamando. Gloria a Jesús. Gloria al Señor. Se va a reconciliar con él este joven. Si hay alguien más puede venir, aproveche esta oportunidad que Dios le está dando. No deje esa decisión para otro día. Hoy. Gloria a Dios, dele gloria a Dios en esta noche, hermano, dele gloria a Dios.

Hemos presentado su programa Cristo Viene con el pastor Mario Alberto Díaz, esperando que el mismo haya sido de gran bendición para su vida. Si necesita comunicarse con nosotros, puede hacerlo llamando en Estados Unidos al teléfono 410-325-4422 o escribiendo un correo electrónico a iglesiapentecostalelJordan@yahoo.com. Nos despedimos ustedes hasta una próxima ocasión, cuando regresemos nuevamente con una nueva edición de su programa Cristo Viene. Hasta entonces, pues, que el Señor les bendiga rica y abundantemente.

0: Dios ha dado la posibilidad a los pecadores de recibir sanidad total y completa, al punto que pueden reconciliarse con Dios y tener comunión eterna en su presencia. Esa es la buena nueva, el Evangelio.
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0: El versículo que estaremos analizando está en 2 Corintios 5, 21, y dice así: Al que no conoció pecado, por nosotros lo hizo pecado, para que nosotros fuésemos hechos justicia de Dios en él. La Biblia establece claramente que todos los seres humanos somos pecadores por nuestra naturaleza y por nuestros hechos. En verdad, todos somos pecadores desde nuestro nacimiento. Por esto nacimos alienados del Dios Santo, quien no puede ver el pecado ni tener compañerismo con los pecadores. Esta alienación a causa del pecado nos priva de conocer a Dios. Él es demasiado santo como para tener algún tipo de relación con los pecadores que no sea la del rechazo hacia ellos. El resultado de tal rechazo a través del tiempo es el ateísmo y una eternidad transcurrida en el infierno. Por tanto, esta alienación en la cual nace todo ser humano es un tema serio. Esto quiere decir que cada uno vive su vida sin Dios y si muere en esa condición pasará la eternidad atormentado sin Dios. Tal realidad muestra que el virus mortal y peor en el mundo no es el virus del VIH, sino el virus del pecado. Al igual que el virus del VIH, este mata a todos los infectados. Solo que a diferencia del virus del VIH, este virus infecta a todos los humanos. Mata no solo con el tiempo, sino por toda la eternidad. Mata no solo físicamente, sino también espiritualmente. Para el virus del VIH no hay cura. Pero afortunadamente sí tenemos una cura para el virus del pecado. Dios ha dado la posibilidad a los pecadores de recibir sanidad total y completa, al punto que pueden reconciliarse con Dios y tener comunión eterna en su presencia. Esa es la buena nueva. Eso predican los cristianos, el Evangelio. Hay una cura para el virus del pecado, de manera que la animosidad entre los hombres y Dios pueda concluir desde ahora y para siempre y los pecadores se reconcilien con el Dios Santo. Si lee los versículos anteriores en 2 Corintios 5, 18 al 20, verá en reiteradas ocasiones la palabra reconciliado, de una u otra forma. El versículo 18 dice, Dios, quien nos reconcilió consigo mismo por Cristo. El versículo 19 dice, que Dios estaba en Cristo reconciliando consigo al mundo. Y al final del versículo hacemos un llamado a los pecadores, reconciliaos con Dios. Esa es la buena nueva, la gran noticia de que no tiene que vivir impíamente a través del tiempo o en la eternidad. Usted no necesita sufrir sin Dios en esta vida y sufrir el tormento eterno sin Él en la porvenir. La reconciliación es posible. En el versículo 20 Pablo dice, así que somos embajadores en nombre de Cristo. Os rogamos en nombre de Cristo, reconciliaos con Dios. Sin embargo, esto suscita una pregunta. ¿Cómo puede ocurrir la reconciliación? ¿Cómo puede un Dios absoluto y completamente santo, que es además infinitamente puro y perfecto, reconciliarse con los pecadores? ¿Cómo puede Él hacer esto siendo demasiado puro como para mirar el pecado o tener compañerismo con los transgresores? ¿Cómo puede Dios satisfacer su ley justa y santa con la condenación de los pecadores a través del castigo justo y merecido y aún mostrar misericordia a aquellos que no la merecen? ¿Cómo puede Dios poner fin a la animosidad y cómo puede llevar a su cielo santo a pecadores a vivir con Él en comunión íntima para siempre? ¿Cómo se puede satisfacer tanto su justicia como su gracia? ¿Cómo se puede reconciliar el amor a los pecadores y la justicia? ¿Cómo puede Dios ser justo y ser el que justifica a los pecadores? Como dice Romanos 3:26. En 2 Corintios 5:21 se nos dice cómo. Las 15 palabras griegas en este versículo traducido al español definen cuidadosamente y ponen en equilibrio el misterio de la reconciliación. Ellas nos muestran la esencia de la expiación. De hecho, este versículo único es el corazón de la buena nueva. Es la verdad más poderosa en las Escrituras, porque contiene y explica cómo los pecadores se pueden reconciliar con Dios. Aquí se resuelve la paradoja de la reconciliación. Aquí se soluciona el misterio y el enigma se responde. Es aquí donde encontramos cómo la justicia santa y el amor perfecto se satisfacen, cómo la justicia y la misericordia pueden estrecharse mutuamente. La verdad, esta oración única y corta resuelve el dilema más profundo sobre cómo Dios puede reconciliarse con los pecadores. En este versículo hay muchas verdades a considerar. Tenemos que buscar cuidadosamente a través de este escondite de joyas raras y detenernos a examinar cada una de ellas con un lente de aumento para comprender sus riquezas. Quiero dirigir su atención a cuatro características del texto que desarrollan su importancia: el benefactor, el sustituto, los beneficiarios y el beneficio. Esto resume cómo Dios puede reconciliarse con los pecadores. Veamos en primer lugar al benefactor. El benefactor. El versículo dice, lo hizo. Si usted es un estudioso de la Biblia, la primera pregunta que hará es, ¿quién lo hizo? La respuesta es una palabra al final del versículo 20. Dios. Dios es el antecedente. Al que no conoció pecado por nosotros, lo hizo pecado. El punto es, este es el plan de Dios. Él es el benefactor. Dios está por detrás del plan de reconciliación. Él lo diseñó, Él lo determinó, Él lo llevó hasta el buen término. Esta es una perspectiva crucial. No podía haber reconciliación a menos que Dios la iniciara, la activara y la aplicara. Él tuvo que diseñarla y ejecutarla. No podía provenir de fuente humana alguna. No hay nada que el hombre pueda hacer o no hacer que produzca la reconciliación con Dios. De acuerdo con Isaías 64:6, todos nuestros esfuerzos en el reino religioso equivalen a trapos de inmundicia. El mundo está repleto de religiones. Pero toda religión fuera del cristianismo no es más que el hombre generando un plan con la ayuda de Satanás en el que intenta reconciliarse con Dios. Esa es la fisura fatal de todas las religiones del mundo, no importa bajo qué nombre vengan. En Romanos 3:10-11 dice, no hay justo ni aun uno, no hay quien entienda, no hay quien busque a Dios. Usted pensará que si había algún tipo de personas capacitado para idear un plan y lograrlo con mayor acierto, habrían sido los judíos. Después de todo, los judíos eran el pueblo del Dios verdadero. Dios les concedió a ellos la ley, los profetas, el pacto y la adopción, como lo vemos en Romanos 9:4. Ellos tuvieron la revelación, ellos tuvieron el Antiguo Testamento. Hasta la salvación les ofreció a ellos, la salvación es de los judíos. A ellos vino el Mesías. Si algún grupo podía idear un sistema a través del cual lograr la reconciliación, habrían sido los judíos. Pero ellos fracasaron. En Romanos 10:1, Pablo comenta su fracaso cuando dice, el anhelo de mi corazón y mi oración a Dios por Israel es para salvación. Ellos no habían logrado la reconciliación a pesar de toda su religiosidad, a pesar de todo lo que recibieron por medio de la revelación divina de Dios, porque ellos creyeron que de alguna manera su reconciliación dependía de ellos. Por consiguiente, ellos no se salvaron. En los versículos 2 y 3 dice Pablo, porque yo les doy testimonio de que tienen celo de Dios, pero no conforme a ciencia, porque ignorando la justicia de Dios y procurando establecer la suya propia. Eso es la religión falsa, la religión del logro humano. Pero los pecadores nunca pueden lograrlo porque de la única manera en que puede ocurrir la reconciliación es que Dios extienda su mano a los pecadores. Y Él lo hizo. Fue Dios quien al que no conoció pecado, por nosotros lo hizo pecado. Ese fue el plan de Dios. Jesús fue a la cruz no porque los hombres lo eligieron, aun cuando lo hicieron. Jesús fue a la cruz no porque espíritus de seducción controlaron la mente de los líderes religiosos del judaísmo para tramar su muerte, aun cuando lo hicieron. Jesús fue a la cruz no porque una turba enfurecida clamaba por su sangre, aun cuando lo hicieron. Jesús fue a la cruz porque Dios lo planeó. Dios lo diseñó como medio único y absolutamente necesario a través del cual se podía llevar a cabo la reconciliación. Por eso Jesús dijo, yo he venido al mundo a hacer la voluntad del Padre. Por eso en Juan 18:11 él dijo, la copa que el Padre me ha dado no la he de beber. La copa se refiere a la copa de la ira de Dios. Es por eso que en Hebreos 10:5-7 se cita al Señor Jesús cuando dice, me preparaste cuerpo. He aquí que vengo, oh Dios, para hacer tu voluntad. Por esto cuando Pedro se levantó en el día de Pentecostés y predicó a los habitantes de Jerusalén, muchos de los cuales habían estado clamando por la sangre de Jesús y habían sido culpables de pedir su ejecución, Pedro dijo en Hechos 2:23, por el determinado consejo y anticipado conocimiento de Dios, matasteis, esto es al Hijo de Dios, crucificándole. Ellos hicieron su gran maldad, pero todo estaba dentro del plan del Padre. Solo Dios podía llamar al segundo miembro de la Trinidad a encarnarse y venir al mundo y humillarse a sí mismo y tomar la forma de ser un ser obediente hasta la muerte y muerte en una cruz, como Filipenses 2:7-8 dice. Solo Dios podía diseñar la expiación por el pecado que satisficiera su justicia, porque solo Él conoce qué es necesario para satisfacer su justicia. Solo Dios conoce qué propicia su ira. Nosotros no lo conocemos. Solo Dios podía decidir cómo su santidad propia infinita, su odio intenso al pecado y su justicia inflexible podían ser perfectamente satisfechos sin destruir al pecador. Solo Dios podía conocer qué costaría volver al pecador acepto ante Él, de manera que pudiera escapar del infierno eterno y vivir en la presencia misma de Dios en su propia morada. Solo Dios podía determinar cómo la naturaleza espiritual, la autoridad suprema y la perfección inalterable de su ley santa, justa y buena podían ser satisfechas completamente y el transgresor ser justificado totalmente y perdonado simple y justamente y aceptado a pesar de ser caído, culpable y depravado. Solo Dios podía aportar todos esos componentes a la reconciliación. Solo Dios sabía cómo solucionar el dilema. Solo Él conocía que podía satisfacer sus requerimientos justos. Solo Él sabía cómo consumir su ira de manera que ésta se consumara. Solo Él supo cuánto necesitó para resistir la carga del pecado y soportar el castigo de su furia. Puede que el mundo llame estupidez al Evangelio y a la obra de Cristo, pero para aquellos que han creído el Evangelio, esta es la sabiduría de Dios. Solo la sabiduría más pura y profunda del Dios infinitamente santo podía concebir un plan en consecuencia con su santidad infinita para reconciliar consigo mismo a pecadores totalmente malvados. Por tanto, Dios es el benefactor, aquel que concibe el plan y lo ejecuta. El plan de salvación mana de esta gran realidad. Juan 3:16 lo expresa diciendo, porque de tal manera amó Dios al mundo que ha dado. Eso es exactamente lo que dice Pablo con términos diferentes en Romanos 5:8. Mas Dios muestra su amor para con nosotros en que siendo aún pecadores, Cristo murió por nosotros. Todo esto es resultado del amor de Dios. Pablo dice en el versículo 10, porque si siendo enemigos fuimos reconciliados con Dios por la muerte de su Hijo, Dios lo comenzó porque nos amaba. En Efesios 2:4 dice, Dios, que es rico en misericordia, por su gran amor con que nos amó, nos ha concedido salvación. Dios ama a los pecadores. Es por esto que en Colosenses 1:12 el apóstol Pablo dice, dando gracias al Padre que nos hizo aptos para participar de la herencia de los santos en luz. Solo Dios conocía las cualificaciones y solo Él nos podía cualificar. Gracias a Él, versículos 13 y 14, el cual nos ha librado de la potestad de las tinieblas y trasladado al reino de su amado Hijo, en quien tenemos redención por su sangre, el perdón de pecados. Esto es exactamente lo que el apóstol Pablo dice a los Efesios, allí en el capítulo 1, versículos 3 y 4. Bendito sea el Dios y Padre de nuestro Señor Jesucristo, que nos bendijo con toda bendición espiritual en los lugares celestiales en Cristo, según nos escogió en Él antes de la fundación del mundo. Fue el Padre quien, versículo 5, en amor, habiéndonos predestinado para ser adoptados hijos suyos por medio de Jesucristo. Esta salvación ha de ser, versículos 6 y 7, para alabanza de la gloria de su gracia, con la cual nos hizo aceptos en el amado, en quien tenemos redención por su sangre, el perdón de pecados. Fue el Padre quien, versículos 8 y 9, dicen que nos dio pródigamente toda sabiduría y entendimiento y todas las riquezas de su gracia. Esto difiere mucho de las religiones del mundo. Las religiones del mundo operan el miedo como premisa fundamental. Ellos ven a Dios como enojado, aborrecible o indiferente, que no le importa en lo absoluto la prosperidad que le imploran desde abajo los seres en este mundo. La meta de la mayoría de las religiones es aplacar de algún modo a este Dios hostil y enojado, por lo que tienen que diseñar un sistema que les permita reconciliarse con Dios sin que Él les aplaste y les castigue eternamente. Este sistema de aplacamiento con frecuencia conlleva ciertas ceremonias religiosas, deberes, acciones o buenas obras que se deben seguir para de alguna manera aplacar a la deidad y detener su furia letal. Por otra parte, el cristianismo proclama un Dios de amor que ama tanto que Él es el Salvador, quien, 1 Timoteo 2:4 dice, quiere que todos los hombres sean salvos y vengan al conocimiento de la verdad. Nosotros tenemos un Dios que no odia, sino que ama a los pecadores y ha diseñado una vía para que ellos tengan comunión con Él por siempre. Nosotros no tenemos que aplacar a Dios. Dios en su amor provee el sacrificio y ofrece maravillosa, benigna y deseosamente el regalo del perdón. Esa es la buena nueva. Usted no tiene que aplacar a Dios. Usted no tiene que buscar un plan de reconciliación y desarrollar su propia justicia. La buena nueva es que Dios es el benefactor. Él sabe qué satisface su justicia y su santidad. El precio del pecado se ha pagado y ahora Él le ofrece perdón y reconciliación. Ahora, ¿qué fue necesario para lograr esa reconciliación? Fue necesaria la muerte, porque dice Ezequiel 18:20, el alma que pecare, esa morirá. Romanos 6:23 dice, la paga del pecado es muerte. Dios conocía cuál era el requisito. Era la muerte. Dios clarificó este aspecto ampliamente a través de la economía de todo el Antiguo Testamento, porque los judíos pasaron buena parte de sus vidas tanto yendo a como viniendo de un sacrificio. Ellos masacraron miles de animales para tratar con su pecado, todo esto como parte del plan de Dios para mostrarles cuán pecadores eran y cómo el pecado requería la muerte. Aquellos animales nunca pudieron borrar el pecado de ellos, pero los sacrificios continuos demostraron a la gente que la paga del pecado es la muerte. Cada vez que alguien pecara, la gente tendría que observar otra muerte. La gente se aburrió de eso y anhelaba ese último cordero que de una vez y para siempre borraría el pecado del mundo y terminaría la carnicería. Los animales eran el símbolo de que la ley de Dios solo podía ser satisfecha a través de la muerte, lo cual hizo a la gente anhelar el sustituto final con todo su corazón. Pues bien, el Padre lo envió y Él no vino de mala gana. Jesús dijo en Juan 10:18, nadie me la quita, esto es mi vida, sino que yo de mí mismo la pongo. Tengo poder para ponerla y tengo poder para volverla a tomar. Él voluntariamente no se aferró a aquello a lo cual tenía derecho. Como lo expresa Filipenses 2:6-8, Él lo dejó y consintió en morir. Veamos a continuación el sustituto. El sustituto se identifica al que no conoció pecado. ¿Quién es? Él es aquel que no conoció pecado. Esto estrecha el cerco hacia uno. Él ciertamente no es un ser humano común, porque no hay justo ni aun uno, de acuerdo con Romanos 3:10. En Romanos 3:23 dice, por cuanto todos pecaron y están destituidos de la gloria de Dios. ningún humano cualifica. ¿Quién es aquel que no conoció pecado? ¿Quién es aquel que podía cargar por otra persona toda la ira de Dios contra el pecado, ya que no tenía que cargar los propios? Ningún pecador podía ser el sustituto y morir por otro pecador porque tenía que pagar el castigo por su propio pecado. Se necesitaba una ofrenda pura y tenía que ser un ser humano, pues el hombre tenía que morir por el hombre. Pero no podía ser un ser humano pecador, pues en ese caso tendría que morir por sus propios pecados y no podría proveer la expiación por los pecados de otro. La única manera de que un hombre sin pecado viva es que ese hombre sea Dios, porque solo Dios no conoce el pecado. Un hombre sin pecado solo podía ser Dios. Esto fue exactamente lo que Dios diseñó. La segunda persona de la Trinidad, puro y perfecto, igualmente santo que los otros dos miembros de la Trinidad, vendría al mundo en forma de hombre. Él no tendría un padre humano. José no fue el padre de Jesús y José lo supo. José nunca había conocido a su esposa de manera conyugal. Cuando descubrió que ella esperaba un niño, no podía creerlo. El ángel le dijo en Mateo 1:20, porque lo que en ella es engendrado del Espíritu Santo es. Por lo que Jesús tuvo una madre humana, quien lo hizo humano, pero Dios fue su padre, por tanto, Él fue el Dios hombre, el ser humano sin pecado. La representación del Antiguo Testamento para esto es el cordero seleccionado para el sacrificio. Tenía que ser un cordero sin mancha y sin defecto. Tenía que ser un animal perfecto, sin una marca, que representara al sustituto real que sería perfecto. Apocalipsis 5 es una ilustración maravillosa que manifiesta que nadie cualifica excepto Cristo. En su visión, Juan ve el lugar del trono de Dios, donde Dios está en el trono y sostiene en sus manos un rollo, sellado con 7 sellos, como lo dice Apocalipsis 5:1. Este es el título de propiedad del universo. En espera del futuro, cuando Dios se aliste a recuperar su universo de Satanás y el pecado. Ahora observe lo que dice Apocalipsis 5:2 al 4. Entonces Juan vio, y vi un ángel fuerte que pregonaba a gran voz: ¿quién es digno de abrir el libro y desatar sus sellos? Y ninguno, ni en el cielo, ni en la tierra, ni debajo de la tierra, podía abrir el libro, ni aún mirarlo. Y lloraba yo mucho, porque no se había hallado a ninguno digno de abrir el libro, ni de leerlo, ni de mirarlo. No había un solo individuo en el universo creado, hombre o ángel, que pudiera pasar adelante y ejecutar el contenido del libro. Por lo que Juan comenzó a llorar. El versículo 5 dice, y uno de los ancianos me dijo, no llores. He aquí que el león de la tribu de Judá, la raíz de David, ha vencido para abrir el libro y desatar sus 7 sellos. Alguien es digno. ¿Quién es digno? El león de la tribu de Judá. Es un hombre de la tribu de Judá, quiere decir que es un judío. Pero también es la raíz de David, no la rama. No es algo que surgió de David, sino que produjo a David. Él es Dios. ¿Pero cuál es su forma? El versículo 6 dice, estaba en pie un cordero como inmolado. Solo hay uno que es digno de recuperar el universo y él es aquel que nació como judío, como humano en todo sentido, aquel que era Dios, la fuente misma de la cual surgió David, aquel que fue el cordero sacrificado. Dios creó a un Dios hombre único, nacido de una virgen, para ser el sustituto que el plan exigía. La justicia tenía que ser satisfecha. La ley tenía que ser vindicada. Por tanto, Pablo dice a los Gálatas en Gálatas 4, 4 y 5, pero cuando vino el cumplimiento del tiempo, Dios envió a su Hijo, nacido de mujer y nacido bajo la ley, para que redimiese a los que estaban bajo la ley. Jesucristo es aquel que no conoció pecado. En Juan 8, 46, Jesús dice, ¿quién de vosotros me redarguye de pecado? La respuesta fue el silencio y todavía es el silencio. Lucas 23, versículo 4 dice, y Pilato dijo a los principales sacerdotes y a la gente, ningún delito hallo en este hombre. Versículo 14, no he hallado en este hombre delito alguno. Versículo 22, él les dijo por tercera vez, pues qué mal ha hecho este, ningún delito digno de muerte he hallado en él. El ladrón que colgaba de la cruz cerca de Jesús dijo a su compañero de fechorías en el versículo 41, nosotros a la verdad justamente padecemos, porque recibimos lo que merecieron nuestros hechos, mas este ningún mal hizo. Este es el testimonio del centurión, quien lo presenció todo en el versículo 47. Verdaderamente este hombre era justo. No solo los incrédulos vieron su perfección, el apóstol Juan estuvo con él día y noche durante 3 años, siguió cada uno de sus pasos, escuchó cada una de sus palabras y presenció cada uno de sus actos. Y en 1 Juan 3:5, Juan dijo de él, no hay pecado en él.
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0: Muy buenos días. Gracias por estar en nuestra sintonía. Esperamos que los mensajes predicados a través de estas frecuencias y cada alabanza sea de bendición para su vida. Comenzamos nuestra faena de este día, esperando que el amor y la misericordia de nuestro Señor y Salvador Jesucristo sea derramado sobre cada vida que está al pendiente de nuestra programación. Queremos serle de bendición a usted. No estamos aquí para competir. Hemos venido para bendecirle. Radio Getsemaní y Estéreo Revelación. En un tiempo fue un sueño. En un tiempo fue un deseo ardiente. Pero gracias a la misericordia de nuestro Señor Jesucristo se ha hecho una realidad. Estamos en su hogar porque Dios así lo quiso. Esperamos que cada mensaje y cada alabanza sea de bendición para su vida. Y que al final de nuestra programación usted pueda decir: gracias a Dios por Radio Getsemaní y Estéreo Revelación, que ha bendecido mi vida, que ha bendecido mi hogar. Radio Getsemaní y Estéreo Revelación se proclaman la voz oficial de la Iglesia Cristiana en el Departamento de la Unión, porque somos parte de ese evangelista, de ese pastor, de ese misionero, de ese líder que predica la palabra del Señor con anhelo, con esmero, con ahínco, anunciando de que Cristo viene pronto por su pueblo. Por eso, proclamamos con gozo el triunfo de nuestro Señor y Salvador Jesucristo. Muy buenos días. Disfrute nuestra programación.
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Buen día, buenos días. 4:10, 4 de la mañana o madrugada con 10 minutos. Lunes 8 de junio, año 2026. Gracias a nuestro Dios, ¿verdad?, que nos regala otro amanecer, otra oportunidad. Espero que usted pues haya amanecido muy bien. Todo en las manos de nuestro Dios. Todo está en la dirección de nuestro Señor. Así que gracias, mis hermanos y amigos, porque usted siempre está pendiente del mensaje de Dios, de la palabra de nuestro Dios. Gracias. Seguimos proclamando el triunfo de nuestro Señor Jesucristo, y cada día debemos nosotros buscar de Él. Hay situaciones bastante difíciles. Este mundo, siempre hay noticias por acá, por allá, y no muy, muy buenas. Así que es por eso que debemos de buscar y estar de las manos de nuestro Dios, que sea el que nos guíe, así como hacemos los padres, ¿verdad?, cuando están los niños pequeños. Ellos nos llegan a buscar, a tomar de la mano, que así fuéramos nosotros de adultos, ¿verdad? Por eso dice la palabra que debemos de ser como niños, ¿verdad? No en una forma, no sé si me vaya a entender, inmadura, no, sino que buscar el refugio. Y los niños, cuando se sienten así, ¿verdad?, que necesitan sentirse protegidos, sentirse amados, que saben que tienen el apoyo de mamá, de papá, de sus seres queridos, los niños, usted se fija, ellos buscan siempre un refugio, ¿verdad? Y lo primero que buscan es a mamá o a papá, o a su hermano, ¿verdad?, quien pues también está ahí. Y así debemos de ser nosotros, porque de tal es el reino de los cielos. Así que nosotros debemos, así como los niños, ¿verdad?, buscar con anhelo, con amor, con todo ese deseo, a nuestro Dios, y que Él nos tome en sus brazos y que nos guíe. No sé cuántos de ustedes como padre o nosotros, o ya nos ha sucedido, cuando nos han tomado la mano y nos dice, mira, ahí ten cuidado, si no o viene algo y nos resbalamos, ¿verdad? Imagínense si no hubiéramos estado tomados de la mano de nuestros padres, ¿qué nos era pasado? Ya nos ha sucedido eso. Bueno, cuando éramos pequeños, y hoy que gracias al Señor, ¿verdad?, nos da la bendición de ser padres, entonces nosotros vemos eso, ¿verdad?, ¿qué sucede? Dice, va. Así que así debemos de tomarnos nosotros de nuestro Dios. No, porque a veces, ¿verdad?, a veces cuando nos sentimos que ya lo sabemos todo, nos soltamos como el hijo pródigo, nos separamos. Cuando sentimos que ya podemos, ¿verdad?, que no, y que bueno. Pero nosotros debemos siempre, siempre estar dependiendo de Dios, es decir, estar en la dirección del Señor para que todo nos vaya bien, obedeciendo su palabra, obedeciendo sus mandamientos. Así que hay muchas cosas negativas a nivel mundial que no son muy buenas, lamentablemente, pero pues debemos de estar en las manos de nuestro Dios. Por eso es importante nosotros siempre buscar de nuestro Señor, buscar de su presencia, que Él sea el que nos dirige, que Él guarde nuestro hogar, nuestra familia, nuestra salida y nuestro regreso, que guarde todo, ¿verdad?, lo malo, que lo aparte en el nombre maravilloso de nuestro Señor Jesucristo. Nos dice su palabra en Salmo 91:1-2, el que habita al abrigo del Altísimo morará bajo la sombra del Omnipotente. Diré yo a Jehová, esperanza mía y castillo mío, mi Dios, ¿en quién confiaré? Ahí está, ¿verdad? ¿En quién confiaré? ¿En quién confía usted? ¿En quién confiamos? ¿En nuestro Dios? Bajo la sombra del Omnipotente. Hay esperanza, ¿verdad? Como dice acá, diré yo a Jehová, esperanza mía y castillo mío, mi Dios, ¿en quién confiaré? Es mi esperanza el Señor. Él es mi Dios, mi Salvador, que a través de Jesucristo nos ha dado la vida eterna. Lastimosamente muchos lo desprecian. Y a estas alturas no debería de hacerlo.
No hay buenas noticias para este mundo. Solamente las buenas noticias están en el Señor, en su palabra. Así que debemos de buscar y iniciar no solamente este día o esta semana en las manos del Señor, no, que todo el tiempo debemos de meditar y practicar la palabra de Dios. Así que bendiciones, mis queridos hermanos, amigos, en esta hora de la mañana o madrugada del lunes 8 de junio, año 2026, 4:16, usted que nos va escuchando en su automóvil, bueno, en nuestro país, bueno, por ahí he estado observando algunas notas, ¿verdad? Así que si usted va a salir, pues con mucho cuidado, ya que se ha pues previsto, ¿verdad?, que para estos días, o iniciamos esta semana, pues se prevén lluvias. Así que hay que estar atento y todo en las manos de nuestro Dios. Y bueno, y en algunas zonas, ¿verdad?, lastimosamente, esto de las lluvias no va muy bien, así que hay que pedirle al Señor que nos guarde, que nos proteja, que nos aleje de todo peligro. Así que todo en las manos de nuestro Dios, ¿verdad? Así que es importante siempre estar atento a la voz de Dios y, por supuesto, ¿verdad?, lo que hay a nuestro alrededor. Siempre es muy, muy importante. Vamos a colocar en las manos de nuestro Dios esta programación que esperamos para cada uno de todos, sea de mucha bendición, mis queridos hermanos. Gracias a nuestro Dios que nos permite otro amanecer. Gracias a usted que está allá pues con nosotros. Gracias por escribirnos a través de nuestro número de WhatsApp. Gracias, Señor Dios, Dios Todopoderoso. Bendito es tu nombre. Nos colocamos en tus manos, Señor, esta programación que esperamos sea de mucha bendición a todos aquellos que nos estarán escuchando, Señor. Padre Santo, seas tú el que dirija, seas tú el que hable, seas tú, Señor, el que esté llenando los corazones de todos aquellos que nos estarán escuchando, Señor. Unemos en tus manos, Padre Santo, en el nombre de Jesucristo, esta programación que esperamos sea de mucha, mucha bendición, Señor. Que haya una respuesta a través de la alabanza, a través de un mensaje, de un consejo, Señor, que se transmite a través de estos medios. Gracias, oh Dios. Ponemos en tus manos, Señor, computadoras, transmisores, antenas, todo lo que tú has colocado en nuestras manos para poder hacer buen uso de ellas, Señor. Oh Dios Todopoderoso, ponemos a los patrocinadores, colaboradores, presentadores, directores de programa, a su familia, Señor, en tus manos, maravilloso Dios, en el nombre de Jesucristo, Señor. Te ponemos, Señor, a nuestra familia, Señor, en tus manos, a cada hogar, cada familia, desde el más pequeño, aún el que está en el vientre, Señor, hasta el más anciano, lo ponemos en tus manos, en el nombre de Jesucristo. Señor, aléjalos de todo mal, de toda acechanza, de todo peligro, en el nombre maravilloso de nuestro Señor Jesucristo. De toda enfermedad, Señor, esta semana la iniciamos, vamos a iniciarla, Señor. Y lo colocamos en tus manos, Padre Santo. Guarda la vida, Señor, de todos, Padre Santo. Guarda la vida, los hogares, Señor, de aquel que está padeciendo alguna enfermedad. Lo ponemos en tus manos, Señor, para ti no hay imposible. Oh Dios Todopoderoso, por aquel que está preocupado por alguna situación que desconocemos, pero tú sí la conoces, Señor. Que haya paz en ese corazón, que haya tranquilidad en esa mente. Oh Dios Todopoderoso, guarda la vida de aquellos hermanos y amigos que nos van escuchando en su vehículo, Señor, o cualquiera que sea el automóvil, Señor, o el vehículo, Señor, que se transporta, Padre, cuídale, protege su camino, que llegue con bien a su destino, Señor. Guárdales, Padre Santo, en el nombre maravilloso de nuestro Señor Jesucristo. Cada amenaza, Señor, cada situación, Padre Santo, de este mundo, aléjanos, Señor, guárdanos, protégenos, Señor. Ponemos en tus manos, Padre Santo, a nuestra familia, los hogares, Señor. Cada hogar que nos permite compartir tu mensaje, Señor, cuídales, protégeles, Señor. Aléjales en el nombre de Jesucristo de cualquier situación, Padre Santo.
En el nombre de Jesús, Señor, te lo clamamos, te lo pedimos. Ahora aquellos, Señor, que saldrán, Señor, quizás a buscar un trabajo, un empleo, provéele, Señor. Por aquellos hombres y mujeres, Señor, que predican tu palabra, que llevan tu mensaje, guarda sus vidas, protege su familia, dale sabiduría, dale fuerza, Señor, porque hay lugares donde no se les es recibido y hay otros que sí, Señor, reciben tu mensaje. Oh Dios Todopoderoso, te pedimos por los niños, pedimos por aquellos que aún están ahí en el vientre de mamá. Señor, guárdales, protege sus vidas, Señor. Oh, poderoso Dios, te lo pedimos en el nombre maravilloso de nuestro Señor Jesucristo. Te clamamos para que les guardes, protege cada hogar, Señor. Cuídales, Padre Santo, donde hay un niño, Señor. Oh, aleja a los adolescentes, Señor, de todo pecado, de todo mal, de toda cosa de este mundo que los confunde, Señor, que su mente y su corazón, Señor, sean dirigidos por tu presencia, por tu amor, Señor, por tu misericordia. Padre Santo, este mundo siempre les va a buscar engañar. Algunos, Señor, caen en esa trampa. Te pedimos, Señor, en el nombre maravilloso de nuestro Señor Jesucristo, que guarde a los jóvenes, Señor, que se alejen de toda situación negativa de este mundo y que se acerquen a ti, Señor. Oh, maravilloso Dios, te pedimos por los ancianos. Oh, Señor, te pedimos por ellos, Señor. Cuídales, Señor, cada hogar. Oh, la familia, Señor. Por aquel, Señor, que va quizás al médico en este día, Señor. Hay preocupación en ese corazón, pero en esta hora, Señor, en esta mañana, Padre Santo, te pedimos, te clamamos en tu voluntad, en tu sabiduría, en tu soberanía, Señor, en el nombre de Jesucristo. Te pedimos, Señor, que ese corazón, ese pensamiento sea, Señor, calmado, Señor, que todo resulte conforme a tu voluntad, Señor. Gracias, maravilloso Dios, por lo que haces y sigues haciendo en nuestras vidas. Nos ponemos en tus manos, Señor. Guarda, Padre Santo, nuestra salida y nuestro regreso a nuestros hogares, Señor. Cuida, Padre Santo, de nuestros seres queridos, Señor. Oh, Padre Santo, por las actividades que tu pueblo estará realizando durante esta semana, Señor, que todo se haga conforme a lo que está escrito, a lo que tú ya has dejado en tu palabra. No permita, Señor, que la filosofía humana entre a los corazones de aquellos que tú has llamado, Señor. Oh, Dios Todopoderoso, gracias, Señor, por la oportunidad que nos das de otro día, de otro amanecer. Ponemos esta semana en tus manos, Señor. Guárdalo, aleja todo aquello que es peligroso, aleja todo peligro, Señor, de nuestro país, en el nombre maravilloso de Jesucristo. Aléjalo en el nombre maravilloso de Jesucristo. Oh, Padre Santo, para ti no hay imposible, Señor. Oh, Dios Todopoderoso, te clamamos. Hay rodillas a esta hora clamándote, pidiéndote, Señor. Tú conoces cada necesidad. Tú conoces, Señor, lo que hay en los corazones. Te clamamos, Señor, en esta hora, maravilloso Dios. Lo ponemos en tus manos, Señor. Gracias por guiar nuestros pasos, Señor, en este mundo de oscuridad. Gracias por iluminar, Señor, nuestros pasos, nuestra familia, nuestro corazón, nuestros hogares. Gracias, Señor, por iluminar, Señor, por guiarnos, Señor. Gracias por tomarnos en tus brazos, Señor. Gracias por alejarnos de todo peligro. En el nombre maravilloso de nuestro Señor Jesucristo, te clamamos a esta hora de la mañana, Señor. Gracias, gracias por nuestro nuevo amanecer. Te pedimos, Señor, que alejes todo mal, toda acechanza de maldad, todo peligro. En el nombre maravilloso de nuestro Señor Jesucristo, guarda, Señor, la vida de cada familia, Señor, de cada miembro de cada familia, cada hogar, Señor, que nos permite acompañarles ahí en su lugar de trabajo, negocio, Señor, donde quiera. Oh, Padre Santo, que tu pueblo esté, Señor, ahí estás tú. Que seamos de bendición, Señor. Gracias por esta oportunidad que tú nos has dado, Señor, de otro amanecer. Nos ponemos en tus manos, Señor. Gracias. Amén.
Bueno, mis queridos hermanos, en algunos minutitos estaremos transmitiendo también a través de Facebook, así que no se lo vaya a perder la palabra de nuestro Dios, así que no se lo vaya a perder a través de las alabanzas en su programa Mañanas, oiga bien, Mañanas de Bendición. Así que si usted quiere disfrutar de esta programación, pues no se lo pierda, estaremos transmitiendo en vivo a través de Facebook. Búsquenos como Radio Getsemaní y también estaremos transmitiendo a través de YouTube. Así que no se lo vaya a perder, vamos a disfrutar, vamos a aprender más de la palabra de nuestro Dios.

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0: Bueno, gracias, gracias. Ya estamos en su programa Mañanas de Bendición. Así que un placer saludarles en el lunes 8 de junio, año 2026. Estamos por acá en este espacio. Gracias, gracias al patrocinio del hermano Jorge Romero. Saludos a su familia. Él a esta hora ya está preparando todo. Y antes que iniciemos nosotros, ya está ahí. Ahí en el Mercado Central La Unión, o Mercado Número 1. Por ahí está mi hermano Jorge junto a su esposa, pues ofreciendo productos básicos. Arroz, frijolitos, y qué más por ahí, ¿verdad? Productos para lavar la ropita, ya que en estos días, pues, algunas ropas quizás van a estar guardadas. Así que ahí está hermano Jorge Romero en el Mercado Central La Unión, o Mercado Número 1. Y está el número 2, que es, también lo conocemos como el mercado de marisco. Ahí está, ¿verdad? Esto es en la ciudad de La Unión. Así que saludos al hermano Jorge Romero, su esposa, bendiciones. Saludos a los que nos escuchan ahí, ¿verdad? En esa zona del mercado central de la ciudad de La Unión, también como el mercado número 2, o mercado de venta de mariscos. Dios me le bendiga, buenos días, usted que ya está con esa sonrisa. Dándole la honra y la gloria a nuestro Dios. Gracias, hermano Jorge, por acompañarnos en esta hora de la mañana. Gracias por reportarse con nosotros. Saludos, hermana Reina Canales, hasta la ciudad azucarera. Esto es en Belice. Dios me le bendiga. También hasta el barrio Las Flores, la hermana Griselda Candelaria Rivera, y nos ha solicitado un canto. Ya lo vamos a programar de los esposos Cuellar. Y saludos, ¿verdad, mi hermana? Y sí, vamos a tomar nota, vamos a enviar esta nota a los hermanos, ¿verdad?, que están siempre orando la petición, mi hermana Griselda. Todo pues está en las manos de nuestro Dios. Hay que confiar en nuestro Señor y en su voluntad. Bueno, gracias por reportarse. Es un gusto, un placer saludarles en el amor de nuestro Señor Jesucristo.
1: Hermanas, para Lolita allá en Torola, amén. Los sobrinos allá en Torola, y a Franklin, al siervo ahí, que Dios me lo guíe, que me le dé sabiduría en esa cabecita para que siga con tu palabra de él. También a Milagrito allá en Washington, a Estelita allá en Punta Novillo, ahí a su esposo, a su yerno y a su hija, allí a Leti. También un saludito para la hermana Marta Zavala allá en Amapala, hermana Rosalvita y a toda su familia, a la hermana Ofelia allá en Santa Clarita, ella y a toda su familia.
0: Amén.
1: A la hermana Marguita Sánchez allá en el Tortola, ella y a toda su familia. A las hermanas de ahí de Pavana, las Cruces, las Martínez, las Hernández, a todas allí las que están en la palabra de Dios, a todas las que escuchan el programa. También un saludito para Milton Navarro en el Piche, para el hermano Carlitos en el Bartolo en Tipucá, a la hermana Magolita y al hermano Víctor en Chiquirí. Hay una hermana en Los Chorros que se llama Marillita Exhorto, ahí en Los Chorros. También a las hermanas ahí, a la hermana Maritza y a la hermana Marta ahí en Punta Jocote, a la hermana Blanquita en Huizquil, a los que oyen allá en Olomega también. Ahí en Olomega está el hermano Horacio Sánchez con su esposa, de la hermana Edith, y toda su familia, a todos los fieles oyentes, a los esposos Alfaros allá en Nueva York, a todos los que escuchan afuera del país del Salvador. Ay, creo que si me puede poner la alabanza, la venida de Cristo está cerca y debemos de estar preparados para cuando Cristo ya venga, no los haya descuidado. Si no la tiene, se la mando. Un saludito para todos los clientes de la radio SMAMI.
0: Gracias. Honduras,
1: al hermano Marco allá en Sabana Grande, a todos los que nos escuchan en Honduras, a todos, amén. A todos, a todos. Que Dios me lo bendiga, hermano. Fernando, y que Dios me lo cuide, me lo proteja y que me lo tenga en ese puestecito ahí donde lo tiene, porque
0: amén.
1: Sí nos alegra el corazón cuando está usted ahí, ¿sabe?
0: Amén.
1: Que Dios me lo bendiga.
0: Gracias.
1: No le olvide, la venida de Cristo se llama la alabanza.
0: Con
1: no
0: mucho
1: la
0: gusto.
1: Me lo dice porque yo se la mando.
0: Oye. Amén. Gracias. Gracias, mi hermana Reinita, desde la ciudad azucarera en Belice. Saludos al hermano Bernabé. Ahí está con nosotros, hermano Bernabé. Me imagino ya rumbo al trabajo. Dios me le bendiga. Saludos a todos los que nos van escuchando en su vehículo, en su automóvil, o quizás va en el autobús. Va escuchando la palabra de Dios. Qué bueno, gracias. Que todo salga muy bien. Saludos a hermana Idalia de Ramírez, María Álvarez. Son mis hermanas que están ya en la transmisión en vivo en Facebook. Sandrita Reyes, Idalia Martínez. Bueno, gracias. Comparta la transmisión, comparta el mensaje de Dios. Estamos en Radio Getsemaní, 1390M, también simultáneamente en YouTube. Así que gracias por estar con nosotros. Saludos en el amor de nuestro Señor Jesucristo. Gracias a cada uno de ustedes. Por acá me voy rapidito. Allá en aquel reino me lo han solicitado. Bueno, también creo que es esta. Ahí está, la venida de Cristo. Esa es, ¿verdad? Bueno, si es así, pues va después de allá en aquel reino. Así que estamos ya en su programa Mañanas de Bendición. Buenos días, saludos al hermano Jorge Romero. Hasta el Mercado Central, La Unión. Bendición, hermano Jorge. Saludos a su esposa y a todos los que ahí nos están sintonizando en esta hora de la mañana. Dios me la bendiga.

Bueno, la venida de Cristo está cerca. Así que, mi querido amigo, ¿quiere usted escapar de este mundo, lo que le espera? Este mundo no es bueno. Bueno, así que la invitación, ahí está. Solamente ponga su mirada, suelte la oscuridad y venga la luz, ¿verdad? Venga a los brazos de nuestro Señor Jesucristo. Bueno, seguimos en su programa Mañanas de Bendición. Espero que estén disfrutando de las alabanzas. Por ahí me habían solicitado esos cantos. Saludos a la hermana Guadalupe Martínez. Gracias a los que ya están con nosotros en la transmisión en vivo a través de Facebook, Radio Hexamaní 1390M. También estamos en YouTube. Estamos transmitiendo en vivo. Así que saludos en el amor de nuestro Señor Jesucristo en esta maravillosa mañana que Él nos regala. Gracias por estar en nuestra sintonía.

Bueno, saludos de parte del hermano Carlitos Flores. Saluda a toda la audiencia, a las amistades que le saludan desde el Bartolo Intipucá. Hermano Carlitos Flores, siempre pendiente. Gracias, hermano Carlitos. Un gusto saludarle en el amor de nuestro Señor Jesucristo. A él está saludando a todos, ¿verdad? Diciéndoles bendiciones y les envía un fuerte y cariñoso abrazo en el amor de nuestro Señor Jesucristo. Así que voy complaciendo al hermano Carlito Flores, falsa acusación con el grupo Emmanuel. 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

Bueno, saludos a usted que a esta hora está disfrutando de un delicioso cafecito y comentando de nuestro Señor, ¿verdad? Jesucristo. Saludos al hermano Jorge Romero, a su esposa y su familia, a toda la audiencia en el Mercado Central de la Unión, o Mercado Número 1. También a mis hermanos y amigos en el mercado de donde usted va a poder hallar el marisco, ¿verdad? Muy tempranito están por ahí ya con el pescado fresco, camarones, ahí están. Así que Dios me les bendiga. Buenos días para todos. Gracias por estar en nuestra sintonía. 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

Bueno, gracias a usted por reportarse a través de nuestro número de internacional. Gracias también a través de nuestro número de WhatsApp. Gracias. Saludos a hermana Rosa de Sánchez hasta la ciudad de Nueva York. Saludos a, también a mis hermanos y amigos que están a través de la transmisión en Facebook, también en YouTube. Saludos a los que siguen nuestra señal también a través de la app Hexemaní. Dios me les bendiga. www.radiohexemaní.net. Gracias. Es un gusto saludarles en el amor de nuestro Señor Jesucristo. Por ahí están mis hermanos compartiendo y disfrutando de las alabanzas en su programa Mañanas de Bendición. Gracias al patrocinio hermano Jorge Romero hasta el Mercado Central en la ciudad de La Unión. La hermana Milagros es desde Washington D.C. se nos reportó saludando a sus hermanas, así deseándole muchas bendiciones a la hermana Lolita y a su familia, hermana Reina y a la hermana Blanca Canales. Deseándole muchas bendiciones y también para todas sus amistades, les envía también saludos en el amor de nuestro Señor Jesucristo desde Washington, D.C. Seguimos en su programa Mañanas de Bendición. Por acá me voy con algo de Estanislao Marino, El Camino del Evangelio.

0: Ah, se le hizo tarde, ¿verdad? Bueno, así que no se le vaya a olvidar la sombrilla, el paraguas y con y bueno, todo en las manos de nuestro Dios, ¿verdad? Todo en el poder de nuestro Señor Jesucristo. Bueno, 5:02, seguimos en su programa Mañanas de Bendición, gracias al patrocinio del hermano Jorge Romero, Mercado Central, en la ciudad de La Unión. Así que saludos, hermano Jorge, saludos a su esposa también y a todos los que en esa zona, ¿verdad?, nos están escuchando, en todos, ¿verdad? Dios me les bendiga en el amor de nuestro Señor Jesucristo. Gracias a cada uno de ustedes que nos permite acompañarle en sus actividades o quizás en su día de descanso. Bueno, seguimos disfrutando de la palabra de nuestro Dios. Saludos a través de las alabanzas, en este caso. Saludos de parte de hermana Milagro. Está saludando a sus sobrinas y a su hermana María Victoria hasta Punta Novillo. Esto es en Honduras. Así que muchas bendiciones. Ahí están los saludos para la hermana María Victoria hasta Punta Novillo, Honduras, de parte de hermana Milagros desde Washington, D.C. Así que ahí están los saludos, mi hermana Milagro. Así que bendiciones. Vamos por acá a Facebook. Saludos a mis hermanos en Facebook, saludos a mis hermanos en YouTube, en la app Hexemani, www.hexemani.net, tune in, y así que bendiciones, gracias. Por acá dice la hermana Doris Alfaro, Dios le bendiga, muchas bendiciones para usted y a su familia, también para los hermanos de la Iglesia de Dios de Montes de Santidad en Nueva York, también en North Carolina, para el hermano Carlito Flores en el Bartolo, también para la hermana Ofelia López de Velázquez, a las cuatro hermanos Canales, bendiciones, hermana Erlinda Ventura hasta Los Naranjos, Barrancones, hermana Rosalba Ortiz, Alba Ortiz, bendiciones, manda Marta Zavala en Amapala. Hace unos días por ahí nos visitó la hermana Marta, Dios me le bendiga, gracias. También de parte de los esposos Alfaro, ¿verdad? Hermano José, Raúl y Doris, Doris Alfaro, gracias. Aquí, permítame, vamos a darle me gusta. Está el hermano Andrés Gumanzó, buenos días hermano, Dios le bendiga, muchas bendiciones, gracias. Ok, no hay problema, no hay problema. Gracias, mis hermanos, por estar con nosotros. Ajá, bueno, gracias. Bendiciones. Por acá me voy con algo que nos envían desde Honduras.
1: Dios les bendiga ahí en Amén. Las dos estaciones. Bonito día para todos allí. Dios bendiga la vida del patrocinador de hoy o patrocinadora. Dios bendiga la vida también de la amada audiencia. Desde el más pequeño hasta el más grande, seamos investidos de esa presencia divina del Padre, del Hijo, del Espíritu Santo. Un saludo también a mi hermana Doris de Alfaro, mi hermano Raúl Alfaro y toda su linda familia, iglesia. Dios bendiga la vida de las cuatro hermanas Canales, mi hermana Dolores, mi hermana Milagrito, mi hermana Reinita y mi hermana Blanquita y toda su linda familia, sean más y más que bendecidos. Un saludo también a mi hermana Mabrita, a mi hermano Víctor y familia. Dios bendiga la vida de mi hermana Juanita Velar y mi hermano Calixto. Dios bendiga la vida también de mi hermana Flor Bercián y familia. Mi hermana Erlinda de Ventura y familia. Mi hermana Anastasia Aragón y familia. Mi hermana Ofelia López de Velázquez y familia. Dios bendiga la vida también de mi hermano Carlito Flores y familia. Dios bendiga la vida de mis hermanas de Amapala, mi hermana Marta Zavala, mi hermana Rosario, mi hermana Gladys, mi hermana Maribel, mi hermana Simeona, mi hermana Suyapita, mi hermano Ernesto, mi tía Hilda, mi prima Tanita, mi primo Nando, mi hermano Rafael y mi hermana Lucrecia. Que siempre Dios esté allí llenándolos y guardándolos, porque son promesas de nosotros, hermanos. Confiemos en esas promesas. Confiemos que no estamos solos. Él está con nosotros. Si nuestras actividades son buenas, está ahí Dios. Quería que me complaciera con un canto, el corrido de la negación de Pedro, hermano. Bendiciones y feliz día, la hermana Rosalba Ortiz, cariñosamente saludando a mi hermano Fernando. Bendiciones.
0: Bueno, gracias mi hermana Ortiz, gracias, un gusto saludarle, gracias por esas palabras, ¿verdad?, de ánimo. Así que vamos a buscar por acá ese canto, la negación de Pedro. Vamos a ver si está, ¿verdad?, porque tengo dos versiones. Así que vamos a programarla, vamos a ver si es esta. Así es, ahí me indica con un ok, un like. Bueno, gracias a usted por reportarse, gracias también por formar parte de la programación de Ministerio JRS Radio y TV El Salvador Centroamérica. Es un gusto saludarles en el amor de nuestro Señor Jesucristo. Gracias, mi hermano. Seguimos predicando la palabra de Dios y proclamando el triunfo de nuestro Señor Jesucristo.

Bueno, así que estaba complaciendo la negación de Pedro, el dúo Sinaí, complaciendo en su programa Mañanas de Bendición. Gracias al patrocinio del hermano Jorge. Gracias, hermano Jorge Romero, desde el Mercado Central. Saludos a él y a su familia, a su esposa. Saludos a los que siguen con nosotros en la transmisión en vivo a través de Facebook Live, también en YouTube, la app Hexemaní, también a través de www.rexemaní.net y TuneIn. Gracias. Paula Rivas, buenos días, hermano, Dios le bendiga. Buenos días, mi hermana Paula, gracias. También a los que le están pues dando me encanta, Yesenia Rocha, Sofi Medina, Eli Santiago, Eduardo Bach, Ever Portillo, Cristebel García, Sandra López, Guadalupe Martínez, Domínguez Turcios, Palacios, Humansor, Vanegas, gracias. Antonio Escobar, bendiciones. Adelaida, Maxo, Lucas Aguilar, Amílcar, bueno, hermano Amílcar ahí estaba. A Martínez, Andrita, Idalia de Ramírez y otros que por ahí también ya se están uniendo a la transmisión. Y le invito en el amor de nuestro Señor Jesucristo a compartir la palabra de nuestro Dios. Gracias, mis hermanos. Recuerde que si usted desea formar parte de Mañanas de Bendición, tiene que nacer de un corazón agradecido. Es que así es. En el Evangelio es así, es agradecido, así como hizo aquel que dio, pues gracias al Señor, se le acercó y le dijo, pues gracias, ¿verdad? Porque me sanaste, me liberaste. No así los nueve, ¿verdad? Que costumbre, ¿verdad? Que reciben las bendiciones y ni gracias dicen. Bueno, así que, y preguntó todavía el Señor, y los otros, dijo, ¿dónde están aquellos que clamaban, aquellos que hacían esto, aquello otro? No, pues solo recibieron lo que buscaban y como ellos no iban por ti. Es que a veces, hermano, hay muchos que vamos a incluirnos. A veces solo buscamos no a la persona por lo que es o por lo que Él es. Y Cristo es la vida eterna. Cristo es la vida eterna. Pero muchos solo le siguen por lo que Él ofrece. Y así andan muchos. Así. Solo buscan recibir la bendición y aquí no los volvemos a ver. Y otros no. Otros entienden quién es Jesús, entienden qué es lo que Él ofrece, lo que Él es, y lo que Él ofrece es vida eterna, y eso es lo que ellos buscan o buscamos. Que nuestros nombres estén escritos en el libro de la vida. Pero muchos, ayer escuchaba una prédica muy interesante de un hermano que decía que muchos le siguen porque les, pues por lo que vamos a ver qué es lo que recibimos. Y en una ocasión el Señor dijo, ustedes me siguen porque les doy de comer. Y lo dijo Él. Ustedes me siguen porque andan quizás en carros de lujos, ¿verdad? Gracias a Dios por eso. Pero no porque me reconozcan como su Salvador. Me reconozcan como el camino a la vida eterna, la misericordia, el perdón, la sanidad. Algunos, qué bueno que lo reconocemos así, otros no. Así que queda en nosotros cómo vemos y nos acercamos al Señor. Bueno, ahí está la palabra del Señor. Recuerde Salmo 91:1-2. El que habita al abrigo del Altísimo morará bajo la sombra del Omnipotente. Diré yo a Jehová, esperanza mía y castillo mío, mi Dios, ¿en quién confiaré? ¿En quién va a confiar? Solamente en Jesucristo. La misma palabra nos dice que no debemos de confiar en los hombres. Y usted ya sabe lo que sigue. No, sí, es verdad que hay hombres llenos de Dios. Y eso no se puede negar. Pero al final es en Cristo, es en Jesús. La presencia del Espíritu Santo es que debemos de confiar así, ¿verdad? Sin discusión. Bueno, seguimos por acá con más. Bueno, 5 de la mañana con 16 minutos. Ya casi estamos llegando a la recta final de su programa Mañanas de Bendición.

0: 5 de la mañana, 21 minutos.
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Bueno, bendiciones, gracias. Estaremos tomando nota de oración. Saludos hasta Oaxaca, México. Gracias, mi hermana. Sí, estaremos tomando nota de las peticiones que usted nos haga llegar a través de WhatsApp, a través de Facebook y YouTube. Los enviamos a nuestros hermanos también, ¿verdad? Que toman pues tiempo en su espacio de oración. Así que gracias, gracias. Sigamos confiando en nuestro Dios. Todo está en las manos de nuestro Señor Jesucristo. Así que gracias. Bueno, ya casi estamos llegando también a la recta final del programa. Así que gracias a usted que siempre está pendiente del mensaje de nuestro Señor Jesucristo. Así que recuerde compartir cuando se le presente la oportunidad. Pues hay que clamar, hay que buscar, hay que compartir el mensaje de nuestro Dios. Saludos a la hermana Celina Pineda, saludos en este precioso bendecido inicio de semana. Iris Pacheco, gracias, y a todos los que han estado o están con nosotros aún, ¿verdad?, en esta transmisión. Esperamos que estén disfrutando de la palabra de nuestro Dios en esta mañana de lunes. Saludos a usted que va rumbo a su trabajo, a los jóvenes, a la escuela, al colegio, a la universidad. Y usted que quizás está preparándose para algunas actividades para esta tarde o mañana en la congregación. Así que sigamos proclamando el triunfo de nuestro Señor Jesucristo.

muchas gracias por seguir con nosotros. Ya pues con los siguientes cantos voy finalizando el programa. Mañanas de bendición, espero que hayan disfrutado de las alabanzas y también así, ¿verdad? Brevemente de la palabra de Dios. Recuerde Salmo 91:1-2, el que habita al abrigo del Altísimo morará bajo la sombra del Omnipotente. Diré yo a Jehová, esperanza mía y castillo mío, mi Dios, en quien confiaré. Qué bonito, ¿verdad? Así que nuestra confianza, nuestra fe, nuestra mirada está puesta en nuestro Dios, en nuestro Señor. Así que ni izquierda ni derecha, sino viendo el blanco, que es nuestro Señor Jesucristo. Bueno, recuerde que si usted desea formar parte de la programación, llámenos o escríbanos o nos envíe una nota de voz si desea saber si hay fechas disponibles en este mes de junio. Así que gracias por estar con nosotros y juntos sigamos predicando la palabra de nuestro Señor. Gracias, hermano Jorge Romero. Gracias a usted y a su esposa y a toda su familia por habernos acompañado en esta ocasión donde disfrutamos, conocimos, aprendimos más de la palabra de nuestro Señor. Así que esperamos tenerle siempre, mi hermano Jorge, a usted y así como a todos aquellos que así deseen, ¿verdad?, formar parte de la programación de Ministerio JRS, Radio y TV, Radio Hexemaní 1390M, Estéreo Revelación 98.1 FM, TV Hexemaní. Así que será hasta la próxima, si Dios así lo permite. Vamos a por acá a saludar a mis hermanos y en Facebook y YouTube también, www.hexemaní.net, la app Hexemaní. Dios me le bendiga. También saludos a los que están viendo y escuchándonos en TV Hexemaní, en las diferentes empresas de cable. Gracias, mis hermanos. Sigamos compartiendo cuando se nos presente la oportunidad, y siempre se sucede. Hablemos de Jesucristo, hablemos de la palabra de nuestro Dios. Así que bendiciones, será hasta la próxima, si Dios así lo permite, ¿verdad? Así que bendiciones, hasta acá llego con el programa Mañanas de Bendición. Me despido con estos hermosos cantos en esta hora. Recuerde, en breve viene la palabra de Dios en el programa Un Encuentro con Dios. Así que gracias, hermano Jorge Romero, saludos a usted y a su esposa, a toda su familia, gracias por habernos acompañado en esta ocasión. Será hasta la próxima, bendiciones.

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Buenos días, hermanos. Buenos días en esta mañana de este día lunes. Les saludamos en el nombre del Señor, deseando que la gracia y la misericordia de Dios, que es tan grande, le bendiga, hermano, amigo, que Dios le bendiga. Usted que se encamina a su trabajo, al empleo, al negocio, a la pesca, al campo, al corral de vacas, bueno, cualquier trabajo que usted va a hacer, hermana, hermano, yo deseo que el Señor le acompañe y que usted tenga esa bendición que necesita, y cada uno de nosotros nos necesitamos de parte de nuestro Dios. Qué bueno encontrarnos este día. Y agradecemos al Señor por la lluvia. Aquí donde estoy llovió casi toda la noche, pero poco de agua. Así que le damos gracias al Señor, porque Él es bueno y no nos deja sin nada. Así que mi hermano, reciba bendiciones del Señor, y yo deseo que le guarde este día, Padre, en el nombre de Jesús. En el bendito nombre de tu santo Hijo Jesús, a quien tu Señor, Padre Celestial, nos has dado en propiciación para darnos libertad, para darnos vida y vida en abundancia. Así que esta mañana, Padre, la gloria es para ti. La gloria es tuya. El poder, Señor, te pertenece, porque tuyo es el poder y la gloria. Padre mío, yo sé que tú puedes bendecir a tus hijos, cualquiera que sea su necesidad. Y por tanto, Dios, bendice esa madre, ese padre, esos hijos, esos niños y niñas. Que seas tú, Señor, glorificándote en la vida de cada uno, particularmente. Dios, tú nos has sido refugio de generación en generación. Antes que el mundo fuese, tú eres Dios y nos has guardado. Señor, nos has dado vida, nos has dado esperanza. Tenemos mucha razón de confiar en ti, de hablar en tu nombre, confesar tu nombre. Señor, gracias, porque en tu santa voluntad te plació salvarnos y sacarnos de la miseria de este mundo para darnos vida y vida en abundancia. Así que, Dios mío, gracias por la vida. Gracias por la salud, por todo lo que tú nos das. Muchas gracias, Dios. Bendito eres, eres santo y eres grande. Y socorres al triste, al huérfano y al desamparado. Porque para ti no hay nada imposible. Padre mío, gracias esta hora, pues. Señor, bendigo el nombre tuyo y también a cada oyente de este espacio radial. Que los bendigas, que los guardes y que supla sus necesidades, Dios, te ruego esta mañana. Que sanes al enfermo, que des gozo a aquel que lo ha perdido por alguna razón. Dios mío, gracias. En el nombre de Jesús, Señor nuestro, gracias. Acompáñanos en este día, Señor. Amén. Escuchamos un canto, hermano, para el Señor, por supuesto.

0: Adelante, hermano, adelante, le escuchamos.
1: Bendito sea Dios. Gracias. Gracias por este canto que hemos escuchado. Sea la gloria para nuestro Dios. En el nombre de Jesús, que es sobre todo nombre, alabamos su nombre. Gloria a Cristo, nuestro Salvador. Vamos a leer la palabra de Dios, hermano. Y por supuesto, deseamos que sea de agrado para usted y para mí. Dice el apóstol Pablo a los romanos de esta manera: por tanto, es por fe, para que sea por gracia, a fin de que la promesa sea firme para toda su descendencia, no solamente para los que son de la ley, sino también para la que es de la fe de Abraham, el cual es padre de todos nosotros. Como está escrito: te he puesto por padre de muchas gentes delante de Dios, a quien creyó, el cual da vida a los muertos y llama las cosas como que no son, como si fuesen. Él creyó en esperanza contra esperanza, para llegar a ser padre de muchas gentes, conforme a lo que se le había dicho: así será tu descendencia. Y no se debilitó en la fe al considerar su cuerpo, que estaba ya como muerto, siendo de casi 100 años, o la esterilidad de la matriz de Sara. Tampoco dudó por incredulidad de la promesa de Dios, sino que se fortaleció en fe, dando gloria a Dios, plenamente convencido de que era también poderoso para hacer todo lo que había prometido, por lo cual también su fe le fue contado por justicia, y no solamente con el respecto a él, se escribió que le fuese contado, sino también con respecto a nosotros, a quienes ha dado o ha de dar esa promesa. Esto es a los que creemos en el que levantó de los muertos a Jesús, Señor nuestro, el cual fue entregado por nuestras transgresiones y resucitado para nuestra justificación. Gloria a Dios. Bendito su nombre. Amén. Estimado hermano, hay algo bien importante en esta hora, y yo quiero que pensemos. Y pensemos en que nuestro Señor nos ha llamado a vivir por fe. La vida cristiana es una vida, o debe ser una vida, de fe. Aquí no podemos nosotros decir pues que hemos visto cara a cara al Señor, no, sino que el Señor se manifiesta a través de la fe, que es, como la misma Biblia dice, que es la convicción de lo que se espera. Así que, mi estimado hermano, amigo, que en esta mañana está escuchando esta emisora, y gracias por hacerlo, uno de los principios más comunes en nuestro tiempo se fundamenta en las personas, la mayoría de las personas, en ver para poder creer. Lamentablemente, muchas personas dicen, bueno, si yo miro, sí voy a creer. Si no veo, no creo. Porque la situación es una situación natural. Natural. Aunque Dios nos hizo, cuando nos creó, hizo en nuestro ser una partecita de sensibilidad espiritual, pero que las informaciones que recibimos en el proceso de nuestra educación formativa, en nuestras culturas, en nuestras costumbres, nos dan patrones que se siguen dando en la vida, y lamentablemente se siguen dando porque la gente sigue el mismo ritmo. Los seres humanos seguimos patrones conductuales de quienes fueron nuestros progenitores. Pero la vida cristiana, estimado oyente, es una vida, o debe ser una vida, de fe, una fe indeble, una fe que no está fundamentada en lo que se puede tocar, sino en la seguridad del creador del universo. Porque la fe va más allá de la lógica. Una cosa es lógico, la razón, pues la lógica tiene que ver con la razón, y los procesos y evidencias que se manifiestan en las personas, eso no es fe, sino simplemente es avanzar creyendo en Dios, que Él es un Dios poderoso para hacer todo lo que Él desea en favor de cada una de las personas. Así que hay una barrera si nosotros queremos, ¿verdad? Puede crearse una barrera en cuanto a creer en Dios, y esa barrera se le llama incredulidad. Incredulidad. Pablo nos presenta aquí el caso de Abraham, que creyó aún no viendo nada. Imagínense que tenía 75 años cuando le dijo el Señor, mira las estrellas hacia los cielos. Lo sacó y le dice, ve las estrellas, cuéntalas. ¿Y cómo podía contarlas, Abraham? Pero Dios le dice, así será tu descendencia. Tu mujer va a dar a luz un hijo. Pasan los años, casi 25 años, en que Dios cumple esa palabra. Tu mujer dará a luz. Yo ya tengo casi 100 años. Él pudo haber dicho eso. Yo, ¿y cómo ahora? Ya mi mujer está de 80. Y yo de 100. Ya no es posible. Pudo haber dicho, pero él creyó. Por eso dice que creyó en esperanza contra esperanza. Es decir, cuando ya no hay. En contra de las barreras de la vida. Así que la vida cristiana debe ser de fe. y quitar la barrera que se llama incredulidad. Gloria al Señor. Una de las implicaciones más comunes de las personas, como dijo aquel hombre Tomás, yo dijo no creo hasta que vea las manos y los pies, el costado roto, hasta entonces voy a creer. Y de repente llegó el Señor y dijo, paz a vosotros. Y se dirigió al incrédulo inmediatamente y le dice, Tomás, mete tu dedo en mi costado. Mételo, no seas incrédulo. Y él dice, Señor, Dios mío, perdóname. Como el Señor es misericordioso, le dice, bienaventurados los que vieron y creyeron, pero más bienaventurados los que sin ver creerán. Así que, mi estimado hermano, qué importante es nuestra vida cristiana, pero esto es de fe. Tomás tuvo problemas. Y es el que personifica a todos los incrédulos. O como bien dice, será el padre de todos los incrédulos en cuanto a Dios. Hermano, Dios espera que usted y yo, que todos los hombres y las mujeres, aleluya, le sirvan mediante la fe. Una fe, como dije, indeble, una fe que está basada en la persona del Señor. Amigo, Dios es real. Y Dios no es cualquier cosa. Dios no es cualquier instrumento. El apóstol Pablo mismo en esta carta a los romanos dice en el capítulo 1, en un momento difícil de la vida nacional de los romanos, él se dirige para decirles algo bien, bien serio, algo bien, bien espontáneo. Dice, porque la ira de Dios se revela desde el cielo contra toda impiedad e injusticia de los hombres que detienen, no es que tienen, sino que detienen con injusticia la verdad. Oiga eso. Porque lo que de Dios se conoce les es manifiesto, pues Dios se los manifestó. Porque las cosas invisibles de él, su eterno poder y deidad, se hacen claramente visibles desde la creación del mundo, siendo entendidas por medio de las cosas hechas, de modo que no tienen excusa. Pues habiendo conocido a Dios, no le glorificaron como a Dios, ni le dieron gracias, sino que se envanecieron en sus razonamientos y su necio corazón fue entenebrecido. Profesando ser sabios, se hicieron necios y cambiaron la gloria de Dios incorruptible en semejanza de imagen de hombre corruptible, de aves, de cuadrúpedos y de reptiles. Oiga usted lo que sucedió. Cuando el hombre no cree en Dios, en el Dios que no se ve, esto es lo que hace. ¿Qué pasa? Por lo cual dice también Dios, les entregó a la inmundicia en la concupiscencia de sus razonamientos, de sus corazones, de modo que deshonraron entre sí sus propios cuerpos, ya que cambiaron la verdad de Dios por la mentira, honrando y dando culto a las criaturas antes que al Creador, el cual es bendito por los siglos de los siglos. Dios nuestro, el Dios creador, no es cualquier cosa. No es cualquier figura, es un Ese Dios es persona y que está en todas partes. Él creó cada elemento que nosotros podemos ver en la tierra. Él lo hizo. Y claro, hizo al hombre a su imagen y a su semejanza para que le adore, pero esto es por fe. Jesús mismo dijo, mujer, la hora viene cuando ni en este monte ni en Jerusalén van a adorar como lo hacen, porque Dios busca adoradores que le adoren en espíritu en verdad. Tales adoradores Dios busca. ¡Oh, aleluya! Que le adoren en espíritu y en verdad. Hermano, crea en Dios. Amigo, crea en Dios, hombre. Deje de andar buscando otra cosa. Crea en el Dios creador del cielo. Padre, muchísimas gracias por esta mañana en la que nos permite, Señor, estar aquí al aire y llegar a la casa de cada persona que toma bien escuchar tu palabra. Dios, en tus manos encomendamos nuestras vidas. Guárdalos, sálvalos para la gloria de tu nombre. Gracias, Señor. Amén. Que Dios le bendiga, hermano, amigo. Hasta la próxima, si así lo permite nuestro Dios.

0: Hemos llegado al final de su programa, Un Encuentro con Dios. 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

6 de la mañana, 42 minutos. Bueno, ya pasaron 42 minutos de las 6 de la mañana. Muy buen día a usted que ya nos está escuchando, ¿no? Bueno, sigue escuchando a través de Radio Getsemaní en todo el oriente del Salvador. Damos gracias a nuestro Dios porque Él ha sido bueno. Dios ha sido bueno, nos ha dado la vida una vez más para poder llevarles a ustedes siempre el Evangelio de nuestro Dios, las buenas nuevas de salvación a través de Radio Getsemaní, a través de las alabanzas. Ya estamos en el programa de Voces y Cuerdas Cristianas, correspondiente este día lunes 8 del mes de junio del 2026. Ya estamos a los 8 días de este mes de junio. Bueno, saludando de una forma muy especial a todos nuestros hermanos patrocinadores que forman parte de una fecha en este mes de junio. Queremos saludar de una forma muy especial, ¿verdad?, a la hermana Sofía Fuente. Dios le bendiga de una forma muy especial. Esperamos que haya amanecido muy bien ella y su esposo y toda la familia. Saludamos también a su esposo porque estuvo de cumpleaños el 7 de este mes de junio. Bueno, que el Señor le bendiga. Esperamos que, bueno, Dios le dé muchos años más a él y a toda la familia. Bueno, un gusto saludar a todos nuestros hermanos que nos siguen a través de la aplicación. Si usted nos está escuchando a través de la aplicación de Getsemaní, reciba un cordial saludo en diferentes estados, ¿verdad? Aquellos que nos están viendo, escuchando a través de la aplicación de Getsemaní. Saludos a los amigos también que siempre están en la fiel sintonía. Radio Getsemaní en todo el oriente del Salvador. Un gusto saludarle. Gracias a los que ya están ahí siempre a través del canal TV Getsemaní, llevándole siempre la palabra, las buenas nuevas de salvación a través de TV Getsemaní. Bueno, hay bastantes hermanos que están ahí pendientes siempre la señal de TV Getsemaní. Dice Getsemaní, de mucha bendición para mi vida, ya escuchando el programa de Voces y Cuerdas Cristianas. Saludos a la hermana María, ya nos está escuchando la hermana Marisela. El hermano Ernesto dice, varón, ya disfrutando de esa bonita programación de la radio. Por ahí nos está solicitando una alabanza. Con mucho gusto estaremos allí, ¿verdad?, complaciendo esas alabanzas que me están ahí solicitando.

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Solamente 7 minutos nos separan y estaremos llegando ya a las 7 de la mañana. 7 minutos para las 7 de la mañana. Muy bien, hemos estado ahí complaciendo alabanzas que me han estado ahí solicitando en este programa de Voces y Cuerdas Cristianas. Gracias al patrocinio de la hermana Sofía Fuente, Dios le bendiga, ¿verdad? La hermana siempre está formando parte de esta bendición de los patrocinios. Recordarlo, le tenemos fechas disponibles, han quedado algunas fechas libres ahí. Si usted desea formar parte de esta bendición, usted nos puede llamar, reportarse a cabina. Y con gusto estamos para atender su llamada telefónica. Saludos a los que están ahí agregando ya estas fechas que están disponibles. En este mes de junio, si usted desea formar parte, ¿verdad?, de esta

4900851. Dice Radio Hexamarite, mucha bendición para mi vida. Siempre estoy escuchando ese bonito programa. Saludos a la hermana Felipa, nos está escuchando en esta mañana. La hermana Marisol dice, salúdeme a todos los oyentes de la radio. Por favor, dice la hermana, una alabanza. Bueno, estaremos ahí programándola. Bueno, recordándole, tenemos fechas disponibles en este mes de junio. Dice el hermano Ever, ya escuchando la radio, es de bendición para mi vida. Hexemaní dice, salúdeme a todos los que están ya escuchando la radio a través de Hexemaní y también a través del canal TV Hexemaní. Deseo que el Señor bendiga sus vidas en este día, nos dice el hermano. Bueno, gracias a nuestros hermanos oyentes que ya se están ahí reportando, ya comunicándose con nosotros. Saludos a la hermana Rosa de Sánchez hasta Nueva York, la hermana Graciela Roble. Ahí están siempre pendientes de la radio. Dios le bendiga también a la hermana Marisa Fuentes de Argueta, al hermano Raúl. Le saludamos a él y a toda la familia. También saludamos a la hermana, siempre ahí está pendiente, ¿verdad? En labores ya la hermana Factina Berrío. Dios le bendiga, patrocinadora también del programa de Voces y Cuerdas Cristianas. El hermano Santito, la hermana Mari Cruz. Bueno, Dios bendiga a todos nuestros hermanos oyentes, a la hermana Lorena Hernández. Bueno, hay bastantes hermanos que están ahí reportando, tomando parte siempre de esta bendición de los patrocinadores.

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7 de la mañana, ya pasaron 9 minutos de las 7 de la mañana. Saludos a usted, bueno, que nos sigue escuchando ahí siempre en la fiel sintonía de la radio, ¿verdad? Radio Getsemaní, en todo el oriente del Salvador. Muy bien, hemos estado ahí complaciendo alabanzas que me han estado ahí solicitando a través de 7490-0851. Saludos, dice el hermano Manuel, para todos los oyentes de la radio. Deseo que estén pasando un bonito día, siempre en sintonía de Radio Getsemaní, del programa de Voces y Cuerdas Cristianas, nos dice el hermano. El hermano Francisco también nos está escuchando. El hermano José dice, hermano, siempre estamos en sintonía de la radio, de mucha bendición Getsemaní. Estamos siempre disfrutando de esa bonita programación. Salúdeme por favor, dice, a todos los oyentes de la radio. Es una bendición Getsemaní, que esperamos que el Dios Todopoderoso esté bendiciendo a todos los oyentes de la radio. Bueno, queremos agradecer a todos los que están ahí reportando, comunicándose con nosotros. Vamos a seguir complaciendo alabanzas que me han estado ahí solicitando. Bueno, queremos decirles, hermanos, tenemos fechas disponibles, han quedado algunas fechas libres en este mes de junio. Si usted desea formar parte de alguna fecha, dos fechas, usted puede reportarse, comunicarse con nosotros a cabina al 2613-8065, también lo puede ser a través del 7490-0851. Bueno, queremos agradecer a los hermanos que, bueno, se han ido ahí agregando ya estas fechas que teníamos ahí libre. Usted también lo puede ser, comunicarse con nosotros a través de las líneas telefónicas. Saludos a la hermana patrocinadora, la hermana Sofía Fuente. Dios le bendiga, ¿verdad? También a su esposo, porque estuvo de cumpleaños el 7 de este mes de junio. Esperamos que, bueno, el Señor les ayude, les bendiga, que le dé muchos años más.

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0: 7 de la mañana, 16 minutos. Bueno, ya pasaron 16 minutos de las 7 de la mañana. Saludos para todos nuestros hermanos oyentes que están ahí siempre, ¿verdad? Pendiente de la radio, reportándose a través del 74900851. Bueno, no está bien complaciendo. Alabanzas que me han estado ahí solicitando. Bastantes mensajes que están los hermanos ahí enviando, que están pendientes de la radio, ¿verdad? Saludos a la hermana Marisela, dice, siempre en la fiel sintonía. Radio Hexemanita, y mucha bendición para mi vida. Salúdeme a todos los oyentes de la radio. Siempre estamos escuchando las alabanzas, también la palabra del Señor. Los programas, dice, Dios bendiga a todos nuestros hermanos programadores, están predicando la palabra del Señor, nos dice la hermana, gracias, ¿verdad?, por su reporte. Vamos a seguir complaciendo alabanzas que me han estado ahí solicitando. Tenemos fechas disponibles en este mes de junio, el programa de Voces y Cuerdas Cristianas. Si usted nos está escuchando, desea formar parte, ¿verdad? Siente formar parte de esta bendición, ser un patrocinador, patrocinadora del programa de Voces y Cuerdas Cristianas, nos puede enviar un mensaje de texto, audio, nos puede llamar directamente a través de las líneas telefónicas. Tengo por acá el hermano Julio, dice, varón, siempre en sintonía de la radio, salúdeme a todos los oyentes de Radio Hexemaní. Y también a los que están a través del canal. Una alabanza el hermano nos está solicitando.
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0: Saludos al hermano Pablo Salina. El hermano Pablo Salina también formando parte siempre de los patrocinios, ¿verdad? Dios bendiga a la familia Salina, los hermanos en el barrio La Cruz, Conchagua. Ahí siempre están pendientes de Hexemaní. Colonia Belén, Colonia Esperanza, Colonia Trinidad. Dice, Dios bendiga a todos los que están escuchando la radio. También tengo reporte desde la Iglesia de Dios del barrio San Carlos. Vamos a tratar la manera de complacer las alabanzas que me han estado ahí solicitando los hermanos a través de el 74900851.
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7 de la mañana, 26 minutos. Ya pasaron 26 minutos de las 7 de la mañana. Muy bien, seguimos en el programa de Voces y Cuerdas Cristiana. Gracias al patrocinio de la hermana Sofía Fuente. Dios le bendiga a ella, también a su esposo, a su familia, ¿verdad? Que el Señor le bendiga de una forma muy especial, hermana Sofía, a toda la familia. Esperamos que Dios esté bendiciendo sus vidas. También saludamos a todos nuestros hermanos patrocinadores que nos siguen escuchando ahí siempre a través de la aplicación de Getsemaní. Nos están viendo, escuchando, ¿verdad? Reciba usted un cordial saludo de que nos está escuchando en diferentes estados. Es un gusto, bueno, seguirles saludando en esta mañana de este día, lunes 8 del mes de junio del 2026. Estamos llegando ya a la recta final ya del programa, ¿verdad? Agradeciendo a todos nuestros hermanos oyentes, a los que se estuvieron ahí reportando, comunicándose con nosotros. Tenemos fechas disponibles en este espacio, ¿verdad? En este programa de cuerdas en este mes de junio. Si usted desea formar parte de esta bendición, puede reportarse, puede llamarnos a través del 2613-8065. También lo puede ser a través del 7490-0851. Envíenos un mensaje de texto audio, ¿verdad? Si usted desea también reportarse, puede llamarnos. Estamos a la orden para recibir su llamada telefónica.

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7: El libro de Judas tiene solamente 25 versículos. Y en el versículo 3 tenemos un tema en el que dice que contendamos ardientemente por la fe. O sea, debemos estar preparados para salir en defensa de la fe y hacerlo con firmeza. Describe el carácter y la conducta de los falsos maestros y cómo engañan a la iglesia y la dividen. Ha expuesto todas estas cosas en los 16 primeros versículos. Y comenzando en el versículo 17, les dice a los creyentes lo que deben hacer. O sea, cómo vivir entre esos falsos maestros que no se alejarán. Y les dice en el versículo 17 que tengan memoria de las palabras que han oído. Y hablamos de eso en otros sermones de esta serie. y también de la filosofía de estos falsos maestros que dividen a la gente debido al concepto que tienen de la persona y del espíritu, el alma y el cuerpo. Luego, en los versículos 19 y 20, nos habla de cómo vivir entre los falsos maestros, de lo que debemos hacer. Y es ahí donde quisiera comenzar en este mensaje, bajo esa misma idea. En primer lugar, dice que hemos de recordar algo, lo que hemos oído y lo que son ellos. Debemos fortalecer y edificar nuestra vida espiritual a la luz de tener que vivir entre personas que enseñan falsa doctrina. Vayamos por favor a Judas, versículos 20 al 23. Dice así: Pero vosotros, amados, edificándoos sobre vuestra santísima fe, orando en el Espíritu Santo, conservaos en el amor de Dios, esperando la misericordia de nuestro Señor Jesucristo para vida eterna. A algunos que dudan, convencedlos. A otros salvad, arrebatándolos del fuego. Y de otros tened misericordia con temor, aborreciendo aún la ropa contaminada por su carne. Ahora bien, hablamos acerca de vivir entre falsos maestros que enseñan toda clase de falsa doctrina, y así es nuestra sociedad. Hoy en día tenemos todos los ismos que podamos pensar y toda clase de ideología, filosofía, religión y creencia, la mayor parte de las cuales es puro humanismo decorado y falsificado bajo toda clase de mantos religiosos. Sin embargo, Judas dice que, cuando estemos en medio de todo eso, debemos edificarnos en nuestras propias creencias y nuestra propia fe. Y creo que quizás hubo un tiempo cuando podíamos defendernos sabiendo un poco, pero ya no es así. Si usted no sabe lo que cree hoy día, tendrá problemas. Y si los padres no enseñan a sus hijos la verdad, sus hijos tendrán problemas. Usted envía a sus hijos a una universidad impía y le paga a alguien mucho dinero al año para que deformen sus mentes. Y si va a hacer eso, asegúrese de que sus hijos estén en una iglesia en la cual alguien les enseñe la verdad. Así cuando oigan el error, serán capaces inmediatamente de examinar cuidadosamente esa enseñanza mediante el Espíritu Santo y discernirán la verdad y el error. Edificarnos en la fe, eso es lo que dice Judas. Y quisiera ofrecerle 5 formas en las que nos dice que lo hagamos. Mire, podríamos dedicar un mensaje completo a cada una de ellas, pero si lo hiciéramos perderíamos un poco el contexto. Vayamos por favor al versículo 20. Dice así: Pero vosotros, amados, edificándoos sobre vuestra santísima fe. Ahora bien, aquí no se refiere a mi fe personal, y yo creo en Dios, sino que cuando habla de edificarnos sobre nuestra santísima fe, está hablando de edificarnos en la palabra de Dios. O sea, edificándonos, fortaleciéndonos y reforzándonos mediante nuestro propio estudio en la Escritura de esas doctrinas básicas que constituyen nuestra teología. Amable oyente, si me acercara a usted y le dijera, ¿podría darme un pequeño resumen de su teología? Y usted me dijera que no lo tiene, le diría que obvio que tiene. Cada persona tiene su teología personal. Ahora bien, nos gustaría creer que toda nuestra teología personal está en consonancia con la palabra de Dios, y quizás en algunos puntos lo está y en otros tal vez no. Sin embargo, Judas dice aquí que hay momentos en los que necesitamos edificarnos sobre lo que creemos y defendemos. Por tanto, no está hablando de fe personal, como la fe en Dios, sino que habla acerca de toda la verdad básica que creemos, lo que creemos acerca de Dios, lo que creemos acerca de Jesucristo, lo que creemos acerca del Espíritu Santo, lo que creemos acerca del cielo, lo que creemos acerca del infierno, lo que creemos acerca de la condición de los perdidos, lo que creemos acerca de la fe. Judas dice que debemos edificarnos sobre esas cosas. Lo dice con un participio presente, lo cual significa que es algo que debiera continuar todo el tiempo. Edificándoos sobre vuestra santísima fe. Entonces, ¿cómo puede hacer eso? Estudiando la palabra de Dios. Hay muchos versículos que podría citar, pero vayamos al libro de Salmos. Quizás necesite usted meditar en este salmo a la luz de esta idea del poder de la palabra de Dios en su vida. Vayamos por favor al Salmo 119, versículo 9. Dice así: ¿con qué limpiará el joven su camino? Con guardar tu palabra. Leamos también el versículo 11. En mi corazón he guardado tus dichos para no pecar contra ti. Ahora leamos el versículo 15. En tus mandamientos meditaré. Y ahora el 18. Abre mis ojos y miraré las maravillas de tu ley. Vayamos ahora a la segunda parte del versículo 23 y el 24. Mas tu siervo meditaba en tus estatutos, pues tus testimonios son mis delicias y mis consejeros. Nos dan dirección y guía para nuestra vida, y podría seguir mencionando versículos de este pasaje. Vayamos ahora al 105. Lámpara es a mis pies tu palabra, y lumbrera a mi camino. Por tanto, este Salmo 119 habla en su mayor parte de la palabra de Dios. Vayamos ahora a 2 de Timoteo, capítulo 2, versículo 15. Dice así: procura con diligencia presentarte a Dios aprobado. Estamos hablando de la palabra de Dios, de estudiarla y compartirla correctamente. La palabra de Dios no debería ser un libro que abrimos solamente los domingos. Debería ser un libro que leemos y en el que nos deleitamos. Amable oyente, en ese caso se edificará en lo que cree y lo que defiende, es decir, su conjunto de creencias. Por eso, Judas lo dice en este pasaje en particular. ¿Por qué? Porque Dios quiere que los principios por los cuales vivimos vengan, ¿de dónde? De la palabra de Dios. Quiere que los principios por los cuales vivimos encuentren su fuente. ¿Dónde? En la palabra de Dios. Entonces, lo que nos edifica es la palabra de Dios. Leamos otra vez, por favor, en Judas, versículo 20. Pero vosotros, amados, edificándoos sobre vuestra santísima fe. Y entonces dice que nos edificamos orando en el Espíritu Santo. Ahora bien, cuando dice orar en el Espíritu, no habla de la oración en lenguas, porque Pablo no dice que sean sinónimos cuando habla de las lenguas. ¿A qué se refiere cuando dice orando en el Espíritu? Vayamos por favor a Romanos, capítulo 8. En este pasaje, Pablo dice que en ocasiones no sabemos cómo orar. Leamos el versículo 26. Dice así: y de igual manera el Espíritu nos ayuda en nuestra debilidad. Todos tenemos debilidad en diferentes áreas y no hablamos solo de cosas físicas. Pues qué hemos de pedir como conviene, no lo sabemos. Pero el Espíritu mismo intercede por nosotros con gemidos indecibles. Por tanto, ¿qué estamos haciendo cuando clamamos a Dios, oramos y el Espíritu de Dios intercede por nosotros? Estamos orando en el Espíritu. Además, significa que debemos orar bajo la dirección o en la dirección del Espíritu Santo. Indudablemente no queremos orar en la carne. Estamos orando en el Espíritu, bajo la dirección del Espíritu Santo, a medida que Él nos guía hacia las cosas por las que hemos de orar. La verdad es que toda oración empieza ¿con quién? Empieza con el Espíritu Santo. Es Él quien inculca en nuestro corazón por qué deberíamos orar. Es Él quien dirige nuestra oración. Es Él quien nos alienta en nuestras oraciones. Y dice que hay ocasiones en las que no sabemos cómo orar de manera apropiada. Entonces, ¿qué hacemos? Dice que el Espíritu intercede con gemidos. Estamos orando en el Espíritu de Dios. Sin embargo, todas nuestras oraciones deberían ser en el Espíritu, aunque la verdad es que son en el Espíritu o en la carne. Al orar en el Espíritu, Dios responde la oración. Orar en el Espíritu significa que el Espíritu de Dios interviene en mi petición, interviene en mi intercesión, es un colaborador en mi oración. Somos el Espíritu de Dios y yo mismo haciéndole a Él esas peticiones. Él interviene. Y cuando el Espíritu de Dios interviene en su oración, usted puede esperar y contar con respuestas claras y concretas de Dios. No podemos tolerar el pecado porque Dios no lo tolera. No podemos permitirnos tolerar el pecado intencionado y conocido y esperar que Dios lo pase por alto y responda a nuestras oraciones. Él no lo hará. No puede permitirse hacerlo. Y alguien podría decir, yo he vivido en pecado y Dios ha respondido a algunas de mis oraciones. No, no lo hizo. Puede que haya respondido las oraciones de otras personas que han estado pidiendo e intercediendo por usted. Él no respondió sus oraciones. No si usted está viviendo en desobediencia intencionada ante Dios. a menos que esa oración sea de confesión y arrepentimiento. No crea que Dios responderá a la oración mientras usted esté viviendo en pecado, porque no lo hará. Ahora bien, hará algunas cosas en su vida que indudablemente no son una respuesta a su oración. Si me pregunta si Dios no dice, «Pedid y se os dará», es verdad, pero no puede usted sacar de contexto esos versículos. Permítame preguntarle lo siguiente. Como padre o madre, ¿les dará a sus hijos todo lo que quieran cuando estén viviendo en rebeldía hacia usted y de forma independiente? ¿Les dará lo que le pidan? No lo hará si es un padre sabio. Les dirá, endereza tu camino y entonces lo haré. Hasta entonces, no. Sin embargo, hay una idea general en el ambiente que dice, bueno, Dios responderá. Me gustan esos mensajes que hablan de que Dios responde mi oración. Amable oyente, eso empieza con una vida limpia y recta. Edificarnos en la fe empieza en la palabra de Dios. En segundo lugar, en nuestras rodillas. Y en tercer lugar, leamos otra vez los versículos 20 y 21. Dice así, orando en el Espíritu Santo, conservaos en el amor de Dios. Ahora bien, parecería que podemos entrar y salir, pero la verdad es que no podemos entrar y salir del amor de Dios. Lo que dice realmente aquí es lo siguiente. Debemos proteger nuestra relación de amor cercana e íntima con Él. Fíjese que todos estamos ocupados. Yo atesoro el tiempo que puedo estar a solas con Dios, porque aprendí hace mucho tiempo que si paso demasiado tiempo con las personas y no el suficiente con Dios, el tiempo que paso con la gente no será tan eficaz como si hubiera pasado ese tiempo con Dios. Y lo que es verdad en esa área de mi vida, es verdad también en su vida, amable oyente. Usted será más eficaz con los demás si pasa más tiempo a solas con Dios en quietud, sin radio, sin televisión y sin libros. Quizás con la palabra de Dios, pero pase tiempo a solas con Él. Le plantearé una pregunta que nadie puede responder excepto usted. ¿Se siente cómodo al estar a solas con Dios? ¿Qué siente cuando está a solas? ¿Espera que alguien le llame? Si le dijera en este momento, si pudiera escoger a cualquier persona en el mundo con quien le gustaría estar a solas durante un rato, ¿a quién escogería? Supongo que pensó en alguien, pero me pregunto si pensó en Dios, en Jesucristo. Si yo pudiera pasar un poco de tiempo a solas con alguien en este mundo, escogería a Jesucristo. Amable oyente, ese es el privilegio que usted tiene. Puede pasar tanto tiempo a solas con Él como quiera, y le garantizo lo siguiente. Será más satisfactorio, más gratificante y más beneficioso que cualquier otra persona en este mundo, sea quien sea. Veamos un cuarto punto en el versículo 21. Conservaos en el amor de Dios, esperando la misericordia de nuestro Señor Jesucristo para vida eterna. Lo cual se refiere realmente a la segunda venida de Jesucristo. Una de las ideas de edificarnos en la vida cristiana es enfocar nuestra atención en la inminente venida del Señor Jesucristo, porque esa es una esperanza y un pensamiento que purifica, que Jesucristo puede venir en cualquier momento. Y si realmente creemos que Él puede venir en cualquier momento, esa idea en sí misma es purificadora, defensiva y protectora para el creyente. Leamos ahora los versículos 22 y 23. A algunos que dudan, convencedlos. A otros, salvad arrebatándolos del fuego. Y de otros, tened misericordia con temor, aborreciendo aún la ropa contaminada por su carne. Ahora bien, ¿qué podría significar eso? Estamos hablando de edificarnos en la fe. ¿Cómo lo hacemos? En primer lugar, en la palabra. En segundo lugar, arrodillados en oración. En tercer lugar, protegiendo nuestra relación cercana e íntima con Él. En cuarto lugar, esperando la venida de nuestro Señor, la cual purifica y guarda nuestra conducta diaria. Y por último, acercándonos a otras personas que tienen necesidades. Leamos otra vez el versículo 22. A algunos que dudan, convencedlos. Aquí nos habla de tres categorías de personas. Primero, están las personas que conocemos que más o menos bordean la incredulidad y la falsa doctrina. Se podría decir que andan en el límite y tienen sus dudas. Judas nos dice que nos apiademos de ellos y nos acerquemos porque están bordeando y jugueteando con ideas y filosofías, comienzan a dudar o están dudando. En segundo lugar, después están quienes viven en pecado deliberadamente y a sabiendas y necesitan ser salvos justo a tiempo. Dice, arrebatándolos del fuego. Me pregunto a cuántas personas tenemos cerca, con quienes hablamos y trabajamos todo el tiempo, y que están más cerca del fuego de lo que pensamos. ¿Sabe usted lo que decimos? Ah, tenemos tiempo. ¿Acaso no ha dicho eso usted alguna vez? No les daré testimonio hoy. Esperaré hasta otro momento. Amable oyente, Judas dice que los arrebatemos del fuego. Eso significa que los saquemos, que les comuniquemos el Evangelio antes de que sea demasiado tarde. Hay una sensación de urgencia en sus palabras acerca de nuestros amigos, las personas con quienes trabajamos, nuestros vecinos, los desconocidos, o sean quienes sean. Yo aprendí una lección. Cuando Dios nos dice que hagamos algo, es mejor que lo hagamos, o habrá consecuencias que no nos gustarán. No serán las mismas consecuencias todas las veces, pero habrá consecuencias que no nos gustarán. Y hay un tercer grupo de personas a las que debemos comunicar nuestra fe. En primer lugar, los que dudan. En segundo lugar, los que viven en pecado deliberadamente y se dirigen al fuego. Y en tercer lugar, hay un grupo peligroso. ¿A qué me refiero con eso? Vayamos otra vez al versículo 23. Dice así: y de otros tened misericordia con temor, aborreciendo aún la ropa contaminada por su carne. Ahora bien, lo que dice es que hay algunas personas que necesitan ser ganadas, pero no todas están equipadas para ganarlas. Su vida malvada, vil y diabólica influye mucho en la defensa de su estilo de vida y tienen una actitud sensual.

0: la palabra, orar en el Espíritu Santo, proteger su relación cercana con Él, mantener su vida santa delante de Dios y comunicar a Jesucristo que está en usted. Esa es la parte que es puro servicio.
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4: Creo que muchos padres de hoy en día no se dan cuenta de lo absolutamente devastador que es para un hijo o una hija sentirse no amado por su padre. Y si usted abandona a su familia, se aleja de ese hijo o hija, nunca los abraza, nunca les dice que los ama, nunca los rodea con sus brazos, nunca los alienta con palabras, crecen y ¿qué piensan? Mire, lo que Dios quiere que veamos es que Él nos ama y que cuando entra en nuestra vida, nos libera y nos equipa para amar a otras personas de la misma manera. Pero no un amor condicionado. Se trata de que no vivamos de acuerdo con las normas y lleguemos a una especie de meseta. Se trata de que Dios derrame generosamente su amor incondicional sobre nosotros. ¿Cuál es su motivación? Su motivación es revelar la naturaleza verdadera de Él mismo. Y su motivación es ver que Él nos ama para llevarnos a aceptar a su Hijo Jesucristo y por lo tanto a Él mismo y llevarnos a la vida en su mejor momento porque quiere lo mejor para nosotros y traerá adoración y alabanza y honor y gloria al Padre porque lo amaremos motivados. ¿Por qué? Porque Él nos amó primero. Nadie llega y ama a Dios primero. La Biblia dice que Él nos amó primero y siempre estamos respondiendo a este maravilloso, impresionante, indescriptible, indefinido, infinito amor de Dios. Él nos ama tal como somos.
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8 de la mañana, 12 minutos, ya pasaron 12 minutos de las 8 de la mañana. Muy bien, bueno, queremos saludar de una forma muy especial a todos nuestros hermanos oyentes que están ahí siempre en la fiel sintonía de la radio, ¿verdad? Radio Getsemaní, en todo el oriente del Salvador. Ya estamos en el programa de saludos y complacencia. Gracias a los que están ahí siempre enviando sus mensajes de texto, reportándose, enviando sus audios también a través del 7490-0851. Vamos a seguir complaciendo alabanzas que me han estado ahí solicitando. Dice, por favor, una alabanza del hermano Adonai Hernández, a mi amado Jesús. Con gusto estaremos ahí complaciendo. También me han solicitado una alabanza del hermano Ever Paz, No Camino Solo. Estaremos programando también ese otro canto. Saludos para aquellos que nos siguen a través de la aplicación de Getsemaní. Usted nos está escuchando a través de la página de la radio, ¿verdad? En diferentes estados, reciba un cordial saludo. Seguimos acompañándole en este día lunes 8 del mes de junio del 2026.

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8 de la mañana, 35 minutos. Ya pasaron 35 minutos de las 8 de la mañana. Muy bien, seguimos en el programa de Saludos y Complacencia. Hemos estado ahí complaciendo alabanzas que me han estado ahí solicitando a través del 7490-0851. Saludos a usted que nos está escuchando a través de Radio Getsemaní en todo el oriente del Salvador. También saludamos a los que nos siguen a través de la aplicación de Getsemaní. Usted nos está escuchando en diferentes estados, ¿verdad? Un saludo muy especial para todos nuestros hermanos oyentes que están ahí en diferentes estados, en Nueva York, Maryland, Houston, Texas, en Canadá. Saludos a los hermanos en Florida, en Virginia, en diferentes estados donde usted nos esté escuchando. Gracias, ¿verdad?, por estar pendiente siempre de la radio. Me han solicitado esta alabanza de la hermana Sonia de Erazo, Muy en mi cama. Tengo ahí pendiente también una alabanza del grupo norteño Emmanuel, Si no fuera por ti. Con gusto estaremos ahí complaciendo. La hermana María también me está solicitando una alabanza del hermano Inmer Benítez, Mi barca. Con gusto estaremos ahí, ¿verdad?, complaciendo sus cantos que los hermanos me están solicitando. Gracias, ¿verdad?, a usted que está siempre en nuestra fiel sintonía. Usted que se encuentra en labores escuchando la radio, reciba usted un cordial saludo.

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8:48, ya pasaron 48 minutos de las 8 de la mañana, solamente 12 minutos, no se paran, estaremos llegando a las 9 de la mañana. Muy bien, hemos estado ahí complaciendo alabanzas que me han estado ahí solicitando. Vamos a seguir complaciendo, ya que tenemos bastante reporte a través del 74900851. Saludos, hermana Marisol. Hermana Marisela también nos está escuchando. Dice, siempre estamos en la fiel sintonía en la radio. Radio Getsemaní, de bendición para su vida, nos dice la hermana. Están solicitando esta alabanza de los hermanos Romero. Alabaré a Jehová, es el canto que estaremos ahí programando. Tengo ahí pendiente también José Cedillo, Agua Viva. Estaremos ahí complaciendo a la hermana Zuleima. Dice, Getsemaní, de mucha bendición para mi vida, varón, siempre escuchando esa bonita programación de la radio. Dice, en este día lunes 8. Bueno, gracias a los que se siguen ahí reportando, ¿verdad? Ya estamos llegando a la recta final ya del programa de saludos y complacencia.

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0: Un falso maestro puede destruir una iglesia dinámica y viva, y Judas escribió esta epístola por la sencilla razón de advertir a sus lectores acerca de esos hombres impíos que estaban convirtiendo la gracia de Dios en libertinaje, en una vida inmoral, y negando a Dios y a nuestro Señor Jesucristo.
1: Bienvenido a En Contacto, el Ministerio de Enseñanza Bíblica del Dr. Charles Stanley. El apóstol Judas escribió su epístola para advertir a la iglesia que se guardaran de aquellos que ponen en tela de juicio la verdad de la palabra de Dios. Pero los falsos maestros no solo existían en aquel tiempo, en la actualidad también hay muchos falsos maestros. Hoy continuaremos con el estudio de la epístola de Judas, concentrándonos en el juicio contra los falsos maestros.
0: Un falso maestro puede destruir una iglesia dinámica y viva. Y Judas escribió esta epístola por la sencilla razón de advertir a sus lectores acerca de esos hombres impíos que estaban convirtiendo la gracia de Dios en libertinaje, en una vida inmoral y negando a Dios y a nuestro Señor Jesucristo. Este es el segundo mensaje de una serie muy breve acerca del libro de Judas. Y digo breve porque el libro tiene un solo capítulo y 25 versículos. El título de este segundo mensaje es El juicio contra los falsos maestros. Y el libro entero tiene que ver con los falsos maestros. Ese es el tema del que habla principalmente. Vayamos por favor a Judas, versículo 3. Dice así: Amados, por la gran solicitud que tenía de escribiros acerca de nuestra común salvación, esa era su motivación principal para escribir el libro. Y luego dice: Me ha sido necesario escribiros exhortándoos que contendáis ardientemente por la fe. En nuestro primer mensaje de esta serie, titulada En defensa de la fe, explicamos estos cuatro primeros versículos. Y ahora llegamos al versículo 5. Hablaremos principalmente de los versículos 5 al 7, pero en el versículo 8 trataremos un principio. Lo que Judas hace en estos versículos es simplemente decir lo siguiente. Si Dios hizo eso a aquellas personas, entonces es lo que los falsos maestros pueden esperar. Y su tema aquí es el juicio contra esos falsos maestros. Ahora bien, en el versículo 4 los describió brevemente y lo amplía a lo largo del libro. En primer lugar, dice que son personas que convierten en libertinaje la gracia de nuestro Dios, lo cual significa que interpretan la gracia de Dios de tal forma que valida su modo de vida inmoral. Y en segundo lugar, niegan a la persona del Señor Jesucristo. Vayamos ahora al versículo 5. Dice así: Mas quiero recordaros, ya que una vez lo habéis sabido. O sea, es como si dijera: No les estoy diciendo algo que no sepan, sino que lo digo como recordatorio. Es muy importante para ustedes que recuerden lo siguiente. Luego dice en el versículo 5, que el Señor, habiendo salvado al pueblo sacándolo de Egipto, después destruyó a los que no creyeron, y a los ángeles que no guardaron su dignidad, sino que abandonaron su propia morada, los ha guardado bajo oscuridad, en prisiones eternas para el juicio del gran día, como Sodoma y Gomorra y las ciudades vecinas, las cuales de la misma manera que aquellos, habiendo fornicado e ido en pos de vicios contra naturaleza, fueron puestas, por ejemplo, sufriendo el castigo del fuego eterno. No obstante, de la misma manera también estos soñadores mancillan la carne, rechazan la autoridad y blasfeman de las potestades superiores. Ahora bien, quisiera que nos detengamos aquí y examinemos el principio que plantea. Es un principio muy sencillo. Dice que hay un principio que Dios estableció, y cuán fuertes son los sentimientos de Dios hacia los hombres impíos que destruirán una iglesia mediante la falsa enseñanza. Amable oyente, eso mismo está ocurriendo hoy día por todas partes. Hay hombres que se escabullen en iglesias con la promesa de ser buenos pastores, y luego destruyen por completo a esa comunidad. Ahora bien, lo que no comprendemos es lo siguiente. Cuando una familia educa a sus hijos, sean dos, tres o cuatro hijos pequeños, en una iglesia donde hay un falso maestro, el papá es contaminado, la mamá es contaminada y todos los hijos son contaminados por esa falsa doctrina. Lo que eso produce es una grieta en sus cimientos acerca de las cosas espirituales. Entra un poco de duda solamente un poco. Pero esa es una manera sutil de destruir la fe de las personas. Ahora bien, a la luz de eso, Dios considera a los falsos maestros una amenaza terrible para el cuerpo de Jesucristo. Y por eso guió a Judas a escribir esta epístola muy breve pero muy potente. Escuchemos el principio que él establece. Es muy sencillo y nos da tres ilustraciones al respecto, las cuales examinaremos. En primer lugar, dice lo siguiente en el versículo 5. El Señor, habiendo salvado al pueblo sacándolo de Egipto, después destruyó a los que no creyeron. ¿Qué significa todo eso? Es sencillo. Dice simplemente, recordarán que Dios sacó a los hijos de Israel de la esclavitud en Egipto, los llevó al Sinaí para recibir la ley y después a la tierra prometida. A pesar de la reunión que tuvieron tras el regreso de los espías, hubo 10 que dijeron que no podían entrar y 2 que dijeron lo contrario. A la nación de Israel le costó 40 largos años de muerte, enfermedad, duda, guerra y deambulación por el desierto, porque hicieron caso a un reporte muy, muy erróneo. Y llegaron al momento de todos sus sueños y esperanzas de la tierra prometida, una tierra prometida a sus antepasados, una tierra que fluía leche y miel. Dios dijo, «Yo expulsaré a todos estos enemigos». Sin embargo, ellos escucharon ese reporte que decía que había gigantes en la tierra y ciudades amuralladas. Le dijeron a Moisés, «Ya no te escucharemos más. No creemos lo que dices. ¿Cómo sabemos que lo que estás diciendo es verdad?» Y se rebelaron contra la autoridad de Dios. Su rebelión contra la autoridad y la incredulidad les costaron la tierra prometida. Pero también les costaron más que eso. Todos los que tenían más de 20 años murieron, excepto Josué y Caleb. Eso fue lo que les costó. Ahora bien, ¿qué tiene que ver todo esto con los falsos maestros? Judas nos dice lo siguiente en el versículo 5. Mas quiero recordaros, ya que una vez lo habéis sabido, que el Señor, habiendo salvado al pueblo sacándolo de Egipto, después destruyó a los que no creyeron. Y quisiera leer otra vez el versículo 4, donde describe a estos maestros impíos. La última parte dice lo siguiente. Y niegan a Dios el único soberano y a nuestro Señor Jesucristo. En este versículo dice sencillamente que ahí está la similitud. Cuando aquellos hombres y aquellos hijos de Dios en el Antiguo Testamento se rebelaron contra la autoridad de Dios y estando a punto de cruzar hacia la tierra prometida, cuando escogieron la incredulidad, cuando escogieron la rebelión contra la autoridad, ¿qué hizo Dios? La Biblia dice que los destruyó. Leamos ahora el versículo 6. Dice así, «Y a los ángeles que no guardaron su dignidad, sino que abandonaron su propia morada, los ha guardado bajo oscuridad, en prisiones eternas, para el juicio del gran día». Aquí vemos el principio otra vez. El principio es el siguiente. Donde hay rebelión contra la autoridad e incredulidad debido a falsos maestros, hay algo que podemos esperar que ocurra. Y esos falsos maestros estaban haciendo lo mismo. Rebelión contra la autoridad e incredulidad. Por tanto, así como Dios juzgó a la nación de Israel, también los juzgará a ellos. Ahora bien, lo que Judas hace es decir simplemente, ¿recuerdan lo que dice la Biblia acerca de esos ángeles que cayeron y por qué cayeron? En Isaías leemos que fue principalmente por el orgullo, y en Génesis leemos que fue principalmente por la lujuria. Y lo que dice Judas es que estos hombres tienen el mismo problema. Vayamos ahora, por favor, a Judas, versículo 4. Dice así, que convierten en libertinaje la gracia de nuestro Dios, lo cual es lujuria o inmoralidad. Leamos ahora el versículo que lo dice claramente, que es el 8. Dice así, no obstante, de la misma manera también estos soñadores mancillan la carne, rechazan la autoridad y blasfeman de las potestades superiores o angélicas. Leamos ahora el versículo 16. Estos son murmuradores, querellosos, que andan según sus propios deseos, cuya boca habla cosas infladas, adulando a las personas para sacar provecho. Y pasemos ahora al versículo 18. Los que os decían, en el postrer tiempo habrá burladores que andarán según sus malvados deseos. Ahora bien, uno de los problemas de los falsos maestros es el siguiente. En primer lugar, rechazo de la autoridad y rebelión contra Dios e incredulidad. En segundo lugar, en la ilustración de los ángeles, orgullo y lujuria. Por tanto, ¿qué hizo Dios? Dios los expulsó del cielo y dice que los puso bajo oscuridad en prisiones eternas para el juicio del gran día. ¿Cuál es el principio? Es sencillo. Esos falsos maestros que son culpables de orgullo y lujuria serán igualmente juzgados. Si Dios juzgó a una nación, a su pueblo, Israel, a causa de su rebelión y a causa de su incredulidad, juzgará también a esos falsos maestros que son culpables de lo mismo. Si Dios expulsó del cielo a los ángeles a causa de su orgullo y de su lujuria, y los ha juzgado poniéndolos en prisiones eternas para el juicio del gran día, igualmente juzgará a los falsos maestros que son culpables del mismo pecado. Entonces, Judas nos ofrece una tercera ilustración en el versículo 7. Dice así: como Sodoma y Gomorra y las ciudades vecinas, las cuales de la misma manera que aquellos, habiendo fornicado e ido en pos de vicios contra naturaleza, fueron puestas, por ejemplo, sufriendo el castigo del fuego eterno. Veamos por qué Judas utiliza este pasaje para acusar a los falsos maestros de lo mismo. Vayamos, por favor, a Génesis, capítulo 19, versículos 1 al 9. Dice así: llegaron, pues, los dos ángeles a Sodoma a la caída de la tarde. Y Lot estaba sentado a la puerta de Sodoma. Y viéndolos Lot, se levantó a recibirlos, y se inclinó hacia el suelo. Y dijo: ahora, mis señores, os ruego que vengáis a casa de vuestro siervo y os hospedéis y lavaréis vuestros pies. Y por la mañana os levantaréis y seguiréis vuestro camino. Y ellos respondieron: no, que en la calle nos quedaremos esta noche. Mas él porfió con ellos mucho, y fueron con él, y entraron en su casa, y les hizo banquete, y coció panes sin levadura, y comieron. Pero antes que se acostasen, rodearon la casa los hombres de la ciudad, los varones de Sodoma, todo el pueblo junto, desde el más joven hasta el más viejo. Y llamaron a Lot y le dijeron: ¿dónde están los varones que vinieron a ti esta noche? Sácalos para que los conozcamos. Entonces Lot salió a ellos a la puerta y cerró la puerta tras sí, y dijo: os ruego, hermanos míos, que no hagáis tal maldad. He aquí ahora yo tengo dos hijas que no han conocido varón. Os las sacaré fuera, y haced de ellas como bien os pareciere. Solamente que a estos varones no hagáis nada, pues que vinieron a la sombra de mi tejado. Y ellos respondieron: quita allá. Y añadieron: vino este extraño para habitar entre nosotros, ¿y habrá de erigirse en juez? Ahora te haremos más mal que a ellos. Y hacían gran violencia al varón, a Lot, y se acercaron para romper la puerta. Mire, tal era la perversidad que los tenía esclavizados y atados por deseos homosexuales, que querían romper la puerta y que salieran esos hombres para poder cometer sodomía. Y quizás recuerde usted lo que sucede. Los ángeles cegaron sus ojos, y ellos no comprendían lo que estaba sucediendo. Entonces le dijeron a Lot: reúne a tu familia y salgan de este lugar porque vamos a destruir esta ciudad. Recordará que se dirigieron a los montes y la esposa de Lot iba tras ellos, a espaldas de él. Debió de estar a buena distancia de ellos. La Biblia dice que ella miró atrás y estoy seguro de que no fue un vistazo rápido mientras iba de camino, y eso probablemente dice un par de cosas. En primer lugar, que quizás su corazón nunca salió de Sodoma, y que ella caminaba a espaldas de él. La Biblia dice que entonces se volvió estatua de sal. Mire, ¿no es interesante que Sodoma y Gomorra se mencionen 12 veces en la Biblia y que Jesucristo hablara acerca de Sodoma y Gomorra? Amable oyente, ¿ha oído usted algo bueno acerca de Sodoma y Gomorra? Ni una sola cosa. Eran ciudades entregadas por completo a un estilo de vida de homosexualidad, y Dios los destruyó de la faz de la tierra. ¿Y qué tiene que ver eso con los falsos maestros? Pues bien, fíjese en la primera palabra del versículo 7. Leamos el versículo, dice así: como Sodoma y Gomorra y las ciudades vecinas, las cuales de la misma manera que aquellos, habiendo fornicado e ido en pos de vicios contra naturaleza, fueron puestas, por ejemplo, sufriendo el castigo del fuego eterno. Sodoma y Gomorra nunca volvieron a ser ciudades donde vivir, sino solamente un sinónimo de la ira y el juicio de Dios sobre tal inmoralidad sexual tan brutal. Vayamos ahora, por favor, al versículo 8 para examinar las palabras que hay entre esas otras palabras importantes. Dios destruyó a su pueblo por su rebelión contra la autoridad y por su incredulidad. Dios expulsó del cielo a los ángeles debido a su lujuria y su orgullo. Dios aniquiló Sodoma y Gomorra porque estaban muy engañados y porque se entregaron a una inmoralidad sexual brutal. Y dice así en el versículo 8. No obstante, de la misma manera también estos soñadores mancillan o contaminan la carne. Hablando de inmoralidad, rechazan toda autoridad e incluso niegan la ley de Dios. Si Dios juzgó a Israel, su nación escogida, por rechazar su voluntad, rebelarse contra él y negarse a entrar en la tierra prometida y la destruyó, ¿qué hará entonces con los falsos maestros? Dios los destruirá. Si permitió que las huestes angelicales le desobedecieran y rechazaran a causa de su orgullo y su lujuria, y si los expulsó del cielo y los puso en el abismo sin fin y los encadenó por la eternidad para el juicio del gran día, si Dios hizo eso con ellos, entonces también juzgará a estos falsos maestros, pues son culpables de lo mismo. Si Dios destruyó Sodoma y Gomorra a causa de su gran inmoralidad y a aquellos hombres igualmente, entonces Dios juzgará a los falsos maestros. Permítame decirle algo. La ira de Dios caerá sobre los falsos maestros. Si eso es lo que Dios piensa acerca de los falsos maestros, quisiera decirle que cualquiera que se sienta bajo su enseñanza tiene que pensarlo dos o tres veces. No puede permitir que su corazón sea contaminado. No puede permitir eso para su familia. Cualquier hombre que ame a su familia no dejará que les enseñen a sus hijos que una parte de la Biblia no es verdad. Si usted ama a su familia, no lo tolerará. Quizás piense que estoy siendo demasiado severo, y espero serlo. Si Dios dice, destruí a todos los que tenían más de 20 años, puse a los ángeles en prisiones eternas hasta el juicio, y aniquilé todo el valle y dos ciudades, no me parece que Dios se tome este tema a la ligera. ¿Dónde más encontramos en la Biblia, hasta que llegamos al libro de Apocalipsis, que el juicio de Dios sea tan severo y fuerte? Y es fuerte contra los falsos maestros. ¿Sabe usted por qué? Le diré el motivo. En la Biblia, la levadura es un símbolo de algo malo. Si entra un falso maestro en una comunidad de personas consagradas y se queda allí el tiempo suficiente, es como la mujer que toma la masa y le pone levadura, la cual no tardará mucho en ser afectada por la levadura. Por eso tenemos que ser protectores. Por eso tenemos que ser cautelosos y prudentes. Porque alguna que otra vez conoceremos a alguien que querrá corregir a todo el mundo. Mientras viva, nunca olvidaré una historia que no recuerdo dónde leí. Había un pastor que no creía en muchas partes de la Biblia y había predicado en la misma iglesia durante años y años. Y cada vez que llegaba a un pasaje que creía que no era inspirado, decía, «Yo arrancaría este pasaje de mi Biblia si fuera ustedes. No es inspirado». Años después, un día lo llamaron para que visitara a un hombre que estaba en su lecho de muerte, y este pastor le dijo al hombre, «Tiene que poner su confianza en Dios ante la muerte». «Ya intenté hacerlo», respondió el hombre, «pero saqué mi Biblia después de todos estos años de oírle predicar y había arrancado muchas páginas de ella. Pastor, no me queda mucho en lo que creer porque le he escuchado todos estos años y usted destruyó mi Biblia y mi fe». Amable oyente, permita que le haga una pregunta. Si alguna parte de la Biblia no es verdad, ¿cómo sabré que el resto de ella sí lo es? ¡Aleluya! Porque toda ella es verdad. Oremos. Padre Celestial, te alabamos en este momento por amarnos lo suficiente para guardar este libro durante años y mantenerlo a salvo, puro y sin error. Padre, quisiera orar en este momento por esa persona que ha dudado de la Biblia, para que le recuerdes que aunque no entienda algunas partes de tu palabra, eso no significa que no es verdad. Sencillamente es que esa persona no la entiende. Y Padre, quisiera orar en este momento por esa persona, sea quien sea, que está asistiendo a una comunidad donde cualquier persona se pone en pie y no cree en la Biblia de principio a fin, y que ha hablado de errores en lo que tú has dicho.
2: Te pido que le des sabiduría para entender que no puede permitirse recibir la contaminación de falsos maestros. Esa es mi oración. En el nombre de Cristo. Amén.
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Bendito y alabado sea el nombre del Señor. Dios me los bendiga, amados hermanos y amigos que están ahí en sus hogares, como también los que están en sus trabajos, en sus negocios. Sea Dios bendiciéndoles de una manera muy especial. Damos gracias a Dios porque Dios nos ha concedido un nuevo amanecer, nos ha dado la oportunidad de poder contemplar con nuestros ojos su amor, su misericordia. Qué lindo es, mi amado hermano, reconocer que cada mañana que abrimos nuestros ojos no es porque seamos los mejores ni porque tal vez lo merezcamos, sino porque la misericordia de Dios es tan grande, hermano. Es tan maravilloso el Señor con cada uno de nosotros que nos da esa oportunidad. Y es tan lindo este día precioso que Dios nos ha dado, mi amado hermano, que está fresco hoy, una mañana fresca, una bendición que damos gracias a Dios por eso. Dios bendiga a la familia Condes, Dios les bendiga grandemente a cada uno de ellos, Dios bendiga a mi hermano Jaime, que sea Dios guardándolo en sus caminos. Así también Dios bendiga a mis hijos, Dios les bendiga grandemente a cada uno de mis hijos, mi esposo, mis nietos, sea Dios bendiciéndoles de una manera muy especial. Hemos saludado al pueblo del Señor con esa preciosa alabanza, esperando que haya sido de mucha bendición para su vida. Vamos a orar para que Dios sea usando mis labios en esta mañana, ya que sin Él nada somos. Pero con Él, dijo Pablo, todo lo puedo en Cristo porque Él me fortalece. Sin su fortaleza, sin esa mano bendita quien nos guíe, no somos nada. Mi amado amigo, mi amado hermano que me escucha en esta preciosa mañana. Padre, gracias. Gracias, soberano Dios eterno, gracias mi Dios eterno porque nos ha concedido, nos ha guardado, nos ha guiado, Padre, nuestros pasos a esta cabina de radio, mi Dios, con el propósito en nuestros corazones, Señor amado, de que llevar el consejo de su palabra por medio de la alabanza y por medio de su palabra, Señor, porque usted habla aún en las alabanzas, Señor amado, usted le da sabiduría y entendimiento a sus siervos para hacer esas alabanzas por medio basado a la palabra suya que usted ha dejado. Dios mío, bendiga a la familia Conde, sea usted bendiciéndole de una manera muy especial. Dios eterno, mi hermano Jaime, Señor, que es Él, el que está, mi Dios, llevando el mensaje por medio del Espíritu Santo, usando mis labios, Señor, a todo aquel corazón que lo necesita, Papá de la Gloria, sea usted derramando bendiciones sobre su vida. Así, Padre, bendiga a mis hijos, todos mis hijos, mis nietos, sea usted guardándolos y bendiciéndolos. Guarde a su pueblo, Padre, en esta mañana clamo, mi Dios, por su iglesia, aquel remanente que se está guardando para usted, sea usted guardándolos, mi Dios, apartándolos de tantas cosas que se están viendo en estos tiempos, los cuales, Señor, de antemano usted lo dejó por medio de sus profetas. Vino nuestro amado Salvador Jesucristo con el mismo evangelio. Y también quedaron sus discípulos, Papá de la Gloria, para predicar este santo evangelio, el cual seguimos también nosotros predicándolo. Le ruego, mi Dios, que use mis labios para llevar este consejo de la palabra suya a todo aquel amigo, ya que el deseo nuestro es que las almas puedan ser alcanzadas por medio de su palabra. Oh, mi Dios, gracias, Padre, todo se le he clamado en el bendito nombre de mi amado Salvador Jesucristo. Amén y amén. Vamos a continuar con el libro siempre de Segunda de Pedro, capítulo 2, verso 5. Lo vamos a hacer honrando al Padre, al Hijo y al poder de su Santo y bendito Espíritu. Y dice así: y si no perdonó al mundo antiguo, sino que guardó a Noé, pregonero de justicia, con otras siete personas, trayendo el diluvio sobre el mundo de los impíos. Y si condenó por destrucción a las ciudades de Sodoma y Gomorra, reduciéndolas a ceniza y poniéndolas de ejemplo a los que habían de vivir impíamente, y libró al justo Lot, abrumado por la nefanda conducta
costa de los malvados, porque este justo que moraba entre ellos afligía cada día su alma justa, viendo y oyendo los hechos inicuos de ellos. Sabe Dios, el Señor, librar de tentación a los piadosos y reservar a los injustos para ser castigados en el día del juicio. Vemos, mi amado pueblo del Señor y hermano y amigo que me escucha en esta mañana, estamos dando la continuación que nos quedamos, queremos llevar siempre el consejo de la palabra del Señor. Y el propósito nuestro no es dar temor al hombre, a la mujer, sino hacerle un recordatorio que Dios es un Dios de amor, pero también es fuego consumidor. Vemos cómo la palabra del Señor, por medio del apóstol Pedro, que le predicaba a la iglesia primitiva y les hacía remembranza de lo que aconteció con los antediluvianos. Entonces, ahora, hoy en día, también nos hace a nosotros un recordatorio que Dios es un Dios de amor, pero que también castiga la desobediencia. Mire cómo va este tiempo de prisa, mi amado hermano. Esto está tremendo y que de aquel que no se prepare. Va a ser tremendo. Lunes 8 de junio, ya, mire. Mire cómo va esto de rápido. El tema, Dios sabe guardar a los justos. Dios sabe guardar a los justos. El justo no va a perecer con el injusto, porque si usted ha visto en el libro de Génesis la historia, o más bien dicho, lo que aconteció con los que pecaron y no quisieron escuchar el mensaje de Noé. ¿Cuántas fueron las almas que se salvaron? La Biblia nos está diciendo en esta mañana que fueron 7. ¿Cuánto tiempo Noé predicó? 120 años. Óigame, por el amor de Dios, qué tremendo, qué terrible es, mi amado hermano, que el ser humano no quiera todavía a estas alturas reconocer que necesita el perdón de sus pecados. ¿Sabe que ahora el ser humano vive como algo que piensan de que lo que solo de dormir, despertarse, comer, a sus trabajos, a sus negocios, a todo lo que es terrenal? Pero menos le ponen atención a la palabra del Señor. Eso pasó en el tiempo de Noé. Dice que se casaban, se daban en matrimonio, vivían como está el mundo en estos tiempos. Así está el mundo, mi hermano, amado. Pero mire cómo el Señor, cómo Pedro le dice al pueblo en ese entonces, y si no perdonó al mundo antiguo, sino que guardó a Noé, pregonero de justicia. Por eso el tema es, Dios sabe guardar a los justos. Alabado sea su nombre. Es que Dios, mi amado hermano, es un Dios justo. Ay, Dios amado, ¿a quién podemos nosotros? ¿Quién podrá engañar a Dios? Nadie, totalmente nadie. Él conoce todo lo que nosotros somos, mi amado hermano, mi amado amigo. A Dios nadie le puede engañar. Los que nos engañamos somos nosotros mismos. Mire, con otras 7 personas más, trayendo el diluvio sobre el mundo de los impíos. No los perdonó. Dios no les perdonó. Es que mire, hermano, ¿y será que Dios es injusto? No, no. Cada quien recibe lo que siembra. Cada quien va a recibir, mi amado amigo, lo que se haya sembrado. Así es que
Noé predicó. Noé, el Jehová Dios le dio una orden y él la cumplió. Es que la cosa que más le agrade a Dios es que seamos obedientes. Que no hagamos lo contrario a lo que dice la palabra del Señor, sino que nosotros podamos poner por obra esta bendita palabra de Dios. Dios nos pide obediencia. Dios nos pide santidad. Dios nos pide que los amemos unos a los otros. ¡Qué de tremendo, hermano! ¡Qué tremendo es que nosotros no obedezcamos esta bendita palabra del Señor! Mire también lo que sucedió con Lot. Y dice, y si condenó por destrucción a las ciudades de Sodoma y de Gomorra, reduciéndolas a ceniza y poniéndolas de ejemplo a los que habían de vivir impiamente. Muchas veces se puede pensar y decir, no, si en Sodoma y Gomorra hubiera habido evangelio como hay ahora, déjeme decirle, mi hermano, que el evangelio no es nuevo. El evangelio es antiguo, entonces no hubiera predicado Noé. Por supuesto que había palabra de Dios, todo el tiempo ha habido palabra de Dios. El problema es que en los seres humanos les gusta más el pecado. Les gusta más vivir los deleites de la carne. Eso era lo que pasaba en Sodoma y Gomorra. La desobediencia, el pecado. Lo terrible que sucedía, el hombre había dejado su naturaleza que Dios le había dado. Y me imagino que también la mujer. Y ese pecado subió hasta el trono de Dios. Subió a su presencia y al Señor, Jehová Dios ya no soportó. Ya no soportó, pero algo hizo Dios. Que ya le dije, el justo no va a perecer juntamente con el injusto. Es que Dios es tan lindo y tan maravilloso y hace lo perfecto, hace lo recto. Dios no es como nosotros. Nosotros muchas veces hacemos las cosas arrebatadas. Hacemos las cosas como queremos, pero Dios no es así. Dice que Él es lento, lento para airarse, lento para la ira, grande en misericordia. Y el problema es que el ser humano es el que no ha querido, no es que no entienda, sabe de que el evangelio ya no está, hermano amado, como allá por los 40, allá por los 50, por los 60, ya no. El evangelio ha florecido. Y yo no le voy a decir que todos los que están en una congregación son personas que verdaderamente estén haciendo la voluntad de Dios, porque muchas veces eso es lo que mira el de afuera, eso es lo que mira el que está allí viendo solo nomás las cosas que no le traen de beneficio alguno. Dejan de ver a Jesús, dejan de poner su mirada en el que vino a dar su vida en la cruz del Calvario. Bien, ¿sabe de qué a mí me agrada? Que Jehová Dios nunca, nunca dejó de decirle a sus hijos, no te desvíes, ni a la derecha ni a la izquierda, le dijo a Josué. No mires lo que hace el que va a tu derecha o el que va a la izquierda. Tenemos que ver a Cristo, mi amado amigo, mi amado hermano. Poner nuestros ojos en Él. No estar viendo lo que hace el que va al lado derecho o al lado izquierdo, o el que viene atrás o el que va delante de él, quizás ahí caminando. No, miremos a Jesucristo, miremos lo que Él vino a hacer en la cruz del Calvario por cada uno de nosotros. Él es el único quien se merece toda honra y toda gloria. Mire lo que dice en el 7. Y libró al justo, alabado sea su nombre, y libró al justo Lot, abrumado, mire cómo estaba, abrumado por la nefanda conducta de los malvados. Job llegó a un
extremo tan tremendo que cuando los ángeles lo visitaron, él los guardó, los quería esconder y aún le daba a sus doncellas a aquellos hombres para que hicieran lo que quisieran con ella, pero que no tocaran a los ángeles. Porque Lot pensó que quizás pensaba que iban a hacer cosas con los ángeles y no. Inmediatamente aquellos hombres quedaron ciegos. Ciegos. Porque con el Dios del cielo no se puede jugar. Con el que hizo los cielos y la tierra. No, mi amigo. Tengamos mucho cuidado. Porque Él es soberano, es poderoso. Y es el único quien se merece que nosotros le honremos con todo el alma y con todo nuestro ser. Mi amado hermano, vemos esto tremendo que pasó. Dos hombres justos que fueron la diferencia en aquellas tremendas situaciones que se daban. Aún pensamos que los admiramos, quizás nos asustamos de ver cómo está este mundo. Cuánto pecado, cuánta abominación, cuánta. Si mire, yo admiro la paciencia de Dios hoy, porque en el tiempo de los profetas, Dios mío, bendito de gloria, si Él mandaba al profeta decirle que terminaran con una ciudad completa, era que se terminaba. Y el que no obedecía a ese mandato, le pasaría factura a Dios así como se la pasó a Esaú. ¡Qué tremendo, mi hermano! ¡Qué tremendo! Por eso es que nosotros tenemos que saber que Dios es santo y nos pide que nosotros seamos imitadores de Él. Vivir una vida agradable ante su presencia. Él libró a Jot, libró a Noé. ¿De qué? De no. A Jot lo libró y le dijo: vete de aquí. Sal con tu familia. Sal con tus hijos, tus hijas y tu mujer. Pero dio una orden. Dio una orden. Sal y no mires para atrás. No veas para atrás. ¿Qué sucedió con la mujer? Yo me imagino, hermano amado, qué tremendo es la desobediencia. Es que mire, la desobediencia causa dolor, tristeza, angustia, aflicción. Eso causa la desobediencia. Ella no obedeció el mandato de Dios. Y no obedecerle a Dios es un gran peligro, mi amado hermano y amigo que me escucha en esta mañana. Muchas veces el ser humano dice: por suerte no me maté en este accidente. Déjeme decirle, mi amigo que me escuche en esta mañana, no fue suerte, fue misericordia de Dios. Fue misericordia, que Dios tiene un plan para su vida. Y vemos cómo Noé también pudo librar su familia. Noé sí libró su familia en el arca. En el arca, mire, aquí hay dos familias que Jehová Dios les dio una orden. Y solamente la mujer de Lot fue la única que desobedeció. Y todos sabemos la historia que sucedió, que esta mujer se convirtió en una estatua de sal. Porque la desobediencia, ya le dije, es tan triste cuando el hombre y la mujer no obedecen a Dios. Y mire lo que este hombre angustiado lo dice en el 8, porque este justo que moraba entre ellos afligía cada día su alma justa, viendo y oyendo los hechos inicuos de ellos. ¿Cómo era Lot? Justo. Justo. Un hombre justo. Un hombre que quizás Dios le miraba las cualidades de él y miraba su aflicción. Miraba cómo él se angustiaba al ver la grande, nefanda, malvada conducta de los seres humanos en esas dos ciudades, Sodoma y Gomorra. Lo afligía su alma.
se angustiaba de ver, porque él sabía que había un Dios soberano que tarde o que temprano iba a ajustar cuenta con esas personas. Lo cual así sucedió. Así sucedió. Y déjeme decirle, mi amigo, usted que dice, no, si Dios es un Dios de amor, esos creyentes que solo andan diciendo que va a venir juicios a la tierra, solo pidiendo juicios viven. No, mi amigo, no es así como usted piensa. Nosotros solamente lo que hacemos es advertirle por medio de su palabra, porque estas cosas fueron tan reales. En el tiempo antiguo, la humanidad murió ahogada. Ahogada en el tiempo de Noé. Estas dos ciudades fueron quemadas. Fueron quemadas con fuego y azufre. ¿Por qué? Por la desobediencia. Y si el Señor dijo que lo mismo iba a acontecer con el mundo entero, si no obedecía su palabra, si no venía ante su presencia pidiendo el perdón de sus pecados, iba a ajustar cuenta. Y eso lo dice Apocalipsis, que el que no se halló inscrito en el libro de la vida no fue lanzado a una piscina. Déjeme decirle que no va a ser lanzado ahí, sino a un lago de fuego que arde con fuego y azufre, dice su palabra. Así es que esa palabra no puede ser revocada, sino cumplida al pie de la letra. Pero mire, aquí está el versículo del pueblo del Señor, si lo guardamos para el Señor. Sabe el Señor librar de tentación a los piadosos. ¿A quiénes? A los piadosos. Y reservar a los injustos para ser castigados en el día del juicio. Palabra de Dios. No le he traído palabra mía. Esta palabra.

mañana para no llegar a ese día tan terrible que va a acontecer. No le estoy metiendo miedo, sino que usted pueda entender que ahorita es el día que Dios nos ha dado. Padre, gracias. Gracias, Señor amado, por su palabra. Oh, mi Dios, espero, Padre, que el que estuvo en sintonía en cualquier parte del mundo y quiere, Señor, en esta mañana, mi Dios eterno, escapar de ese día terrible, espantoso, mi Dios soberano, puede echar manos a la salvación en esta mañana, confesándole los pecados a usted, Padre. Si hay alguien que está en este momento recibiéndole, sea usted perdonándole sus pecados, perdonándole sus iniquidades, Señor, y que pueda ese nombre ser escrito en el libro de la vida. Oh, mi Dios, si ha habido alguien, usted lo conoce, yo no sé, pero usted sí sabe a dónde se encuentra esa vida que en esta mañana ha decidido poder venir a sus pies arrepentido. Bendiga a la familia Contes, bendiga a todo su pueblo que estuvo en sintonía y todos aquellos amigos. Gracias, Padre, gracias, Hijo, gracias, Espíritu Santo. Amén y amén. Dios me lo bendiga, Dios me lo guarde. Será hasta la próxima. Si Cristo no ha venido, paz y feliz día.

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6: Aunque andes en valle de sombra de muerte, no temeré mal alguno, porque tú estarás conmigo. Tu vara y tu cayado me infundirá aliento. Padre, te doy gracias, Señor amado, porque me concede una vez más estar en cabinas de Radio Getsemaní y Estéreo Revelación, Señor amado, para presentar el programa Cristo está a las puertas. Gracias por cada fiel oyente, Señor amado, que ya está en la nuestra fiel sintonía. Gracias por mis hermanas que hacen posible que este programa pueda estar al aire, Señor. Bendiga a mi hermana Lorena Hernández, Señor. Lleve bendiciones grandes a toda su familia. Siga usted proveyendo esa bendición, Señor amado. Bendiga a mi hermana Xiomara Andrade, Señor. Que sea usted bendiciendo grandemente a mi hermana Xiomara, Señor. Bendiga a toda su familia. Siga proveyéndoles esa bendición. Bendición, siga bendiciéndoles en todas las áreas a mis hermanas, a donde quiera que ellas estén escuchando, Señor, allá en Virginia, Padre, bendígales a todas mis hermanas, hermanos que están allí escuchando este programa. También le pido, Señor, por toda la Iglesia Puerta de Salvación en la Colonia Esperanza. Bendiga a mi hermano Pastor Victoriano Castro. Bendiga a toda su familia, Señor. Sea usted llevando bendiciones grandes a cada hermano, a cada amigo que ya está en la fiel sintonía, Señor amado. Bendiga a mi esposo, Padre amado, allá donde él se encuentra. Bendiga ahí a mi hermano José Alberto, Señor. Seas tú bendiciendo grandemente a toda la familia Argueta, Señor, a toda la familia Fuente. Bendiga a mis hijos, Señor amado. Bendiga a todas mis nueras, mis nietos. Sea usted llevando bendiciones grandes, Señor, a cada familia que ya está en nuestra fiel sintonía, Señor amado. Le pido, Padre amado, que sea usted obrando allí donde está cada necesidad, Señor amado. Tú eres un Dios grande y poderoso para bendecir a cada hermano, Señor, que está adoleciendo de alguna enfermedad, Señor. Tú eres el médico por excelencia, Maestro Santo. Le pido, Señor, por mi hermana María de la Paz, Señor amado, que tú seas obrando en la salud de mi hermana. Ella, Señor, tiene fe que usted va a obrar allí, administre su cuerpo, Dios mío, que ella pueda ser sana de toda enfermedad que la agobia, en el nombre de Jesús de Nazaret. Allí, Señor amado, sea usted administrando a mi hermana, Señor. Tú conoces, Padre bendito, cuál sea la enfermedad, Señor, que ella está adoleciendo. Quema toda enfermedad que la agobia, Padre bendito. Allí administrela, Dios mío. Bendiga a su esposo, mi hermano, Señor amado, que también siempre ahí están en sintonía este programa. Sea usted bendiciendo a cada familia, Padre, que siempre se mantienen, Señor, en esa fiel sintonía. Bendiga también, Señor, a mi hermano Jorgito, Padre Ventura. Pedimos esa pronta restauración, que sea usted obrando, Padre amado, que sea usted dando una respuesta favorable en ese cuerpo, Dios mío. Obra, Maestro de la Gloria. Le pido que sea usted, mi Señor, dando, Padre, perfeccionando esa obra en mi hermano, Señor. Yo sé que para usted no hay nada imposible. Los médicos podrán decir una cosa, pero usted tiene la última palabra, Señor. Le pido en esta preciosa mañana esa pronta restauración en ese cuerpo. Mire esa cirugía, Padre, que pronto sane, que sea usted obrando, cicatrizando y dándole la salud que él necesita en el nombre de Jesús. Tú eres grande y poderoso para obrar allí donde está la necesidad, a donde está el problema, a donde está ese hogar a punto de destruirse, a donde está aquel hogar que ya está destruido. Padre amado, reconstruya esos matrimonios, Señor, esos hogares que están ahí, Señor amado, desunidos. Sea usted, Maestro, obrando a favor de esa familia, en el nombre de Jesús de Nazaret. Bendiga a todos mis hermanos que están escuchando allá en Punta de Jocote. Padre, bendiga a mi hermana Marta Fuentes. Siga usted obrando, siga usted dando la salud que ella necesita en esa vista. Obra, Maestro Santo, quema toda infección en la vista, Padre amado. Ponga ese colirio en esa vista, en el nombre de Jesús. Bendiga a esta familia Fuente, Señor, a todas, Padre bendito, a donde quiera que se encuentren, sea usted guardando de cada uno de ellos. También le pido allí por mi hermano Jorge en Argueta, que fiel oyente de este programa, siga usted obrando, Dios mío, siga bendiciendo toda su familia. Bendiga a toda la familia Argueta, Señor, allí donde está mi hermana Rosita de... Señor amado, mi hermana Rosita, Padre, bendígala, Padre amado. Tú tienes poder allí donde está mi hermano José María, Padre amado. Tú eres grande y poderoso para obrar, mi Rey amado, para seguir restaurando ese cuerpo, Dios mío. Gracias por ese año más que usted le concedió, mi Cristo, el día de ayer, contar esos 95 años para la honra de su gloria. Bendiga, mi hermano hermano José María, Señor. Bendígale grandemente, Jesús de gloria. Siga multiplicándole esos años, dándole salud, Padre bendito. A mi hermana Rosita Salgado, Padre, bendígale, poderoso Dios. Siga bendiciendo su vida en todas las áreas. Bendiga a mi hermana Natividad de Cruz, Señor. Que siga usted obrando en la salud de mi hermana. Siga usted quemando toda enfermedad que la perturba, Dios mío. Manifiéstate de una manera especial y que mi hermana sea sana, Señor, sea libre de toda enfermedad, Dios mío. Bendiga a mi hermano René Cruz, Señor. Siga obrando en la salud de mi hermano, Señor amado. Bendiga, Señor, a mi hermano Humberto Gutiérrez. Siga usted obrando también, Señor, restaurando ese cuerpo, Señor amado. Ahí donde está mi hermano Israel Constancia, Señor, siga perfeccionando esa obra, Padre amado. Quema toda enfermedad, Señor. Quema todo cálculo. Sáquelo de allí, Señor amado. Tú tienes poder para limpiar, Padre, esas hernias, quitarlas de ese lugar. En el nombre de Jesús de Nazaret, obra en la mamá de mi hermana Olga Bonilla, Padre del cielo. Allí donde está mi hermana Olga Bonilla, también le pido por la salud de ella. Mi Cristo amado, tú eres grande y poderoso para obrar, mi Cristo amado. Bendiga a mi hermano, Señor amado, José Reyes, ahí en Colonia El Carmen, Señor. Siga usted obrando en la salud de mi hermano, Jesús de gloria. Usted tiene poder para bendecir a mi hermano, Señor, para obrar, Señor, en la salud de él, Padre amado. Tú tienes poder para bendecirle grandemente. Bendiga a toda la familia, Señor. Mire por mi hermana Sonia de Ventura, Padre. Dele esa pronta recuperación, Padre amado, de esa cirugía que se ha hecho en la vista, Padre. Le pido que sea usted bendiciendo la vida de mi hermana Sonia de Ventura, Señor amado. Bendiga, Señor, tú tienes poder para bendecir a cada familia que siempre está en la fiel sintonía, Maestro Santo. Tú tienes poder para bendecir toda la familia Reyes, Señor. En ti está puesta la confianza que tú vas a bendecir cada familia de que siempre está en la fiel sintonía de este programa. Lleve bendiciones de lo alto, Señor amado. Allí está mi hermana Ángela Villegas, Señor, que siempre ella ve estos videos, Señor. Bendígale grandemente. Allí los que están a través de las Hexemaní, Señor, bendiga a cada hermano, a cada amigo, Señor amado. Los que están por la revelación, por la TV Hexemaní, Señor, bendígale grandemente. Tú eres grande y poderoso para llevar bendiciones grandes a cada fiel oyente, Maestro Santo. Mi alma te alaba, Señor, mi alma te bendice. Sea usted llegando a donde está la necesidad, Señor amado. Bendiga también, Señor amado, a todos mis hermanos aquí cerquita de la radio. Mire los hermanos de la colonia Galilea, Señor. Bendiga a mi hermana, Señor amado, mi hermana Celina, Padre Pineda, que siempre esté en la sintonía de este programa. Lleve bendiciones grandes a la vida de ella, Señor, que tu Espíritu Santo sea bendiciendo su vida, Padre amado. Tu poder es grande, maravilloso Dios, para bendecir a cada familia, Padre amado, que está siempre ahí escuchando. Señor, tú eres grande y poderoso, mi Rey, para bendecirlos grandemente, Señor amado. Allí, Padre bendito, tú eres poderoso para obrar, para manifestarte, Señor, en cada necesidad. Allí donde está mi hermana Martita López, Señor, bendígale también, Maestro Santo. Tú eres grande y poderoso para obrar, Señor amado, en cada una de esas necesidades que tal vez están mis hermanos afrentando. A donde está esa necesidad, llega, Maestro. Allí donde está mi hermana Zoilita, mi hermano Nectalí, bendígales, Padre amado. Siga bendiciendo la vida de mis hermanos allí, Padre bendito, administrándoles, Dios mío de la gloria. Bendiga también a mi hermano Amílcar, a mi hermana Zenia. Bendiga, Dios mío, a mi hermano Fernando, a mi hermano hermano Santos López. Siga bendiciendo cada locutor, Señor. A mi hermana Patricia, bendiga también, Señor amado, esta joven. Sea usted bendiciendo a cada uno de mis hermanos locutores, a todos los que laboran en estos preciosos ministerios. Siga usted bendiciendo grandemente a cada patrocinador, Señor. Bendígale grandemente, Señor amado, que tú seas proveyendo esas bendiciones a cada uno, Padre, para seguir siempre dando esa bendición para que este ministerio siga adelante, Señor. Bendiga grandemente a todos mis hermanos allá en Los Mangos, Señor. Allí también están los hermanos escuchando, allí en Bobadilla, allí en Trinchera, allí en la Guacamayera, en el Manantial, allá en el Jícaro, en el Gavilán. Sabemos que hay muchos hermanos que siempre escuchan allá en Conchagua, allá en el Farito, Señor, en la Belén, en el sector La Línea, Señor, allá en Agua Escondida, Padre, allá en Chiquirín. Bendiga a todos esos hermanos, hermanas que siempre escuchan este programa. Allí los hermanos en las islas, Padre, allá en Zacatillo, allí los hermanos en Honduras, mi hermana Marta Zavala, que siempre escucha este programa. Bendígale grandemente a todos mis hermanos en la isla de Perico, Señor. Bendígales, poderoso Dios, a todas las familias pastorales. Las bendecimos en esta mañana, Señor. Que sea usted bendiciendo a cada siervo del Señor que está al frente de un rebaño, Señor. Bendígale, preparando, Padre, esa mente para llevar esa palabra a ese pueblo maravilloso. Bendígale a todos esos ministerios de alabanza. Oh Cristo bendito de la gloria, le pido, Padre bendito, que sea usted bendiciendo a mi hermana Flor Bercián, Señor. Bendiga a su sierva, siga obrando en la salud de ella, bendígala en todas las áreas. Siga bendiciendo la vida de mi hermana Flor Bercián, la vida de mi hermana Maribel, Padre bendito, que usted siga obrando en la salud de mi hermana. Jesús de gloria, bendiga a toda la familia de mi hermana Flor. Bendiga a mi hermana Erlinda, que ahí está orando. Ahí están mis hermanas siempre viendo, Padre del cielo, escuchando. Tú eres grande y poderoso para bendecir a mi hermana Erlinda, ayudándola, fortaleciéndola. Dios mío, tú eres grande y poderoso para bendecirla grandemente. Que tú seas proveyéndole lo necesario, consolándola, Padre bendito, a mi hermana Erlinda, a cada hermano, a cada hermana que en estos momentos está pasando momentos difíciles, Señor. Que sea usted obrando, consolando los corazones, mi Rey amado, ya sea que esté pasando un proceso, Padre, de enfermedad, ya sea, Padre bendito, mire estos jóvenes que están en esos centros penales. Que sea usted llevando, Padre, esa bendición. Que sea usted dando una respuesta, mi Rey amado. Que usted sea dándoles esos alimentos que ellos necesitan en esos lugares. Oh Cristo bendito, allá en los hospitales, Padre, allá en el Bloom, Señor, en los diferentes lugares, en los hospitales donde hay cuantos enfermos, donde hay niños enfermo, le pedimos, Señor, en esta mañana, le pido que sea usted obrando en cada necesidad, que sea usted obrando en esos cuerpos que están enfermos, en esos niños. Mire por Danielito Salgado, siga usted obrando en ese niño, Padre, y muchos que están allí, Padre, en esos hospitales. Muchas gracias, eterno Dios, lleve bendiciones a cada familia. Mire, Padre, por mi hermana Rosa de Sánchez, allá en Nueva York, Padre, que tú seas bendiciendo su vida, que tú seas, Padre amado, llevando bendición. Ahí donde está mi hermano Alfredo, obrando cada día en la salud de él, Padre. Mire esos exámenes, Padre amado, que salgan negativos en el nombre de Jesús. Usted es grande y poderoso. Allí también le pido por esos hermanos que están allí, Señor, ahí en Arkansas, Padre, bendición.
7: bendiga a todo su pueblo, a mi hermana Donatila que está allí siempre, escucha este programa, bendígala grandemente, lleve bendiciones a toda su familia, allí los hermanos en Maryland, Padre, le pido por mi nietecito, Padre bendito, mire ese jovencito, que usted sea obrando, que usted sea sacándolo con bien de esa cirugía que le van a hacer en la cabeza, Padre amado, manifiéstate, Cristo de la gloria, de una manera especial, llega allí, Señor amado, administrando, Dios mío, ese cuerpecito de ese jovencito, bendiga a toda su familia, Padre amado, lleve, Padre, fortaleza, sea usted ayudándoles en todas las áreas, allá los que están en Virginia, Padre, bendiga a todos los fieles oyentes en Virginia, allí, Señor amado, en Dallas, Texas, mi hermana Sonia de Celaya, mi hermano Antonio, bendígale grandemente, Señor, y siga bendiciéndoles, Padre amado, en todas las áreas, siga dando la respuesta de esas peticiones, mi Cristo, de su corazón, obra, Maestro, a favor de cada necesidad, mi Cristo amado, muchas gracias, Señor, bendiga a mi hermana Raquel, bendiga a mi hermana, Señor amado, allí que siempre está escuchando, mi hermana Ruth, Señor, a mi hermana Margarita, Señor Romero, bendiga a mi hermana Sarita, siga ayudándole, siga bendiciendo sus vidas, a mi hermana Sonia Sorto, a mi hermana Candita Sorto, bendígales de una manera especial a todos los fieles oyentes que están en diferentes estados de la Unión Americana, que sea usted llevando esas bendiciones grandes a su vida, Señor, bendígales poderosamente, mi Señor amado, ayuda a todas esas familias que se encuentran allá en Estados Unidos, que usted sea supliéndoles esas necesidades, Señor, que tú seas ayudándoles grandemente, mi Señor amado, muchas gracias, le pido, Señor, por mi hermana Janet Manzanares, allá en Fronteras, el Amatillo, bendiga a mi hermano Neri Rubio, Señor, que siempre escucha este programa, Señor, bendiga a mi hermano Eugenio Ruiz, Señor, también le pido por los hermanos allá en Volcancillo, allá en Condadillo, Señor, bendígale grandemente a todas esas familias que escuchan allá en Gotera, Señor, lleve bendiciones grandes a cada fiel oyente en diferentes lugares, Señor, que sea usted llevando bendición allá en Palo Blanco, Señor, allá en el Tortol, bendiga, Señor, a cada familia que siempre está allí, Señor, escuchando, que se reportan también, Señor amado, muchas gracias, eterno Dios, que sea usted bendiciendo a mi hermana Kelly, Señor, que sea usted guardándola, Padre del cielo, tu poder es grande para guardarla en su salida y su entrada, en el nombre de Jesús de Nazaret, limpia, Padre amado, limpia los cielos, limpia, Padre amado, esos aires, Maestro Santo, limpia esos aires, mi Rey amado, tú eres grande y poderoso, Padre del cielo, amado Dios, que tú eres grande y maravilloso, que estás en los cielos para bendecir, Padre, para limpiar toda artimaña que el enemigo quiera tender en contra de su pueblo, mi Rey amado, usted está ahí puesto con esos ojos ahí para ver todo, mi Señor, muchas gracias, Señor, tome control de todo, mi Rey amado, lo que se va a hacer en esta preciosa mañana, que usted sea bendición a cada fiel oyente. Así, amados hermanos, damos gracias al Señor porque Él es bueno, Él es maravilloso, que nos da siempre las fuerzas para seguir adelante, ¿verdad? Dios bendiga a mi hermana allí, que siempre mi hermana Graciela Roble, allá en Maryland, que Dios bendiga a su sierva, que siempre siga bendiciéndole grandemente el Señor a ella y toda su familia. También mi hermana Flor Bercián hace un saludo para todas las hermanas, dice que la conocen y las que ha hablado por teléfono con ella, ¿verdad? Que no les conoce, pero ella se comunica con ellas y con los hermanos. Que Dios bendiga, dice a mi hermana Rosalba Ortiz, a mi hermana Marta Zavala, dice ella, a mi hermana Rosita Salgado, a mi hermana Donatila González y a todas mis hermanas y hermanos, dice mi hermana Flor Bercian, ¿verdad? Les manda muchas saludes a cada uno de ustedes y a toda la fiel audiencia y el personal de Radio Hexemaní y la gerencia. Que Dios bendiga a mi hermana allí, ¿verdad? Flor Bercian, mi hermana Erlinda, que ya se reportó. También Dios bendiga a mi hermana María de la Paz, que está en sintonía de este programa. Que sea Dios obrando cada día en la salud de mi hermana, y así en esta preciosa y bella mañana les dejamos con dos preciosas alabanzas.

Aleluya, bendito el nombre del Señor. Ahí escuchábamos esas dos preciosas alabanzas, muy lindas, ¿verdad? Y un mensaje cantado. Así, amados hermanos, Dios bendiga a todos los que están en sintonía, ¿verdad? Y los que van a seguir allí reportando esa sintonía. Bendiciones a todos los hermanos, hermanas, y Dios bendiga, ¿verdad? Los que se reportaron ya, Dios bendiga a Yajaira Reyes, ¿verdad? Que el lunes estuvo en sintonía de este programa. Ella se reportó. Dios le bendiga grande, maravillosamente a ella y su familia, ¿verdad? Bendiciones grandes a toda la familia Reyes. Dios bendiga a todos esos fieles oyentes que escuchan allá en el mercado, ¿verdad? Allí en el puesto de venta. Sabemos que hay hermanos con esa radio encendida. Que Dios les bendiga a los que van en sus vehículos, los que están allí, ¿verdad? En los talleres. Bendiciones para mi hermano Alexander Cruz, mi hermana Sonia de Cruz, que no se pierden este programa. Bendiciones a todos mis hermanos allá en diferentes lugares, en Barrio San Antonio, ¿verdad? Mi hermana Lorena Fuentes, Señor, allí bendígala también, ya que siempre ella dice que escucha este programa. A todo ese pueblo maravilloso que siempre está en sintonía, sea Dios bendiciendo su vida y la de su familia. Así meditamos en esta preciosa mañana. Queremos en esta mañana leer esta palabra y vamos a leer en el capítulo, en Salmos 103, 15, vamos a estar viendo, ¿verdad? Y dice la palabra del Señor en el nombre del Padre, del Hijo y del Espíritu Santo. Amén. Dice la palabra, el hombre como la hierba son sus días, florecen como la flor del campo. Padre, te doy gracias, Señor amado, por su palabra que he leído en esta mañana. Que sea usted usando mis labios, usando mi garganta, Padre del cielo. Usa todo mi ser en esta mañana. No quiero hablar nada de mi propia cuenta, Señor amado. Manifiéstate a través de esta palabra. Mire los amigos que están en sintonía. Mire los hermanos, Señor, que están desanimados. Llega y animándole a través de su bendita palabra, puedan sentirse con deseo de seguir adelante. Señor, bendiga a su pueblo, bendiga a su iglesia, Padre, que día con día, ahí está un pueblo adorándole, ahí está un pueblo buscando cada día ese rostro divino, Padre, porque el anhelo es irnos con usted, Señor amado. Bendiga a los amigos, que ellos puedan tener parte en el reino de los cielos, Señor amado. Sea usted bendiciéndole a través de su bendita palabra, que su palabra haga un impacto en cada corazón, Señor amado. Gracias, Señor, por su palabra que he leído en esta mañana. Úsame como un canal de bendición. Úsame, Padre bendito, como un medio de bendición para cada corazón que ya está en sintonía, Padre. Bendígame, Padre, en esta mañana. Tome control estos minutos que voy a estar hablando de su bendita palabra, mi Señor. Señor, muchas gracias, Señor amado. Administra cada vida, Padre. Administra cada corazón. Allí llega, Maestro Santo. Tú conoces a dónde está la necesidad. Tú conoces, mi Rey amado. Allí llega tocando ese cuerpo, Padre. Allí llega consolando esos corazones enlutados, Señor. En el nombre de Jesús. Mire, Padre, cuánta familia están enlutadas porque han tenido la separación de un ser querido. Lleve consuelo, Padre amado. Muchas gracias. Gracias, Espíritu Santo. Y sea usted obrando mientras estoy predicando esa palabra. Sea usted administrando cada vida, Señor. Así, amados hermanos, hemos leído esta palabra. Que sea de mucha bendición para cada hermano, para cada amigo que ya está en la sintonía. Hay poder en el Señor. Podemos ver, amados hermanos, hemos leído esta palabra donde dice,
aquí un bonito pensamiento, aleluya, hay poder en el Señor. El amor de Dios eterno es grande para con nosotros. Qué bueno, amados hermanos, que el amor de Dios es grande para con cada uno de nosotros, para que nosotros que ya estamos en el camino del Señor, solamente es de valorar ese sacrificio, igual que el amigo que está todavía afuera, que pueda valorar lo que el Señor hizo en su vida, porque el Señor no vino a morir solo por nosotros los cristianos, sino que vino a morir por toda la humanidad entera, y por esa razón Él vino a morir, para que todos tengamos vida y la tengamos una vida eterna, una vida placentera en los caminos del Señor. Aleluya, Él está siempre para ayudarnos en cada momento. A veces nosotros creemos, cuando tenemos la situación fuerte, creemos estar solo, pero Dios está a nuestro lado, porque Él prometió estar con cada uno de nosotros. El hombre es como la hierba, son los sus días, y florecen como la flor del campo. Dice que la vida es pasajera, la vida no es permanente cuando estamos afuera del camino del Señor y nosotros no estamos buscando de la presencia de Dios. Entonces peligramos al morirlo sin Cristo, porque la vida es pasajera. Ahorita yo puedo estar predicando esta palabra, más tarde yo puedo estar en un ataúd, porque así es, amados hermanos, aleluya. Y por esa razón tenemos que estar a cuenta, tenemos que estar nosotros despiertos, pensando en que viene el Señor o la muerte. Por eso tenemos que estar prevenidos, no estar descuidados, descuidando nuestra salvación. Hoy más que nunca tenemos que meditar en su bendita palabra. Dice él conoce nuestra condición. Dice el 14, se acuerda de que somos polvo, y el hombre, dice, cómo se engrandece, cómo hace, ¿verdad?, que según que no tiene peligro, que se va a morir, porque el hombre solamente piensa en qué va a ser, en qué se va a ser, pero no piensa en que un día también se va a morir, porque la vida es pasajera, la vida no es permanente. Dice que es como la hierba, es como la neblina, es como la flor del campo, que en la mañana amanece bien bonita, bien frondosa, pero cuando usted la va a ver más tarde, ya no está aquella flor. Aleluya, así es la vida del hombre. Así nosotros, amados hermanos, debemos de tomar en cuenta. Dice que pasó, dice el 16, que pasó el viento por ella y pereció, dice, y su lugar no lo conocerá más, mas la misericordia de Jehová, dice el 17, mas la misericordia de Jehová es desde la eternidad y hasta la eternidad sobre los que le temen, ¿verdad? Y su justicia sobre los hijos de los hijos. Él dice que está con aquellos que le temen. Él guarda aquellos que le buscan, aquellos que están siempre pensando en bendecir su nombre, cuidando su testimonio, apartándose del pecado, porque no sabemos, amados hermanos. Por eso tenemos que cuidarnos, por eso tenemos que nosotros cuidarnos nuestra salvación, aleluya, porque dice que pasa y su lugar no lo conocerá más, porque era una flor, pero ya después ya no había flor allí. Así es la vida del hombre, así es, amados hermanos. Dice ahí en el capítulo 4 de Santiago, el versículo 14, cuando sabéis lo que será mañana, dice, porque ¿qué es vuestra vida? Ciertamente es
es neblina que se aparece, dice, por un poco de tiempo y luego se desvanece. Así es, amados hermanos, aleluya. Por eso nosotros hoy en día tenemos que procurar de estar agradando al Señor, de estar apartados de aquellas cosas que nos puedan quitar la bendición, de aquellas cositas que en que nosotros las vemos pequeñas, pero esas cositas pequeñas pueden dañar nuestra vida espiritual. Por esa razón tenemos que ser muy cuidadosos, aleluya, y ser sabios y entendidos. Ser sabios y entendidos y saber de que el Señor está viendo nuestro proceder, nuestro caminar, cómo vamos caminando en esta tierra, amados hermanos, aleluya. Por esa razón tenemos que nosotros cuidarnos y estar a cuentas con el Señor, porque la vida aquí en la tierra es pasajera, y si nosotros estamos descuidados y nos morimos, no los vamos a ir con el Señor, nos vamos a perder, porque hemos estado dando a creer que le estamos sirviéndole a Dios, pero estamos haciendo las dos cosas. Tenemos que tener en cuenta que Dios es un Dios celoso, es un Dios que nos va a pedir cuenta de todo lo que nosotros hagamos en esta tierra, porque la vida del hombre es como la flor del campo que va a perecer, y nosotros tenemos que tomar en cuenta qué somos delante de la presencia de Dios, si le estamos agradando a Él o le estamos solamente fingiéndole, ¿verdad? Dice la palabra del Señor, la fragilidad de la vida humana comparada con la hierba. Podemos ver que el Señor cómo compara la vida humana como la hierba del campo, que nuestra existencia terrenal es temporal y delicada. Somos polvo y dependemos totalmente del oxígeno de Dios, porque si a Él le place darnos vida, Él nos va a dar vida, Él nos va a dar vida cada día, pero si a Él no le place, en un instante nos quita el oxígeno, porque Él es el dueño de nosotros, Él sabe tomar el control de nosotros, y dice que totalmente a Él le pertenece. Él nos da el aliento de vida para que nosotros podamos respirar ese aire que respiramos, amados hermanos. Nosotros no pagamos ese aire que el Señor nos da. Podemos ver, amados hermanos, qué bendición tan grande, qué amor tan grande tiene el Señor para el ser humano, aleluya, que nos da todas las cosas que nosotros le pedimos, porque Él nos ama con amor eterno, aleluya. Y por esa razón tenemos que ser cuidadosos nosotros de nuestra salvación. Dice que aunque andemos en valles de sombra, de muertes, no temeremos mal alguno, porque Él estará a nuestro lado, su vara y su callado, dice ahí en Salmo 23, 4, su vara y su callado nos infundirá aliento, aleluya, bendito el nombre del Señor. Aunque andemos en valles de sombra, de muerte, no temeremos mal alguno, porque Él estará con nosotros, su vara y su callado nos infunde aliento. Ay, qué lindo, amados hermanos, ese amor eterno, ese amor tan grande que el Señor tiene para cada uno de nosotros. A veces nosotros somos los que somos desagradecidos, que no agradecemos la belleza que el Señor nos da, amados hermanos, ese aire que respiramos, esa lluvia, amados hermanos, aleluya,
todo, amados hermanos, lo hizo bueno el Señor con un propósito de que nosotros fuéramos bendecidos. Y nosotros, ¿qué estamos dándole a Él? ¿Qué estamos haciendo? Nosotros le estamos adorando con ese corazón sincero, le estamos adorando de verdad, de corazón. Estamos tratando de agradar al Señor con nuestras actitudes. Estamos amando al hermano, porque dice que si amamos al hermano, que lo vemos, entonces sí, porque dice que si no amamos al hermano que vemos, ¿cómo vamos a amar a Dios que no lo vemos? Aleluya, bendito el nombre del Señor. Él es poderoso con cada uno de nosotros, que siempre nos da esa bendición y dice, ¿verdad? El hombre como la hierba son sus días, florece como la flor del campo que pasó el viento por ella y pereció, y su lugar no la conocerá más. Mas la misericordia de Jehová es desde la eternidad hasta la eternidad sobre los que le temen. Mire qué lindo. Y su justicia sobre los hijos de los hijos. Qué lindo, amados hermanos, que alcanzan nuestros hijos, alcanzan nuestra familia de la bendición, aquellos que le temen, aleluya, aquellos que buscan la presencia de Dios, aquellos que están apartados del pecado y hacen la voluntad de Dios. Entonces, esa bendición está con cada uno de nosotros. Así dice la palabra del Señor, aleluya, bendito sea el nombre de Dios. El Dios a quien servimos es un Dios grande y poderoso, que Él está a nuestro lado para ayudarlos en todo momento, para sacarlos cada día en victoria y hacerlos nosotros propia esa bendición que el Señor tiene para cada uno de nosotros, aleluya. En su bendita palabra, ahí está, amados hermanos, y por lo tanto nosotros debemos de ser muy sabios para poder nosotros caminar en este camino que el Señor nos ha enmarcado para seguir. Y dice el versículo 7 del capítulo 40 de Isaías, dice, la hierba se seca y la flor se cae, la flor se marchita, porque el viento de Jehová sopló en ella. Ciertamente como hierba es el pueblo. Podemos ver, amados hermanos, que aquí dice que cuando viene el viento se cae la flor, ¿verdad? Y podemos ver cuando sale el sol, se quema la hierba. Entonces nosotros tenemos que ser muy sabios y entendidos lo que el Señor quiere cada momento de nosotros para que le sirvamos, ¿verdad? Para que nosotros estemos cada día sirviéndole una vida en santidad, lo que el Señor quiere de nosotros, que le sirvamos, aleluya. Él siempre quiere lo mejor de nosotros, pueblo del Señor. Él siempre quiere lo mejor. A veces nosotros somos los que estamos viviendo una vida a nuestra manera. Dice allí en Pedro, primera de Pedro, amados hermanos, allí dice la palabra del Señor en primera de Pedro 1, Primera de Pedro 1, 24 y 25, porque toda carne, dice, es como la hierba, y toda la gloria del hombre como la flor de la hierba. La hierba se seca y la flor se cae. Mire, la flor se cae, dice. Mas la palabra del Señor permanece para siempre. Esta es la palabra que por el evangelio os ha sido anunciada. Mire qué bonito, amados hermanos. Dice que la palabra del Señor permanece para siempre. Aleluya. Pueden haber muchas diversiones en este mundo. Pueden haber muchos que vienen días de fiesta, días que son, que las personas, ¿verdad?, se sienten atraídas,
pero dice que si nosotros apartamos nuestra mirada del Señor, entonces no lo estamos agradando a Él, sino que estamos agradando a los deseos de la carne, porque dice la palabra, porque toda carne es como la hierba, y toda gloria del hombre como la flor de la hierba, y la hierba se seca y la flor se cae, mas la palabra del Señor permanece para siempre. Qué precioso, amados hermanos, donde la palabra cada momento nos está a nosotros hablando, para que cada día nosotros sepamos cómo es nuestra vida, como la neblina que pasa, amados, se deshace, es como una flor del campo. Nosotros debemos de ver cómo es nuestra vida, que ahorita podemos estar vivos, pero más tarde ya no estamos, y por esa razón tenemos que estar preparados, porque no sabemos, aleluya. Dice en allí en San Juan 10, amados hermanos, en San Juan 10, 28, dice la palabra del Señor, dice, y yo, dice, les doy vida eterna, y no perecerán jamás, ni nadie las arrebatará de mi mano. Mire qué precioso, qué preciosa palabra. Allí nos está dando para que nosotros no vayamos, porque muchas veces ahí está el amigo pensando en dos pensamientos y dice que le sirvo a Dios, acepto a Cristo, pero si acepto a Cristo no voy a hacer lo que me gusta. Entonces, pero es de tomar una decisión, que el Señor hace un llamado en esta mañana. Él nos da la vida para que nadie nos arrebate. Si nosotros tenemos dificultades, enfermedades, problemas, pero si estamos fundamentados en la roca que es Cristo y tenemos esa fe puesta firme, amado pueblo del Señor,

gozosos porque tenemos todos los bienes materiales, tenemos una vida saludable, pero no sabemos si de un momento a otro nos pega un paro en el corazón y podemos verlo bien bonito, pero la muerte no anda avisando. Por eso esta mañana, amigo, tú que me has escuchado, pon en las manos del Señor tu vida y busca al Señor antes de que sea demasiado tarde, porque la vida, dice la fragilidad de la vida humana comparada como la hierba, dice, ¿verdad? Como la hierba. Entonces dice también, amados hermanos, aleluya, y que nuestra existencia terrenal está en las manos del Señor y de Él dependemos nosotros y dependemos, dice, de totalmente de Él y el aliento es Él lo da, amados hermanos, aleluya, amigo que me escucha. Por eso hay que tomar en cuenta que el Señor viene pronto, sea su venida o la muerte, estemos preparados y dando frutos, ¿verdad? Dando frutos dignos de arrepentimiento para en aquel día irlos con el Señor y que no vayamos a entregar malas cuentas, sino que buenas cuentas, ¿verdad? Alabado sea el nombre del Señor, doy gracias al Señor. Dios bendiga a mi hermana Ruth de Acosta, que es fiel oyente de este programa. Bendiciones para ella y toda su familia. También que sea Dios bendiciendo la vida de cada fiel oyente que ha estado allí a través del Facebook. Bendiciones a todo ese pueblo maravilloso, a los amigos que siempre están reportando sintonía, que el Dios Todopoderoso sea bendiciendo su vida. Dios le bendiga. Hasta la próxima, si el Señor así lo permite. Bendiciones, pueblo.

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0: Fue un ángel del Señor quien trajo al apóstol Pablo las buenas nuevas de que ninguno de los que estaban en el barco perecería. Hechos capítulo 27, versículos 21 al 25. Entonces Pablo, como hacía ya mucho tiempo que no comíamos, puesto en pie en medio de ellos, dijo: «Habría sido por cierto conveniente, oh varones, haberme oído y no zarpar de Creta, tan solo para recibir este perjuicio y pérdida. Pero ahora os exhorto a tener buen ánimo, pues no habrá ninguna pérdida de vida entre vosotros, sino solamente de la nave, porque esta noche ha estado conmigo el ángel de Dios, de quien soy y a quien sirvo, diciendo: Pablo, no temas, es necesario que comparezcas ante César, y he aquí, Dios te ha concedido todos los que navegan contigo. Por tanto, varones, tened buen ánimo, porque yo confío en Dios que será así como me lo ha dicho. Los ángeles acompañarán a nuestro Señor Jesucristo cuando Él vuelva a arrebatar a su iglesia. Ese día será un día maravilloso. Nosotros vivimos en un mundo arruinado por las guerras, donde naciones se levantan unas contra otras, un mundo donde el pecado en todas sus formas está aumentando por doquier y la maldad se extiende como un diluvio. El día menos pensado sonará la trompeta y repentinamente, en un abrir y cerrar de ojo, cada hijo de Dios nacido de nuevo será transformado. Los muertos en Cristo resucitarán, juntos seremos arrebatados para recibir a nuestro Señor Jesús en el aire, y desde entonces estaremos para siempre con Él. Hablemos del conocimiento de los ángeles. Los ángeles de Dios son perfectos en conocimiento, aun cuando los ángeles no son omniscientes como nuestro Padre Celestial. Su inteligencia es muy grande, sus conocimientos son amplios y profundos. El ángel de Dios que pasó por todo Egipto no tuvo dificultad alguna en seleccionar los primogénitos en cada casa donde entró. Estoy seguro de que no se equivocó matando a un hijo en vez de otro. Estoy seguro de que en aquella memorable noche el ángel que llevó a cabo el mandato de Dios tenía un conocimiento personal de cada una de las familias que vivían en Egipto. El ángel del Señor que libertó al apóstol Pablo no tuvo ninguna dificultad en encontrar al apóstol y reconocerlo entre todos los prisioneros que había en aquella cárcel de Jerusalén. El ángel del Señor que vino al buque romano azotado por una terrible tempestad en las cercanías de Malta no tuvo ninguna dificultad en reconocer al apóstol Pablo entre el resto de los pasajeros. El ángel del Señor que se le apareció al centurión Cornelio estaba enterado dónde se hallaba el apóstol Pedro. No solamente sabía la ciudad donde había ido aquellos días, sino la casa en donde se hospedaba. Estos son tan solo unos pocos ejemplos de los muchos que tenemos en la palabra de Dios que nos muestran que los ángeles tienen sabiduría superior a la de cualquier ser humano. Los ángeles de Dios son poderosos. Los ángeles no solamente son superiores en conocimiento, sino también en poder. La palabra de Dios dice en el libro de los Salmos, capítulo 103, versículo 20: «Bendecid a Jehová, vosotros sus ángeles, poderosos en fortaleza que ejecutáis su palabra, obedeciendo a la voz de su precepto». Cuando David contó al pueblo de Israel, Dios se desagradó de él a causa de la falta de confianza en su Señor y le dio a elegir tres formas de castigo: 3 años de hambre, 3 meses de abandono de Dios en manos de sus enemigos, o 3 días de pestilencia. Primera de Crónicas, capítulo 21, versículos 13 al 15, dice: «Entonces David dijo a Gad: Estoy en grande angustia, ruego que yo caiga en manos de Jehová, porque sus misericordias son muchas en extremo, pero que no caiga en manos de hombres. Así Jehová envió una peste, y murieron de Israel 70,000 hombres, y envió Jehová el ángel a Jerusalén para destruirla. Pero cuando él estaba destruyendo, miró Jehová y se arrepintió de aquel mal y dijo al ángel que destruía: Basta ya, detén tu mano. El ángel de Jehová estaba junto a la era de Ornán jebuseo». ¿Puede notar usted este extraordinario hecho? Un solo ángel del Señor tenía bastante poder para destruir la ciudad entera de Jerusalén. El ángel del Señor tuvo suficiente poder para cerrar las bocas de los leones, para que no hiciesen daño al profeta Daniel. El rey de Asiria desafió al dios de Ezequía y como resultado Dios envió su ángel en ayuda del piadoso rey. Segunda de Reyes, capítulo 19, versículo 35, dice lo siguiente: «Y aconteció que aquella misma noche salió el ángel de Jehová y mató en el campamento de los asirios a 185,000, Y cuando se levantaron por la mañana, he aquí que todo era cuerpos de muertos. Podemos dar otro ejemplo para comprobar el poder de los ángeles. La palabra de Dios nos dice que cuando nuestro Señor Jesucristo vuelva a la tierra, traerá consigo sus poderosos ángeles para castigar a los que han rechazado a Dios y su evangelio. Segunda de Tesalonicenses capítulo 1, versículos 7 al 10, dice lo siguiente: y a vosotros que sois atribulados, dará reposo con nosotros, cuando se manifieste el Señor Jesús desde el cielo con los ángeles de su poder, en llama de fuego, para dar tribulación a los que no conocieron a Dios ni obedecen al evangelio de nuestro Señor Jesucristo, los cuales sufrirán pena de eterna perdición, excluidos de la presencia del Señor y de la gloria de su poder, cuando venga en aquel día para ser glorificado en sus santos y ser admirado en todos los que creyeron, por cuanto nuestro testimonio ha sido creído entre vosotros. Las obras de los ángeles son maravillosas. Entre sus funciones en el Apocalipsis podemos mencionar: siete ángeles poderosos tocarán durante la gran tribulación las siete trompetas de juicio. Apocalipsis capítulo 8, versículos 2 al 6. Siete ángeles arrojarán sobre la tierra siete copas de juicios. Apocalipsis capítulo 16, versículo 1. Un ángel aprisionará a Satanás y a los ángeles caídos. Apocalipsis capítulo 20, versículo 10. Después de conocer algo sobre los maravillosos ángeles de Dios, continuamos adelante con la introducción al libro de Apocalipsis. La revelación a los siervos de Dios. Si volvemos a contemplar el primer versículo del capítulo 1 del Apocalipsis, nos daremos cuenta de que Juan debe mostrar esta revelación de Jesucristo a sus siervos, según la voluntad de Dios. ¿Qué es un siervo o una sierva de Dios? Es un creyente que ha sometido su voluntad a la del Señor, que le obedece a Él. El salmista David hace una pregunta y dice, Salmos capítulo 8, versículo 4, digo, ¿qué es el hombre para que tengas de él memoria y el hijo del hombre para que lo visites? Pero siendo siervos o siervas de Dios, tenemos máxima importancia ante los ojos de Dios. No hay nada que nos separe tanto del Dios viviente como nuestra maldita voluntad propia, y no hay nada más que nos una más con Él que la salvación y amorosa voluntad de Dios en Jesucristo. Yo diría que en estos últimos días los siervos y las siervas de Dios no deben estar en ignorancia en cuanto a lo que nuestro Señor Jesucristo hará a fines del periodo de la gracia. El Señor acabará con el dominio de Satanás y de todos los poderes satánicos y anticristianos y establecerá su glorioso reino de paz. Consecuentemente, el Apocalipsis no es, como a menudo la gente lo afirma, un libro sellado con siete sellos, sino que es un libro abierto para mostrar el camino a todos los siervos y siervas de Dios a través de la oscuridad de los últimos tiempos y para fortalecer su fe en el Señor Jesucristo. La Biblia dice lo siguiente en Apocalipsis capítulo 22, versículo 10. Y me dijo, no selles las palabras de la profecía de este libro, porque el tiempo está cerca. Al profeta Daniel, que recibió su profecía aproximadamente 650 años antes, el Señor le dijo lo contrario. Daniel capítulo 12, versículo 4, pero tú, Daniel, cierra las palabras y sella el libro hasta el tiempo del fin. Muchos correrán de aquí para allá y la ciencia se aumentará. En este tiempo del fin es en el que estamos viviendo. El Señor en su gracia permite que nuestra ciencia vaya en aumento con base en la palabra profética. Ahora es cuando se están cumpliendo aquellas palabras que tanto nos gusta leer y cantar. Isaías capítulo 60, versículos 1 al 2 dice lo siguiente: levántate, resplandece, porque ha venido tu luz y la gloria de Jehová ha nacido sobre ti, porque he aquí que tinieblas cubrirán la tierra y oscuridad de las naciones, mas sobre ti amanecerá Jehová, y sobre ti será vista su gloria. Este pasaje le acerta un golpe al tabú que se ha levantado con respecto al libro de Apocalipsis. Muchos no quieren leerlo porque lo consideran un libro terrorífico, pero la lectura del mismo invita a estudiarlo, a escuchar sus predicaciones y estudios sobre el mismo, y más que todo, atesorarlo. Es la voluntad divina que sus siervos y siervas sepan lo que Dios va a hacer en relación con este mundo apóstata y blasfemo. La Biblia dice lo siguiente en el libro de Amós, capítulo 3, versículo 7, pero no hará nada Jehová el Señor sin que revele su secreto a sus siervos, los profetas. El final de esta impresionante introducción del Apocalipsis resuena la primera de las siete bienaventuranzas. Durante su vida terrenal, el Señor nos dio 10 bienaventuranzas al hablar al pueblo de Israel desde el monte. En Apocalipsis lo hace desde el cielo. El Señor Jesucristo pronuncia 7. Apocalipsis capítulo 1, versículo 3 dice: «Bienaventurado el que lee, y los que oyen las palabras de esta profecía y guardan las cosas en ellas escritas, porque el tiempo está cerca». Esta primera bienaventuranza contiene una triple bendición y son las siguientes. Observemos detenidamente y escuche. Bienaventurado el que lee. La lectura de la Biblia es importante en la vida de todo cristiano. El salmista David dice lo siguiente, Salmos 119, versículo 105, «Lámpara es a mis pies tu palabra y lumbrera a mi camino». Y el Señor Jesucristo nos dice lo siguiente, San Juan capítulo 5, versículo 39, «Escudriñad las Escrituras, porque a vosotros os parece que en ella tenéis la vida eterna, y ellas son las que dan testimonio de mí». Somos personas privilegiadas al tener cada uno su propia Biblia. La pregunta es, ¿la estás leyendo? Si hay cosas que no entiendes, llévasla al Señor en oración y Él hará que tu conocimiento vaya en aumento. Segunda bienaventuranza que encontramos de esta división en tres partes. Bienaventurado el que oye. Debemos concientizarnos del hecho de que la mayoría de los cristianos de aquella época dependían de oír la palabra, ya que el arte de la impresión tipográfica aún no había sido inventada. Todo tenía que ser escrito penosamente a mano y por eso no todos tenían a su disposición un Antiguo Testamento. De todos modos, saber escuchar bien es un requisito requerido en todo el Apocalipsis, pues podemos leer repetidas veces lo siguiente. Apocalipsis capítulo 2, versículo 7. El que tiene oído, oiga lo que el Espíritu dice a las iglesias. Y la tercera división dice, bienaventurado el que guarda. Todo cristiano tiene que ser un ferviente estudiante de la palabra de Dios, pero no tiene que caer en saco roto, debe ser guardada dentro del corazón. El rey David dijo lo siguiente en el Salmo 119, versículo 11, en mi corazón he guardado tus dichos para no pecar contra ti. Si David, siendo el rey de Israel, dice que en su corazón tuvo que guardar la palabra de Dios, cuanto más nosotros, especialmente cada cosa detallada en el libro de Apocalipsis. Sigamos con la segunda bienaventuranza. Apocalipsis capítulo 14, versículo 13 dice, oí una voz desde el cielo que me decía, escribe, bienaventurados de aquí en adelante los muertos que mueren en el Señor. Sí, dice el Espíritu, descansarán de sus trabajos porque sus obras con ellos siguen. Tercero, Apocalipsis capítulo 16, versículo 15, he aquí yo vengo como ladrón, bienaventurado el que vela y guarda sus ropas para que no ande desnudo y vean su vergüenza. Cuarto, Apocalipsis 19, versículo 9. Y el ángel me dijo, escribe, bienaventurados los que son llamados a la cena de las bodas del Cordero. Y me dijo, estas son palabras verdaderas de Dios. Quinto, Apocalipsis capítulo 20, versículo 6. Bienaventurado y santo el que tiene parte en la primera resurrección. La segunda muerte no tiene potestad sobre estos, sino que serán sacerdotes de Dios y de Cristo y reinarán con él 1000 años. Sexto, Apocalipsis 22, versículo 7. He aquí vengo pronto, bienaventurado el que guarda las palabras de la profecía de este libro. Séptimo, Apocalipsis 22, versículo 14. Bienaventurados los que lavan sus ropas para tener derecho al árbol de la vida y para entrar por las puertas en la ciudad. Después de estas maravillosas bienaventuranzas, Juan sigue diciendo, porque el tiempo está cerca. Según el calendario de Dios, la historia mundial y de la humanidad, pasado ya el nacimiento del Señor Jesús, su muerte de cruz, su resurrección y ascensión al cielo y Pentecostés, no solamente ha entrado en una fase decisiva, sino también en la última y concluyente fase, la de los postreros días. Yo no diría que estamos viviendo la última hora, sino los últimos segundos sobre la faz de la tierra. El saludo a las siete iglesias, Apocalipsis capítulo 1, versículo 4. Juan a las siete iglesias que están en Asia, gracia y paz a vosotros del que es y que era y que ha de venir, y de los siete espíritus que están delante de su trono. En los días del apóstol Juan, estas siete iglesias eran siete congregaciones que existían en lo que se conocía como el Asia Menor. La historia de la iglesia desde que comenzó en Pentecostés hasta la revelación de Jesucristo se resume en estas siete iglesias. Las expresiones del que es y que era y que ha de venir nos enseñan algunas cosas. Número uno, del que es. Aquí nos habla de su eternidad. La infinidad o infinitud en relación con el tiempo se llama eternidad. La forma en que la Biblia describe la eternidad de Dios es simplemente diciendo que su duración abarca edades sin fin. Salmos capítulo 90, versículo 2, antes que nacieses los montes y formases la tierra y el mundo, desde el siglo y hasta el siglo, tú eres Dios. Salmos capítulo 102, versículo 12, mas tú, Jehová, permanecerás para siempre y tu memoria de generación en generación. Efesios capítulo 3, versículo 21. A él sea la gloria en la iglesia, en Cristo Jesús, por todas las edades, por los siglos de los siglos. Debemos recordar, sin embargo, que al hablar así, la Biblia usa el lenguaje popular, no el de la filosofía. Generalmente concebimos la eternidad de Dios de la misma manera, es decir, como duración infinita prolongada tanto hacia el pasado como hacia el futuro. Pero ese solamente es un modo popular, simbólico de representar lo que en realidad trasciende el tiempo y difiere de él esencialmente. La eternidad, en el estricto sentido de la palabra, se adscribe a lo que trasciende todas las limitaciones temporales, que esto se aplica a la palabra de Dios. En ese sentido, es lo que declara el apóstol Pedro, 2 de Pedro capítulo 3, versículo 8. Mas, oh amados, no ignoréis esto, que para con el Señor un día es como mil años y mil años como un día. El tiempo tiene estricta relación con el mundo de objetos que existen en sucesión. Dios llena el tiempo, está en cada parte de él, pero su eternidad, sin embargo, no es de este existir en el tiempo. La eternidad es más bien lo que hace contraste con el tiempo. Nuestra existencia queda dividida por días, semanas, meses, años. No así la existencia de Dios. Nuestra vida está dividida en pasado, presente y futuro, pero en la vida de Dios no cabe semejante división. Él es eterno. Yo soy. Su eternidad puede definirse como aquella perfección divina por medio de la cual Él se eleva sobre todas las limitaciones temporales, todas las sucesiones de momentos y goza de la plenitud de su existencia en un mundo invisible y presente. Segundo, y que era. Aquí nos habla de su inmutabilidad. La inmutabilidad de Dios es necesaria concomitante de su aceidad. La inmutabilidad es aquella perfección por medio de la cual Dios se despoja de todo cambio, no solamente en su ser, sino también en sus perfecciones, propósitos y promesas. En virtud de este atributo queda exaltado sobre todos los sucesos y está libre de todo aumento o disminución, de todo crecimiento o decadencia en su ser y en sus perfecciones. Su conocimiento y planes, sus principios morales y voliciones permanecen para siempre los mismos. Hasta la razón nos enseña que ningún cambio es posible en Dios, puesto que todo cambio conduciría a mejor o a peor. Pero en Dios, que es la absoluta perfección, son imposibles por igual las mejoras o las determinaciones. Esta inmutabilidad de Dios se enseña claramente en los pasajes de las Escrituras. Éxodo capítulo 3, versículo 14 dice, y respondió Dios a Moisés, yo soy el que soy, así dirás a los hijos de Israel, yo soy, me envió a vosotros. Salmos capítulo 102, versículos 26 al 28, ellos perecerán, mas tú permanecerás, y todos ellos como una vestidura se envejecerán, como un vestido los mudarás y serán mudados, pero tú eres el mismo, y tus años no se acabarán. Los hijos de tus siervos habitarán seguro y su descendencia será establecida delante de ti. Isaías capítulo 41, versículo 4. ¿Quién hizo y realizó esto? ¿Quién llama las generaciones desde el principio? Yo Jehová, el primero, y yo mismo con los postreros. Isaías capítulo 48, versículo 12. Óyeme, Jacob, y tú, Israel, a quien llamé, yo mismo, yo el primero, yo también el postrero. Malaquías capítulo 3, versículo 6. Porque yo, Jehová, no cambio. Por esto los hijos de Jacob no habéis sido consumidos. Romanos capítulo 1, versículo 23. Y cambiaron la gloria.
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0: El principio de la sabiduría es el temor a Jehová. No seas sabio en tu propia opinión, ni te apoyes en tu propia prudencia. Encomienda a Jehová tu camino y Él enderezará tus veredas.
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11 de la mañana, 37 minutos. Ya pasaron 37 minutos de las 11 de la mañana. Saludos, gracias a usted que está siempre en nuestra fiel sintonía. Seguimos acompañándole en este día lunes 8 del mes de junio del año 2026. Saludos a todos nuestros fieles oyentes, aquellos que están a través de la página de la radio, Radio Getsemaní, radio a través de la internet, usted nos está escuchando, un gusto saludarles. Vamos a seguir programando más cantos, complaciendo a nuestros hermanos oyentes que se han estado ahí reportando a cabina al 7490-0851. Bien solicitado esta alabanza de la hermana Alvive Valladares, Todo lo puedo en Cristo. Luego yo tengo pendiente Sublime Amor del hermano Inmer Benítez. Estaré ahí complaciendo a los que se han estado ahí reportando.

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5: Antes de llegar a ser pastor, yo era oficial de corrección. A mí siempre me fascinaba que cada 7 o 8 presos de cada 10 eran hijos de líderes de iglesia. Cuando yo le preguntaba, ¿por qué es que ustedes están acá? Ellos siempre decían, porque mi padre o mi madre tenía tiempo para todo el mundo, menos para mí. Y yo sé que a veces en el ministerio hacemos sacrificios, pero creo que nuestro primer ministerio debe ser nuestra familia.
6: Las crisis en la familia no se limitan a un sector de nuestra sociedad. Aún los ministros de Dios tienen dificultades en esta área. Querido pastor, tu primera iglesia es tu familia. Así que les quiero animar que les dediques tiempo a ellos. ¿Qué tal? Yo soy David Pinto, informándoles que el pastor Ernesto Pinto estará este fin de semana en actividades de restauración familiar en el bello país de Guatemala. Por esa razón, nuestro amigo Giovanni Romero desde los estudios de Nueva York conducirá la entrevista de hoy. Adelante, Giovanni.
7: Bueno, este día tenemos como invitado al pastor Efraín García. Pastor, bienvenido a este encuentro de hoy.
5: Gracias, hermano Giovanni. Para mí un placer estar con usted.
7: Pastor, cuéntenos un poco de su familia.
5: Bueno, mi hermano, yo estoy casado ya por 25 años con mi hermosa esposa Noemí. Tenemos 3 hijas y además de nuestras hijas tenemos 5 nietos.
7: Pastor, entonces usted debió haberse casado bien joven, porque yo lo estoy viendo ahora mismo y usted no refleja en lo absoluto un abuelo. Pero cuénteme un poco, ¿cómo llegó a ser abuelo tan joven?
5: Yo me casé a una edad muy joven, conocí a mi esposa en la iglesia y ya a la edad de 18 aproximadamente fue que nos casamos.
7: Pastor, cuéntenos una cosa, ha de ser muy difícil pastorear una iglesia aquí en Nueva York. Cuéntenos un poco acerca de cómo fue ese proceso que lo trajo a usted a decidirse por el ministerio.
5: Bueno, mi hermano, definitivamente que es un desafío, pero recuerdo que el comienzo de mi ministerio, desde mi niñez, mi madre compartía con nosotros cómo Dios obró milagrosamente en ella, porque los médicos le habían dicho que ella no tendrá hijos, pero por la oración de mi abuelo, que ha sido ministro por más de 50 años, por esa oración de fe, mi madre recibió un milagro, y nacieron no uno, sino 2 hijos, mi hermano Emelo, Michael y yo. Y mi madre siempre compartía cómo Dios le habló a ella desde nuestra niñez, que íbamos a ser hombres ministros de Dios. A la edad de 12, cuando yo recibí a Cristo, recibí una pasión por la palabra, y ya a la edad de 14 yo estaba ministrando y predicando. Pero eventualmente, por un tiempo de preparación, instrucción, educación, en ese año se me instaló como un pastor asociado en una iglesia aquí en Nueva York.
7: O sea, pastor, que usted desde niño ha sido cristiano.
5: He sido cristiano desde niño y sinceramente mi deseo era ser evangelista, pero que Dios puso sobre mí la carga del pastor.

0: Pastor, muchas gentes en su posición de pastores y padres enfrentan grandes retos con sus hijos, ¿verdad? En muchas ocasiones los hijos no cumplen las expectativas a veces de los, no de los padres, pero de los miembros de las iglesias. Cuéntenos cómo ha sido su experiencia en este sentido.
1: Bueno, hermano, es un gran desafío, especialmente en una ciudad como la ciudad de Nueva York. Yo diría que poder hablar de la familia mía, aunque vemos que en un momento es un poco doloroso, a la misma vez creo que es importante ser transparente. Y mis hijas llegó un momento en sus vidas, yo diría que aproximadamente a la edad de 13, como que empezaban a rebelarse, aunque ellas fueron criadas en el Evangelio. Y no tengo explicación, porque nosotros hicimos lo mejor que podíamos como padres, pero eventualmente llegaron a ser madres solteras a la edad de 16. Por eso es que somos abuelos jóvenes. Y para mí, como padre, fue algo doloroso, pero a la vez también un poco doloroso porque tal vez la iglesia no entendió, no extendió la mano de ayuda. Lo que experimenté más bien fue tal vez un juicio de parte de mis hermanos en Cristo.
0: ¿Usted cree, pastor, que los hermanos de la iglesia son injustos al tener expectativas muy altas de los hijos de los pastores?
1: Posiblemente. Antes de llegar a ser pastor, yo era oficial de corrección y a mí siempre me fascinaba que cada 7 o 8 presos de cada 10 eran hijos de pastores, hijos de diáconos, hijos de líderes de iglesia. Y cuando yo le preguntaba, ¿por qué es que ustedes están acá? Ellos siempre decían, porque mi padre o mi madre tenía tiempo para todo el mundo, menos para mí. Y yo sé que a veces en el ministerio hacemos sacrificios, pero creo que nuestro primer ministerio debe ser nuestra familia.
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0: Bienvenidos otra vez a su programa Encuentro. En esta oportunidad, el pastor Pinto está sirviendo en una actividad de restauración familiar en Guatemala. Yo soy Giovanni Romero. Y hoy estoy conversando con nuestro amigo, el pastor Efraín García, quien nos dice que la familia debe ser la primera iglesia. Continuemos con la conversación. Pastor, ¿qué tan responsable es usted como pastor, como líder de la iglesia y también como padre por el comportamiento de sus hijos?
1: Bueno, según el apóstol Pablo, él habla en su libro Epístola a Timoteo sobre los requisitos de del obispo, del pastor, del líder, y habla de que debe de manejar bien su hogar. Yo he pensado y reflexionado sobre eso, y yo digo, ¿a qué se refería el apóstol? Y hoy en día, si nosotros estamos en una iglesia y vemos que algún miembro de la iglesia, algún líder tiene algún fallo moral, no vamos a decir, ese es un mal pastor, sino que sabemos que cada uno tiene su libre albedrío. Pues yo diría que lo que eso se debe es cómo es que el pastor o el líder maneja crisis en su familia. Y a veces crisis es una hija que sale encinta. Yo tuve que aplicar mis valores, que yo no creo en el aborto. Pues nosotros dejamos que ella tenga a sus hijos. Y hoy son niños preciosos. La Biblia dice que los niños son don de Dios. Y nosotros los estamos ayudando a instruir en los caminos del Señor ahora.
0: Evidentemente, estas experiencias que vivió negativas no lo disuadieron de abandonar el ministerio.
1: No, por un tiempo pensé dejar el ministerio, pero como el profeta Jeremías, la palabra de Dios seguía como fuego en mis huesos. Y durante ese tiempo de, yo diría, 2 años, Dios sanó las heridas, pero también me hizo una persona más compasiva. Y por eso hoy en día estamos pastoreando una iglesia que se llama Casa de Restauración. Yo estaba reflejando en la palabra de Dios que habían gran hombres de Dios, que sus hijos no se comportaban como debían. Por ejemplo, el gran profeta Samuel dice que sus hijos, como no hacían lo recto, el pueblo le pidió un rey.
0: Pastor, volviendo un poco acerca de su vida familiar, puedo ver cómo esto ha sido una experiencia bien difícil, o más bien dicho, fue una experiencia bien difícil para usted. Sin embargo, es algo dolorosamente demasiado común entre familias de líderes. Si usted tuviera otra oportunidad, ¿cree usted que decidiera ser pastor nuevamente?
1: Definitivamente sí, hermano, porque el llamado viene de Dios. Tal vez algún cambio que yo haría sería más tiempo para mi familia y no tratar de complacer las expectativas de otras personas. Algo que Dios usó para consolarme fue que durante esta transición, esta crisis, me llegó a la mano un libro escrito por el hijo de Billy Graham, Franklin, y él compartía cómo él estaba aún envuelto en ministerio, pero haciendo cosas que no eran debidas. Pero Dios a su tiempo lo ha traído a él a tal punto que hoy sabemos que él es que está dirigiendo el ministerio evangelístico de Billy Graham. Y eso Dios lo usó para ministrar a mí. Y también Dios me habló personalmente. Me dijo de un padre perfecto, un padre que le dio a sus hijos todos y aún así sus hijos fracasaron. ¿Saben quién era ese padre? Dios, cuando creó a sus hijos Adán y Eva. Él hizo todo lo mejor por ellos y aún así tomaron la decisión de hacer lo que le llegó a hacer a la mano. Y Dios me dijo, si esos fueron mis hijos y ellos se rebelaron, no te avergüences de que tus hijos están en la condición que están. Confía en mí que yo los traeré. Y Dios me recordó del milagro. Tú fuiste un milagro. Yo tengo un milagro para ti en la vida de tus hijas. Recuerda.

0: pastor, para terminar, yo estoy seguro que en estos momentos habrán ministros, pastores, gentes en diferentes niveles de ministerio dentro de la iglesia que están luchando con hijos rebeldes, con hijos que no quieren ir a la iglesia. ¿Cuál sería su consejo para aquellos padres que, al igual que usted, derraman lágrimas por sus hijos y le claman a Dios que los salve?
1: Yo lo que quisiera decir a estos pastores, a estos líderes, primeramente, no pierdan su fe. No se desanimen. Síganle siendo fiel a Dios. Usted ha plantado la semilla, es Dios que va a dar el crecimiento. Y sobre todo, recuerde que sus hijos, sus hijas, la única reflexión de Dios que ellos van a ver es usted. Y si usted puede amarlos a ellos sin ninguna condición, llegará el día que ellos caerán en cuenta verdaderamente que mis padres me aman. Creo que debemos de evitar esa ilusión que a veces llega a nuestros hijos, que ellos aman más el ministerio que me aman a mí. Muéstrale que usted le ama. Dígaselo, abrácelo. No hagan como algunos que yo he visto, que no le hablan a sus hijos porque están viviendo una vida rebelde. Usted, aunque sus hijos no le quieran hablar, usted extienda el amor, porque usted es una extensión del amor de Dios para sus vidas.
0: Pastor, muchísimas gracias de verdad por haber sacado este tiempo para haber venido a este encuentro de hoy.
1: Gracias, hermano. Que Dios le bendiga y que Dios le guarde a todos.

0: Gracias por haber estado en sintonía del encuentro de hoy. Si quieres responder a este programa, puedes escribirnos a nuestro correo electrónico encuentro@fln.ca. Te lo voy a repetir, encuentro@fln.ca. También puedes visitar nuestra página a www.encuentro.ca. Nuestra dirección postal es 225 Riverton Avenida, WPG, Manitoba, R2L0N1, Canadá. Si vives en Norteamérica, puedes llamarnos al 1-800-565-1810. Será hasta nuestro próximo encuentro. Yo soy tu amigo Ernesto Pinto, recordándote que Dios te ama y yo también.
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Señor y en el poder de su fuerza. Vestíos de toda la armadura de Dios para que podáis estar firmes contra las asechanzas del diablo. Porque no tenemos lucha contra sangre y carne, sino contra principados, contra potestades, contra los gobernadores de las tinieblas de este siglo. Por tanto, tomad toda la armadura de Dios para que podáis resistir en el día malo y, habiendo acabado todo,

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2: ¿Cuánto se recuerda de esto?

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4: Alábele. Sí, alabanza a Dios, alabanza. Vino y lo resucitó. Ahora, resurrección de un muchacho por un profeta. El mismo Eliseo había muerto. Y ahí vemos, para que si quieren leerlo, 2 Reyes 13:21, dice que Eliseo había muerto, pero que andaban unas pandillas, unos maleantes matando gente. Y de repente estaban tirando, enterrando, y iban con uno, y de repente se dieron cuenta que los iban siguiendo y tiraron el cadáver. Y ese cadáver, ese muerto fue a pegar con los huesos de Eliseo. Y cuando Eliseo, o sea, los huesos de Eliseo recibieron o tocaron, se tocó con el muerto se levantó. Era tanto el poder que aún los huesos de Eliseo, después de muerto, resucitaron a esta persona que tiraron. Ah. Pero no solamente eso, tenemos que el hijo de la viuda de Naín, Mateo 7:11. En Mateo 7:11 dice que iba Jesús con sus discípulos y todos entrando a Naín, y ahí contentos alabando a Dios, y venía aquel grupo de gente sufriendo, llorando porque había muerto el hijo de la viuda de Naín. Esta mujer había muerto su esposo antes, estaba quedando solo, venía aquel cortejo llorando y todo, y se encontró el grupo de la muerte con el grupo de la vida. Y en ese momento Jesús se da cuenta de que era hijo único y le dijo: deténganse. Y en medio de la calle de Naín le dijo: destápelo. Y ahí le dijo ese muchacho: levántate. Y ese muchacho se levantó para la gloria del Rey de Reyes y Señor de Señores. A su nombre, bendito sea el Señor. También vemos nosotros que levantó a Lázaro, a Juan 11:43. Ahí estaban llorando 4 días de muerto, le habían enterrado, estaba su cuerpo en descomposición. Cuando Jesús llegó y le dijo: ¿dónde lo pusiste? Y le dijo: está ahí en esa cueva, pero ya llegue, tiene 4 días de muerto. Pero le dijo: no te he dicho que si creyeres verás la gloria de Dios. No te he dicho que si creyeres, esa es la base fundamental. Al creer tenemos que ver la gloria de Dios. Alabanza a Dios. Y eso es lo lindo. Usted es llamado para ver la gloria de Dios. Usted es llamado para poder ver cosas grandes. Quitar la piedra. Al quitar la piedra muchas cosas suceden. Quitar la piedra. Ahora su hermana, siempre he recalcado esto, su hermana decía: ya, de echa tufo. Y no soy yo, no soy la llorona que está llorando porque te duele, que lo amas y todo, y ahora estás sintiendo tufo por él. Ahora vea usted la diferencia. Nosotros sentimos tufo por otro, pero mi Cristo no siente tufo por nadie. Quitar la piedra, y a saber cómo se acercaron tapándose las narices, quitaron la piedra. Pero Jesús, sin taparse las narices, sin nada, se encaminó a donde estaba la cueva, donde estaba el sepulcro, y le dijo: Lázaro, levántate. Y en el momento Lázaro se levantó, para la gloria del Rey de Reyes y Señor de Señores. A su nombre, bendito Jehová, alabado sea Dios. También vemos que se levantaron en la parte de todos, se levantaron ahí en Mateo. Se levantó de la tumba. En el versículo 20, capítulo 27, 52. Encontramos nosotros también que ahí vemos que también se levantaron de la tumba. Veamos, veamos la palabra de Dios. Y dice ahí en el 27, ¿ya lo hallaron? ¿Cómo dice? Esto lo está confirmando Lucas también. Que cuando Jesús murió, fíjense usted, cuando Jesús murió, dice que salieron de los sepulcros. Y se abrieron los sepulcros, y muchos cuerpos de santos que habían dormido se levantaron, y salieron de los sepulcros después de la resurrección de él. Vinieron a la santa ciudad y aparecieron a muchos. Cuando Jesús muere y dice consumado es, inmediatamente se abrieron las tumbas. Se abrieron las tumbas y muchos de los santos que habían muerto se levantaron, resucitaron con solo que Cristo había muerto. ¿Y qué quiere decir eso? Que Él tiene poder, y que el momento que Él moría también estaba dando la vida, porque la muerte de Cristo es lo que nos da la vida. Muchos de los muertos resucitaron. Alabado sea Dios. Muestra de todo lo que va a suceder con nosotros. Alabanza a Dios. Qué lindo esto. Ahora, todos estos que han resucitaron, lamentablemente, tuvieron que morir. Lázaro volvió a morir. El hijo de la viuda de Naín volvió a morir. Todos han vuelto a morir. Amén. Pero esa es la primera resurrección que hallamos en la palabra. Pero tenemos la segunda resurrección. La segunda resurrección la encontramos. Primera Tesalonicense, capítulo 4, versículo 13 en adelante. Tampoco queremos, hermanos, que ignoréis acerca de los que duermen, para que no os entristezcáis como los otros que no tienen esperanza. Hay un grupo que resucita en este momento, porque dice el Señor mismo, con voz de mando, con voz de arcángel y trompeta de Dios, descenderá del cielo, y los muertos en Cristo resucitarán primero. Luego los que vivamos, los que hemos quedado, seremos arrebatados para estar con el Señor en las nubes. Hay un arrebatamiento. No hay pérdida para los que han muerto en Cristo. No hay pérdida. Todos nos levantaremos si hemos muerto, y seremos arrebatados para estar con el Señor en las nubes. Hay una bendición especial. Cristo nos ha dado la bendición grande. Ahora yo quiero que veamos algo. En esta parte dice que se levantarán los que tienen esperanza, los que están en esperanza, porque todo mundo va a resucitar, pero a su debido tiempo. Aquí están los santos, los que no se avergüenzan del Evangelio, los que viven para alabanza del Señor, los que han aceptado al Señor y se han apartado. Estos están ahí, óigame bien, listos ya para resucitar. Solo esperan el sonido de la trompeta, porque se tocará la trompeta en un momento, en un abrir y cerrar de ojo, se tocará la trompeta, y los muertos en Cristo resucitarán. Luego los que vivamos, los que ahí hemos quedado, seremos arrebatado para estar con el Señor en las nubes. Alaba, sí, alaba. Aleluya, aleluya, bendito sea Dios. Mira, vayan abriendo su Biblia ahí en Corintios 15, 1 Corintios, porque es tremendo. Estos oirán la voz del Señor Los que duermen, dice, los que están ahí esperando. Pero esto es como una siembra para el cristiano al morir. Es como una siembra que se siembra en pecado, se siembra con un cuerpo corruptible y se levanta en un cuerpo incorruptible. Mire lo que dice en Corintios, 1 Corintios 15. Ahí vemos. Bendito sea Dios. 1 Corintios 15, en el... ¿Lo tienen, verdad? 54. Parece que sí. 15. Ah, y ahí estamos. Gloria a Dios. Bendito el Señor. 15:44, hermano. 15:44. Y ahí dice: se siembra en cuerpo animal, resucita cuerpo espiritual. Hay cuerpo animal y hay cuerpo espiritual. ¿Cómo es esto? ¿Ah? Se siembra en cuerpo animal y se resucita en cuerpo espiritual. ¿Cuál es el cuerpo que tú tienes ahorita? Es un cuerpo pues igual al del animal, pero se siembra este cuerpo y se resucita en un cuerpo espiritual. Pero dice el siguiente: así también está escrito, fue hecho el primer hombre, Adán, alma viviente, y el postrer Adán, espiritual vivificante. Mas lo espiritual no es primero, sino lo animal, luego lo espiritual. El primer hombre es de la tierra, terrenal. El segundo hombre, ¿hombre qué? Que es el Señor, es del cielo. ¿Cuál? El terrenal, tal también lo... ¿Cuál el terrenal? Tal es también... Sí, no lo encuentro. Terrenal. ¿Y cuál es el celestial? Tal es también lo celestial. Así como hemos traído la imagen del terrenal, traeremos también la imagen de el celestial. Así como trajiste la imagen de Adán, tendrás la imagen de Jesús de Nazaret. Y esta es la parte especial. Alabado sea Dios. Ahora, nos quedamos ahí en la... Pero esto digo, hermanos, que la carne y la sangre no pueden heredar el reino de Dios, ni la corrupción heredará la incorrupción. He aquí, os digo un misterio, y aquí viene: no todos dormiremos, pero todos seremos transformados. En un momento, en un abrir y cerrar de ojo, a la final trompeta, porque se tocará la trompeta y los muertos serán resucitados incorruptibles, y nosotros seremos transformados, porque es necesario que esto corruptible se vista de incorruptible y esto mortal se vista de inmortalidad. Y cuando esto corruptible se haya vestido de incorrupción y esto mortal se haya vestido de inmortalidad, entonces se cumplirá la palabra escrita: sorbida es la muerte en victoria. ¿Dónde, oh muerte, tu aguijón? ¿O dónde, oh sepulcro, tu victoria? Ya que el aguijón de la muerte es el pecado, y el poder del pecado es la ley. ¿A dónde está el poder de la muerte? La resurrección para los hijos de Dios, nadie lo podrá detener, porque la parte tremenda, todo mundo va a resucitar, todo mundo, todos malos, buenos, y todos resucitarán, pero en su tiempo. En este momento, aquí, solamente los que están en pecado se quedan, pero los que están sin pecado son levantados. Y en esta resurrección, ¿sabe para qué? La primera resurrección resucitan para volver a morir. En esta resurrección es para recibir los galardones y tener la vida eterna, el lugar celestial y el lugar de la eternidad en gloria, en la presencia del Rey de Reyes. Vamos a vivir en un lugar especial donde estaremos con el Señor. Es la mejor resurrección, es la mejor de todas. Alabado sea Dios. Por eso debemos de luchar por ser fieles, porque esta es la resurrección de victoria. Y cuando todos los que hayan muerto, todos tus familiares que han muerto en el Señor, ahí van a resucitar. Pero no van a venir todos en derrota, con un cuerpo incorruptible como los ángeles. Y van a ir a pararse al frente del Señor para recibir su galardón, para recibir conforme lo que hicieron. Esta es la resurrección de gloria. Esta es la resurrección especial, donde nuestro cuerpo será transformado, nuestro cuerpo será quitado. No habrán pestes, no habrán demonios que lo toquen, porque seremos semejante al Rey de Reyes y Señor de Señor. Porque le veremos, porque estaremos con Él. A su nombre. Aleluya. No hay otra resurrección, no hay otra mejor que esta. La primera es para volver a morir. Vuelven a morir, porque todos los que resucitaron, los que, Lázaro, el hijo de la viuda de Naín, los que resucitaron cuando Cristo murió, todos volvieron a morir. Pero esta resurrección es la única que nunca jamás se vuelve a morir. Y vamos a vivir en santidad y en una vida especial. Ahí no hay recibo de luz, ahí no hay nada, no hay escasez. Ahí no se pone cara a las cosas, ahí no va a haber necesidad de nada, no hay enfermedades, no hay hospitales, no hay nada, sino que la gloria del Señor será que prevalecerá sobre nosotros, la gloria del Rey de Reyes. Alabanza a Dios, oh bendito sea Dios, a su nombre. Tercera resurrección. La resurrección, la tercera. Yo quiero que veas. Yo me quedo con un montón de citas aquí todavía, porque es tremendo. Pero veamos a la tercera. Los que resucitarán en la gran tribulación. En la gran, en medio, después que el Señor haya levantado su iglesia y luego empiezan los 7 años, hay 3 años y medio de preparación, pero en esos 3 años y medio, al final, empieza la guerra terrible y empiezan a matar a todos, y ahí es donde se pone el sello. Ahí es donde, mire, matan a todos los que no se dejan sellar. Pero todo el que va muriendo, todo el que va muriendo, le vuela la cabeza para ser salvo. Ahora, ¿qué tienes que hacer? Recibir a Cristo. Yo te recibo, Jesús, yo te acepto. Pero entonces no es necesario decir yo lo recibo, sino que tienes, estás de acuerdo a no dejarte poner el sello. Sí. Te vuela la cabeza y ahí estás muriendo por Cristo. Toda esta gente tiene que ir levantándose, especialmente para el pueblo judío que estará llegando a, mire, a la presencia de Dios. Pero qué tremendo es eso, que en Apocalipsis capítulo 6, yo quiero que vea esto, que en el capítulo 6, en el versículo 9, encontramos que las almas de debajo del altar estaban ahí, dice, diciendo: Señor, ¿hasta cuándo nos juzga? ¿Hasta cuándo vamos a salir de aquí? ¿Hasta cuándo, Señor? Mira, nosotros necesitamos ya ser libres. Pero no había esperanza para ellos todavía. Mira el 9. Cuando abrió el quinto sello, vi bajo el altar quienes no están encima, no están adentro, están bajo el altar. Cuando abrió el quinto sello, vi bajo el altar a las almas de los que habían sido muertos por causa de la palabra de Dios y por el testimonio que tenían. Estos habían muerto porque habían guardado el testimonio. ¿Va a haber salvación en la tribulación? Sí, van a salvarse, van a morir. Y eso dice que eran los que habían muerto. ¿A dónde están? Debajo del altar. No están en el altar arriba, no están adentro, están abajo. Porque están llegando. Y ahora, ¿qué les dice? Y clamaban a gran voz, versículo 10, diciendo: ¿Hasta cuándo, Señor, santo y verdadero, nos juzga? Y venga nuestra sangre en los que moran en la tierra. Y se les dieron vestidura blanca. Y se les dijo que descansasen todavía un poco de tiempo hasta que se cumpliera el número de sus consiervos y sus hermanos, que también habían de ser muertos como ellos. Está llegando la gente en la gran tribulación. Todos los que están matando están llegando debajo del altar. todavía no se han dado las bodas del Cordero, la iglesia no está bajo el altar, sino que está dentro, arriba del altar, porque ha sido levantada, ya está esperando que lleguen todos para las bodas del Cordero. Es una tremenda bendición. ¿Y sabe por qué todavía no los pasan adentro? Porque todavía faltan los últimos que mueren, son los dos testigos. Los dos testigos han muerto, los 144 mil escogidos que Dios tiene para esos días, que van a ser los predicadores. Ya los mataron, y también mueren los dos testigos que hacen llover fuego del cielo, mueren también. Y cuando esos dos testigos llegan, entonces se termina, porque eso es lo último. Y ahí, hermano, la resurrección no es de estar allá al tiempo, sino que los testigos dicen que a los 3 días de estar ahí en las calles, nadie los enterraba. Ahí nadie hace funeral, ahí eran enemigos, esos que se los coman los animales, pero Dios es fiel, que aún ahí de las calles los levanta para llevarlo a la presencia de Él. Alabanza a Dios, a su nombre, bendito Jehová. Aleluya. Tremendo la resurrección que va a haber en la gran tribulación. Tiene que pensar bien, porque ahí no hay tales que le van a estar llorando, ni haciendo tamales, ni van a hacer funerales, ni cajas, ni nada. Ahí lo tiran y ahí hay que ver. Pero de ahí levante el alma al Señor. Dios Todopoderoso lleva el alma de todos los fieles, porque Él es recto, Él es bendito, soberano, y Él no puede fallar. Alabado sea Dios. Ahora tenemos la última resurrección. La resurrección que no recibieron, de los que no recibieron a Jesús. Capítulo 20 de Apocalipsis. Capítulo 20 de Apocalipsis, estamos ahí. Bendito sea Dios. Aleluya. Y aquí vemos, vamos a ver algunas citas. Vemos ahí que primeramente quiero, para entrar en esta resurrección, lo primero que acontece al empezar esta etapa es que Satanás es atado. Satanás atado por 1000 años. Capítulo 20, versículo 1. Dice que un ángel baja con las cadenas y ata a Satanás y lo mete en el pozo por 1000 años. Eso es lo primero que sucede. Y luego vemos ahí un trono. Vi un trono y se sentaron sobre ellos los que recibieron facultad de juzgar. Y vi las almas de quienes, de los decapitados, todos por la causa del testimonio de Jesús y por la palabra de Dios, los que no habían adorado a la bestia ni a su imagen, y que no recibieron la marca en su frente ni en sus manos, y vinieron y reinaron con Cristo 1000 años. Aquí estamos empezando los 1000 años. En los mil años Jesús viene, después que llegan todos de la gran tribulación, hay la boda del Cordero, y después de la boda del Cordero, Jesucristo se prepara en el mismo capítulo 19. Ahí en el capítulo 19 de Apocalipsis vemos a Jesús bajando con todo su ejército a la tierra, y cuando viene a la tierra dice que aparece una cantidad de gente que no se dejaron doblegar por el anticristo, que no se dejaron vencer y que están esperando. Y ahí empieza el juicio de las naciones, donde Jesús llama a la gente, y los que no sirvieron a Jesús y sobrevivieron de la tribulación van a la izquierda, esos mueren, y los que van a la derecha son los que entran al milenio. Esa gente es cantidades de gente que entran al milenio. Pero ahí vemos nosotros, yo quiero que sigamos un poquito más. Dice el versículo 6. Pero el versículo 5. Pero dice, los otros muertos, ¿quiénes? Los que, óigame bien, los que no tenían nada con Dios. Pero los otros muertos no volvieron a vivir hasta que se cumpliese 1000 años. Y esta es la primera resurrección. Habían resucitado un grupo de los que sobrevivieron, pero ahora Dice, los otros muertos no volverán, sino hasta que se cumpla 1000 años. Van a haber 1000 años de paz en esta tierra. Va a haber 1000 años. ¿Y quién será el rey? No van a haber elecciones, no va a haber nada, sino que quien reinará será Jesús de Nazaret, el Hijo de Dios. Y Él estará en Jerusalén, literalmente, bendito sea el Señor, 1000 años de paz. No habrá hambre, no habrá impuestos, no habrá nada. Todo será bendición, porque Él literalmente, lo veremos, estará en Sion. De Sion saldrá la ley y de Jerusalén la palabra. Y ahora, eso es lo lindo. Pero ¿a quiénes van a reinar? A todos los que salieron de la gran tribulación. Toda esa gente que se escapó de la gran tribulación son multitudes y multitudes que van a estar en el, van a entrar al milenio. Van a entrar al milenio y esos tienen que gobernar y tienen que saber lo que es un gobierno de justicia, de equidad. Alabado sea Dios. Pero usted y yo, que ha sido levantado 7 años atrás, ha sido levantado y ya se ha casado con el Cordero y viene para acá a reinar, usted viene con un cuerpo incorruptible, un cuerpo de gloria, un cuerpo semejante al de Él, y nosotros no estaremos siendo reinados, sino que reinaremos con Él en las naciones, estaremos gobernando, aunque ahora no les guste, aunque la gente diga que los evangélicos somos tontos, que no servimos para nada, pero en ese momento estaremos a la par del más grande de todos los tiempos. Estaremos con el Rey de Reyes, con el Poderoso, con el Eterno, con el Dios Fuerte, Príncipe de Paz. Ya no necesitamos comida, seremos como los ángeles. Amén. Más el resto de la gente estará como nosotros, ¿ah? Pero nosotros tendremos un cuerpo incorruptible de gloria. Por eso es que hay que luchar por la primera resurrección, o mejor dicho, por la segunda resurrección, o, pues si no, estar vivos para volar con Él. Ahora, esto está un poquito fuerte. Versículo 6. Bienaventurado y santo el que tiene, santo, los que tiene parte en la primera resurrección. La segunda muerte no tiene parte sobre esto, sino que serán sacerdotes de Dios y de Cristo y reinarán con Él 1000 años. Está hablando de la gente que aceptó, que se entregó. Y cuando los 1000 años se cumplan, ¿qué va a pasar? Satanás será suelto y de su prisión y saldrá a engañar a las naciones. Todavía el diablo 1000 años de estar preso y no aprendió. Que están en los 4 ángulos de la tierra, Agob, Magob, a fin de reunirnos para la batalla, y el número de los cuales es como la arena del mar. Mire qué poquito.
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Bendito el Señor. Dios les bendiga, hermanos y amigos. Agradecemos a Dios la oportunidad que el Señor nos concede de presentar su programa preparado para el encuentro con nuestro Señor Jesucristo, presentado por la Iglesia Cristo Misionera en Colonia Santa María. Vamos a leer la palabra del Señor en el libro de Mateo 7, 24. Y la palabra del Señor se lee en el nombre del Padre, del Hijo y bajo el poder del Santo Espíritu. Cualquiera, pues, que me oye estas palabras y las hace, me compararé a un hombre prudente que edificó su casa sobre la roca. Descendió lluvia y vinieron ríos y soplaron vientos y golpearon contra aquella casa y no cayó porque estaba fundada sobre la roca. Pero cualquiera que me oye estas palabras y no las hace, le compararé a un hombre insensato que edificó su casa sobre la arena. Y descendió lluvia, y vinieron ríos, y soplaron vientos, y dieron con ímpetu contra aquella casa, y cayó. Y fue grande su ruina. Bendito el Señor, Padre nuestro que está en los cielos, te doy gracias, Dios, por darme la oportunidad de presentar este programa, Señor. Te pido, Dios mío, que seas tú glorificándote en una manera muy especial en la vida de cada uno de los amigos y hermanos que escuchan este programa, Señor. Pido el respaldo de tu Espíritu Santo sobre mi vida, Señor. Ahí donde mi hermana se encuentra, donde mi hermano se encuentra, donde el amigo, Señor, pasando momentos difíciles de necesidad, de dificultad, Señor, pido que sea tu Espíritu Santo glorificándose en una manera muy especial, Señor. Señor, pido que ahí, Dios mío, donde está la necesidad, la dificultad, seas tú obrando en la vida de cada uno de los oyentes. Señor, ahí donde mi hermana se encuentra, en el mercado, Señor, en su casa, allí acostadita en su hamaca, en su cama, Señor, donde quiera que mi hermana se encuentre escuchando Radio Revelación, Señor, te pido que seas tú glorificándote en la vida de ella, Señor, en la vida de él, Dios mío. Seas tú obrando en una manera muy especial, Señor, pues no tenemos a quién ir, Señor, no tenemos a quién acudir, solo tú nos puedes ayudar en los momentos difíciles de necesidad, de dificultad, Señor. Seas tú glorificándote en una manera muy especial, Señor. Muchas gracias, Dios. Amén y amén. Bendito el Señor, Dios le bendiga en una manera muy especial, hermanos. Agradecemos a Dios la oportunidad que nos da, la vida que nos da para poder adorar y bendecir su santo y maravilloso nombre, ya que Dios nos ha regalado un día más de vida, una oportunidad más para que usted y yo adoremos y bendigamos su santo y maravilloso nombre. Ahí donde mi hermana se encuentra, ahí en su camita, en su hamaca, le decimos adelante, hermanita, es la orden del Señor, ya que el Señor es un Dios bueno, hermanos, y nos ha permitido la vida, y lo más importante es estar vivo y estar en la presencia del Señor, adorando y bendiciendo su santo y maravilloso nombre, pues sabemos que nuestro Dios es más que bueno, y usted y yo tenemos que servirle con todo nuestro corazón, sabiendo que un día estaremos delante de la presencia del Señor, donde todo será alegría, gozo, paz y felicidad, donde nunca más nos acordaremos de este lugar, de que vivimos en este planeta Tierra y pasamos muchas dificultades, mientras que allá estaremos con el Rey de Reyes y Señor de Señores. Si le somos fiel y obedecemos su palabra, hay que adelante, hermanos, es la orden del Señor. Vamos a dar la programación de culto y salida de la Iglesia Cristo Misionera en Colonia Santa María. El día de hoy es el culto a las 3:30, culto de oración. El día martes a las 3 de la tarde está la oración dirigida por la Sociedad Dama y a las 3 de la tarde el culto de Dama. A las 4 de la tarde el día jueves está el culto de los caballeros, pero a las 3:30 está la oración dirigida por los caballeros misioneros de Cristo. El día sábado está el culto dirigido por la Sociedad de Jóvenes y Niños
Misioneros de Cristo, la hora del culto es a las 4 de la tarde y a las 2 y 30 está el evangelismo de los niños, bendito el Señor. Así es que el día domingo a las 9 de la mañana está la clase dominical y a las 9 de la mañana está el culto evangelístico y hay ayuno general. Esta es la programación de culto de la Iglesia de Cristo Misionera en Colonia Santa María. Es que vamos a escuchar unas preciosas alabanzas para honra y gloria al Señor.

Hemos escuchado preciosa alabanza para honra y gloria del Señor. Vamos a orar para meditar en la palabra del Señor. Padre nuestro que estás en el cielo, doy gracias a Dios por este momento que tú nos concedes, Señor. Ahora pido la sabiduría y el entendimiento de tu palabra, Señor, para poder expresar a mis hermanos tu palabra, Señor. Y es como bendición primeramente a la vida mía y a la vida de cada uno de los oyentes, Señor. Muchas gracias, Dios, por todo lo bueno, maravilloso que tú eres, Señor. Ponga palabras en mi boca, Señor, que al abrir mi boca, la bendición suya pueda fluir en cada una de las vidas, Señor. Amén y amén. Bendito el Señor. Vamos a leer ahí donde dimos apertura, hermano, en el libro de Mateo 6:24. Cualquiera, pues, que me oye esta palabra y las hace, le compararé a un hombre prudente que edificó su casa sobre la roca. Descendió lluvia y vinieron ríos, y soplaron viento y golpearon contra aquella casa, y no cayó porque estaba fundada sobre la roca. Pero cualquiera que me oye estas palabras y no las hace, le compararé a un hombre insensato que edificó su casa sobre la arena. Y descendió lluvia y vinieron ríos y soplaron viento y dieron con ímpetu contra aquella casa y cayó y fue grande su ruina. Bendito el Señor. Preciosa la palabra del Señor. En este versículo, la palabra del Señor nos enseña, hermano, Jesús en este sermón nos enseña que la fe verdadera no se basa solo en escuchar su palabra, sino en ponerla en práctica. Lo que nos da a entender este versículo, o sea, está enseñando que ambos eran constructores. Uno construyó su casa en la roca y el otro lo construyó en la arena. Los dos oyeron el mismo mensaje, pero el prudente decidió obedecer y el insensato solo escuchó. Imagínense la diferencia en obedecer y la diferencia en escuchar. La roca representa a Cristo y sus mandamientos. Edificar sobre la roca significa someterse a la voluntad de Dios y vivir diariamente nosotros basado en su palabra, ¿verdad? Nosotros tenemos que basarnos cada día en la palabra del Señor. No solo ser, como dice su palabra, oidores olvidadizos, sino que obedecer la palabra del Señor. Las tormentas que habla aquí la palabra del Señor son las pruebas, las dificultades en nuestra vida que son inevitables. No podemos evitar las pruebas, las dificultades, porque muchas personas piensan que porque son cristianos no van a pasar dificultades, que todo va a ser felicidad. Y hay personas que dicen, si yo he llegado a Cristo no para sufrir, sino que para gozar. Pero la palabra del Señor nos enseña que un día nosotros vamos a gozar con Cristo, porque aquí estamos en esta tierra y hay un montón de dificultades, problemas y necesidades. Pero con Cristo podemos resolver nuestros problemas, nuestras dificultades. Sin el Señor, nosotros no podemos salir adelante en nuestra vida diaria, porque el camino del Señor es cada día se pone más difícil, pero con Cristo somos más que vencedores. Bendito el Señor. Las tormentas son las pruebas y dificultades de nuestra vida, imagínense, y muchas personas no quieren pasar dificultades, no quieren pasar problemas, por eso dicen el insensato, mejor me retiro del camino del Señor porque yo no quiero sufrir, sino que quiere solo gozar. Pero en el camino del Señor sabemos que hay muchas dificultades. La palabra clave es hacer.
Esa es la palabra clave, es hacer. Que no, nosotros no hacemos lo que nuestro Dios manda en su palabra y no obedecemos, obramos como el insensato. O sea, que nosotros construimos nuestra casa en la arena. Y sabemos de que una persona que construye su casa en la arena, se le va a derrumbar, se le va a caer, como dice la palabra del Señor, que dice el 27, y descendió lluvia, y vinieron ríos, y soplaron viento, y dieron con ímpetu contra aquella casa, y cayó, y fue grande su ruina. Imagínense cómo fue la ruina de esta persona que no fue prudente. Porque el prudente es una persona que habla con sabiduría, sabe escuchar, sabe obedecer, pero el insensato, como decimos nosotros, por un oído le entra y por el otro le sale. Él no obedece, él solo escucha y dice, esto me va a salir así y esto es lo que, así lo voy a hacer, y así lo hacen. Pero la palabra del Señor nos enseña que nosotros tenemos que obedecer, así como este hombre prudente, que edificó su casa. Imagínense, vino, descendió lluvia y vinieron ríos, soplaron vientos y golpearon contra aquella casa y no cayó la casa del prudente, porque estaba fundada sobre la roca que es Cristo. Sabemos nosotros que en el camino del Señor tenemos muchas dificultades, problemas, vienen enfermedades, pero en medio de eso, hermanos, tenemos que servir a nuestro Dios, porque nuestro Dios un día nos va a dar la recompensa de todo el servicio que usted y yo hemos hecho en la obra del Señor. Así es que nosotros en esta tarde, la palabra del Señor nos enseña a que nosotros seamos hijos de Dios prudentes, que obedezcamos, no solo que escuchemos la palabra del Señor, porque nosotros tenemos que hacer la voluntad de nuestro Dios. Si nosotros obedecemos la palabra del Señor, todo va a ser más fácil en nuestra vida. Pero si nosotros no obedecemos la palabra del Señor y solo oímos, pues usted sabe bien que el que oye, pues oye muchas cosas y se puede desanimar del camino del Señor. Pero aquel que edificó su casa sobre la roca que es Cristo, dice, vinieron problemas, vinieron críticas, vinieron dificultades, vino enfermedades, vino pobreza, tristeza, y siempre supo que su casa está fundada en Cristo y que con Cristo somos más que vencedores. Y su casa no cayó, no va a caer nuestra casa si nosotros obedecemos la palabra del Señor y si nuestra fe la tenemos fundada en Cristo, ¿verdad? Pero si nosotros solo oímos, entonces lamentablemente pues nuestra casa se va a derrumbar como se cayó. Y dice la palabra del Señor, y fue grande su ruina. Así que Dios nos ha llamado para que nosotros obedezcamos la palabra del Señor y sirvamos a nuestro Dios con todo nuestro corazón. Así es que, hermanos, adelante, es la orden del Señor, obedeciendo su palabra cada día, y que esta palabra nos ayude, porque esta palabra cada día nos va ayudando para que un día podamos estar con el Señor, y lo más lindo, que vamos a estar para siempre, hermanos, donde usted y yo debemos de anhelar estar con Cristo. Porque mire lo que la palabra del Señor nos dice, y le veremos

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Qué bueno, gloria a Dios, Dios nos ha guardado hasta este momento, Dios nos ha dado la vida, mi hermano, y estamos siempre con la buena decisión, ¿verdad?, de servir a nuestro Dios y de seguir adelante en su camino, honrándole a Él, adorando su nombre, gloria a Dios, aleluya. Qué bueno, gloria a Dios, nuestro Dios nos da la vida, mi hermano, nuestro Dios nos da todo, nuestro Dios está siempre a vuestro lado, gloria a Dios, aleluya. Gracias damos a Dios, Dios nos bendiga a todos, Dios bendiga a los hermanos que nos escuchan, ¿verdad? A través de la radio, Radio Semaní, Estéreo Revelación, también el ahí, ¿verdad? El canal TV Semaní, Dios les bendiga a todos mis hermanos que nos pueden ver quizás por la TV, también los pueden escuchar y nos pueden mirar también, ¿verdad? Dios les bendiga a todos mis hermanos, gracias damos a nuestro Dios. Una vez más, Dios nos permite estar acá, gloria a Dios, para poder llevar este bonito programa, ¿verdad? El llamado de Dios en los últimos tiempos, aleluya. Qué bueno, gloria a Dios, en este momento saludamos a los hermanos, ¿verdad? Viven en las islas, gloria a Dios, que te escuchan también. Los hermanos ahí, ¿verdad? De la Unión, gloria a Dios, Dios les bendiga ahí en la ciudad de la Unión. Los hermanos que viven ahí, ¿verdad? En la colonia ahí, La Paz también, ¿verdad? Dios les bendiga a todos, hermanos, sigamos adelante en el camino de nuestro Dios. Aleluya, los que nos escuchan ahí por la cañada, escuchan allá, ¿verdad?, por el Gavilán, allá por Pasaquina. Gloria a Dios, Dios les bendiga a todos esos hermanos que están ahí, ¿verdad?, siempre con esa radio encendida, Radio Getsemaní, ¿verdad?, y Estéreo Revelación. Gloria a Dios, aleluya, deleitándose con esas bonitas alabanzas que también salen en esa radio, mi hermano. También, ¿verdad? También con ese mensaje, gloria a Dios, de salvación que Dios da, ¿verdad? Diariamente, gloria a Dios, para aquellas almas, ¿verdad?, que no han encontrado, gloria a Dios, y para nosotros que ya estamos dentro del camino, nos alimenta, ¿verdad?, esa palabra también, ¿verdad?, para seguir siempre adelante en el camino de nuestro Dios. Qué bueno, mi hermano, Dios les bendiga a todos, aleluya, sigamos adelante en el camino de nuestro Dios. Este momento vamos a venir en palabras de oración, vamos a orar, ¿verdad? Gloria a Dios, Dios bendiga a mi esposa grandemente, Dios bendiga a mis hijos, Dios bendiga a mis nietos, Dios bendiga a mis nueras, toda mi familia, mis hermanos en carne, Dios les bendiga a todos, aleluya, en gran manera. También allá, ¿verdad?, hasta Estados Unidos, mi hermana Donatila, gloria a Dios, Dios le bendiga, nuestro hermano Carlos González, Dios le bendiga a su familia, a sus nietos, aleluya, a todos, ¿verdad?, sus hijos, gloria a Dios, Dios les bendiga a todos, aleluya. Qué bueno, ¿verdad? Dios nos ha dado la vida hasta este momento y hay que alabarle siempre a Él, ¿verdad? Hay que darle honra y gloria a Él porque Él se la merece, gloria a Dios. Vamos a orar en este momento, mi hermano, para pedir siempre la dirección, ¿verdad?, nuestro Dios y que sea Él administrándonos, dirigiéndonos en este bonito programa. Gloria a Dios, aleluya. Padre nuestro que está en los cielos, santificado Dios sea su nombre, vénganos, oh Dios, en su reino, hágase, Padre, su voluntad, así mi Dios, como la hace en el cielo, también hazla acá en la tierra, darnos el pan nuestro de cada día, Señor, y perdone, Padre, vuestras ofensas, como nosotros, Señor, perdonamos a quienes nos ofenden, no nos dejes caer, Dios mío, en la tentación, mas líbranos, Padre, del mal, suyo es el reino, Dios, el poder y la gloria, por todos los siglos de los siglos, amén. Gracias Dios por un momento más. Usted me concede, Señor, estar delante de su presencia, Señor amado y Padre amado, para poder llevar, Dios mío, pasar este bonito programa, Señor. El llamado suyo, Dios, en los últimos tiempos. Qué bueno, Dios mío, usted me ha dado la vida hasta este momento, Dios, y por eso yo le doy las gracias también. Gracias Dios porque usted me ha guardado. Gracias Dios porque usted me ha ayudado, Señor. Gracias, Padre, por la vida que usted me ha dado. Gracias por la vida que usted ha dado a mi familia, a mi esposa, a mis hijos, a mis nietos, a mi nuera. Gracias por la vida que nos ha dado a todos, mi Dios eterno. Aleluya. Bendícenos siempre. Gracias por la vida que usted ha dado a mis hermanos en carne y hacia todos los hermanos, oh Dios, en la iglesia, en el evangelio, Dios mío, los que estamos ahí, ¿verdad? Vivitos, gloria a Dios, y coleando, como dicen alguien por ahí. Gracias Dios eterno, gracias Padre amado, aleluya, te adoramos, adoramos tu nombre, Señor, alabamos tu nombre, Padre, glorificamos tu nombre, honramos su nombre, Señor amado, aleluya,
esta hermosa tarde, Padre, glorifíquese, Señor. Sea usted, Señor, dirigiéndonos, aparte todo mal espíritu quiera perturbarnos, Padre. En el nombre de Jesús, Señor, le pedimos, Padre, que nos dé fuerzas, que nos dé siempre, Señor, esas palabras, oh Dios mío. Vamos a hablar, Padre amado, póngalas usted en nuestra boca, Señor, en vuestra mente, en vuestro corazón, mi Dios de los cielos, aleluya. Y esta palabra, oh Dios, este mensaje que llegue, Dios, este bonito programa sea de gran bendición, mi Dios eterno, a la vida de cada oyente, Señor, que nos escucha en esta hermosa hora, Padre amado, aleluya. Gracias, Cristo, gracias, mi Dios. Gracias, Espíritu Santo, rompe cadenas, mi Dios amado. Echa fuera toda tentación del diablo, Dios, en el nombre de Jesús. Gracias, Padre bendito, gracias, Señor. Oh, Santo de Israel, usted nos ha dado un día muy fresco este día, Señor amado. Gracias, Padre amado, por eso, Dios, le adoramos, honramos su nombre, Padre. Alabamos su nombre, Padre. Aquellos hermanos, mi Dios, están pasando un momento duro, crítico, de enfermedad, mi Dios eterno, aleluya. Sabemos, Padre, que para usted no hay nada imposible, mi Dios. Por eso le pedimos a usted, Padre, sea usted, Señor, dirigiéndonos. Sea usted, Padre, administrando. Sea usted, Padre amado, aleluya. Oh, Santo Israel, en este momento, Dios, obrando ahí, Señor amado, aleluya. Oh, Santo, pone tu mano poderosa, oh Dios, en ese cuerpo que se encuentra enfermo de ese hermano, Dios mío, que en este momento está escuchando, Dios, y está pasando una condición quizás grave, enfermedad, Padre, que lo atormenta, Dios mío, en el nombre de Jesús. Para usted, Padre amado, no hay nada imposible, mi Dios, por eso yo creo, yo confío en usted, mi Dios eterno, aleluya. Gracias, Dios, gracias, Padre. Gracias, Espíritu Santo, sí, Señor, no importa. No sé qué enfermedad puede ser, mi Dios amado. Deficiencia renal, diabetes, Padre amado, aleluya. Cáncer, Padre amado, fiebre, gripe, tos, Padre bendito. Oh, Santo, en el nombre de Jesús reprendemos todo mal espíritu de enfermedad, Señor amado, aleluya. Honramos tu nombre, Señor amado. Alabamos tu nombre, Padre, glorificamos su nombre, Señor. Creemos en usted, Padre, usted es nuestro Padre celestial, aleluya. Creemos, Señor, y seguiremos confiando siempre en usted, mi Dios amado, aleluya. Yo le doy la gracia porque usted me ha guardado hasta este momento, Dios. Gracias le doy porque usted ha cuidado de mí hasta este momento, Padre amado. Gracias por ese deseo que siento siempre, Señor, de estar en su camino, Dios, de seguir adelante, Padre bendito. Oh, Dios, da ese aliento a aquel hermano que está desanimado, Padre bendito, siempre, para que siga adelante, Señor amado, en obediencia tuya, que camine siempre en su camino, Dios eterno. Da esa fuerza, Dios mío, a ese hermano que está sin fuerza, a ese hermano que está desanimado, a ese hermano que ya perdió la fe, Padre amado, ayúdale, oh Dios de los cielos, en el nombre de Jesús te lo pedimos, Padre, gracias Dios, gracias Padre bendito, gracias Espíritu Santo, oh Dios, ten misericordia de cada uno, Dios, cuida de cada uno de nosotros, oh Dios amado, adoramos su nombre, oh Dios. Honramos su nombre, Padre. Amén. Amén. Gracias, Dios eterno. Bien, mis hermanos, damos gracias a nuestro Dios por esta hermosa oración que hemos hecho. Aleluya. En este momento vamos a escuchar dos alabanzas que son para la honra y la gloria de nuestro Dios.

ha guardado hasta este momento, mi hermano, gloria a Dios. Y estamos confiando siempre, ¿verdad? Gloria a Dios. Y hemos reconocido esa sangre, gloria a Dios, nos ha dado la paz. Aleluya. Esa sangre nos ha purificado, gloria a Dios, aleluya. Por esa sangre que nuestro Señor Jesucristo, ¿verdad?, derramó en la cruz del Calvario. Gloria a Dios, aleluya. Quiero decirle que nosotros venimos, ¿verdad?, a tener vida eterna, esa es la palabra de Dios. Pero hay que creer, ¿verdad? Eso hay que venir, mi amigo, con un arrepentimiento. Gloria a Dios, aleluya, hacia nuestro Dios y pedirle perdón, ¿verdad? Por esos pecados, mi amigo, que usted tiene. Gloria a Dios, quiero decirle que diariamente, aún nosotros, mi hermano, que ya estamos en el camino de nuestro Dios, aleluya, debemos de pedir siempre perdón, ¿verdad?, a nuestro Dios todos los días. Gloria a Dios, aleluya. Porque no sabemos, dice la escritura, ¿verdad?, el día ni la hora, dice, en que el Hijo del Hombre, dice, en que nuestro Señor Jesucristo vendrá, mi hermano, gloria a Dios, a esta tierra, gloria a Dios, aleluya. Por lo tanto, nos llama, ¿verdad?, la palabra de nuestro Dios, nos llama nuestro Señor Jesucristo, nos dice nuestro Dios que hay que estar preparados, aleluya, que no sabemos, ¿verdad? Entonces hay que estar pidiendo perdón siempre, ¿verdad? Qué bueno, gloria a Dios, agradecemos a nuestro Dios por cuanto, ¿verdad?, Él nos ha guardado, gloria a Dios, aleluya. La otra alabanza que escuchamos dice, y no tardará, ¿verdad? Quiero decirle que eso así es, mi hermano, gloria a Dios, las señales que se están viendo hoy en día, gloria a Dios. Quiero decirle que, bueno, apuntan, ¿verdad?, que la venida de nuestro Señor Jesucristo está a las puertas, aleluya. Así es de que hay que estar listo siempre y preparado, mi hermano, en todo lugar, ¿verdad? Si en la noche, en el día, cuando uno está dormido, bueno, esas horas, ese tiempo, gloria a Dios, todo momento, todo tiempo nos llama la Biblia, nos llama nuestro Dios, que hay que estar preparados, aleluya. Gracias damos a Dios, vamos a leer en este momento la palabra de nuestro Dios, mi hermano, gloria a Dios, en esta hermosa hora, gloria a Dios, leemos, vamos a leer la escritura para poder predicar, mi hermano, un momento la palabra de nuestro Dios. Quiero decirle que vamos a leer el libro de Josué, el capítulo 1, mi hermano, gloria a Dios, vamos a estar leyendo. Vamos a leer del versículo 1 al versículo 9, gloria a Dios. Vamos a leer la palabra de nuestro Dios y la leemos honrando al Padre, al Hijo, al Espíritu Santo, y nos dice así. Aconteció después de la muerte de Moisés, siervo de Jehová, que Jehová habló a Josué, hijo de Nun, servidor de Moisés, diciendo, mi siervo Moisés ha muerto, ahora pues levántate y pasa este Jordán, tú y todo este pueblo, a la tierra que yo les doy a los hijos de Israel. Yo os he entregado, como lo había dicho a Moisés, todo lugar que pisare la planta de vuestro pie, desde el desierto y el Líbano, dice, hasta el gran río Éufrates, toda la tierra ese de los eteos, hasta el gran mar donde se pone el sol, será vuestro territorio. Nadie te podrá hacer frente en todos los días de tu vida. Como estuve con Moisés, estaré contigo. No te dejaré ni te desampararé. Esfuérzate y sé valiente, porque tú repartirás a este pueblo por heredad la tierra de la cual juré a sus padres que la daría a ellos. Solamente esfuérzate y sé muy valiente, para cuidar, dice, de hacer conforme a toda la ley que mi siervo Moisés te mandó. No te apartes de ella, ni a diestra ni a siniestra, para que seas prosperado en todas las cosas, dice, que emprendas. Nunca se apartará de tu boca este libro de la ley, sino que de día y de noche meditarás en él, para que guardes y hagas conforme a todo lo que en él está escrito, porque entonces harás prosperar tu camino y todo te saldrá bien. Mira que te mando que te esfuerces y seas valiente. No temas,
ni desmayes, porque Jehová tu Dios estará contigo en donde quiera que vayas, dice la Escritura, mi hermano. Qué bueno, gloria a Dios, ¿verdad? Qué buena, qué promesa, gloria a Dios, de nuestro Dios, aleluya. Qué bonito eso que ha prometido, ¿verdad? Estar, gloria a Dios. Mire, se lo dijo a Josué, gloria a Dios, aleluya. Estaré contigo, le dice, donde quiera que tú vayas, aleluya. ¿No piensa eso usted, mi hermano? Gloria a Dios, que nuestro Dios está con nosotros y va con nosotros donde quiera que nosotros vayamos también. Esa palabra, mi hermano, mi amigo, gloria a Dios, es de gran bendición a vuestra vida, mi hermano. Gloria a Dios, aleluya. Usted que está escuchando en este momento, recuerde siempre eso, gloria a Dios, aleluya. Que esta palabra, gloria a Dios, va siempre, gloria a Dios, que nuestro Dios va siempre con nosotros donde nosotros vamos. Padre nuestro que está en los cielos, de momento, Dios, le doy las gracias por esta palabra, Señor, que le hemos leído en este momento, Señor. Y en este momento vamos a hablar algo muy especial, Padre amado, aleluya. Algo muy bonito, Dios amado, aleluya, y que tenemos que entenderlo, Dios. Oh, Santo Israel, ayúdenos, Señor, aparte todo mal espíritu. Este momento quiera perturbarnos, Señor amado, su palabra es clara, su palabra es verdad, su palabra, mi Dios, es fiel. Gracias, Dios eterno, aleluya. En este momento, Dios, lo creemos, oh Dios, en su palabra. Bendícenos, oh Dios, y bendice ese hermano, amigo que está escuchando en este momento esta palabra, oh Dios amado. Gracias, Dios, gracias, Espíritu Santo. Amén, amén. Bien, mis hermanos, aleluya, mis amigos, Dios les bendiga, gloria a Dios, en esta hermosa hora, gloria a Dios, quiero decirle, esta palabra viene para nosotros, aleluya, en esta hermosa tarde, y reconocer, verdad, para que nosotros entendamos, gloria a Dios, aleluya, que nuestro Dios, mi amigo, mi hermano, gloria a Dios, está siempre a vuestro lado, gloria a Dios, aleluya. Quiero decirle de que Josué, gloria a Dios, era un hombre, dice, de Moisés y servidor de Dios también, ¿verdad? Aleluya, pero dice la palabra de Dios que, bueno, un día dice que murió Moisés. Moisés sabe usted, bueno, ya usted ya lo sabe, mi hermano, mi amigo, gloria a Dios. Moisés era un líder de nuestro Dios en aquel tiempo, ¿verdad? Sabemos que fue un gran líder, dice la Escritura, el gran libertador también le llama, ¿verdad? Gloria a Dios, aleluya, que usó nuestro Dios para sacar al pueblo que estaba viviendo una vida de esclavitud allá en Egipto, gloria a Dios, aleluya, dominados, ¿verdad?, o gobernados por el rey Faraón, dice la Biblia. Bueno, y este hombre, quiero decirle, llamado Moisés, fue un gran líder de nuestro Dios, y le sirvió, ¿verdad?, hasta que un día, gloria a Dios, Dios mandó también por él, y bueno, que murió, ¿verdad? Dice la Biblia que toma el cargo, dice Josué, gloria a Dios, aleluya, y leímos, gloria a Dios, cómo Dios le manda, ¿verdad?, le habla a Josué, gloria a Dios, para que Josué, mi hermano, se haga cargo de este gran pueblo, ¿verdad?, gloria a Dios, aleluya. Quiero decirle, mi hermano, como tema en esta hermosa tarde a este mensaje, mi hermano, gloria a Dios, como tema, gloria a Dios, nunca nos apartemos de la ley de nuestro Dios, aleluya, nunca nos apartemos, mi hermano, de la ley de nuestro Dios, aleluya, qué bueno, gloria a Dios, aleluya, nuestro Dios da una ley, nuestro Dios da, mi hermano, esos mandamientos, nuestro Dios ha escrito, gloria a Dios, algo muy bonito ahí, ¿verdad?, para que siempre los llevemos dentro de nuestra mente, dentro de nuestro corazón, gloria a Dios, aleluya, y podamos, ¿verdad?, persistir siempre y creer siempre en nuestro Dios y seguir siempre adelante, gloria a Dios, aleluya. En aquel tiempo, bueno, lo que se hablaba, gloria a Dios, es que el pueblo iba a entrar, dice la Biblia, a una tierra prometida, que Dios dice, bueno, se dice prometida porque Dios la había prometido, mi hermanos, a Abraham, la había prometido a Isaac, la había prometido a Jacob, la había prometido a toda esa gente, ¿verdad?
que estaba en ese tiempo, gloria a Dios, aleluya. Pero quiero decirle, gloria a Dios, bueno, para llegar a esa tierra, usted cree que iba a ser fácil, gloria a Dios, aleluya, iba a ser, mi hermano, quiero decirle, tremendo, iba a haber una lucha, iba a haber guerra, mi hermano, para poder entrar a esas tierras, gloria a Dios, aleluya. Quiero decirle que podría ser que en el pueblo de entrara desánimo, gloria a Dios, si no quisieran entrar a esa tierra, porque les podía entrar miedo, les podía entrar una cobardía, gloria a Dios, aleluya. Pero quiero decirle de que no, por eso Dios estaba advirtiendo a tiempo, estaba diciendo, gloria a Dios, a Josué, a esfuérzate, le dice, y sé muy valiente, gloria a Dios, porque tú, le dice, vas a tomar a este pueblo, aleluya, y lo vas a guiar, lo vas a llevar a esa tierra que yo les he prometido, y tú la vas a repartir como herencia, gloria a Dios, aleluya. Qué bueno, mi hermano, qué bueno cuando nosotros, gloria a Dios, tenemos ese amor, verdad, a esa herencia que Dios promete, mi hermano, para cada uno de nosotros. Quiero decirle de que en aquel tiempo Dios dio esa tierra como herencia a ese pueblo, hermanos, que sacó de allá de Egipto, gloria a Dios. Y ahora yo digo, Dios nos da una herencia a nosotros también, pero ahora ya no es tierra, es una vida por toda una eternidad. Aleluya, las tierras que quizás tenemos acá, aquí ya en lo terrenal, eso bueno, ya lo tenemos, Dios lo dio también, verdad, para que ahí trabajáramos, para que ahí viviéramos, para que ahí, bueno, de la misma tierra trabajáramos, sacáramos lo que íbamos, el producto, verdad, el maíz, bueno, lo que se necesita para consumo, para comer, para alimentar vuestra carne, gloria a Dios, vuestro cuerpo. Gloria a Dios, aleluya, pero ya en lo espiritual, mi hermano, gloria a Dios, Dios nos da una herencia muy bonita también, que es la vida eterna, ¿verdad? Y dice la Biblia, mi hermano, que bueno, la herencia les toca solamente a los hijos legítimos. Y según la ley acá terrenal también, mire, herencia, un padre que tenga hijos que no son legítimos, los tuvo con otra mujer, pero bueno, él tiene sus hijos que son legítimos con su propia esposa, eso, y ese padre quiere dejarles herencia o les va a dar herencia, a eso les toca la herencia, gloria a Dios, aleluya. Así es nuestro Dios. Nosotros, mi hermano, mi amigo, cuando uno ya recibe a Cristo y reconoce a nuestro Dios como único y suficiente salvador de nuestra vida, pasamos a ser hijos legítimos, gloria a Dios, aleluya. Y quiero decirle de que si pasamos a ser hijos legítimos, tenemos derecho, verdad, a esa herencia, gloria a Dios, a esa vida eterna que Dios promete para cada uno de nosotros, aleluya. Qué bueno, gloria a Dios. Miren, aquel tiempo, ese pueblo, dice la Biblia, que se esforzó grandemente, ¿verdad? Bueno, primeramente, imagínense que salieron de Egipto, Dios iba con ellos, Dios dice que siempre los respaldaba. En el tiempo que anduvo con Moisés, que Dios venía con Moisés, mi hermano, gloria a Dios, o en el tiempo que Moisés iba con ese pueblo, gloria a Dios, Dios estaba con ellos allí, ¿verdad? Y quiero decirle, nosotros podemos darnos cuenta a través de la escritura, mi hermano, de que sí, allí dice la Biblia, gloria a Dios, que Dios iba con ellos porque se pudo abrir aquel mar, ¿verdad? El mar rojo, gloria a Dios, se pudo abrir para que ese pueblo pasara, gloria a Dios, aleluya. Podemos ver de que también la escritura dice de que en el día les ponía, dice, una columna de nube, dice, para que les cubriera del sol cuando iban por el desierto, gloria a Dios. Y por la noche dice que les ponía ese una columna de fuego también, como una nube con fuego, para que les alumbrara, mi hermano, gloria a Dios, aleluya. Eran grandes señales para que este pueblo creyera de que sí, Dios iba con ellos, que sí, Dios estaba con Moisés, gloria a Dios, aleluya. Por eso es que la Biblia aquí, bueno, aquí Dios le dice, ¿verdad?, a Josué, gloria a Dios, así como estuve con Moisés, estaré contigo, gloria a Dios, aleluya.
Esfuérzate, le dice, esfuérzate y sé muy valiente, gloria a Dios, aleluya. Mi hermano, a veces en nosotros después de entrar un desánimo, gloria a Dios, en nosotros, mi hermano, hoy dentro ese desánimo, quiero decir de que dentro ese desánimo y dentro aquella cosa que no se quiere seguir ya en el evangelio, gloria a Dios, aleluya. Pero quiero decirle que si nosotros meditamos en esta palabra, gloria a Dios, que Dios le dijo a Josué en aquel tiempo, esfuérzate y sé muy valiente, no temas ni desmayes, gloria a Dios, aleluya. Quiero decirle que nosotros también tomamos fuerza, si nosotros meditamos en eso y persistimos, perseveramos, gloria a Dios, y estamos ahí siempre conectados con nuestro Dios, aleluya. Quiero decirle que tomamos siempre esa fuerza para seguir adelante en el camino de nuestro Dios, mi hermano. Ahí el diablo es tremendo, mi hermano. Donde pone ese desánimo, pone ese desaliento, pone malos pensamientos en su mente. Gloria a Dios, aleluya. Y que le dice ahí, mira, fulano, dijo esto y esto de vos. Dice que no, bueno, está hablando, ha tirado cuantas habladas de vos. Y eso a veces llega ahí, ¿verdad? Y decir, bueno, ya no sigo adelante, de todas maneras, no me toman en cuenta, en otras palabras, andan hablando de mí, y cuánta cosa, mi hermano, gloria a Dios. Quiero decirle que no hay que ser así, gloria a Dios, hay que escuchar la voz de nuestro Dios, aleluya, que Dios le dijo a este hombre, ¿verdad? Aleluya, no temas, no desmayes. ¿Cuántos hermanos han desmayado hoy en día, mi hermano? Gloria a Dios, cuántos hermanos han permitido, gloria a Dios, que este libro, gloria a Dios, que la ley de nuestro Dios sea parte de ellos, gloria a Dios, o ellos se apartan de la ley de nuestro Dios, aleluya. Mire, no es bueno eso, gloria a Dios. Aquí dice la palabra de Dios que aconseja, dice que, bueno, aquí aconseja y dice, gloria a Dios, que nos esforcemos, gloria a Dios, y que meditemos, gloria a Dios, día y noche, gloria a Dios, en la ley, en este libro, gloria a Dios, en la ley de nuestro Dios, aleluya. Gloria a Dios, dice el versículo 5. Nadie te podrá, dice, hacer frentes en todos los días de tu vida, oiga. Como estuve, dice, con Moisés, estaré contigo, dice, no te dejaré, dice, ni te desampararé. Cuando uno se siente, mi hermano, desamparado, ¿verdad que se siente triste? Cuando uno se siente, mi hermano, afligido, gloria a Dios, es porque a veces está desamparado, gloria a Dios. Y a veces viene ese pensamiento también, gloria a Dios, que puede sentir que está desamparado por alguna enfermedad también que llega quizás a vuestra vida, que llega a vuestro cuerpo, gloria a Dios, aleluya. Y viene esa aflicción, gloria a Dios, y más cuando si el hermano no lo visita, si cuando el pastor a veces no lo va a visitar, ¿verdad? Usted dice, me ha desamparado Dios, pero ni los hermanos vienen a verme hoy que estoy enfermo. Gloria a Dios, aleluya. Agarre el teléfono, mi hermano, y cuéntele al pastor que usted está enfermo, gloria a Dios. Y dígale que vaya a hacer una oración por usted, gloria a Dios. La Biblia así lo dice, gloria a Dios. El apóstol Santiago dice ahí, ¿verdad? Hable, dice, alguno está, dice, alegre, dice, cante alabanza, gloria a Dios. Alguno está afligido, dice, porque está enfermo, dice, llame a los ancianos de la iglesia, dice, para que hagan oración por él, gloria a Dios, aleluya. Mire que ahora nosotros tenemos estos aparatitos, mire que quiero decirle de que con estos aparatitos, usted solamente si está postrado con una enfermedad, pero si usted puede hablar, háblele al pastor, gloria a Dios, a los ancianos de la iglesia, gloria a Dios, que lleguen a orar por usted. Y se le va a quitar esa aflicción que usted tiene y va a dejar de estar pensando que está desamparado, gloria a Dios. Porque Dios dice aquí en su palabra que no nos desamparará, gloria a Dios, aleluya. Dios ha prometido, gloria a Dios. Mire, yo hoy en día digo, gloria a Dios, así como Dios estuvo con Moisés, así como Dios estuvo con Josué, así como Dios estuvo con Abraham, así como Dios estuvo con Jacob, así Dios estará conmigo también, mi hermano, gloria a Dios. Y así Dios estará con usted también, gloria a Dios, para que usted siga siempre adelante en el camino de nuestro Dios. Aleluya.
No se achique ni tenga miedo, gloria a Dios, aleluya. El problema puede ser muy grande, gloria a Dios. El dardo que el diablo le ha tirado puede ser grande, que lo ha dejado moribundo ahí, gloria a Dios, aleluya, pero no tenga miedo por eso. Siga confiando en ese Dios poderoso, aleluya. Sigamos creyendo en ese Dios poderoso, aleluya. Sigamos creyendo en ese Dios que vive por todos los siglos de los siglos. No tengamos miedo, no tengamos miedo, mi hermano, no nos atemoricemos. Que no entre ese desánimo, gloria a Dios, que mejor entre ese ánimo de seguir adelante en el camino de nuestro Dios, aleluya. Yo ayer, gloria a Dios, aleluya, estuve en el culto, gloria a Dios, me gocé grandemente, gloria a Dios. Y quiero decirle, yo pasé un momento, gloria a Dios, porque me tocó la lectura bíblica. Y en mismo tiempo, gloria a Dios, yo logré para dar palabras de ánimo a la iglesia, a todos los hermanos que estábamos ahí reunidos, gloria a Dios. Aleluya, yo les decía, gloria a Dios, hay que sentir ese ánimo siempre por estar en el culto. Hay que sentir ese gozo por estar en el culto. Hay que sentir esa gana siempre de estar en el culto. Hay que sentir esa gana siempre de estar en una oración. Hay que sentir en esa gana, gloria a Dios, de estar en esas reuniones siempre que se hacen para adorar a ese Dios poderoso que vive por todos los siglos de los siglos. Y yo les decía, a veces un mandadito que tengamos que ir a hacer a la unión, no lo hacemos porque no vamos al culto porque nos vamos a hacer ese mandado, gloria a Dios. No nos vamos al culto porque tengo que hacer un trabajito, gloria a Dios, aleluya. Cualquier cosita, mi hermano, aleluya. A veces nos impide, nos deja, gloria a Dios, que adoremos, que vayamos a adorar a Dios con esa libertad, pero es porque no hay ese gozo. Es porque no hay un interés, es porque no hay esa fuerza, es porque no hay esa motivación. Es porque no hay, mi hermano, gloria a Dios, es ese aliento de seguir siempre adelante en el camino de nuestro Dios, aleluya. Así es, mi hermano, gloria a Dios, mida bien su tiempo, gloria a Dios, aleluya, y arréglelo bien. Para que usted pueda estar en los cultos, en los días que tocan, mi hermano, de que hace culto en la iglesia. Y aquí no crea que me estoy dirigiendo, gloria a Dios. Aquí yo me estoy dirigiendo a nivel nacional, a nivel global, donde me están escuchando, gloria a Dios, aleluya. Allá en Estados Unidos, yo no sé cómo programan los cultos, gloria a Dios. Pero la mayoría de hermanos los programan en la noche, gloria a Dios. Los domingos, pues como no trabajan, sí los programan en la mañana. Pero arregle su tiempo para que usted pueda estar en ese culto, gloria a Dios. Aleluya, y no esté diciendo, no, porque yo me tengo que ir a la lavandería a lavar mi ropa. No, que yo no voy a ir al culto porque tengo que ir a la tienda a comprar. No, arregle su tiempo, gloria a Dios. Si lo que se dedica para Dios, aleluya, solamente a veces son 2 horas, 2 horas y media, 3 horas, lo más, aleluya. Y usted tiene lo demás de tiempo para poder hacer los otros mandados, las otras cosas que tiene que hacer acá en esta vida terrenal, gloria a Dios, aleluya. Hay que tomar, mi hermano, la fuerza, gloria a Dios. El diablo llega con eso, gloria a Dios, con esa mentirita y diciéndole, no vas a ir al culto porque tienes que ir a comprar la comida de la semana. No vas a ir al culto porque tienes que ir a lavar la ropa. No vas a ir al culto porque tienes ese montón de trastes sucios y tienes que lavarlos, aleluya. No vas a ir al culto porque tienes que hacer limpieza en la casa, aleluya. No, mi hermano, dejemos eso. Es ese afán que trae siempre el diablo al ser humano, gloria a Dios, para que nosotros no apartemos ese momento para adorar a nuestro Dios, aleluya. Quiero decirle, mi hermano, gloria a Dios, en esta hermosa tarde, tenemos que apartar nuestro tiempo, tenemos que dedicar tiempo para servir a nuestro Dios, aleluya, para darle honra, para darle gloria a Él, gloria a Dios, porque eso, mi hermano, nos anima, nos alienta siempre, gloria a Dios, y estar siempre, mi hermano, con esa seguridad de que vamos a adorar a ese Dios poderoso. Qué bueno, gloria a Dios. Anímese, mi hermano, gloria a Dios, que no entre ese desaliento. ¿Usted cree que estas palabras que le dijo Dios a Josué, esfuérzate y sé valiente, era porque era de gusto? No, sabía Dios que iba a entrar desaliento, gloria a Dios, en Josué. Y entrando desaliento en Josué, entraba desaliento en todo el pueblo, gloria a Dios.
Por eso tenemos que estar siempre los animados, mi hermano, gloria a Dios. Tenemos que estar animados, hermanos líderes, gloria a Dios, que están en las iglesias. Hermanos diáconos que están en las iglesias, hermanos pastores que están en las iglesias, tenemos que dar ánimo al pueblo, gloria a Dios, para que sigan siempre adelante en el camino de nuestro Dios. Tenemos que dar ánimo, gloria a Dios, aleluya. Decirle, gloria a Dios, que hay que ir al culto, que hay que ir a adorar a Dios. Esa es una obediencia a nuestro Dios, aleluya. Hasta la ofrenda que usted va a dar, mi hermano, es obediencia a nuestro Dios. La limpieza que usted va a hacer al templo es obediencia a nuestro Dios. Aleluya, todo eso, mi hermano, gloria a Dios, es obediencia a nuestro Dios. Aleluya. Mire qué bonito nos habla la palabra de Dios. Dice, esfuérzate, el versículo 6. Esfuérzate y sé valiente, gloria a Dios. Mire el privilegio que le estaba dando a Josué en ese momento. Esfuérzate y sé valiente, porque tú repartirás, dice, a este pueblo por heredad, dice, la tierra de la cual, dice, juré, dice, a sus padres que la daría, dice, a ellos. La cual juré, dijo Dios. Aleluya. Mi hermano había jurado nuestro Dios dar esa herencia a sus padres, gloria a Dios, aleluya, bueno, y la daría a ellos. Ya no la estaba recibiendo Abraham en ese momento, ya había muerto. No la iba a recibir Jacob, ya había muerto también, gloria a Dios. No la iba a recibir Isaac, ya había muerto. La iba a recibir Josué, gloria a Dios, y toda su simiente, gloria a Dios, de Abraham en ese tiempo ya. Iban a recibir esa herencia, mi hermano, gloria a Dios, aleluya. Nosotros hoy en día, mi hermano, gloria a Dios, tenemos que tomar fuerzas también, gloria a Dios, para recibir esa herencia un día, gloria a Dios, aleluya, que nuestro Dios ha prometido la vida eterna, gloria a Dios, para cada uno de nosotros, aleluya. Tome fuerza, mi hermano, tome ánimo y anímese a estar siempre en el camino de nuestro Dios, aleluya. Qué bueno, gloria a Dios, dice la palabra de Dios. El versículo 7, solamente esfuérzate, dice, mire, solamente esfuérzate y sé muy valiente, gloria a Dios. Oiga, mire, sé muy valiente para cuidar, dice, de hacer, dice, conforme a toda la ley que mi siervo Moisés te mandó. Oiga, no te aparte de ella. Ni a diestra ni a siniestra, para que seas prosperado, dice, en todas las cosas, dice, que emprenda, gloria a Dios, aleluya. Mi hermano, gloria a Dios, cuánto nosotros tenemos que emprender, gloria a Dios, aleluya, dentro del camino de nuestro Dios. Cuántas bendiciones de Dios, mi hermano, nosotros emprendemos, gloria a Dios, aleluya. Mire, gloria a Dios, Dios nos da cuantas cosas acá en la tierra, mi hermano, gloria a Dios. Dios nos regala cuantas bendiciones, nos dio un terreno, nos dio esa vaca, nos dio un vehículo, nos dio, bueno, cuantas cosas, mi hermano, gloria a Dios. Y en todo eso es prosperado usted, si usted no se aparta del camino de Dios, aleluya. En todo eso, mi hermano, si no nos apartamos de esa ley de nuestro Dios, todo es prosperado y en todo, dice, nos va bien, gloria a Dios, aleluya. Qué bueno es nuestro Dios. Yo soy agricultor, mi hermano, ya se lo he dicho, me gusta trabajar en la tierra. Le voy a contar, le voy a dar un como en forma de un pequeño testimonio, gloria a Dios, aleluya. Yo sembré una milpa, gloria a Dios, el 22, es como el 24 de abril, porque cayeron unas tormentas como el 21 al 20 de abril. Cuando yo se la cayeron dos tormentas buenas, la tierra se mojó bastante. Yo sembré porque pensé que iba a seguir lloviendo, gloria a Dios, aleluya, con esa fe sembré yo. Y quiero decirle de que cuando yo sembré ya no volvió a caer otra tormenta más. Se tiró un mes, más de un mes que no llovía. Esa matita de maíz, ese maíz que yo sembré logró nacer solamente con la humedad de la tierra, gloria a Dios.
y se creció un poquito y yo la fui a ver cuando estaba como de unos 15 días ya. Y quiero decirle que como no había llovido en toda esta zona de Oriente, mi hermano, quiero decirle que esa milpa se miraba pero bien acurrujada, se miraba seca ya, pues que yo pensé que ya se había secado toda. Las matitas se miraban todas rojitas de la caña y bien apijuladitas y no había esperanza. Yo fui a verla y perdí más la fe y dije, esta milpa ya se secó, gloria a Dios, aleluya. Pero quiero decirle, mi hermano, gloria a Dios, que a los días, hoy que ya empezó a llover, todavía yo me quedé que no iba a verla. A los días pareció unos amigos ahí, bueno, cuñados más que todo, le dijeron a mi esposa, gloria a Dios, que la milpa ya tenía bastante maíz bonito y que si no lo iba a cuidar, si no iba a ir a abonarlo, si no iba a ir a limpiarlo. Quiero decirle que mi esposa me dice, y entonces yo le dije, pues mañana voy a ir a ver si es verdad, gloria a Dios, aleluya. Y quiero decirle que cuando llego a la milpa, mi hermano, gloria a Dios, la milpa la miro tan bonita, gloria a Dios, y tan la mata bien frondosa, gloria a Dios. Y quiero decirle que bien verdecita, gloria a Dios, nada más que un poco delgada porque se había trazado por la lluvia, gloria a Dios. Pero yo quiero decirle que yo ya había perdido las esperanzas, yo dije la milpa se secó, pero quiero decirle que la misericordia de Dios es tan grande, aguantó más de un mes de sequía esa milpa y esas matitas iban creciendo, cuando dijo a llover se pusieron tan bonitas, gloria a Dios, así es que por el día de ayer yo ya les voy a tirar abono porque ya tengo esperanza, se me volvió otra vez la fe y yo dije la misericordia de Dios es grande, gloria a Dios, aleluya, el amor de Dios es grande, pero es porque cuando uno, mi hermano, también ama, gloria a Dios, las cosas de nuestro Dios, y estamos siempre ahí en el camino, todo dice que nos saldrá bien, y todo nos prosperará, dice la Biblia, mi hermano, gloria a Dios, así que ahora yo estoy contento, porque esa milpa va a dar maíz, gloria a Dios, aleluya, va a dar elotes, aleluya. Qué bueno esa bendición, mi hermano, yo no me la esperaba. Dios nos bendice, gloria a Dios, y nosotros siempre esperamos, aleluya. A veces ya hemos perdido la esperanza, pero Dios contesta y le dice a uno, mira, lo que tú decías que no iba a pegar, gloria a Dios, aleluya. Va a dar su fruto, gloria a Dios. Qué bueno, mi hermano, eso es bueno, gloria a Dios. Eso es para los que caminan conforme también a la ley de nuestro Dios, aleluya. Vuelvo a leer este versículo 7, dice, gloria a Dios, solamente esfuérzate y sé muy valiente para cuidar de hacer conforme a toda la ley que mi siervo Moisés te mandó. No te apartes, oiga, de ella, aleluya, ni a diestra ni a siniestra, para que seas prosperado, dice, oiga, en todas las cosas, dice, que emprendas. Nunca se apartará de tu boca este libro de la ley, sino que dice que de día, dice, y de noche, dice, meditarás en él, para que guardes y hagas conforme a todo lo que en él está escrito, porque entonces, dice, harás prosperar tu camino, y todo, dice, te saldrá bien, gloria a Dios, aleluya, mire qué bonito, todo te saldrá bien, mi hermano, si usted hace las cosas bien también, ante Dios, aleluya. Qué bueno, gloria a Dios, por eso este tema así le puse, ¿verdad? No se aparte de la ley de nuestro Dios, aleluya. No se aparte, mi hermano, de la ley de nuestro Dios. No nos apartemos de la ley de nuestro Dios, aleluya. Nuestro Dios nos bendice diariamente. Nuestro Dios nos da, mi hermano, siempre ese abrigo. Nuestro Dios siempre nos da ese amparo, gloria a Dios. Nuestro Dios es nuestro refugio. Nuestro Dios es nuestra roca, gloria a Dios, aleluya. Y ahí nos defendemos, ahí nos escondemos, aleluya. Ahí nos abrigamos, gloria a Dios, aleluya. Nuestro Dios es todo, mi hermano. Nuestro Dios es nuestro Padre Celestial para cada uno de nosotros. Gloria a Dios, aleluya. Mire qué bonita la palabra de nuestro Dios. El versículo 9 dice, mira que te mando, dice, que te esfuerces, aleluya. Es un mandato de nuestro Dios, mi hermano. Y sea valiente, no temas ni desmayes, porque Jehová tu Dios estará contigo donde quiera, dice, que vayas, aleluya. Qué bueno, gloria a Dios, nuestro Dios. Nuestro Dios, mi hermano, mi amigo, gloria a Dios, estará con nosotros donde quiera que vayamos, aleluya. Qué bueno, gloria a Dios.
La palabra de nuestro Dios es tan bonita, mi hermano, tan preciosa, gloria a Dios, que si nosotros nos apartamos de ella, bueno, es que ya no tenemos cuándo, ¿verdad? Sabe que el diablo no le va a pagar con nada, el diablo le va a pagar con llevarlo al lago de fuego, gloria a Dios. O eso le va a pagar el diablo, pero si usted le sirve a Dios, Dios nos da una vida eterna por una todo, para vivir una vida por toda la eternidad, gloria a Dios. Así de que seamos fuertes, mi hermano, seamos valientes, no nos apartemos de la ley de nuestro Dios, aleluya. Sigamos adelante en el camino de Él, gloria a Dios, aleluya. Esforcémonos cada día más y más y estemos siempre delante de la presencia de nuestro Dios, aleluya. Sigamos siempre con esa gana, gloria a Dios, de adorar a nuestro Dios, de servir a nuestro Dios, de darle honra.

para usted, mi amigo, gloria a Dios, busque a Cristo, gloria a Dios, y recíbale a Él como único y suficiente Salvador de su vida. Dios les bendiga a todos, mis hermanos, aleluya, en esta hermosa hora, gloria a Dios. Padre Celestial, en este momento nomás le doy la gracia por su palabra, Señor bendito, aleluya. Bendice cada hermano, cada amigo, Dios, que nos escuchó en esta hermosa hora. Oh, Dios, danos siempre esa fuerza para seguir adelante, Señor, en su camino. Gracias, Dios eterno. Gracias, Padre. Gracias, Espíritu Santo. Amén y amén. Bien, mis hermanos, Dios les bendiga. Estuvo con ustedes el hermano Santos Eduviges Cruz Hernández. Y será hasta la próxima, si es que así Dios lo permite, ¿verdad? Dios les bendiga.

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Mirad, hermanos, que no haya en ninguno de vosotros corazón malo de incredulidad, para apartarse del Dios vivo. Antes, exhortaos los unos a los otros cada día, entre tanto que se dice hoy, para que ninguno de vosotros se endurezca por el engaño del pecado, porque somos hechos participantes de Cristo, con tal que retengamos firme hasta el fin nuestra confianza del principio. En otras palabras, no solo se trata de comenzar bien, aquí hay que terminar bien. Entre tanto que se dice, si oyeres hoy su voz, no endurezcáis vuestros corazones como en la provocación. ¿Quiénes fueron los que habiendo oído le provocaron? ¿No fueron todos los que salieron de Egipto por mano de Moisés? ¿Y con quiénes estuvo él disgustado 40 años? ¿No fue con los que pecaron, cuyos cuerpos cayeron en el desierto? ¿Y a quiénes juró que no entrarían en su reposo, sino a aquellos que desobedecieron? Y vemos que no pudieron entrar a causa de incredulidad. Versículo 1 del capítulo 4. Temamos, pues, no sea que permaneciendo aún la promesa de entrar en su reposo, alguno de vosotros parezca no haberla alcanzado. Porque también a nosotros se nos ha anunciado la buena nueva como a ellos, pero no les aprovechó el oír la palabra, por no ir acompañada de fe en los que la oyeron. Ahí concluimos. Padre que estás en el cielo, gracias. Gracias por tu bendición, por tu espíritu. Gracias por tu misericordia. Dios mío, que tu palabra, Dios de la gloria, haga el efecto por el cual usted la ha enviado. Que los corazones sean compungidos por el poder de tu Espíritu Santo. A tu ritmo, a tu estilo, a tu manera, haz lo que tú quieras con nosotros en esta tarde. En el nombre de Jesús, te ruego que nuestros corazones sean compungidos y no nos vayamos de aquí de la misma manera que entramos. En el nombre de Jesús, una iglesia que está en victoria dice, gloria al Señor, siéntese por favor y dé un buen gloria a Dios. Corazones incrédulos, es el título de este tema. Corazones incrédulos. La incredulidad es algo que el corazón de Dios simplemente detesta, abomina. A través de la escritura nosotros nos damos cuenta que la falta de confianza en Dios y la falta de creer la palabra de su boca es algo que ofende a la persona del Dios Todopoderoso. Él ha visto de lejos al incrédulo. Él no ha podido nunca, míreme aquí, atiéndame por unos minutos, por favor. Él nunca ha podido tener un trato personal con el incrédulo. El incrédulo simplemente voltea a ver a Dios y le dice: no tengo ganas de creer en ti. Es un ejercicio de su voluntad, su incredulidad. La incredulidad no viene porque le falten evidencias de Dios. Simplemente él no cree porque tiene un problema en su corazón. Y la incredulidad es ofensiva al Señor. Es decirle al Dios, creador del cielo, la tierra, el universo, todo lo que nuestros ojos ven, es decirle: ¿sabes qué? Nada de lo que has hecho es suficiente para mí, para creer en ti y en tus promesas. La incredulidad
es algo que Dios abomina, la detesta. Es más, la Biblia es tan clara que Él dice que el que quiera agradar a Dios tiene que creer que sin fe es imposible agradar al Señor. Y aquí encontramos en estos textos una advertencia terrible, extraordinaria para nosotros, en el contexto inmediato para aquellos hebreos que les venía una situación difícil. Ya se encontraban en lo que ellos decían la antesala de una persecución, y el corazón de ellos estaba cogiendo miedo, temor, susto, asombro a lo que podía venir. Y muchos de ellos estaban dando la espalda al Dios que los había llamado. Y la carta que el escritor les manda es una para afirmar su fe y recordarles que no habían creído en un Dios muerto, sino en un Dios vivo. En un Dios vivo. Can you give me a little more at least for me up here? El escritor de los Hebreos se asegura en los primeros capítulos de dejarles claro quién tiene lugar preeminente, quién es el mayor. Él les dice: miren, Dios ha hablado antes a través de sus profetas y a través de ángeles, pero Él deja claro: los profetas fueron una bendición, los ángeles fueron una bendición, pero hoy Él ha hablado a través del más grande de los grandes, Jesús, el Hijo de Dios. Ahora bien, le escribe a mucha audiencia que se cree que muchos de ellos eran hebreos, judíos. Por tanto, tenemos que entender por qué Él, al llegar al capítulo 3, Él tiene que comparar, por así decir, a Moisés y a Jesús. Ya quedó claro que Jesús es mayor que los profetas, que Jesús es mayor que los ángeles. Pero para los judíos no había ícono, no había persona más grande que Moisés, el hombre a quien Dios le había dado la ley, el que había hablado en el Sinaí con el Señor cara a cara. Él era el profeta de los judíos. A ellos se les había olvidado que en una ocasión Dios había dicho, sí, le dijo Moisés había dicho: ustedes me voltean a ver a mí y ustedes en mí han hallado un hombre de Dios. Pero les quiero decir que en un tiempo aparecerá un profeta mayor que yo, y a él seguiréis. Entonces el escritor, el Espíritu Santo, al llegar al capítulo 3, versículo 1 en adelante, Él pone a Moisés y dice: Moisés fue un hombre fiel, Moisés fue un fiel testigo, Moisés fue un hombre de Dios. Pero yo les quiero presentar a uno mayor que Moisés, a Jesús, el Hijo de Dios. Y aunque Moisés fue fiel en su casa, aunque Moisés guardó la palabra, no hay otro más grande que el que ha construido la casa. Y aunque él fue testigo, y aunque él mostró fidelidad, él solo guardó los preceptos. Y él habló de uno que había de venir, pues ese ya vino, y ese ya murió, y ya resucitó. Su nombre, Jesús de Nazaret. Aleluya. Ese aplauso está como para no sé quién. Si usted lo va a dar, délo bien a Jesús. Acompáñelo con un buen gloria a Dios. Moisés los dirigió, los saca de Egipto con una promesa dada por Dios de que les iba a llevar a una tierra donde hay leche y miel. Y no fue algo pequeño lo que Dios hizo con ellos.
Ellos estaban subyugados bajo la esclavitud del imperio más grande de su tiempo. Egipto los tenía esclavos ya por más de 400 años, 430 para ser exacto. Y Dios levanta a un hombre llamado Moisés, le da su palabra, le da sus promesas, lo envía con una vara solamente y con una palabra de la boca del Dios Todopoderoso. Moisés llega, el Señor derroca aquel imperio y los saca de Egipto. Cruzan el Mar Rojo a la extensión de la vara de aquel hombre de Dios. Dice que aquel mar se abrió por mitad y ellos pasaron en seco. Están ya en el desierto. Cuando tenían hambre, les enviaba maná. Querían carne, les envió codornices. Miraron ahumeando al monte Sinaí y temblando ante la voz del Dios del cielo. Fueron testigos de prodigios, milagros, maravillas, cosas sobrenaturales. De día los acompañaba una nube para cuidarlo del sol, y de noche una columna de fuego para cuidarlo del frío. Ellos miraban la mano extendida del Dios Todopoderoso. Pero ese pueblo fue el claro ejemplo de la incredulidad del corazón del hombre. Y en estos textos le recuerda eso el Señor a esta gente. Le dicen: hey, no se olviden de Masa, de Meriba, cuando aquel pueblo que miró mi mano allí en Masá y en Meriba me dio la espalda porque dejaron de creer en mi poderosa palabra. ¿Qué sucedió? Yo sé que aquí hay varios teólogos, pero los demás atiéndanme. ¿Qué sucedió en Masá, en Meriba? Dice la palabra del Señor que el Señor ya lo sacó con 10 plagas, con mano fuerte, con mano poderosa. Dice la Biblia que quedaron ahogados los ejércitos egipcios en aquel Mar Rojo. Ya vieron la gloria de Dios en el monte. Se han disfrutado del maná. Han comido de la providencia de Dios. Han visto que Dios los ha defendido de sus enemigos. Han visto su mano extendida. Pero cuando llegan a este lugar, dice la Biblia que tienen sed. Tienen una sed terrible y no hayan agua. No hay de qué beber. Y dice que empezaron a murmurar, a quejarse y a decir: ¿para qué nos trajeron a este desierto? Mejor nos hubiéramos quedado en Egipto. Allá hubiéramos comido, hubiéramos bebido. Y si era necesario, allá nos hubiéramos muerto. O como los niños dicen, morido. Si era necesario, ¿qué nos trajeron a hacer aquí? Y dice que murmuran contra su líder. Y también murmuran contra Jehová. Y le dice: ¿qué nos trajiste a hacer? Nos hubiera dejado allá. Venimos a morir a este desierto. Óyeme, pero no acababan de ver el Mar Rojo abierto. No acababan de oír su voz en el monte. No acababan de ver el maná ser proveído. No podían creer también que Dios los había traído y el que les había prometido les cumpliría lo que prometió. Y se quejaron, pero esa queja no era nada más que el fruto de un corazón incrédulo. Y dice que Moisés le dice: Dios, esta gente está a punto de apedrearme, me van a matar. Y dice que se humilló Aarón y Moisés ante Dios y la gloria de Dios descendió. Y le dijo: Moisés, ahí está la peña. Háblale que yo haré brotar agua de la peña. Qué paciente Dios con los hombres. Hasta Moisés cayó en la irritación, porque no solo le pegó una vez a aquella peña, le pegó dos veces. Y la peña echa el agua.
Y cuando le echa agua, dice que bebieron todos, sus animales, sus bestias. Pero dice que ese día irritaron el corazón de Dios. Lo molestaron por su incredulidad. ¿Qué le ofendió a Dios? ¿Qué le ofendió? Es Dios diciendo: si yo te lo prometí, yo lo voy a cumplir. Yo dije que los iba a llevar a Canaán, a la tierra de reposo. Y si yo lo hablé, ¿por qué ustedes dicen que morirán en este desierto? ¿Acaso no soy Jehová para cumplir mis palabras? Ellos lo ofendieron, lo irritaron. Ellos hicieron su corazón ser herido porque confrontaron sus palabras, se quejaron de él y su persona, cuestionaron su capacidad de hacer lo que él ha hablado. Y yo leo esta Biblia que dice que en nuestro Dios no hay mentira ni sombra de variación. Si él dice que hará algo, él lo hará. Él lo hará. Dile a que está a tu lado: tal vez tú eres mentiroso, dile, pero Dios no. ¿Con qué ánimo vinieron ustedes esta mañana? Dígaselo. Seguimos. Ofenden al Señor y ese ejemplo es tomado. Es más, no es la primera vez en la Biblia. Salmo 95, David lo recuerda. No, dice, no seáis como aquellos de Meriba y de Masá. No sean como ellos, que al oír su voz endurezcan su corazón y así tienten al Dios vivo. No es primera vez. Y ahora llega de nuevo, capítulo 3, versículo 7. Y ahora que ha presentado a Jesús como el supremo Rey y Señor, le dice: si aquellos que seguían a Moisés, aquellos que iban detrás de él, tentaron a Dios, y ustedes que siguen a Jesús de Nazaret, si oyen hoy su voz, no endurezcan sus corazones. Les está diciendo: si cuando Dios levantó a Moisés, la gente endureció su corazón, no vayan a ser peores ustedes, porque ahora no seguimos a un hombre, seguimos al Rey de los Reyes y el Señor de los Señores. Aleluya, a su nombre. Y del versículo 7 al 11, él recuerda ese ejemplo. Lea conmigo: si oyeres hoy su voz, no endurezcáis vuestros corazones como en la provocación, en el día de la tentación del desierto, donde me tentaron vuestros padres, me probaron y vieron mis obras 40 años. A causa de lo cual me disgusté contra esa generación y dije: siempre andan vagando en su corazón y no han conocido mis caminos. Por tanto, juré en mi ira: no entrarán en mi reposo. Les está diciendo el Señor: ¿se recuerdan aquella generación incrédula, perversa, que no confiaron en mí? Porque voy a resumirte qué es incredulidad. Incredulidad es la falta de confianza en Dios y su palabra. ¿Aló? ¿Se recuerdan? Les dice el Señor. Y entonces ahora le dice algo a ellos, versículo 12: mirad, hermanos, que no haya en ninguno de vosotros corazón malo de incredulidad para apartarse del Dios vivo. Estoy hablando bajo el tema incredulidad, incrédulos de corazón. Entonces el Señor ya les da el ejemplo. Si quiere, digan gloria a Dios. Este es el ritmo que Dios me ha marcado para el domingo pasado y ahora. Aguántelo, porque es el Señor. Incrédulos de corazón. Les dice: miren,
que así como aquellos, no haya en ustedes un corazón malo de incredulidad. Entonces, ¿la incredulidad será buena o será mala? Mala. Le dice que no haya en ustedes un corazón malo. El problema es adentro, en el corazón, entonces. Un corazón malo de incredulidad. Aquello que se mete, aquella desconfianza de Dios, aquello que nos hace dudar de su palabra, aquello que nos hace cuestionar de lo que Él nos ha dicho, eso es sinónimo de incredulidad. Aquello que nos hace oír lo que Él ha hablado y decir tal vez sucede, tal vez se da, no sé, es un corazón malo de incredulidad. Y el efecto dice que os lleve a apartarse del Dios vivo. La gente no se da cuenta de la gravedad del pecado de incredulidad. La gente piensa, no, es algo normal. No, Señor, el texto dice que la incredulidad lleva al hombre a apartarse del Dios vivo. ¿Cómo? Si usted lee aquel texto, Salmo 95, Éxodo 17, aquella gente empezó a decir, en Egipto teníamos pepinos, en Egipto teníamos tomates, en Egipto éramos esclavos, pero comíamos, bebíamos, tremendos. Estaban diciendo, Dios no es suficiente, queremos regresarnos atrás. Idólatras, provocadores, tentando al Dios Todopoderoso. ¿Sí me oye? Y el Señor lo dice. Corazón malo, de esos que de repente les entra en el ser en medio de sus días malos. Porque yo no sé si usted sabía, pero el camino del Señor no es un camino color de rosa. Si a usted le vendieron un evangelio chueco, que le dijeron que esto es butterflies and rainbows, que esto es dulcitos, maripositas y arcoíris y unicornios, le mintieron. El camino es angosto. Alabado la gloria de Dios, son pocos los que lo hallan. Bendito el nombre del Señor. Difícil, hay tribulaciones, hay lucha, pero al final nos espera la vida eterna. Siguen aquí. Y la gente confrontado por sus días malos, días difíciles, donde las cosas no les salen como ellos quieren, donde no se está dando el panorama que ellos esperaban, donde la bolsa no está llena como la querían, donde no hay vacas en el corral, no hay aceite en el olivo, donde se encuentran en medio de enfermedades, de luchas, de persecuciones, empiezan a ver al cielo y a cuestionar al Dios que nos llamó, a

Dale un codazo al que está a tu lado y dile, no todo te va a salir como querés. No, pero vamos. Cristianos de dulce. Cristianos de chocolate. Solo pega el sol y empiezan a derretirse. Y cuestionan a Dios. Su incredulidad le brota. Sale. Empiezan a cuestionar su palabra. ¿Dónde estás? Dice que ese fue el problema. Lea la Biblia. Dice que empezaron a decir, ¿dónde está Jehová? ¿Dónde estás? ¿Qué te hiciste? ¿Te perdiste? ¿Dónde está tu poder? Eso le estaban diciendo, no hay agua. ¿Dónde está el que nos sacó de allá? ¿Y será que la incredulidad de ellos tenía algún tipo de argumento? Vamos. ¿No les había mostrado Dios su mano? ¿No había Dios exhibido su diestra a ellos? ¿No lo habían visto abrir el mar? ¿Y por qué ahora preguntan si Él no puede dar agua? Si abrió el mar, tiene el poder para suplir cualquier necesidad de acuerdo a su riqueza en gloria. A su nombre. Pero empezó eso. La incredulidad en sí no tiene argumentos. Es un problema del corazón. No es un problema de la vista. Hello. Aunque solo el lomo me agarre, no hay problema. La incredulidad es un problema no de la vista. Hay gente que dice, es que yo necesito ver más para creerle a Dios. Más. Necesito ver más. Los de ayer le servían como le servían, porque es que vieron más, dicen ellos. Fueron exhibidos a más. Más. Aquellos judíos, más de lo que ya les había demostrado. Dice que no fue una vez que tentaron a Dios. Fueron 10 veces. 10 veces que lo cuestionaron. 10 veces que preguntaron si Él podía o no podía. Nosotros también vamos en camino a un reposo, el reposo de la patria celestial. Pero igual hay gente que levanta contra Dios su queja, su incredulidad. Ese problema lo han hallado en el corazón. Y no es un problema de ver. Te lo demuestro. Aquellos judíos habían visto señales, prodigios, maravillas, cosas excelsas, y aún el corazón se le llenó de incredulidad. Cuando Lázaro, dice la Biblia, fue llevado al seno de Abraham, y el rico es llevado al infierno, dice que el rico le dice, padre Abraham, dame agua, dame algo, envía a Lázaro. No se puede, le dijeron. Dijo él, entonces manda, mándalo a él. Que vaya y le diga a mis hermanos de este lugar. Y Abraham le responde, mira, la ley y los profetas tienen, dame esa Biblia. Les está diciendo, la palabra tienen. Y los hombres, le dice, no creerían aunque otro se levantase de los muertos. El problema no es de ver. Lázaro, el otro Lázaro, hermano de Marta y María, pasó 4 días y fue resucitado. ¿Los fariseos creyeron? El problema no es de ver. La incredulidad es un problema del corazón que solo puede ser vomitado por el poder de la palabra del Dios vivo. A su nombre. Seguimos o nos vamos. Aunque usted diga que nos vayamos. La incredulidad es un problema aquí. Se desarrolla ahí, adentro. La falta de presencia. La falta de experiencias con Dios. La falta de poner fe en su palabra.
empieza a dar entrada a la incredulidad y empieza a apartarnos del Dios vivo. Y empezamos a creer en otras cosas. Hay gente que antes no miraba el horóscopo, ahora lo mira. Y estaban con nosotros. Hello. Salieron de Egipto. El texto dice, esta gente no era cualquiera. Ya habían salido de Egipto, ya habían cruzado el mar y ahora estaban apartándose del Dios vivo. Entonces el escritor dice, tengan cuidado ustedes. No vaya a ser que un corazón malo de incredulidad lo lleve a apartarse de Dios. La gente ya deja de leer su palabra, deja de rendir su corazón al Señor y empieza a creer en otras cosas, en su propio poder, en el brazo de otro. Vine a recordarte que el único Dios vivo, vivo, vivo se llama Jehová de los ejércitos. Alabado sea su nombre. Diga conmigo, cuidado. Cuidado con la incredulidad. A su nombre. Dice el texto que aquel corazón malo los lleva a apartarse del Señor. Algunos de ustedes están aquí, pero están apartados. Están apartados. You look good, pero apartado. Bonita ropa, pero apartado. Viene los domingos, pero usted anda apartado. Su corazón se llenó de incredulidad. Ya no disfruta la bendición del Señor. Su corazón está incrédulo. Nunca para usted hay mover de Dios. Es que el incrédulo todo lo critica, todo lo murmura, todo lo cuestiona. Nunca disfruta las providencias del Dios Todopoderoso. Pero el problema no es afuera, el problema dentro. Te empieza a apartar, a alejar de Dios. Y dice, capítulo 3, versículo 13, dice que empieza a endurecerse por el engaño del pecado. La incredulidad provoca que el corazón de los hombres se endurezca. Diga conmigo, endurezca. Se endurezca. Ya no recibe. Puede ver las señales, no son suficientes. Puede ver maravillas, no son suficientes. Solo mire el aburrimiento que tienen algunos de ustedes esta mañana. Y no es el predicador, le pueden traer otro mil veces mejor que yo. Y igual de aburrido se pone. Ay, está duro. Nunca recibe. La palabra siempre es para otro, nunca es para usted. La incredulidad lo ha llevado a endurecerse. Hay un cascarón. Hay callos ahí. Usted está duro. Míreme bien, no hay problema. Durísimo. Ni una lágrima en la alabanza. No hay meses. No hay ternura en su corazón. No está tierno. Está duro. Usted es un saquito que entra por la puerta y el saquito se sienta en el asiento y el saquito se va para su casa. No feeling, no hay sentir. Esos músicos hoy no sentí nada. Ese predicador hoy no sentí nada. Y el otro domingo tampoco con esos músicos sentí nada. Con ese predicador tampoco sentí nada. El duro que anda duro es usted. Es usted. A su nombre.
y la dureza se le nota. Mire la arruga que tiene en la frente al oírme predicar. Está duro. Están duros porque son incrédulos. Se han endurecido. Nadie les puede enseñar, nadie les puede aconsejar, nadie les puede instruir. Son duros de corazón. Hello. A su nombre. Si usted viera las caras que yo veo, usted no vuelve aquí. Porque es que la gente quiere emoción. Quiere esto, quiere el otro, pero no quieren que le confronte donde está el problema de su pecado. Esa dureza te impide disfrutar la miel que hay en la casa del Señor. Óyeme, siento a Dios en esta hora. Esa dureza te impide expresar alabanzas al Rey de la Gloria. Parece que te, how do you say stitch? Parece que te pusieron un cordón médico dentro de la boca que no puede decir gloria a Dios y aleluya. Estás con la cara ahí enmudecido. Gloria sea al Señor. Y es la dureza del corazón. Un corazón duro no puede dar alabanza, pero un corazón tierno, él puede alabar la gloria del Señor. Él no está esperando que se lo pida. Él no vino aquí por el hombre, vino aquí por Jesús. Alabado la gloria del Señor. El duro de Abasón darabasaya lema, a su nombre. El duro de corazón, no hay culto bueno, no hay ayuno bueno, no hay vigilia buena, no hay oración bueno, no hay día bueno. Es una piedra dura. Nadie le entra. Se encascarona. Su incredulidad lo encascarona. Y le conoce todos los males a todos, menos el del mismo. Hello. A ese no le recibo porque es que hace 10 años me hizo tal cosa. Ese otro porque es que no canta en nota. Esa otra porque es que la vi en el parque con un sombrero, entonces no le recibo porque es que no daba testimonio con el sombrero. Hello. No reciben de nadie, ellos son los perfectos. No, se endurecieron en el corazón. Y ese corazón duro no te deja disfrutar cuando hay maná, cuando hay agua, cuando hay miel, cuando hay presencia. Alabado la gloria del Señor. Yo sé que no todos nuestros cultos, gloria a Dios, están como deben de estar, pero aquí se mueve la presencia del Señor. Y el que viene con un corazón tierno puede recibir de Dios. Levanta la mano aunque esté duro, pero en fe levántale y dile: yo voy a recibir algo de Dios. Alabado la gloria de su nombre. No creen, duros, gloria a Dios, pero para los que creen reciben milagros, sanidades, salvación, bendiciones. El reino de Dios es para los que. Dile a que está a tu lado, no sea duro de corazón. Si lo mira bravo a usted, no hay problema, me vio bravo a mí primero. Sí, yo quiero seguir, pero insisto. Se han endurecido, se les encascaronó el corazón y llevan días así. Entran y salen igual. There's a shell in the heart right there, my friend. Tranquilo que yo no estoy predicando a YouTube, le estoy predicando a ustedes. Hay un cascarón ahí. Mira qué amargada es tu vida. Nunca disfrutas nada de la presencia de Dios. Eres una amargada en la casa del pan. Eres un amargado aquí. ¿Tú no entiendes lo que siente el loco que está al frente tuyo? ¿Por qué llora esa señora? ¿Por qué llora ese viejo? Porque el corazón todavía lo tiene tierno. ¿Y tú? ¡Qué duro se te ha hecho! Y aquella gente culpó a Moisés, culpó a Aarón. Es que el que se endurece culpa a medio mundo, menos a ellos mismos. Es culpa del líder. Es culpa del músico.
Es culpa de ese predicador de este día. ¿Para qué trajeron ese pelón viejo otra vez? Sí, pero es su incredulidad que los hace entrar y salir de la misma manera. Tan duros, no te sale ni un aleluya, ni un gloria a Dios. Ya no puedes, el corazón lo tienes duro. Eres una tortuga encascaronada. No se te suelta nada. No hay forma de entrarte ya. Te endureciste. No se te entra. Nadie te puede entrar. Nadie te puede hablar. Nadie te puede decir nada. Tu corazón pesa. Pero Dios es tan bueno. Él es tan bueno que vuelve a insistirte antes que eso te lleve a la desgracia. Oh, este es el día.

a su nombre, se apartan, se endurecen, se encascaronan. Llámame loco, pero oigo al Espíritu Santo. Esa dureza te ha impedido traerle melodía de alabanza al Señor. Por eso no puedes abrir tu boca. Alguien se atreve a alabarlo por un segundo, 30 segundos. No, no le aplauda, alábelo. Dígale: Dios, te adoro. Mi corazón se ha querido endurecer. Alábelo, bendígalo. Exalte su santo nombre. Ujieres, diáconos, ministros, alaben al Señor. Bendígalo. Amasemana combatrao. Alguien tiene corazón tierno para adorarlo. Levanta tu mano. Levanta tu adoración. Sal del cascarón este día. Oh, alaba. La gloria de mi Dios. Bendice, alma mía, Jehová, y bendiga todo mi ser su santo nombre. Bendice, alma mía, Jehová, y no olvide ninguno de sus beneficios. Él es el que llena mi vida de favores. Él es el que me ha coronado de gracia, de honra y de misericordia. Él no me ha pagado conforme a mis iniquidades. Lo alabaré, lo adoraré, lo bendeciré. Oh, alabado la gloria de Dios. Y si el diablo me quiere hacer caer en el engaño de la incredulidad, este día yo repito: creo a Dios, creo su palabra. ¿Cuáles son las consecuencias de la incredulidad? Dice el texto, versículo 14: porque somos hechos participantes de Cristo, con tal que retengamos firme hasta el fin nuestra confianza del principio. Entre tanto que se dice: si oyeres hoy su voz, no endurezcáis vuestros corazones como en la provocación. ¿Quiénes fueron los que, habiendo oído, le provocaron? ¿No fueron todos los que salieron de Egipto por mano de Moisés? ¿Y con quienes estuvo el disgustado 40 años? ¿No fue con los que pecaron, cuyos cuerpos cayeron en el desierto? ¿Y a quienes juró que no entrarían en su reposo, sino aquellos que desobedecieron? Y vemos que no pudieron entrar a causa de incredulidad. A esos incrédulos Dios los mató en el desierto. Los mató. Ellos no pudieron entrar a Canaán. Los hizo vagar por el desierto 40 años hasta que muriera aquella generación incrédula. No piense usted, porque aquí da los detalles: salieron de Egipto, habían visto sus maravillas, pero aún no pudieron entrar en el reposo que el Señor les tenía. No piense usted que porque hace unos años hizo una profesión de fe, porque se congrega de vez en cuando, porque se llama cristiano, no piense usted que llegará al reposo con una vida llena de incredulidad. El cielo está reservado para los que creen. No piense usted que este Dios ha cambiado. No piense usted que su corazón incrédulo le es agradable a Él como para dejarlo entrar a su lugar de reposo. No, señor, no, señora, no, joven, no, adulto, no, niño, no, adolescente. Aquí dice: temamos pues, no sea que permaneciendo aún la promesa de entrar en su reposo, alguno de vosotros parezca no haberlo alcanzado.
Está diciendo el Señor: aquellos murieron en el desierto, se quedaron en el camino. Alguien diga gloria a Dios. Aquellos se quedaron en el camino. Aquellos no llegaron a Canaán. Aquellos empezaron bien, pero no terminaron bien. Aquellos comenzaron la ruta, pero no la acabaron. Aquellos pusieron la mano en el arado, pero voltearon a ver atrás. Aquellos son hijos de la mujer de Lot. Salieron de Sodoma, pero Sodoma no salió de ellos. Aquellos todavía voltearon a ver a Egipto, a Ra y a los dioses de allá. Sí, dice Dios, teman ustedes. No vaya a ser que habiendo un reposo que todavía esté estable, ustedes no lo alcancen por ser incrédulos. ¿No te causa temor tu condición? ¿No te causa temor? Are you not afraid? ¿No te da temor tu frialdad, tu apatía, tu indiferencia? ¿No te da temor que hay un lugar preparado para los santos y que tú no vas a entrar? ¿Que vas a quedar muerto en el camino? Hermanos, el cristianismo no se trata de quién viste más bonito al culto del domingo. El cristianismo no se trata de quién trajo el pelo mejor peinado. El cristianismo no se trata de quién maneja la mejor troca allá afuera y dice: estoy bendecido. Nosotros estamos persiguiendo un reposo al cual llegaremos en el nombre poderoso de Jesús. Oye, me quedan unos minutos. Y el Espíritu Santo me decía: pregúntale si no tienen temor de su condición. ¿No te da temor? You're not afraid? Are you not afraid? Look at your life. Are you not afraid? Really? ¿No tienes temor de tu condición? Que hoy puede ser la última vez que oigas su voz. No hay temor en tu alma. Dime, ¿no tiembla ya? ¿Tan dura te has hecho? ¿Tan duro te has hecho? Temamos, dice el escritor. No vaya a ser que nosotros también muramos en el camino. Teme. No vaya a ser que habiendo oído la palabra se haya vuelto infructífera porque no la recibes con fe. Es un incrédulo. No temes por tu vida. No temes. El otro domingo vuelvo. No temes que hoy puede ser el último domingo. Esto no es juego. There's no fear. Y dice el temamos. Temamos. Con temor y temblor cuidemos de nuestra salvación todos los días de nuestra peregrinación. Con temor y temblor cuidémosla, guardémonos. Si otros no quieren, está bien. Si ellos quieren morir en el camino, entonces no se puede hacer nada. Pero yo he creído cada una de sus promesas. He aquí, yo vengo pronto y mi galardón conmigo, para galardonar a cada uno según sea su obra. En la casa de mi Padre muchas moradas hay.

Lo he creído. Mi corazón está convencido de que Él no ha mentido. Oh, alguien diga conmigo: Él no ha mentido. Él no ha mentido. Él viene por nosotros

Quiere decir que importa cómo tú oyes la palabra. No solo oírla, hay que oírla con... Yo me he asombrado siempre que hay iglesias que uno va y hay un mover de Dios extraordinario. Y uno puede ir a otra iglesia, predicar el mismo mensaje, en el mismo poder, y no hay el mismo mover. ¿No te has dado cuenta que la bendición de la casa no solo depende de un buen mensaje, depende del corazón con que la recibas? Y algunos de ustedes tienen fe, ¿verdad? Ay. Ya se pasó este tipo ya. Vienen con fe a la casa de Dios. Apúrate, viejo, ponete lo que sea. No vienen con expectativa. No vienen, voy a recibir algo de Dios. No vienen a decir, Dios me va a hablar, aunque sea un asna que esté al frente predicando, pero Dios me va a hablar. Dile que está a tu lado, las asnas hablan todavía. Dile. Ay, no. Me quedan unos segundos. Yo no miro a nadie con ganas de irse, así que aguánteme un segundo. Del versículo 3 en adelante, Él les vuelve a, capítulo 4, versículo 3 en adelante, Él les vuelve a decir, hay un reposo para nosotros. Para aquellos judíos había un reposo, para nosotros hay un reposo. El reposo preparado por Dios antes de la fundación del mundo. No sé si usted lo sepa, pero hay un reposo para los que han creído en Cristo Jesús. Nosotros un día entraremos en ese reposo.

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4 de la tarde, 18 minutos, ya pasaron 18 minutos de las 4 de la tarde. Saludos, gracias a usted que siempre sigue en nuestra fiel sintonía. 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Bueno, saludos a todos nuestros hermanos oyentes que siempre están en la fiel sintonía. Es un gusto seguirles saludando en esta tarde, este día lunes 8 del mes de junio del 2026. Saludos a todos los que están ahí reportando, comunicándose con nosotros. A cabina al 7490-0851. Vamos a ir complaciendo algunas alabanzas que tenía allí pendiente, que me han estado ahí solicitando. Saludos, hermana María, nos está escuchando también el hermano Francisco. Ahí nos está solicitando una alabanza de los esposos Cuellar. Con gusto estaremos ahí, ¿verdad?, complaciendo esas alabanzas que me están ahí solicitando. También tengo pendiente una alabanza del hermano Inmer Benítez.

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1: Saludos, amigas. Soy el pastor Lenín de Llanón. Bienvenidas al programa de Las Perseveradoras con Maritza Edmiston, dedicado a la mujer creyente que desea crecer en el conocimiento de la palabra de Dios para madurar en la fe y perseverar en su caminar con el Señor Jesucristo. ¿Existe en su congregación aquellos que cuando se trata de un compañerismo, comida, actividad, son los primeros? Mas cuando se trata de una labor por desempeñar, brillan por su ausencia. Permítanos preguntarle, ¿es usted una edificadora o espectadora? Estudiemos edificadora, no espectadora. Así que Dolores, Raquel y usted amiga, acompáñennos. Con nosotros nuestra maestra Maritza.
2: Amada amiga, bienvenida al programa para la mujer creyente, Las Perseveradoras. Resulta que llegué a conocer a una creyente, muy buena persona, de bonito temperamento, muy diplomática, reservada. Ella no destruye con su lengua, mas empecé a notar que a todo lo que era compañerismo y diversión, corría. Pero cuando se le pedía colaborar con algo dentro de la congregación, decía, voy a pensarlo. Y ese voy a pensarlo significaba, de aquí salgo corriendo. Estudiemos edificadora, no espectadora. Primeramente veamos a la edificadora, puesto que el designio de nuestra redención son las buenas obras. Él lo ha enseñado en Efesios 2, del 8 al 10. Escuche, porque por gracia sois salvos, por medio de la fe. Y esto no de vosotros, pues es don de Dios, es un regalo de Dios, no por obras para que nadie se gloríe, porque somos hechura suya. Él nos hizo, creados en Cristo Jesús, para buenas obras, las cuales Dios preparó de antemano para que anduviésemos en ellas. ¿Lo sabía? ¿Está al tanto del propósito o designio del Redentor para su vida? Quizás ahora mismo busca el propósito de su existir. Amiga, lo acabamos de leer. Porque somos hechura suya. Usted es su hermosa creación. Creados en Cristo Jesús, dice, para buenas obras, las cuales Dios preparó de antemano para que anduviésemos en ellas. Apreciada dama, después de ser redimida por la gracia admirable, nuestro designio, propósito, misión es llevar a cabo las buenas obras que Dios preparó de antemano. En otras palabras, el Padre reservó ministerios específicos para su vida que le darán satisfacción, gozo y paz al desempeñarlos. Sea enseñar, administrar, servir, evangelismo, fe, misericordia u otros. La ha equipado con talentos en diversas ramas y con un temperamento o personalidad única. Ha notado cómo unas hermanas son excelentes con los niños, otras diestras administradoras organizan eventos y conferencias con tal facilidad, y las que se llevan de maravilla con los jóvenes. Algunas, sin decir nombres, les fascina estudiar la palabra y compartirla. Y qué de las bendecidas con ese fervor por evangelizar, o los pies de las que corren a consolar o suplir una necesidad. Amada amiga, usted fue creada, entretejida en el vientre de su madre, para ser redimida y para llevar a cabo buenas obras designadas de antemano. Ahora sí está pensando, bueno, no sé a qué me ha llamado el Señor. ¡Ore! Él no juega a las escondidas. Pídale que le muestre dónde desea que le sirva. Él se lo mostrará, pues anhela que usted camine en su perfecta voluntad. Pero ore, no como una líder que quería que cierta dama desempeñara un puesto. ¿Lo vas a tomar? Dime, ¿sí o no? La hermana, demostrando madurez, le respondió, necesito orar. Irritada, la líder le dijo, tú siempre me respondes, necesito orar, necesito orar. Dama linda, no se trata de edificar o hacer buenas obras bajo la presión de un pastor o líder. No responda ni sí ni no hasta orar y poseer el llamamiento del Altísimo, ya que a Él es a quien servirá. Y si Él no le está llamando, no necesita hacerlo. Sea una edificadora bajo llamamiento. Esas son las que agradan y glorifican al Padre. Con todo, recuerde que su hogar es el principal llamamiento después de su devoción al Señor. Y si tiene niñitos, el Señor no le pedirá hacer más de lo que puede sobrellevar, pues todo tiene su tiempo y todo lo que se quiere debajo del cielo tiene su hora. Cuando los hijos están pequeños, requieren de tiempo y atención y son años hermosísimos que debemos atesorar y disfrutar. Cuando nuestro Jonathan era un bebecito o estaba en escuela primaria, no podíamos desarrollar un ministerio como lo hacemos hoy mi esposo Felipe y yo. Ahora que es un muchacho, hasta duplica los CDs para las emisoras. Todo tiene su tiempo, recordando que nuestro hogar es el llamamiento central. Ahora bien, amada amiga, si usted está sirviendo, haga una pausa, una evaluación y asegúrese que sea por llamamiento. Verá, el reino del Rey de Reyes se edifica sobre la roca, el Señor Jesucristo, con ladrillos de buenas obras. No obstante, podemos edificar con ladrillos de orgullo, vanagloria, en busca de reconocimiento, popularidad, para estar ocupadas, andar involucradas en todo o hasta por competir con otro siervo. Se dirá, Maritza, eso no sucede. ¿Ah, no? Pablo revela en Filipenses 1:15. Algunos, a la verdad, predican a Cristo por envidia y contienda. Los unos anuncian a Cristo por contención, no sinceramente. Edificar sin llamamiento es perder el tiempo, pues ante el tribunal de Cristo, la obra de cada uno se hará manifiesta. Por el fuego será revelada, y la obra de cada uno, cual sea, el fuego la probará. Nuestras obras serán pasadas por fuego, y si fueron realizadas con intenciones o actitudes incorrectas, terminaremos con cenizas escurridizas en los dedos. Mejor ore y pídale al Señor que escudriñe su corazón. Asegúrese que edifica para glorificar al Señor y extender su reino, ya que engañoso es el corazón más que todas las cosas, y perverso, ¿quién lo conocerá? Yo, dice Jehová, que escudriño la mente y pruebo el corazón para dar a cada uno según su camino, según el fruto de sus obras. Le confesaré algo. Todo siervo periódicamente debemos clamar al Eterno Consejero que escudriñe nuestra mente y pruebe nuestro corazón para arrepentirnos y regresar al camino si nos hemos desviado. Verá. La edificadora por llamamiento no hace nada por contienda ni vanagloria, antes bien con humildad estima a los demás como superiores a sí misma. Amiga, el designio de su redención es ser una edificadora de buenas obras por llamamiento para el reino del Rey de Reyes. Dicho llamamiento o voluntad es fabuloso, es el propósito de su vida. Segundo, observemos a la espectadora, a leer Santiago 2:14. Santiago 2:14, escuche, hermanos míos, habla creyentes, hermanos míos, ¿de qué aprovecha si alguno dice que tiene fe y no tiene obras? ¿Podrá la fe salvarle? Recuerdo a una persona que tuve la oportunidad de presentarle el Evangelio y aparentemente se entregó al Señor. Compartía su testimonio tan convincentemente, simulando poseer una devota fe. Mas en práctica, su vocabulario, sus chistes morbosos, su consumo de bebidas alcohólicas, su comportamiento no pasaba por una transformación radical. No se veían manifestaciones de su ostentada fe. Por ello, Santiago nos interroga, nos hace dos preguntas. La primera, ¿de qué aprovecha si alguno dice que tiene fe y no tiene obras? ¿De qué nos sirve decir que poseemos fe si en nuestras vidas no hay evidencias de tal fe? Habla de la espectadora con su fe sin frutos, la fe que no funciona, la fe falsificada. La segunda pregunta, ¿podrá la fe salvarle? Otra traducción lee, ¿acaso podrá salvarlo esa fe? la fe que él o ella razona poseer. Esta fe sin frutos, la fe que no funciona, la fe falsificada, es una fe en teoría, no en práctica. Es la fe de las espectadoras, la fe de labios, de los convencidos pero no convertidos. Intelectualmente, mentalmente, la espectadora acoge la doctrina bíblica, sin embargo, no espiritualmente. Es una fe falsificada que no puede salvar porque lo falso es artificial, ficticio. Y si se pregunta, ¿cómo sabe que es una fe falsificada? Mire el versículo 17. La fe, si no tiene obras, es muerta en sí misma. Versículo 20. La fe sin obras es muerta. Versículo 26, la fe sin obras está muerta. Tres veces enfatiza Santiago, la fe sin obras está muerta, está muerta, está muerta. ¿Puede esa fe muerta salvarle? Jamás, nunca. Lo muerto ni en el reino material ni en el reino espiritual da vida. Ahora bien, apreciada amiga, si teme que se encuentre en el grupo de las espectadoras, no tiene por qué permanecer ahí. Usted puede dar el paso hacia la fe que sí funciona, la fe que da vida, la fe verdadera, la que enseña Hebreos 11. Es pues la fe, la certeza de lo que se espera, la convicción de lo que no se ve. La fe verdadera es certeza, seguridad en lo garantizado por el Todopoderoso. Es una convicción que llega a cambiar todo aspecto de nuestras vidas. Es una fe que nos transforma de adentro hacia afuera. Es una fe viva que da a luz una nueva criatura. Un conocido me recomendaba, ten fe, Maritza, las cosas mejorarán para el país, ten fe. Amiga, eso suena tan piadoso y la gente lo usa, pero ¿fe en qué? La fe que salva, la fe que da vida, no es una fe depositada en una piedra, en un animal, en las estrellas, su horóscopo, las cartas, cristales, en un adivinador conjurero, en un ídolo o imagen estática, un falso profeta, esté muerto o vivo. La fe que salva es la depositada en una persona específica, el Señor Jesús. Hechos 16:31 declara, cree en el Señor Jesucristo y serás salvo tú y tu casa. Hechos 20:21 relata que los apóstoles testificaban a todos del arrepentimiento para con Dios y de la fe en nuestro Señor Jesucristo. Amada amiga, conviértase en una edificadora del reino del Rey de Reyes. Únase al cuerpo de Cristo al orar así. Señor Jesús, no quiero ser espectadora, sino edificadora e hija. Satura mi corazón de la fe verdadera, la cual deposito en ti y solo en ti, pues soy pecadora. Por favor, perdóname, sálvame por medio de la fe, por tu admirable...
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0: su santo nombre. Bendice, alma mía, Jehová, y no olvides ninguno de sus beneficios. Él es quien perdona todas tus iniquidades y el que sana todas tus dolencias. Él es el que perdona todas tus iniquidades y el que sana todas tus dolencias, el que rescata del hoyo tu vida y el que te corona de favores y misericordia. Que Dios te bendiga, apreciado oyente, amigo que me sintonizas en cualquier lugar del mundo en esta hora de la tarde. Damos gracias al Señor por la oportunidad que me concede de poder estar una vez más en esta bendecida programación, transmitiéndola desde acá de la ciudad de Hyattsville, Maryland. Estamos, gloria a Dios, una vez más, por la gracia y misericordia del Señor Jesucristo. Te saluda el hermano Oscar Bonilla, el cual, gloria al Señor, estaré, bendito sea el nombre de Cristo Jesús, con cada uno de ustedes en esta hora, gloria al Señor Jesucristo, de esta tarde con cada uno de ustedes. Así que, sin duda alguna, es una gran bendición poder compartir este momento con todos los oyentes que me sintonizan en lo que es, gloria sea el nombre de Cristo Jesús, de Radio Getsemaní y Estéreo Revelación. Dios es bueno y para siempre su misericordia.
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0: Así que vamos a dar gracias al Señor por este bendecido programa, para que sea el Señor hablando sin duda alguna a nuestras vidas, ya que pues lo primero, verdad, es siempre darle gracias al Señor Jesucristo y poder, gloria al Señor, que sea Él hablando a través de su servidor, para que sea el Señor restaurando, llenando, transformando. Así que desde ya, saludos muy especiales a los hermanos que siempre están pendientes de la programación y a aquellos que comparten a través de la página de Facebook también, ya que logramos, gloria al Señor, a poder transmitir, gloria sea el nombre del Señor Jesucristo, la transmisión también por la página de Facebook, gloria sea el nombre del Señor. Así que a través de Túnel Radio, donde tú me estés sintonizando a esta hora de la tarde, de la noche, de la mañana, en cualquier parte del mundo, gloria sea el nombre del Señor, a través de Radio Getsemaní y Estéreo Revelación, gloria sea el nombre del Señor Jesucristo. Te envío un saludo cordial y animándote en el amor de Cristo a que continuemos adelante si ya le entregaste tu vida a Jesús y le estás sirviendo. Así que tu fe no mengüe, siempre agárrate de la mano del Señor Jesucristo y continuemos adelante, mi amado hermano que me sintonizas. Así que estaré orando, gloria sea el nombre del Señor, para poner todo en las manos del Señor y logrando también orar por cada uno de aquellos, verdad, que a esta hora se encuentran, gloria al Señor Jesucristo, enfermo, gloria sea el nombre de Cristo Jesucristo. También, gloria al Señor, Dios bendiga a los oyentes que me sintonizan a esta hora de la tarde, también por TV Getsemaní, también, gloria al Señor, es otro medio en el cual los hermanos y amigos que también están por allí sintonizando la señal de esta bendecida y preciosa radio, que por años sigue estando activa por la gracia y misericordia del Señor Jesucristo. Así que vamos a poner todo en las manos del Señor. Padre Dios Todopoderoso, en esta bendecida hora, Señor, te doy las gracias, te doy la honra, la gloria a ti siempre, Señor, el cual, Dios amado, Gracias porque en esta hora de la tarde me da el privilegio de poder estar en esta hora de programación, transmitiéndola de esta nación tan grande que es los Estados Unidos, para la gloria y honra suya, Señor, ya que usted me concede y me permite poder transmitir esta hora de programación por las plataformas de Facebook y lo que es la señal de esta radio gloriosa que sigue siendo de mucha bendición a todos aquellos oyentes que siempre están en sintonía de Radio Getsemaní. Dios, en esta hora te pido que la palabra que hoy, Señor, tú traes a los oyentes, a los amigos, a los hermanos, que sea de edificación, que haga rema en los corazones, que transforme, que levante, que sea usted, Dios amado, hablando a esas vidas, hablando, Señor, a ese amigo, hablándole a esa mujer, a ese hombre, a ese joven, a ese anciano, Señor, en el nombre poderoso de Cristo Jesús, que haga rema, que esta palabra que hoy, Señor, traigo, Señor Jesucristo, sea, Dios mío, sembrada en cada corazón, ya que tu palabra nos enseña y nos dice que nos dejaste un gran mandamiento, que fuéramos a predicar el evangelio hasta lo último de la tierra, y todo aquel que creyere y fuere bautizado, gloria al Señor, sería salvo. Nosotros tenemos un gran propósito, un gran, Señor, trabajo por delante en tu camino, Señor, de poder anunciar este mensaje que sigue transformando y levantando a aquellos que están caído, Señor, y es por eso que hoy en esta tarde, Dios Todopoderoso, le pido, oh Dios amado, que me conceda de que usted, a través de mis labios, Señor Dios Todopoderoso, pueda hablar a tu pueblo, pueda hablar, Señor, al amigo, al que está allí decepcionado, queriéndose quitar la vida, Señor, en el nombre poderoso de Cristo Jesús, Dios Todopoderoso. También, Dios amado, te pido de una manera muy especial, Padre Celestial, por los que se encuentran en esta hora enfermos, Señor. Dios Todopoderoso, sé, Dios amado, que para ti no hay nada imposible. Tu palabra dice que para el que cree, todo le es posible. Así que en esta hora, Dios amado, de esta preciosa y bendecida tarde, oro porque por aquellos que están enfermos, por aquellos que están en un hospital, por aquellos que se encuentran, Padre Celestial, quizás con una enfermedad incurable, según el diagnóstico de la ciencia, de los doctores, pero hoy en esta bendecida hora de la tarde, Señor, levanto mis manos declarando, Señor, una palabra de sanidad para la vida de ese hombre, de esa mujer que se encuentra enfermo y que está, Dios amado, escuchándome la tarde de hoy. Hermano amigo, que tú me escuchas, que quizás estás tan decepcionado por el diagnóstico que te dieron, sé positivo y declárate sano en el nombre del Señor. Recuerda que la sanidad viene por la fe, por tener la confianza en aquel que dice a través de su palabra que por sus llagas nosotros fuimos sanos, por su llaga el cáncer se va, por su llaga cualquier depresión, cualquier enfermedad en los huesos, cualquier cáncer es disipado en el nombre del Señor. Tienes que creerlo, tienes que confiar, tienes que levantar tus manos y poder decir: yo estoy sano, yo no voy a quedarme con esta enfermedad para toda mi vida. No, yo me declaro sano en esta tarde. Y si tú lo crees, allí tú vas a recibir la sanidad en esta bendecida hora de la tarde, en el nombre poderoso de Cristo Jesús. Gracias, Padre, porque estás haciendo milagro y que harás milagro en esta hora de la tarde. Gracias, Señor Jesucristo, por tu amor, por tu gracia, por tu misericordia, porque todo aquel que viene con un corazón contrito y humillado delante de ti, tú no lo desprecias, oh Dios Todopoderoso. Por eso venimos delante de ti, por eso confiamos en aquel que todo lo puede, Señor Dios amado. En esta bendecida hora, Señor, te pido que usted haga esa obra, ese milagro en el nombre poderoso de Cristo Jesús de Nazaret. También quiero aprovechar, Señor, en esta oración, orar por los amigos, por aquellos que en esta tarde me están sintonizando, no importa en cualquier lugar del mundo, no importa en el estado en el cual se encuentren ellos, Dios Todopoderoso, pero en esta hora de la tarde oro por los amigos, oro para que quebrante esos corazones, Señor, y que los transforme. Señor, cambia, Señor, liberta, da una palabra de aliento, de esperanza. En esta hora, Dios amado, de esta tarde de programación, en el nombre poderoso de tu Hijo amado, Señor, yo declaro, Señor, que ahora habrán almas para tu gloria. Ahora habrán almas, Señor, que se salvarán. Quizás yo no pueda llegar en persona hasta allí donde se encuentren, hasta allí donde estén, pero yo declaro, Señor Jesucristo, que esta palabra de esta tarde hará rema, quebrantará esos corazones, esas vidas que están decepcionadas, quizás queriéndose quitar la vida, amigo que me escucha, en el nombre del Señor. Hoy el Señor hará algo en tu vida, transformará, llenará ese vacío que tú has querido llenar en el alcohol, en los placeres de este mundo, mas sin embargo no has podido llenarlo, pero hoy en esta bendecida hora de la tarde, el Señor quiere darte una palabra, quiere transformarte, quiere llenar ese vacío que no has podido llenar aún con todo lo que has adquirido, con todo lo que tengas. Gloria al Señor, Dios amado, por eso oro por los amigos en esta bendecida hora, Señor. Gracias, Jesús. Gracias, Espíritu Santo, porque eres bueno, porque eres grande y para siempre es tu misericordia, Señor. Oh Dios Todopoderoso, Dios amado, oro Dios por una de una forma especial también por los hermanos allá en la Radio Central, en la Unión, Señor, de Radio Getsemaní. Dios amado, desde el primero que está allí, Señor, hasta el último, Señor, que está siempre, están siempre pendientes de agarrar las llamadas, no solamente de este programa, sino de los programas que también se transmiten de otros lugares. Dios amado, usa a mis hermanos, úsalos de una manera grande, dales fuerza, dales sabiduría, usa sus dedos, Señor. Yo bendigo la vida de todos los hermanos que trabajan, Señor, en Radio Getsemaní, en el nombre del Señor Jesucristo, como oro, Dios mío, también por los patrocinadores de cada programa, Señor Dios Todopoderoso, porque siendo así, Dios amado, por tu misericordia, la radio continúa presente, continúa hablando de tu palabra, hablando de ese amor glorioso, Señor. Por eso en esta hora, Dios mío, te pido por todos mis hermanos, cúbrelos con tu sangre poderosa, Dios Todopoderoso, en esta bendecida hora de la tarde, Señor. Muchas gracias, Señor amado, por todo lo que has hecho y lo que harás en esta bendecida hora, Señor. Todo te lo pongo en tus manos, Dios Todopoderoso. Amén y amén. Gloria al Señor. Hemos orado, hemos, gloria al Señor, dado gracias al Señor, sin duda alguna, ya que pues siempre hay que poner en las manos del Señor cada verdad, programa, para que sea así Él hablando a su vida en esta bendecida hora de la tarde. Dejaré un tema maravilloso y después de este precioso tema, gloria sea el nombre del Señor Jesucristo, estaré entrando a lo que es el mensaje ya de la palabra del Señor Jesús. Sin antes, gloria al Señor, quiero enviar un saludo cordial, gloria sea el nombre del Señor, a la Iglesia Misionera de Dios Maranata, ¿verdad? Y a los pastores Eri Lady de Martínez y a todas las iglesias que están allí llevando el mensaje de salvación y también enseñando la palabra de Dios tal como el Señor la mandó que la enseñáramos. Así que un saludo cordial a todos los pastores, a toda la audiencia. Gloria al Señor que está siempre conectada a través de Radio Getsemaní Estéreo Revelación. Gloria sea el nombre del Señor. Y también por TV Getsemaní. También por allí los están sintonizando. Así que, sin duda alguna, saludos muy especiales. Gloria sea el nombre de Cristo Jesús, porque Dios es bueno y para siempre es su misericordia, ¿verdad? Así que un abrazo cordial a todos los oyentes que me sintonizan en cualquier parte del Salvador, Honduras, Nicaragua. A esos hombres y mujeres les motivo a continuar hacia adelante, no desmayando, siempre confiar en que un día tendremos, ¿verdad?, galardón. Gloria al Señor. Así que no hay que perder la esperanza. Hoy más que nunca, gloria sea el nombre del Señor, hay que seguir confiando en aquel que prometió un día llevarnos. Así que hermanos, hermanas, continuemos hacia adelante, siempre agarrándolos de la mano del Señor. Si tú quizás en algún momento estás un poco decepcionado y ya no quieres continuar, déjame decirte que cansado, que aunque quizás no estés, gloria al Señor, ni con ganas de ya continuar, pídele al Señor que te dé fuerza y Él te las dará, porque creo, hermano, en el Señor, en su palabra, que este camino no es del que lo empieza, sino del que lo llega a terminar. Así que solo los valientes arrebatarán el reino de los cielos. Así que mejor, hermano, esfuérzate, sigue adelante, cansado, quizás derribado, pero no derrotado. En medio de luchas y pruebas, hay que siempre continuar hacia adelante en el nombre del Señor Jesucristo. Y a los amigos, quiero decirles que no sigan perdiendo más el tiempo, porque Cristo pronto viene. Así que prepárate, ven a Jesús hoy que hay tiempo, hoy que tienes la oportunidad y la gran dicha de estar escuchando esta programación radial, porque habrá un día en el cual esta radio quedará sin locutores, sin programadores, sin nadie de aquello que predicamos la palabra de Dios. Y tú te preguntarás qué pasó con la radio. Es que Cristo vino y se llevó a la iglesia. Entonces será el lloro y el crujir de dientes. Hoy tú tienes la oportunidad, es más, tienes la oportunidad hasta de cambiarte de visora. Cuando venga la palabra, cuando te estoy hablando, tú tienes el libre albedrío, puedes hacer lo que quieras. Pero una cosa sí puedo decirte, que un día estaremos delante del tribunal de Cristo, y entonces el Señor nos pedirá cuenta, sea lo bueno que hicimos o sea lo malo que hicimos. Por eso quiero decirte en esta bendecida hora que Cristo te ama y Él quiere salvarte. Como Él cambió mi vida, quiere cambiar tu vida a ti también. Como el vacío que había dentro de mi corazón, que nada lo pudo llenar, así como Él llenó ese vacío dentro de mí, también quiere llenar ese vacío que hay en tu vida. ¿Y cómo lo puedes hacer? Viniendo a Cristo, entregando tu corazón y recibiéndolo en tu vida como el único y suficiente Salvador de tu corazón. Así que en esta hora de la tarde, yo quiero invitarte que Jesús te ama y Él quiere perdonar todos, absolutamente todos tus pecados. Así que en esta bendecida hora dejo este precioso canto con cada uno de ustedes. No cambies de visora y quédate conmigo, porque en breve estaremos ya predicando la palabra de Dios.

Gloria al Señor Jesucristo. Escuchábamos ese maravilloso tema. Pues es un mensaje grande, ¿verdad? Y si los ponemos a pensar, esa alabanza, imagínense hace cuántos años el Señor pudo, ¿verdad?, dársela a través del Espíritu Santo a nuestro hermano Estanislao Marino. Y es un mensaje grande. Dice que Cristo vino y a su pueblo se llevó. Quizás la mayoría que hoy me sintonizan, ¿verdad? Gloria sea el nombre del Señor Jesucristo. La han escuchado más de una vez. Y la hemos escuchado. Y muchos a lo mejor nos hemos preguntado, ¿será que habrá un día que va a acontecer eso? ¿Será que habrá un día en el cual la trompeta sonará y Cristo vendrá y los muertos que murieron con Jesús se levantarán? Gloria al Señor, y luego los que estemos vivos seremos arrebatados juntamente con ellos. Los hacemos muchas preguntas. O sea, yo me la he hecho esas preguntas. Yo digo, ¿de hace cuántos años se ha venido hablando de que habrá un regreso del Rey de Reyes y Señor de Señores? Y al parecer, gloria sea el nombre del Señor Jesucristo, nos hemos puesto a pensar de que a lo mejor es como un cuento y que lo que se anuncia a través de la venida de Cristo es nada más una, gloria al Señor, una historia, el cual a lo mejor no se cumplirá. Muchos podrán decir eso, pero la palabra de Dios es clara. Y la palabra de Dios dice que la palabra es viva y todo lo que en ella está escrito se cumplirá. Y si en la palabra de Dios está que Cristo vendrá nuevamente, entonces vendrá. Lo único que no tenemos fecha, ni mes ni año, cuándo será ese día. ¿Cuándo aparecerá la señal? ¿Cuándo vendrá? ¿Cuándo sonará la trompeta? ¿Cuándo será el rapto de la iglesia? Y nos preguntamos y seguimos preguntando, unos que ya murieron y murieron sin aceptar a Jesús. Ahora, yo no vengo a hablarle a los muertos. Yo no vengo a hablarle a un cementerio. Vengo a hablarle a usted que se encuentra vivo. Hoy en esta tarde quiero hablarte de esta palabra que quiero predicarte. Gloria sea el nombre poderoso de Cristo Jesús en esta tarde en Mateo capítulo 24. Quizás es un versículo, un capítulo muy conocido desde el versículo 1 en adelante. Pero yo quiero decirte a ti que me escuchas, sea que estés en la iglesia o como no lo estés, o no seas cristiano, como seas cristiano, el mensaje en esta tarde es para todos los que hoy me sintonizan a través de la señal de radio, a través de Facebook, aquellos que compartirán el programa. Gloria sea el nombre del Señor, porque siendo así tú ayudas, gloria al Señor, a esta obra gloriosa de compartir algo bueno. Porque muchas veces compartimos algo no bueno, algo que no edifica a tu amigo, a tu amiga, no edifica. Mas cuando tú compartes, gloria al Señor Jesucristo, una palabra, tú mandas una palabra que va a edificar la vida de la otra persona. Hay que dar lo bueno, no dar lo malo. Y en esta bendecida hora de la tarde, cuando escuchábamos ese precioso, ¿verdad?, canto maravilloso, y dice, se oye un grito, un lamento, y mucha gente está alarmada. Muchos se preguntarán en aquel día, ¿qué ha pasado? ¿Qué ha sucedido? En estos días, gloria al Señor, meses de este año que pasó, a mediación casi de este año que pasó, Dios me dio la gran oportunidad, y para la gloria y honra de nuestro Señor Jesucristo, el Señor me ha regalado unos temas maravillosos que ya muy pronto estaré, gloria al Señor, compartiéndolo y gloria al Señor, llevando esas lindas alabanzas hasta tu hogar, hasta tu casa,
Gloria sea el nombre del Señor. Y el Señor me dio un tema. Bendito sea el nombre del Señor para poderlo, gloria al Señor, compartirlo y sea de bendición para tu vida. Y ese se llama, gloria al Señor, las bodas del Cordero. Hoy quizás no te lo puedo cantar, pero mañana, gloria al Señor, en estos principios de este otro mes, gloria al sea el nombre del Señor, para gloria del Señor y con la ayuda de Él, ya estarán disponibles en lo que es la plataforma de YouTube, en Instagram, en cualquier plataforma. Y pues sin duda alguna estaré con gusto compartiendo ese precioso tema, las bodas del Cordero. Que el Señor me permitió escribirla, gloria al Señor, y poder, bendito sea el nombre del Señor, también componerla para su gloria y para su honra. No para agarrar fama yo, no, para agarrar siempre y darle siempre la fama a aquel que se lo merece, al Rey de Reyes y Señor de Señores. Yo solamente soy un siervo inútil, lo que por gracia he recibido, por gracia siempre lo he de dar. Ahora, hay momentos en el cual nos preguntamos, ¿sucederá ese momento que Cristo aparecerá? Y muchas veces decimos, es mentira. Pero déjame decirte que la palabra del Señor nos dice en Mateo capítulo 24 versículo 36 de la siguiente manera. Y su palabra nos dice, pero del día y la hora, óigalo bien, nadie sabe, ni a unos ángeles de los cielos, sino solo mi Padre. Mas como en los días de, gloria al Señor, Noé, así será la venida del Hijo del Hombre. Porque como en los días antes del diluvio estaban comiendo y bebiendo y casándose y dándose en casamiento, hasta el día en que Noé entró en el arca, y no entendieron hasta que vino el diluvio y se los llevó a todos. Así será también la venida del Hijo del Hombre. Mateo capítulo 24, versículo, gloria sea el nombre del Señor, 36 al 39. ¿Está en dónde? En la palabra de Dios. ¿Está en dónde? En este capítulo que te acaba de leer. Hemos orado por la palabra. Y hoy quiero hablarte de que habrá un acontecimiento, no lo sé si mañana, no lo sé si hoy, no lo sé si en unos minutos, no lo sé. Porque clara está la palabra, está claro, está en su palabra que nos dice el Señor Jesucristo, pero del día y la hora nadie sabe. Es por eso que yo no puedo decirte el otro año va a venir Cristo por su iglesia. O el otro mes aparecerá Cristo por su iglesia. Entonces, ¿cómo podemos, gloria al Señor Jesucristo, entender entonces cuándo sucederá la venida de Cristo? ¿Cuándo la iglesia se levantará? ¿Cuándo aquellos que predicamos, cuándo aquellos que estamos luchando por querer alcanzar una salvación grandiosa que no la compramos con dinero ni plata, sino con humillarlos, entregarnos completamente y reconocer que solamente hay dos a eternidades, el infierno cuando desobedecemos, gloria al Señor, sabemos que no tendremos un final feliz, pero cuando reconocemos que hay un Dios, que hay un Salvador, que hace más de 2000 años vino alguien llamado Jesús, el Mesías, el que se entregó en la cruz del Calvario por amor a nosotros, por amor al pecado que nos asediaba y que nos separaba de la gloria y la gracia de Cristo. Déjame decirte que Jesús fue claro en su palabra y Él dijo, yo soy el camino, yo soy la verdad, yo soy la vida y nadie viene al Padre si no es por mí, si no es por Cristo tú no vas a poder ser salvo, si no es por Cristo nosotros no tenemos esperanza, pero hay una esperanza gloriosa, hay una esperanza grandiosa para ti que me escuchas en esta hora de la tarde, que mientras la trompeta no ha sonado, que mientras la puerta no se ha cerrado, hay esperanza.
esperanza para el drogadicto, hay esperanza para la lesbiana, hay esperanza para todo aquel que está viviendo una vida, gloria al Señor, no agradable delante del Señor. Hay una esperanza para muchos que estamos dentro de la iglesia, que estamos entre frío y caliente. Hay esperanza para afirmarlo, para poder, gloria al Señor, prepararnos para tener ese encuentro con Cristo Jesús cuando la trompeta suene y volar con Él. Ahora, ¿cuándo va a suceder eso? No lo sabemos. Lo que sí sabemos, todos aquellos que hemos entregado la vida a Cristo y hemos visto a través de las Sagradas Escrituras que lo que ahora está pasando a nivel mundial y lo que ahora se está viviendo son acontecimientos de la venida de Cristo. Son acontecimientos y señales, gloria sea el nombre del Señor, que Cristo pronto vendrá por su iglesia. Y ojo con esto, muchos quizás dirán, gloria al Señor, no va a venir Cristo, pero la palabra de Dios dice que no hay que hacer como algunos que la tienen por tardanza. Y esto no es de esperar hasta que la trompeta suene para yo prepararme. Esto es prepararse hoy, porque hay algo que siempre yo hablo casi en la mayoría de programas, que a nosotros nos esperan dos acontecimientos, querramos o no querramos. Y el que está más cerca, aunque muchos quizás no les gusta que uno les hable de la muerte, es la muerte. Es la muerte, es la que quizás está más cerca. Pero ¿sabes qué? Una cosa más gloriosa y maravillosa que cuando tú tienes a Cristo en tu corazón. El apóstol Pablo dijo que para el creyente el morir le era ganancia. Porque cuando tú mueres creyendo que cuando la trompeta suene serás levantado, entonces hay una ganancia. Pero lamentablemente hay personas que justamente hoy perdieron la vida sin Cristo en el corazón. Pero los que estamos vivos, a todo mundo mandamos al cielo. Todo mundo. Pero no queremos mandar a la gente en decir, este fue una persona que no quiso recibir a Cristo. Por ende, la mala noticia es que fue condenado y pues ya no se fue sin una salvación. No hay una esperanza en él. Pero no somos quien, porque Dios no nos mandó a que nosotros fuéramos jueces. Yo no puedo mandarte a ti al infierno, pero sí te puedo hablar que si tú no tienes a Cristo en el corazón, la misma palabra dice, de modo que si aquellos que no se encontraron escrito en el libro de la vida serán lanzados al lago de fuego. El que se constituye amigo, gloria al Señor, del mundo, se constituye enemigo del Señor. Por eso, gloria sea el nombre del Señor. Hay dos acontecimientos, hay dos esfuerzos en tu vida que tú puedes hacer. Si quieres hacer el mal, esfuérzate haciéndolo, pero sabrás que al final de tu camino tendrás un camino de muerte. Pero si quieres hacer el bien, sabrás que al final del camino angosto hay camino de vida, hay camino de esperanza, hay camino de salvación, hay camino de vida eterna. Gloria sea el nombre del Señor Jesucristo. Jesús dijo, todo aquel que venga a mí cansado, agobiado, golpeado de la vida, yo os haré descansar. Y cuando vemos estos versículos de la palabra del Señor, en estos versículos que leíamos, empieza diciendo, ni aún, óigalo bien, pero del día y la hora nadie sabe, ni aún los ángeles de los cielos, sino solo mi Padre. Y empieza diciendo su palabra, más como en los días, óigalo bien, más como en los días de Noé. Ahora, sucedió eso hace más de muchísimos años. Gloria sea el nombre del Señor. Cuando usted va a Génesis, gloria a Dios, lo encontramos como en el capítulo 6, bendito sea el nombre del Señor Jesucristo, de los acontecimientos, bendito sea el nombre de Cristo Jesús, que pasaron en esas generaciones. Gloria sea el nombre del Señor Jesucristo. Y en el capítulo 7, gloria sea el nombre de Cristo Jesús, encontramos, según las historias bíblicamente, del diluvio que el Señor mandó sobre la faz de la tierra, sobre todo el mundo. ¿Por qué? Porque la violencia, el corazón del hombre, el pecado, los había arropado y había una maldad que subió la maldad hasta el cielo. Gloria al Señor, pero en esa generación había un hombre justo y recto delante del Señor, y ese fue Noé. Y por esa justicia,
por esa, gloria a Dios, esperanza, por esa fe puesta en Jesús, él creyó que a través de la palabra que el Señor le había dado, que construyera un arca, él se iba a salvar. Y se salvó, claro que se salvó. Se salvaron sus hijos porque creyeron en la palabra. Se salvó la familia, en total se salvaron 8. 8 personas que creyeron en el poder de Dios, que era capaz de salvarlo del gran diluvio catastrófico que sucedió en aquella generación. Y si tú me preguntas el resto, que si todos se ahogaron, porque ellos creyeron que era una mentira. Creyeron que no iba a llover, creyeron que nos iba a inundar la tierra, creyeron de que no iba a morir bestia, ave y todo lo que existía, todo aquello que se arrastraba, todo aquello que tenía vida. Creyeron que era una mentira, como la que hoy muchos dicen que es mentira, que Cristo vendrá. Ahora, la pregunta que yo quiero hacerte en esta bendecida hora de la tarde: ¿cómo estás delante de Dios? ¿Estás preparado para tener ese encuentro? ¿O estás preparado cuando Cristo aparezca, cuando la trompeta suene? Y sé que no es fácil, porque lo bueno, yo sé que no es fácil, pero con Cristo sí se puede hacerlo. Bendito sea el nombre del Señor. Lo malo es fácil. Fácil es matar, fácil es acusar, fácil es, gloria al Señor, señalar, fácil es poder vivir una vida loca en este mundo. Pero muchas veces nos cuesta, gloria sea el nombre del Señor, agarrarlos de la mano de Dios y tratar la manera día con día de ponernos a cuenta con Dios y caminar rectamente tal como el Señor quiere que nosotros caminemos. Yo quiero irme con Cristo, pero yo quiero que tú te vayas también con Él y que un día estemos allá en las bodas del Cordero. Dice la palabra del Señor que mientras Noé construía el arca, que mientras Noé les predicaba, que mientras Noé les decía que iba a haber un diluvio, la gente ahí hacía oído sordo. Pregúntate hoy, ¿hoy estás escuchando Radio Getsemaní? ¿Escuchando qué? Un programa. Un programa que para muchos podrá ser insignificante, pero sé que hay más de uno que le está haciendo de edificación, que está llegando esta palabra hasta su corazón y está creyendo en que un día también volará con él a los cielos. Ahora, muchos hacen oído sordo. Muchos, es más, muchos se meten en la página de Facebook, lo ven, y como es un programa de palabra de Dios, un programa cristiano, se salen rápido. Pero cuando hay un loco, cuando hay una persona hablando disparate, malcriadeza, hay todo mundo y todo el Raimundo dándole un me gusta, compartiéndolo. Y eso es lo que la gente está viviendo hoy en día. Es la realidad, aunque nosotros no la queramos aceptar, así está viviendo el mundo. El mundo está cada día más inclinándose a lo malo. El mundo está inclinándose más a la desgracia. Por eso es que no encuentra la paz el ser humano. Por eso es que el amor de muchos se ha enfriado. Por eso es que hay tanta maldad. Por eso es que hay tanta hambre. Por eso es que hay guerra. Y muchos dirán, ¿cuándo se irá a acabar? No se irá a acabar, porque la palabra de Dios está escrito que todo lo que hoy estamos viendo se está cumpliendo. Hoy en día estamos viendo algo que antes no se miraba. El evangelio a muchos lo tienen como negocio. El predicar ahora ya no es por quererlo hacer, por ganar almas, sino por una moda. Porque te vean, ¿qué puedes decir tal sermón? ¡Guau! ¿Cómo sabes la Biblia? Lamentablemente, muchos tienen la palabra de Dios como negocio. Predicando en grandes escenarios, hablando de muchas sermones y de cuánto, tanto de la Biblia. Pero ¿de qué sirve? Si el que está predicando, cuando Cristo venga, podrá ni ser salvo. Entonces, ¿qué tenemos que hacer tú y yo? Es escudriñar su palabra. Y no solo escudriñarla, sino que ponerla por obra. Sino que decirle al Señor, ayúdame. Porque la Biblia no dice, porque yo me congrego en una iglesia de 500, de 1000 personas, yo me voy a hacer salvo. O porque tengo un pastor que predica unos grandes sermones que ninguno de los que están alrededor le compara. Tú no puedes poner la mirada en el hombre. Tú tienes que poner la mirada en Cristo, en su palabra, y ponerla en tu corazón y caminar tal como la palabra de Dios te lo dice. Ahora, hoy estamos viendo y nos damos cuenta. No es un cuento, es que lo estamos viviendo.
Quizás podremos decir, gloria al Señor, ¿verdad? Por El Salvador, yo soy originario del Salvador, 100% salvadoreño, y me alegra por las cosas que el presidente ha hecho y sigue haciendo, sin duda alguna. Quizás es un ejemplo, quizás para muchos países, pero ¿qué con Honduras? ¿Qué con Guatemala? ¿Qué con el resto de países? Violencia. Tantas cosas. ¿Por qué? Porque la solución no es hacer las mejores cárceles. La solución del hombre no es poner los mejores ejércitos. La solución del hombre no es tener las mejores aviaciones, las mejores armas de guerra, las mejores armas nucleares. El problema no está, gloria al Señor, en ninguna de esas cosas. La solución no está en ninguna de esas cosas. El problema del ser humano está en el corazón. Son en el dentro del hombre, y cuando el hombre se llena de odio, cuando el hombre se llena de maldad por el pecado, hay una explosión, hay una erupción de pecado, de maldad, de malicia y de tanta desgracia. Por eso es que el Señor no es que destruirá al mundo, sino que el mismo hombre se estará destruyendo cada día más, como lo estamos viviendo hoy en día. Por eso déjame decirte que a través de las señales, a través de los rumores de guerra, a través de las hambres, a través, gloria al Señor, de tanta calamidad que vivimos hoy en este mundo, a nosotros que hemos creído que hemos recibido como a nuestro único y suficiente Salvador Jesucristo en nuestra vida, creemos que Cristo pronto vendrá. Creemos que Cristo pronto aparecerá. Porque sabemos que en estos tiempos hay muchos falsos maestros y falsos Cristo. Muchos falsos, gloria al Señor, que apostatan de la palabra de Dios. Que enseñan un evangelio, gloria sea el nombre del Señor, que no importa cómo tú puedas vivir, lo único que el Señor necesita es el corazón. No, y mucha gente va tras de todas estas personas recibiendo una palabra que a la final solo lo que quieren es darte una palabra de bendición, darte una palabra de prosperidad, darte una palabra de que si diezma vas a ser bendecido, darte una palabra que dándote palabra, pero no te enseñan de que si estás en pecado es bueno que te arrepientas y que vengas a Cristo, de que si eres un drogadicto vengas a Cristo, de que Cristo salva, de que Cristo liberta, de que Cristo hace cosas. No te hablan de una venida que pronto vendrá, porque ahora a las personas muchas veces no les gusta que va a venir el fin del mundo. Queremos palabra, queremos una profecía. ¿Pero qué sirve recibir profecía si no estamos bien con Dios? ¿De qué sirve que a mí me digan que voy a ser próspero? Gloria sea el nombre del Señor. Si a mí el Señor me dijo que si yo camino, que si yo doy a la obra, a su obra, que soy un diezmador, si amo y lo hago con todo mi corazón, Dios abrirá la ventana de los cielos. Malaquías 3. En Malaquías encontramos esos versículos. Probarme en esto, dice el Señor. Si damos con todo nuestro corazón al Señor, Él nos va a bendecir. Ay de aquel que recibe la ofrenda y los diezmos en la iglesia y se lo roba. A quien roba no es al pueblo, sino a Dios. Quien es el bendecido es aquel que da conforme a lo que le nace de dar en el corazón. Tú despreocúpate. Tú haz lo que la palabra de Dios dice. La palabra del Señor los menciona en este mismo capítulo que habrá, gloria al Señor, terremotos. ¿Lo hemos vivido? Sí. Y quizás podrán ser principios de dolores. Pero Jesús dijo, erguíos y levantad vuestras cabezas cuando veáis todas estas cosas, porque vuestra redención se acerca. Jesús dijo a través de su palabra, yo vengo pronto, y nos empieza diciendo, hay un llamado, hay una esperanza, pero mientras tanto las señales se están cumpliendo. ¿Y qué es lo que nosotros nos toca que hacer? Hablarte de Cristo, hablarte de la venida de Él, hablarte que así como fue en los días de Noé, que así como fue en los días de Sodoma y Gomorra, así estará el mundo. Muchos estarán construyendo, muchos estarán hablando y haciendo
patrimonio. Muchos estarán haciendo grandes cuentas bancarias. Muchos estarán, gloria al Señor, viviendo una vida loca. Muchos estarán viviendo una vida depravada. Pero cuando Cristo venga y se lleve a todos aquellos que hemos creído en el Señor Jesucristo, entonces será el lloro y el crujir de dientes. Entonces tú correrás de un lado a otro buscando quien te predique esta palabra. Entonces tú dirás: era demasiado, ya es demasiado tarde. Aquellos que predicaban en Radio Getsemaní, aquellos que transmitían por radio, gloria al Señor, por todas las plataformas digitales, aquellos que anunciaban que Cristo venía, ya no están. Entonces, ¿qué podrás hacer entonces? Lamentarte, llorar, correr, buscar quien te predique, pero ya va a ser demasiado tarde. Pero Dios tiene misericordia. Sí, Él tiene misericordia, pero también es fuego consumidor. Cuando cayó el diluvio, ¿tú crees que la gente no se quejaba? ¿Tú crees que aquellas personas no le decían a Noé: ábrenos la puerta? Pero no fue Noé que cerró la puerta del arca, fue Jesucristo. 10 vírgenes estaban esperando al novio. La parábola de las vírgenes: 5 prudentes y 5 insensatas. Las 5 prudentes se prepararon con aceite porque sabían que tarde o temprano iba a venir el novio. Pero las otras insensatas se durmieron, no creyeron, pensaron que no iba a regresar, pensaron que no iba y se durmieron. Pero cuando apareció el novio, no tenían aceite. Mas las prudentes entraron con él a las bodas. Mas cuando aquellas fueron a buscar el aceite, las insensatas, y quisieron entrar, aquella persona les abrió la puerta y les dijo: no las conozco. ¡Wow! ¿Y qué hicieron? No entraron a la boda. ¿Qué se celebrará en los cielos un día? Las bodas de Jesús, las bodas del Cordero, la iglesia estará en boda. Y tú te preguntarás: pero si yo me arrepiento a la última hora, es que tú no sabes cómo va a ser. Es más, ni sabemos cómo vamos a morir. Podrá ser en un accidente, podrá ser en un paro cardíaco, no lo sé. Por eso es que tienes que prepararte. Tú no vengas a Cristo cuando estés en una camilla con cáncer. No vengas a Cristo cuando estés a punto de morirte. Hazlo hoy. Amárrate, agárrate de las manos, de la mano de Dios, y camina con Él. Y ponte a cuentas con Él. Si hoy oyeres mi voz, dice su palabra, no endurezcáis vuestro corazón. ¿Cuánta gente se quejó en aquel entonces? ¿Cuánta gente lloró? ¿Cuánta gente quizás dijo: Noé, ábrenos la puerta? Pensábamos que estabas loco y pensábamos que nunca iba a llover. Así le dicen hoy a los que predicamos la palabra, a los aquellos hombres que andan sudando allá en los cantones, allá en los caserillos, predicando la palabra de Dios. Ve, ahí van los aleluya, ve, ahí van los locos, ve, ahí vas para la iglesia a perder el tiempo. A mí no me importa que tú me digas que a perder el tiempo voy. Sabes una cosa, si esto fuera, gloria al Señor, una mentira, si esto fuera una historia, si simplemente fuera un cuento, toda la palabra de Dios, pero prefiero, gloria al Señor, vivir sobre este cuento, vivir sobre esta historia, de tratar la manera de hacerlo bueno, de no meterme, gloria al Señor, en las cosas malas, al menos, gloria al Señor, creyendo en algo que para muchos podrá ser mentira. Pero si esto es verdad, si esto se ha de cumplir, si esto ha de ser realidad un día, déjame decirte que lo hemos ganado todo, aquellos que hemos creído en la palabra. Y yo prefiero creer en esta palabra, yo prefiero creer que un día Cristo aparecerá, que un día, gloria al Señor, Dios se llevará, gloria al Señor, a todos aquellos que hemos creído. Gloria al Señor, como lo dice Apocalipsis 22:12. Mira que vengo pronto y traigo conmigo mi recompensa, y le pagaré a cada uno según haya hecho, sea lo malo o sea lo bueno. Y si yo hice lo bueno, si yo traté de hacer algo para el Señor, déjame decirte que será como aquellos hombres que recibieron aquellos talentos, que en lo poco les somos fiel, pero en lo mucho Dios los pondrá. Y un día me veo encaminando en calles de oro, un día te veo a ti, gloria al Señor, comiendo en la mesa con Cristo, ya donde ya no habrá más llanto, ni más tristeza, ni más dolor. Yo prefiero sufrir por un breve tiempo en esta vida, pero ir a gozar por una eternidad. ¿De qué me sirve tener la mejor casa? ¿De qué me sirve tener el mejor carro? ¿De qué me sirve tener la
mejor empresa, si no le he entregado a Cristo, estoy muerto, porque de nada me sirve tenerlo todo en esta vida si al final y al cabo lo único que te llevas es el cajón y la ropa que te ponen, quizás hasta de la más barata, y si tienes dinero quizás te la compran, pero no tan cara, porque muerto tú ya no vales nada. Muerto aunque llores, muerto aunque decía el rico, oh padre Abraham, dile a Lázaro que venga a mojarme, aunque sea la punta de mi lengua. Y Abraham le dijo, hay una separación entre donde tú estás con a donde nosotros estamos, porque cuando tú mueres ya no hay esperanza, pero cuando tú estás vivo hay esperanza de recibir a Cristo en el corazón y entregárselo a Él. No esperes, Cristo viene, mi amigo, hermano que me escuchas. Tú que estás en la iglesia, quizás a media y esperando de que no, quizás así, una vez ahí en Dios, debo ir a la iglesia y todo tranquilo. Yo soy hermano y voy para el cielo. Aquí no estamos para estar con esto, ya estamos para ponerlos a cuenta con Dios. Porque si no los ponemos a cuenta con Dios, entonces de nada los sirvió estar yendo a la iglesia. De nada los sirvió estar cantando unas grandes cadenas de coros y al final estamos viviendo una doble vida. De nada sirvió contar y predicar tantos sermones si a la final nuestro nombre no está en el libro de la vida escrito. Entonces, ¿qué hay que hacer? No nos descuidemos. Pongámonos a cuentas con Dios. Si tú no has entregado tu vida a Cristo, hazlo hoy. Entrégale tu corazón a Jesús. Si tú que me escuchas, mi hermano, y estamos a media, pongámonos a cuentas con Dios. Leamos su palabra y digámosle, Señor, ayúdame. Yo sé que estoy viviendo esto así, esto allá. Me puedo cubrir con una camisa manga larga, con una falda larga, con una mantelina, pero ¿de qué me sirve si a la final soy una persona hipócrita, soy una persona chismosa, soy una persona malcriada, soy una persona que aborrezco a mi prójimo? ¿De qué me sirve si a quien se está engañando o quien se está engañando somos nosotros mismos? Pero muchas veces no queremos escuchar este tipo de palabras. Queremos profecía, queremos esto y lo otro. No, hay que buscar su palabra, hay que leerla. No hay que esperar que alguien nos venga a hablar un sermón. Hay que irnos a la palabra del Señor. ¿Qué nos dice el Señor y qué quiere que nosotros hagamos?